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5: Señor, con cuánta ilusión un día llegamos ante tu altar. Recuerda por un instante aquel momento en que con tanta ilusión y nerviosismo te acercaste al sacramento del matrimonio. Oh Señor, cuánta emoción. Oh Señor, cuánta alegría. Con cuánta firmeza dijiste sí, te acepto. Con cuánto amor colocaste ese anillo en esa mano que habías elegido para toda la vida. Esas arras, ese lacito colocado como señal de unidad. Pero el tiempo ha pasado y el enemigo ha tratado de separar, ha tratado de dividir. Ha ido metiendo pequeñas circunstancias que han minado la unidad en tu matrimonio. Y hoy estás aquí, necesitado de Dios. Pero aquí está el Señor. Aquí está Jesús, que quiere sanarlas. Aquí está el Señor, que quiere cicatrizarlas. Cuánto dolor quizá hay en este momento en tu corazón. Aprende a entregar tu pasado en las manos misericordiosa de Jesús.
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0: Un saludo en los corazones de Jesús y María. Soy Carmen Lucía Rincón y como siempre en este espacio testimonio, un espacio hecho para ustedes, para llevar el amor de Dios y transformar su vida. Dichosos vuestros ojos que ven y vuestros oídos porque oyen. Decir, deseo ver, deseo oír, es decirle a Jesús que mis sentidos están a su servicio. El mundo nace del deseo, las inquietudes más profundas del ser humano provienen y se ejecutan gracias al deseo. A veces el problema del deseo es que siempre todo ser que desea quiere más. Después de obtener lo deseado, desea mucho más de lo deseado. Sin embargo, el deseo tiene un control, una delimitación ética, un parámetro moral, pues el deseo es necesario en la vida de cualquier creyente. Cada uno de nosotros debería sentirse feliz, bienaventurado, debería sentirse dichoso porque ha tenido la posibilidad de ver al Señor en su realidad de vida y ha tenido la posibilidad de escuchar lo que el Señor piensa, lo que el Señor quiere, lo que el Señor desea también de nosotros. Dichosos entonces vuestros oídos porque oyen y vuestros ojos porque ven. Levántate con el deseo de ver al Señor en la vida cotidiana, de escuchar al Señor a través de otros, porque desde ahí Él te quiere hablar. Ese es Jesús. Y esto lo escuchamos en el programa anterior con Ángela cuando acompañaba a los habitantes de calle. Ella estaba hablando con Jesús porque cada uno de ellos era el rostro sufriente de Cristo y ellos, los que acompañaban a Ángela, que servían al reino, llevaban el rostro de misericordia de Jesús a la vida de cada uno. Y yo les aseguro que eso transformó su vida. De pronto no tuvieron tiempo de explicarlo, de decirlo, pero lo sentían, porque uno siente a Jesús. Y de eso vamos a hablar en este espacio hoy, de cómo empezó Ángela su transformación total de vida con esa experiencia que tuvo de Jesús, dónde fue, cómo fue, qué sintió y que empezó, cómo empezó a caminar diferente. Gracias, Angelita, por estar nuevamente con nosotros.
1: A ti, muchas gracias. Bueno, como les conté, yo caminé en Emaús en el año, en el 14. Antes, pues sí, estaba a mí, iba a la Eucaristía los domingos, pero era más como por un tema de cumplimiento y siempre estaba Nuestro Señor y la Virgencita en mi corazón. Pero pues llega una amiga y me invita a hacer este retiro. Yo voy y fue un momento maravilloso porque fue un momento donde era el momento. Mi amiga me había invitado desde 6 años atrás, yo no había podido, pues siempre le daba las disculpas, que porque tenía a mi hijo muy pequeño, por esto o aquello, y nunca había ido, hasta que defino y digo, bueno, voy a irme este fin de semana. Me voy el fin de semana y es una preparación, obviamente es un fin de semana maravilloso, me acerco y es llegar Nuestro Señor a mi corazón. Pero me doy cuenta también que es una preparación para dos cosas importantes en mi vida. Uno, en la empresa donde estaba trabajando, yo estuve en este retiro en noviembre y en febrero una era la gran prestigiosa, pues trabajaba en una empresa de hidrocarburos muy buena, importante para el país, con un muy buen salario, muy buen nivel, digamos, en todos los aspectos. Y llega y me retiran. Entonces fue un momento de choque y de sobre todo entender que ese no era la vida que él tenía preparada para mí, porque pues obviamente cuando uno está en ciertas empresas donde hay mucho dinero, pues digamos que el valor principal se vuelve el dinero. Entonces me doy cuenta que Nuestro Señor quería que también yo mirara otros valores que existen en la vida. Y posteriormente fallece mi madre se enferma, duró muy poco, pero fallece mi madre y creo que esos dos aspectos eran donde Nuestro Señor quería prepararme, quería que Él me acercara para tener esos dos duelos importantes en mi vida y que volviera nuevamente a centrarme en Él. Desde ahí pues sigamos que empiezo a acercarme, pero yo cada vez quería también acercarme un poco más, luego vuelvo a como emplearme, a tener otros empleos, y nuevamente, es como nuevamente lo que sucede, estoy otra vez en otra empresa de hidrocarburos, muy bien, ya digamos que no era tanto ese medio económico a flor de pecho, pero pues está muy bien laboralmente, y nuevamente se me acaba el contrato. ¿Qué sucede? Que cuando salgo digo, ya no, ya quiero otra cosa, y quiero volver a ver a nuestro Señor con otros ojos. Me acerco a la iglesia y veo que hay, y ahí es donde empiezo precisamente a formarme en todos los cursos que habíamos hablado anteriormente. Como ya tenía además pues bastante tiempo, empiezo con mis cursos de Biblia, de evangelización, de actualización, y sobre todo empiezo a servir desde Emaús. Y me doy cuenta que realmente nuestro Señor quería que yo tuviera ese espacio para prepararme y para acercarme mucho más a Él. Hoy en día pues trabajo en forma independiente, pero tengo esos momentos y sobre todo ese crecimiento y ese acercamiento a Él, pero también algo que es llegar a formar en mi misión. Yo tengo una misión de vida que es pues obviamente metafóricas, que es generar un gramo de amor con las personas que me rodeo a través del servicio. Entonces, esto que había construido durante toda la vida y que mi Dios me había mostrado, me doy cuenta que lo puedo hacer ya visitando pues a los hogares, pero ya teniendo ese tiempo, pues porque empleada pues obviamente no podía. Entonces, esto me ha permitido acercarme a servir desde un momento de manejar ese tiempo, pero sobre todo de acercarme a nuestro Señor.
0: Qué bonito, acercarme a nuestro Señor. Ese plan de evangelización se llamaba Plan E, que viene la arquidiócesis, y eso gracias al Papa Francisco, que nos invitaba a hacer iglesia en salida, a callejear la fe, a hacernos compañeros de camino, y es todo lo que la iglesia hoy maneja. Y realmente sí hubo un giro dentro de la iglesia en llevar a la gente a tomar conciencia de la importancia de la formación, como lo vimos en el programa anterior, para poder evangelizar, porque no es solamente llevar mi propia experiencia, sino también fundamentarla, porque la fe también se da razón de ella, es lo que llamamos en teología la apologética, que es dar razón de fe, y no decir sí, yo creo porque creo, ¿no? Uno desde la experiencia siente diferente, y cada uno, el Señor lo llama de manera diferente. Unos llegan por un camino Emaús, otros llegan por lazos marianos, otros llegan por un momento difícil de la vida, por un duelo no elaborado, por una crisis emocional. En fin, hay tantas razones para conocer al Señor, y Él nos permite conocerlo también. En este camino que llevas ahora, que visitas a varios hogares o un hogar de ancianatos, de personas mayores, ¿cómo tú ves a esas personas ya con una sensibilidad y con una mirada divina?
1: Bueno, llegar a estos lugares han sido maravillosos. Uno, porque pues vuelvo a sentir a nuestro Señor en cada uno de ellos, pero veo también como esa responsabilidad que hay frente a ellos y frente a lo que se les va a decir y frente a lo que se les va a llevar. Entonces, básicamente, pues yo empecé como por casualidad, no, por apoyo mutuo, una amiga que estaba también de la iglesia, que ella era la responsable de este hogar, le dio una CV, me pide el favor pues que algún día la acompañe, porque pues el padre no le permitía ir sola. Entonces yo empiezo a apoyarla frente a ella, a hacer servicio con ella para llevarla y traerla desde su casa hasta el hogar. Cuando me doy cuenta que me voy enamorando y me voy enamorando de cada una de estas personas que nos enseñan mucho más de lo que podemos hacer. Ya llevo en esto un año y medio, y vamos, ¿qué hacemos con ellos? Nosotros vamos, pues obviamente primero los saludamos, los preguntamos, el abrazo. Hay muchas personas pues que están solas, que carecen de familia, que pueden tener los hijos, pero pues no pueden estar. O sea, aún no pueden estar porque no están físicamente, pero hay muchos también, dos o tres casos, que no viven aquí en Colombia. Entonces es acompañarlos desde el corazón, es acompañarlos desde la oración. ¿Qué hacemos? Los acompañamos. Luego oramos, hacemos una oración, hacemos una reflexión de, pues de un pasaje de la Biblia.
0: Con una lección divina.
1: Sí, exactamente. En algún momento nos toca muy corto con algunos que están, digamos, como muy, pues que ya están, que tienen algo como muy, ya como muy grave. Y les llevamos la comunión. También, ¿qué hacemos? Durante 2 veces al año vamos con el párroco y el párroco pues les da los santos óleos, les hacemos una Eucaristía y creo que es un momento de transformación para ellos porque muchos de ellos posteriormente a esto se mejoran. Hemos visto casos que se mejoran. Entonces es acompañarlos desde el corazón, pero no solamente desde nuestra labor, sino desde una labor, una palabra que nuestro Señor nos transmite para que oremos con ellos.
0: El Señor pone todo. Yo hago la aclaración de la sigla ACV, que quiere decir un accidente cardiovascular para aquellos que no conocen. Cuando uno escucha, que yo amo escuchar, es mi pasión, ¿qué trae a ti esa escucha de esos ancianos? Cuando expresan su soledad, su inconformidad, sus miedos, o aquellos que no hablan sino con la mirada.
1: Es, primero que todo, es como aprender a identificar en cada uno de ellos qué nos está expresando, qué nos está diciendo. Por ejemplo, hay una señora divina, divina, Gudi, que tiene 100 años, cumplió 100 años en marzo. Se lo celebraron los sobrinos y los hermanos. Y ella es una persona que quiere demostrar alegría, incluso todavía baila con su caminador, me dice, venga, bailamos, canta, pero es expresar que la vida es un don, un regalo de Dios, que ella misma lo menciona, porque lo menciona así, la vida es un regalo de Dios y que cada día tenemos que disfrutarlo. Es lo que ella nos ha dicho. Entonces eso es entender a cada uno de ellos. Hay otra persona que de pronto, pues en este momento no está hablando, no puede conversar, pero tiene una mirada triste. Y lo que hacemos es que le damos un abrazo, le decimos cómo está linda, cómo la arreglaron, qué peinado tan lindo. Y ella sin querer, o sea, sin expresar, porque no es muy expresiva, sonríe, dándonos las gracias.
0: Bueno, vemos tan lindo que es el acompañamiento a todo aquel que sufre, a todo aquel que necesita ser comprendido, que necesita amor. Y la vejez no comienza cuando llegan los años, se construye desde hoy. Por eso es tan importante tener la claridad de que la vejez es un camino que se prepara con la manera como vivimos, amamos, perdonamos, cuidamos nuestro cuerpo, fortalecemos nuestras relaciones y cultivamos nuestra vida espiritual, que muchas veces es tan olvidada, pero es muy importante. Yo les pregunto a ustedes, ¿cómo quieres llegar a tu vejez y qué estás haciendo hoy para prepararte cuando ella llegue? Prepara la vejez. Es importante y es aprender a vivir cada etapa con dignidad, sabiduría y esperanza, lo que nos acaba de decir precisamente Angelita. Yo me confronto mucho cuando veo a un anciano. Me confronto porque él me confronta, porque yo lo veo y yo digo, Dios mío, ¿cómo irá a ser mi vejez? Y yo, ¿cómo me estoy preparando para ella? Porque pueden llegar muchas cosas, ¿no? Puede llegar la soledad que siempre está, nunca falta. En cualquier etapa de la vida siempre hay soledad. Está también el sentirme abandonado, el sentirme como esa persona inútil, ¿no? Porque muchas, muchas, muchas personas, y valga la redundancia, ven en la vejez una inutilidad. Y necesariamente no es así, como esta señora que tiene 100 años y a pesar de sus 100 años, baila, es alegre, y tiene un caminador y sigue mostrando lo que es la vida, que la vida es el regalo más divino que tenemos junto a la salud. Los dejamos en reflexión y ya regresamos.

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9: Tengo miedo. 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

0: Vemos cómo acompañar es un acto de amor en cada etapa de la vida. La idea central es que todos necesitamos ser acompañados en la infancia, en la juventud, en la adultez y en la vejez, porque atravesamos momentos de alegría, incertidumbre, enfermedad, pérdidas, cambios y nuevos comienzos. Acompañar no significa solucionar la vida del otro, sino estar presente, escuchar, comprender, caminar a su lado. Hay momentos en la vida en los que no necesitamos que alguien nos dé respuestas. Necesitamos que alguien se quede a nuestro lado, a imitación de Jesús, porque Jesús caminó y sigue caminando, caminó allá y sigue caminando acá con cada uno de nosotros. Él nunca se agota, Él siempre está listo para escucharnos, para bajarse, para comprendernos, para tener misericordia, para abrazar nuestra historia, sea la que sea. Seguimos entonces con nuestra invitada de hoy, Angelita, y hablando de su misión en estos hogares. Pero vamos a hablar ahora de su formación como ministra extraordinaria de la comunión, que sabemos esto nace del Concilio Vaticano II, que inició el Papa Juan XXIII y lo continuó el Papa Pablo VI. Entonces vamos a hablar ahora de ese llamado a ser ministra extraordinaria de la comunión. ¿Cómo llega ese llamado a tu vida, mi querida Angelita?
1: Bueno, realmente, wow, esto llega como sin esperarlo, sin esperarlo. Yo empecé un curso, alguna vez me dijeron que iba a empezar un curso con todo este tema de visitar los ancianitos. Me dicen de un curso y yo, pues que hay un curso en la iglesia y yo asisto a solamente a uno, pero eran 4 sesiones y yo pensé que solamente era una. Entonces voy a una y ya no vuelvo. Entonces pues el padre me dice, ¿usted por qué no volvió? Le dije, no, padre, es que yo no sabía que eran 4 sesiones. Y bueno, digo, Señor, si está en tus manos que yo sea ministra, pues me dirás y me dirás otro curso o el momento que tú me digas. Alguna vez me llaman y me dicen que en la vicaría de Usaquén,
0: ya estoy. Misericordioso.
1: Yo ya estoy para, pues ahí va a haber un curso nuevamente, 4 sesiones, para ser ministra, y que ya me inscribieron. Y yo, pero ¿cómo así? ¿Quién me inscribió? Y realmente, pues me llaman de la iglesia y allí estoy. Fueron 4 sesiones maravillosas donde es aprender no solamente la responsabilidad, sino aprender esa conversión. Ya realicé las 4 sesiones, me falta en este momento la consagración, donde veo que no solamente es un acercamiento y es un llamado, sino que para mí es una responsabilidad grandísima por lo que me está pidiendo nuestro Señor, por lo que Él quiere, y no, todavía estoy en ese proceso pidiéndole a Él que me ayude a entender qué es lo que Él quiere de mí con este ministerio, qué quiere hacer con este ministerio. Obviamente estoy absolutamente feliz, pero creo que la responsabilidad es mucho más grande de lo que yo pueda entender.
0: ¿Qué ven en los cursos para ser ministro extraordinario de la comunión?
1: Bueno, son 4 sesiones y básicamente son todos los sacramentos, como profundizar un poco más en los sacramentos, pero desde no entender qué es, sino desde la responsabilidad y desde qué voy a hacer yo frente a unirlo con la evangelización para que las otras personas también lo entiendan así. La forma como lo vamos a hacer, y acá enfocan también mucho más. Estábamos 60 personas en este proceso de formación, aproximadamente 60 personas, pues de toda la vicaría, de diferentes iglesias. De nuestra iglesia estábamos 8 personas, pero se enfoca un poco más en la visita para los hogares, ¿sí? Aunque obviamente también es entregar la comunión pues, en la iglesia, pero lo enfocan mucho más en, en los hogares. Y es, digamos, profundizar, el resumen así, es profundizar dentro de los sacramentos, cuál es mi responsabilidad y sobre todo cuál es mi misión frente a esto.
0: Qué bonito, es, todos los ministerios son hermosos. Dentro de esto también es que tú llevas a cabo tu misión, se habla de la pastoral de la salud a la que yo amo. Cuéntanos, ¿cómo vives tú esa salud? Porque tú llevas a Jesús y llevar a Jesús es llevar la salud. Y más como ministra extraordinaria de la comunión, llevar al otro. Fíjate que tú hablabas del sacramento de la unción para enfermos, que es valiosísimo, y nos comentaste que muchos se han sanado, porque nosotros tenemos la idea de que cuando llaman al sacramento de la unción es porque ya está muriendo, y necesariamente no es por eso, porque es que la unción es ahí sí como dicen, pueblo santo, pueblo de Dios, y acuérdense que los reyes en el Antiguo Testamento todos eran ungidos antes de empezar a mandar en el pueblo. Y la unción es espíritu, ¿no? Que nos levanta y que nos ayuda a dimensionar la vida diferente, y dentro de la vida está la muerte. Y lo mismo la muerte hay que dimensionarla desde el Señor. Yo digo, si la promesa es la resurrección, ¿por qué tanto miedo? Entonces hay gente que me dice a mí, no, Carmen Lucía, es que a mí me encantaría morirme de repente. Pues de repente nos morimos todos porque yo puedo tener cualquier, yo puedo tener cualquier enfermedad, pero me morí de repente. O sea, cuando menos esperaba de un día a otro, ta, se murió. Pero antes de repente yo era niña y era por lo general muerte de corazón, no se murió de repente. Entonces, qué rico que nosotros preparemos también ese proceso de primero de envejecer y segundo de prepararnos para la muerte. En la parte sacramental es muy importante nosotros vivir cada sacramento, y como nos hablaba Angelita, esa unción de los enfermos es muy valiosa. Yo tengo cirugía de corazón abierto por cambio de válvulas, y 2 días antes de mi cirugía yo me fui para donde mi director espiritual, el padre Mauricio Fontalvo, arquidiocesano que yo quiero con el alma, y santos óleos. Duramos 1 hora en confesión, arrodillados frente al Santísimo. Me dio, me regaló, me impuso los santos óleos, manos benditas. Y me acuerdo que al final me dio la bendición y me dijo, espero regreses para las gracias. Lo primero que hice cuando salí de la clínica fue al otro día irme al seminario mayor, porque él era el formador del seminario mayor, darle las gracias al Señor de rodillas. O sea, no le tengan miedo a la unción del enfermo, porque parece que fuera como le tienes un tabú que hay que manejar, que hay que ver la grandeza de cada uno de los sacramentos. Entonces estás expectante porque vas a ser ministra extraordinaria de la comunión, y me parece bellísimo. Cuéntanos cómo formas tú a tu hijo dentro de esta espiritualidad, este camino de servicio y la psicología.
1: Bueno, pero primero que todo, divina la historia que contaste. Ay, divina, divina, divina. Bueno, mi hijo siempre ha crecido, digamos, siempre ha estado como en una formación católica. Como te digo, primero que todo, yo no podía tener bebés. Fue un poco difícil para quedar embarazada. Entonces yo me fui donde la Virgencita. Le dije, ay, Virgencita, tú fuiste mamá, yo quiero ser mamá. Y le decía, yo quiero ser mamá de un niño, y preciso, tuve un niño, y cuando nació, Juan Diego. Juan Diego, yo le decía, ay, ojalá fuera un día tuyo, y preciso, nació un 13. Entonces, él sabe que tiene una misión bastante grande. Como te digo, cuando pequeño, cuando él estaba como 2 o 3 años, me decía, ay, mamá, la cosa más normal, mamá, me soñé con la Virgencita. Porque pues todas las noches le rezábamos a la Virgencita, y para él creció muy de la mano de ella. Aunque, pues digamos, una época que rezábamos todos los días el rosario con él y con mi esposo, en este momento ya ha crecido, ya no es tan, digamos que ya no es como tan pegado. Sin embargo, él todas las noches, mamá, la bendición, en la mañana también, mamá, la bendición, por favor, encomiéndame a la Virgencita, todos los días lo hacemos en la mañana y en la noche, y los domingos también es, mamá, ¿a qué horas programamos el día? ¿A qué horas vamos a ir a la Eucaristía? Entonces, él, aunque en este momento también de su adolescencia no está muy pegado, pero siempre está en el corazón. Y también él sabe que él no hemos ido a México, pero tenemos una misión de ir prontamente, porque él dice, yo tengo que ir a conocer a la Virgencita Guadalupana, no solamente por mi nombre, sino también porque me volvió a traer a mi mamá a la vida.
0: ¡Ay, qué bonito! Tú buscas un colegio católico. A mí me llama mucho la atención porque hubo un tiempo en que era muy importante un colegio bilingüe, un colegio en donde enseñar

0: ¿Cómo están ellas? Cómo está todo el mundo? Y creo que dentro de esa invitación y participación sin obligación, ha sido algo muy bonito porque en el colegio, él varios años se ha ganado el premio de compañerismo y los amigos es quienes lo han
1: Elegido.
0: elegido. Entonces, para mí también es muy satisfactorio saber que esa parte humana de Juan Diego ha sido creciendo y él ha ido construyendo también acompañada por mí. En algún momento cuando yo estaba asistiendo pues a esta fundación con los habitantes de calle, también había unas personas que reciclaban cerca la casa. Y con Juan Diego lo que hacíamos era que les hacíamos sanduchitos y se los llevábamos. Entonces él era muy contento, él era feliz. Él, no mamá, ven, los hacemos. Tenía más o menos 7, 8 años y él hacía los sanduchitos y el compromiso era que él los hacía, pero también se los entregaba. Entonces él ha ido aprendiendo también ese tema social de ayudar y digamos que también lo veo con sus compañeros. Y ha ido aprendiendo también que no solamente el servicio es como tal la calidad humana, sino también nuestro Señor y nuestra Virgencita están con ellos y que hay que enseñarles frente a eso. Hace poco también me contó de un amigo que había tenido un problema y me dijo, mamá, ¿será que no está tan cerca la Virgencita? Y yo, ay, pues la verdad se me ahogó el ojo.
1: Divino. Fíjate, esos son los valores que se enseñan desde casi que son tan importantes y a veces se pierde eso y mucho más hoy, en donde los niños, los jóvenes están conectados a pantallas desde que se levantan hasta que se acuestan. Obviamente ya cuando están en sus aulas, de pronto no, pero en el recreo siguen y les dan. Y a mí me parece muy válido que saquen esa ley en donde no deben llevar los celulares al colegio, como nos tocó a nosotros. Y cambia la comunicación, porque hoy todo el mundo está informado, mas no comunicado. Sabemos de qué pasó aquí porque tenemos el mundo en las manos con el celular, pero no sabemos realmente de sentires, de pensares del que tenemos cercano. En la parte psicológica, ¿cómo evalúas tú a tu hijo en sus conductas?
0: Wow, eso es un tema, una pregunta difícil. Pero Juan Diego, hoy en día puedo decir que es un adolescente que obviamente está en su proceso y digamos que una de las características, importantes no, una de las características es estar rebelde frente al mundo. Pero para mí el acompañamiento en estas edades de sobre todo pues obviamente los padres, pero creo que es más la dirección de la mamá, es muy importante. Entonces yo siempre le digo a Juan Diego, hace por ejemplo tuvo pues un tiempo, tuvo pues una situación con un compañerito y me dijo, mamá, te voy a contar algo y me cuenta. Yo le digo, Juan Diego, mi misión contigo como madre es acompañarte en tu proceso de crecimiento, pero el único que lo puede hacer y desarrollar eres tú. Como siempre, y creo que todas las mamás decimos, todas las consecuencias de lo que tú hagas, tú eres el único que lo va a tener. Pero le ayuda a entender que yo soy un acompañamiento. Yo lo acompaño, pero más no puedo estar involucrado en él. Obviamente lo guío, lo asesoro. Y me doy cuenta que él lo ha entendido y eso le ha permitido a él, uno, ser como autogestionable en diferentes temas y sobre todo pues en su tema académico, pero también ahora pues que está ya en tema social, ¿no? Y autorresponsable, porque yo lo empodero frente a la responsabilidad que él debe tener en sus actos, pero también en sus consecuencias y en el medio en el cual está. Es importante esa comunicación que nosotros tenemos, que tenemos una muy buena cercanía y comunicación, le ha permitido a él fortalecerse frente a este momento que está viviendo de influencia del medio, de ver también en las redes sociales, no solamente del medio, sino también de esa influencia de las redes sociales y después de todo, obviamente, todo lo que estamos viviendo, ¿sí? Entonces, eso me ha permitido a él como empoderarlo, ser autogestionable. Y bueno, estamos en ese camino, estamos en ese camino. Yo digo, yo más que mamá soy un acompañamiento, pero...

0: un acompañamiento de empoderarlo frente a su crecimiento personal, espiritual y obviamente académico.
1: Como psicóloga, ¿tú consideras que la parte más importante de la vida, bueno, son todas, ¿no? Porque cada
0: una trae,
1: pero la infancia tiene algo que marca, algo que queda ahí guardado, algo que nos enseña o algo que no nos enseña porque nos deja cicatrices o nos deja heridas, ¿no? Porque ya las cicatrices, cuando la herida se ha cerrado, ¿cómo manejar uno la infancia a los hijos? ¿Cómo ayudarlos a manejar esa infancia? Sobre todo, como tú dices, a gestionar emociones y a gestionar sentimientos. ¿Cómo hace uno ahí?
0: Bueno, yo creo que es importante aprender a conocer a los niños, ¿no? Y pues nosotros como madres aprender a conocer cómo es y hasta dónde va nuestro hijo. Yo soy una fiel convencida que el acompañamiento frente a ellos está relacionado obviamente con muchísima comunicación. Para mí, desde que nació mi hijo, yo sabía que querían tener una muy buena relación, obviamente colocando límites. Para mí los límites son muy importantes.
1: Importantísimos.
0: Sí, claro, en todo sentido, y enseñarles a ellos también qué es un límite, porque por ejemplo ahorita en la adolescencia mucha de pronto de esta influencia que tenemos, y que ellos tienen tanta influencia y tantos estímulos al lado, tú decías algo que me pareció súper importante, ellos tienen el mundo en sus manos, en el celular. Tener ese límite es clave, pero ese límite tiene que forjarse desde muy pequeños. Y yo también creo que ese límite te ayuda a uno a gestionar estas emociones y a ir creciendo en un desarrollo paulatino, pero también esas heridas que tú me mencionabas, esas heridas que poco a poco todos tenemos, heridas desde pequeños, cómo con ese límite también las voy sanando. ¿Sí? Y puede sonar contradictorio, pero contradictorio, digamos que yo no lo veo así, porque si yo tengo ese límite, que si hay algo que de pronto me está hiriendo, o alguna persona, algún compañerito que me está haciendo esto, pues ¿qué hacer yo también como persona para evitar que me lo sigan haciendo? O como hace poco entendí una persona cercana que me dijo que le había encontrado un vapeador en su cuarto a un niño de 14 años, de 14, 13 años. Entonces, ¿cómo hacerlo él entender que ese límite, qué pasa si yo lo pruebo o si no lo pruebo y qué consecuencias tiene? Entonces, muchas veces esas heridas tenemos que trabajarlas como madre frente a lo que yo quiero lograr con mi hijo. Pero pues obviamente basado también en qué quiero yo que él logre.
1: Qué bonito lo que nos dice, es una enseñanza muy grande, y de verdad, de corazón, mi querida Angelita, muchísimas gracias por habernos acompañado, por llevar este testimonio que es tan grande, y sé, estoy segurísima de que tocaste corazones y empezaste a transformar vidas, porque muchos sienten identidad con lo que tú dices y con lo que dicen nuestros testimonios. Para don Fernando Puerto, que nos acompaña, gracias porque por él estamos al aire. Y para ustedes, queridos oyentes, un abrazo fraterno y seguiremos en testimonio. Dios los bendice y unidos en oración.

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0: Hola, ¿qué tal? Una gran alegría encontrarnos en este maravilloso espacio, Más Fe, Más Vida, y estamos a través de la radio Minuto de Dios. Bueno, y para variar, me encuentro hoy con Samuel. Hola, Samuel, ¿cómo estás?
1: Hola, no, muy bien, encantado de nuevo estar aquí. Un saludo para todos los que escuchen esto en este momento. Y bueno.
0: Maravilloso, maravilloso. Y también con Isabel Sofía.
2: Hola, hola, ¿cómo están? Yo estoy muy bien. Gracias.
0: Bueno, mira, nosotros también estamos muy bien, maravilloso, maravilloso. ¿Cómo te ha ido esta semana, Isabel Sofía?
2: Muy bien, realmente muy bien.
0: Bueno, maravilloso, maravilloso. Bueno, vamos a continuar entonces este tiempo. Bueno, ellos, paréntesis, son mis hijos. Bueno, vamos a continuar dándole gracias a Dios. La Biblia dice, donde hay dos o más reunidos en su nombre, en el nombre de Jesús, Él está presente. O sea que ahí donde tú estés, ahí está Jesús, contigo. Hay una frase que es preciosa, ahí está la palabra del Señor: nada nos podrá separar de su amor. Nada nos podrá separar del amor de Dios. Nada, nada, nada. Ni lo alto, ni lo profundo, ni frío, ni hambre, ni desnudez, ni principado, ni potestad. Nada nos podrá separar del amor de Dios. Así que bueno, vamos a iniciar este tiempo orando. Hoy nos va a acompañar en el canto Isabel Sofía. Y vamos a clamar esa presencia del Espíritu Santo. Ahí donde estés, ponte lo más cómodo posible. Dile, Espíritu Santo, yo quiero más de ti. Dile, Señor, mi anhelo. Dile, mi deseo es estar contigo, es estar junto a ti.

En este momento también pidamos al Señor que nos acompañe, que llene nuestras vidas, que llene nuestros corazones, que llene nuestros cuerpos. Respira profundo y siente cada respiración como va entrando el Señor. Y digámosle de nuevo, quiero más de ti.

0: dile gracias, Señor, dile gracias, Señor. Gracias por tu amor, gracias porque estás conmigo. Dile gracias, y hoy anhelo más a ti, más a tu presencia. Ahí donde estés, abre tus manos y déjate llenar aún más del Señor en esta hora.
1: Queremos más de ti, Espíritu Santo. Ven a llenarnos de ti, de tu presencia, de tu amor, de tu paz. Ven, Espíritu Santo, quédate con nosotros en medio de este momento. Tú dices, Señor, que donde dos o tres están reunidos en tu nombre, allí estás tú, y confiamos en esa palabra, porque acá estamos reunidos a través de estos medios, Señor, y para ti no hay tiempo, no hay espacio. Únenos en un solo espíritu y permite que podamos seguir con tu luz. Permite, Señor, que seamos iluminados y que seamos llenados de ti a través de este mensaje que tienes para nosotros el día de hoy en este espacio Más Fe, Más Vida, un espacio para fortalecer nuestra fe, un espacio para fortalecer nuestra relación contigo.
0: Así es. Bueno, nuevamente gracias por estar conectado, conectada con nosotros a través de la radio Minuto de Dios. Y bueno, este es un tiempo para confiar en el Señor, un tiempo para descansar en Él, un tiempo para entregarle cargas, el peso del día, los afanes, el enojo. Bueno, Dios es maravilloso, y qué bueno que nos permite esos momentos. Él está contigo, ahí donde estés. Él está contigo, ahí mientras vas en el camino, mientras vas en el Transmilenio, en el bus, en el viaje, en el, bueno, donde estés, está contigo ahí, en tu oficina, tu trabajo, en tu camita, ahí está contigo.
1: Así es lo que tú dices. Dios está siempre con nosotros. Muchas veces no lo sentimos, muchas veces pensamos que se ha quedado en silencio o que tal vez se ha olvidado de nosotros. Por eso tan importante el tema del que vamos a hablar hoy: cómo podemos fortalecer nuestra fe incluso en esos momentos, como decíamos hace un momento, de sequedad, en esos momentos en los que parece que Dios se hubiera olvidado de nosotros, en los que estamos pasando por momentos difíciles, por momentos de angustia, por momentos de dificultad. Porque precisamente nuestra fe muchas veces es en esos momentos en los que más se fortalece, porque no estamos viviendo una fe emocional basada en que me siento muy bien, basada en la alegría, sino que estamos viviendo una fe basada justamente en esas verdades que el Señor nos presenta, una fe basada en la roca, que incluso en medio de la tormenta no se conmueve fácilmente. ¿Puede venir la tormenta a golpearnos? Claro que sí, eso nos ocurre a todos los seres humanos, pero cuando estamos cimentados en el Señor, en su palabra, en esas enseñanzas que nos ha dado, pues podemos permanecer firmes sin derrumbarnos. Por eso es importante que entendamos que estamos viviendo en una iglesia y que la iglesia nos presenta medios para fortalecer nuestra fe, que el Señor nos ha dejado unos sacramentos para alimentar nuestra fe. ¿Cuáles son esos sacramentos? La Eucaristía, la confesión. También nos ha dejado herramientas maravillosas: la oración, el Santo Rosario y algo muy importante, la vida en comunidad. Este tipo de cosas que estamos haciendo, estos programas, los espacios que ofrece esta Radio Minuto de Dios y muchos otros grupos y movimientos eclesiales, son espacios para vivir la fe en comunidad, para vivir la fe acompañados.
0: Mira qué especial. Y es que Jesús, cuando vino aquí, estuvo caminando con sus discípulos. Mira qué especial, Él formó comunidad. Él no caminó solo, Él invitó, congregó a sus amigos a caminar con Él, a caminar según sus principios, a caminar según lo que Él venía explicándoles, haciendo, porque Él es maestro, y ellos se enamoraron de la manera de vivir de Jesús. Maestro, ¿cómo vives? ¿Cómo haces para orar? ¿Dónde vives? Enséñanos a orar. Sí, ves, una cantidad de preguntas en las que encontraban ellos a Jesús como modelo para vivir de una manera plena, plena. Así que Jesús nos invitó e invitó a los discípulos a vivir en comunidad. Por eso un principio maravilloso es: oye, no te aísles, no te aísles, porque la ansiedad te puede hacer pensar, pero nadie me entiende, nadie me entiende, nadie me quiere, nadie me ama. Eso te puede llegar a hacer pensar la ansiedad, te puede llegar a hacer pensar situaciones o pensamientos literalmente, ¿por qué nací? ¿Por qué estoy viviendo? ¿Y cuántas personas en algún momento han atentado contra su vida en medio de una realidad de estas? Porque están solos, porque están encerrados. La Biblia nos dice, no, vamos, camina en iglesia, camina en comunidad, no camines solo. Eclesiastés capítulo 4 nos dice, más valen dos que uno, porque sacan más provecho de sus afanes. La cuerda de tres hilos no se rompe fácilmente. Si uno cae, el otro lo levanta. Entonces, qué bueno aprovechar este tiempo para buscar una comunidad, para buscar un grupo de oración, para acercarte, descansar en el Señor allí en comunidad. Si con alguna persona puedes hablar, dialogar, especialmente con alguno de los coordinadores, directores del grupo de oración, alguno de los servidores, qué bueno que puedas allí abrir tu corazón y descansar. Y las palabras, que seguro van a ser palabras de consuelo, palabras de apoyo, palabras de vida, porque son palabras que son inspiradas obviamente a través de la palabra de Dios para guiar tu vida. Qué bueno aprovechar este tiempo y regresar a la iglesia. Si hace tiempo no regresas, no has vuelto a la iglesia, pues volver, regresar, buscar al sacerdote, confesarte y decirle, Padre, mira, esta es la realidad que estoy viviendo, y dejar obviamente estos pensamientos, estas ideas que te cargan en la presencia de Dios, que oren por ti. Pedir oración se vale, decir, mira, por favor, necesito que ores por mí, mis fuerzas espirituales se me están acabando. Qué bueno contar allí lo que estás viviendo y que a través de la oración recibas esa fuerza que necesitas para vivir ese día a día.
1: Y mira qué lindo la comparación que hace San Pablo de la iglesia, porque dice que somos como un cuerpo con muchos miembros. Y pensemos solamente, por ejemplo, en el cuerpo humano, en los ojos, en las manos, en los pies, cada uno con una función especial. No podemos decir que uno es más importante que otro. Todos los miembros de un cuerpo se complementan para poder lograr un objetivo. Y eso es lo que ocurre en la iglesia. Cada persona es como una parte del cuerpo y tiene un don especial que Dios ha puesto en él, tiene una función especial. Muchas veces ni siquiera esa persona es consciente, pero entre todos nos complementamos, entre todos nos apoyamos. Por eso también abramos nuestro corazón a, como tú decías hace un momento, a vivir en comunidad, a servir a nuestros hermanos y a permitir también que podamos apoyarnos en ellos.
0: Claro que sí. Entonces, mira, no te avergüences. Si hay alguna realidad fuerte, pesada en tu vida allí, pues no te avergüences. Dile, sí, Señor, necesito ayuda y voy a acercarme a una comunidad de fe. Maravilloso. Es importante, sí, buscar un buen círculo de amigos, porque hay quienes que quizás te van a decir, no, lo que tú tienes no es para tanto. Entonces, bueno, y te van a llevar quizás a prácticas que no te van a ayudar en la fe. Al contrario, algunos quizás ahí se van a desahogar en medio del alcohol o en medio de alucinógenos que van a empeorar la realidad. Tampoco te avergüences de buscar ayuda profesional. En la iglesia también hay psicólogos católicos. Es importante, y sobre todo le hacemos en este caso un énfasis muy especial al tema de la psicología, porque es una herramienta maravillosa, porque obviamente es el estudio, el pensamiento, la mente, la psiquis. Bueno, pero qué bueno buscar psicólogos católicos, profesionales católicos que te acompañen en este proceso. ¿Por qué? Porque también algunos te pueden llevar a prácticas que no son de la fe y puede que tú te puedas sentir mucho mejor, pero terminas lejos de Dios. Y Jesús es el psicólogo de psicólogos. Entonces, qué bueno que puedas descansar en Él. 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
1: Así es, y muy importante lo que tú dices, es supremamente sabio darnos cuenta cuáles son los amigos a los que le estamos abriendo el corazón. La misma Biblia nos dice, hay amigos que llevan a la ruina y hay amigos más fieles que un hermano. Así que también tenemos que tener esa claridad y ese discernimiento para saber de qué personas nos vamos a rodear. Incluso si tú eres una persona casada, si eres una mujer, un hombre casado, sabes que hay amigos para casados, amigos para solteros. Si tú eres un joven, sabes que las malas compañías también te llevan por el mal camino y empiezas a adoptar algunos comportamientos que no son propios de ti. Entonces es importante saber cuáles son aquellas personas de las que nos estamos rodeando, cuáles son esas personas a las que les estamos abriendo el corazón, cuáles son esas personas a las que le estamos pidiendo un consejo. Rodeados sí, viviendo en comunidad sí, pero también abriendo muy bien nuestros ojos para discernir cuáles son las personas de las que nos vamos a rodear.
0: Claro que sí. Y bueno, y también acércate, obviamente está el profesional, está el psicólogo, claro que sí. Acércate también al sacerdote. En algunos casos el sacramento de la unción de los enfermos, en algunos casos puede ser una opción maravillosa. Ya hablas con el sacerdote, pero sí, sí se vale. Sobre todo acercarte, pedir ayuda, a no quedarte callado. Mira, muchos dicen, bueno, no, yo me quedo en mi casa orando solo. Bien, está bien orar, pero escucha, es importante y es mejor decir yo oro, pero también busco ayuda. Claro que sí. Tú dices, no, pero no, yo estoy solo aquí y en mi oración está Dios. Es cierto, ahí está Dios. Pero se vale decir, yo confío, claro, yo confío en Dios, pero acepto también el acompañamiento. Se vale decir, yo tengo fe, claro que sí, pero también reconozco mis límites. Bueno, vamos a hacer algo, vamos a escuchar esta canción y regresamos después de comerciales. Escucha esta canción en oración.

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3: Hola, hola, y nuevamente aquí, estamos de regreso. Este es Más Fe, Más Vida, a través de la radio Minuto de Dios 107.9 FM. 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Bueno, vamos con una sección que es maravillosa. Vidas que iluminan, historias que inspiran. Esposita.
4: En nuestra sección Vidas que iluminan, historias que inspiran, hoy vamos a hablar de una jovencita que se dio cuenta que no hace falta hacer cosas extraordinarias para ser un gran santo, sino hacer las cosas simples con un amor inmenso a Dios. Lo voy a volver a decir. No hace falta hacer cosas extraordinarias, sino hacerlo simple con un gran amor a Dios para ser un gran santo. Estamos hablando de Santa Teresita del Niño Jesús. Parecía que su vida era muy sencilla, porque ella nunca fundó una congregación, no realizó grandes viajes misioneros, no protagonizó unos acontecimientos extraordinarios en su vida. Era una pequeña niña que había quedado huérfana de su madre, que tuvo que vivir también episodios de depresión en su niñez, los cuales, como ella misma lo confesó, fueron superados por su devoción a la Santísima Virgen María. Ella, como esa madre del cielo, viene a cuidarnos, conoce también cuáles son nuestras necesidades, y cuando nos acogemos a ella, llena nuestro corazón de grandes gracias del cielo. Santa Teresita entonces, desde muy joven, ingresó al convento de las Carmelitas, donde ya estaban también algunas de sus hermanas. Ella murió con tan solo 24 años. Esta jovencita quería hacer grandes cosas por el Señor, pero también comprendió que sus fuerzas eran muy limitadas. Por eso entendió que podía hacer las pequeñas cosas, las cosas simples, las cosas cotidianas con mucho amor. Y aquí es donde viene la primera lección para nosotros el día de hoy en Vidas que Iluminan, Historias que Inspiran, cuando hablamos de Santa Teresita. Esa primera lección es que las pequeñas cosas, las pequeñas acciones hechas con gran amor tienen un valor inmenso para el Señor. Y es una lección que deberíamos practicar todos los días, porque una pequeña sonrisa, una palabra amable, un abrazo, un acto de paciencia, un pequeño sacrificio que ofrezcamos por amor al Señor puede agradarle mucho, puede convertirse en un acto de adoración. Muchas personas están esperando grandes oportunidades para poder poner en práctica su santidad, pero dejamos pasar esos pequeños momentos, esa cotidianidad que es en la que vivimos diariamente. Por eso, todos los días podemos empezar a poner en práctica esto que nos enseña Santa Teresita, en nuestra casa, en nuestro trabajo, con nuestros amigos, servir con alegría en esas tareas sencillas, incluso en esas tareas que no nos gustan, ofrecerlas al Señor como un sacrificio, amar incluso cuando nadie lo note. Dios, que conoce nuestro corazón, sabe esos pequeños sacrificios que nosotros estamos haciendo por amor a Él y también por amor a nuestro prójimo. La segunda lección de Santa Teresita, de la vida de Santa Teresita, confiar completamente en el Señor. ¿Por qué? Porque ella se dio cuenta que la única manera en la que podía tener ese camino de perfección era abandonándose con confianza en los brazos del Señor, en los brazos del Padre, así como un niño se abandona en los brazos de su padre cuando apenas está aprendiendo a caminar, porque sabe que su papá no lo va a tumbar, porque sabe que su papá no lo va a dejar caer. Santa Teresita nos enseña que la confianza vale más que el miedo. Ahora, yo te pregunto, y es una pregunta que todos nos deberíamos hacer, ¿confiamos lo suficiente en el Señor como confía un niño en su padre? Entreguémosle a Él nuestras preocupaciones diarias. Aprendamos a descansar en su amor aquellas ansiedades que tenemos, aquellas angustias. Dejémoselas al Señor, entreguémoslas en sus manos. Confiemos en que Él nos está cuidando, incluso cuando nosotros mismos no entendemos lo que está pasando, incluso cuando nosotros mismos dudamos de esa presencia de Dios en nuestras vidas. Así que dos grandes lecciones hasta el momento. La primera, hacer las pequeñas cosas con gran amor. La segunda, confiar totalmente en Dios. La tercera, entender que todos estamos llamados a la santidad. No solo los sacerdotes, las religiosas o las personas que hacen cosas extraordinarias y actos heroicos, que es maravilloso, pero nosotros en nuestra cotidianidad, como ya lo habíamos dicho, también estamos llamados a ser santos, haciendo bien aquello que debemos hacer, desde el rol en el que nos desempeñemos, como madre, como padre, como trabajador, sea cual sea tu trabajo, siempre que sea ofrecido al Señor, obviamente, y que esté alineado con los valores cristianos, vamos a agradarle al Señor con cada cosa que hagamos. Así que no esperemos el momento perfecto, sino que vivamos el momento siendo perfectos para el Señor. Y recordemos aquello que Santa Teresita decía: Jesús no mira tanto la grandeza de las acciones, ni siquiera su dificultad, sino el amor que las hace realizar.
3: Así es, maravilloso este momento. Vidas que iluminan. Bueno, vamos a terminar este tiempo dándole gracias a Dios, que podamos entrar a su presencia, que podamos orar. Levanta tu voz y háblale al Señor con todo tu corazón. Qué alegría saber que nos podemos encontrar en esta noche para entrar en la presencia de nuestro Padre amado, nuestro Padre celestial, que es quien nos da descanso, que es quien nos da reposo, quien es que nos sustenta con el don de la vida. Ahí en el lugar donde estás, qué bueno que te puedas colocar cómodo, cómoda. Descansar en la presencia de Dios. En la presencia de Dios hay plenitud de gozo. Plenitud de gozo, delicias a su diestra. El gran regalo que nos da el Señor es abrir en el cielo esa puerta para nosotros. Esas puertas están abiertas gracias al sacrificio de Jesús. Y allí podemos entrar literalmente a nuestro hogar, a nuestra casa del cielo. Vamos a invocar al Espíritu Santo para que en este momento nos haga sensibles a su presencia. Dile: Espíritu Santo, hazme sensible a tu presencia en esta hora. Aquí en el lugar donde estoy, hazme sensible.

Espíritu Santo, en esta hora, cúbrenos. Envuélvenos bajo tus alas. Tú que conoces nuestra realidad, tú que conoces cómo ha sido el transcurso de nuestro día, cúbrenos bajo tus alas, envuélvenos. Venimos esta noche, Señor, para estar más cerca de ti, para escucharte. Haznos sensibles a tus palabras, Señor. Haznos sensibles a tu presencia. Te entregamos las cargas de este día. Ahí en el lugar donde estás, preséntale con tus propias palabras las cargas de este día, tu cansancio, frustraciones, afanes, también tus alegrías. Aquellas personas con las que te encontraste, preséntaselas al Señor ahora.

Dice la palabra del Señor en el Evangelio según San Lucas, capítulo 18, versículos del 1 al 8. En aquel tiempo, Jesús, para explicar a sus discípulos cómo tenían que orar siempre sin desanimarse, les propuso esta parábola. Había un juez en una ciudad que ni temía a Dios ni le importaban los hombres. En la misma ciudad había una viuda que solía ir a decirle: «Hazme justicia frente a mi adversario». Por algún tiempo se negó, pero después se dijo: «Aunque ni temo a Dios ni me importan los hombres, como esta viuda me está fastidiando, le haré justicia. No vaya a acabar pegándome en la cara». Y el Señor añadió: «Fijaos en lo que dice el juez injusto. Pues Dios no hará justicia a sus elegidos que le gritan día y noche, o les dará largas. Os digo que les hará justicia sin tardar, pero cuando venga el Hijo del Hombre, ¿encontrará esta fe en la tierra?». Ahí en el lugar donde estás, preséntale al Señor tus oraciones.

Preséntale al Señor en este momento tus propias palabras, tu clamor, tus peticiones. Incluso si quieres, escríbelas ahí, en esa cajita de comentarios, allí abajo de este video. Ponlas en este momento, si quieres hacerlo, y nos unimos en oración ahora mismo, en este momento, por cada situación que tú estés presentando. Vamos, si puedes hacerlo, hazlo. Levanta tu voz y dile: Señor, estas son mis oraciones, este es mi clamor. Tú no eres el juez injusto, tú eres justo, Señor. Tú eres santo, santo, perfecto, bueno, misericordioso Dios, misericordioso Señor. Tú escuchas mis palabras ahora.

porque esta noche estás aquí. Gracias por tu presencia, por tu paz. Gracias, Jesús. Abre tus labios y dile gracias, Jesús, por la obra que estás haciendo en mi vida en este momento. Gracias, Jesús. Gracias, Jesús.

toca mi vida, Señor. Toca mi ser ahora. Ahí en un momento más, si puedes hacerlo, toca en fe la parte de tu cuerpo que esté enferma, que esté mal en este momento. Y ora, y ora. Dile, Jesús, toca mis manos y toma mis manos, Espíritu Santo, y fluye sanando ahora mismo. Fluye sanando ahora mismo. Fluye obrando en mí. Ven, Jesús, obra, ven, Jesús, sáname. No hay nada imposible para ti.

0: de tus labios y dile gracias, Jesús. Gracias porque escuchas mi oración. Gracias, Señor. Gracias, Señor. La gloria sea para ti, la alabanza sea para ti, por todos los siglos de los siglos. Amén. Bueno, qué alegría que estés conectado, que estés conectada aquí con nosotros en este momento. Dios es fiel, Dios es bueno, Dios está obrando, Dios está sanando. Recuerda compartir este espacio de oración, este momento de oración con las personas que quieras. Invita a las personas más cercanas, más cercanas, más cercanas. Ahora sí, ¿sabes? O sientes en tu corazón que puedes enviarle esta oración a alguna persona. Comparte este enlace, compártelo. Incluso para aquellas personas que están en este momento en un hospital, en una clínica, allí, qué bueno que le puedas hacer llegar esta oración. Dios te escucha, Dios te escucha. Aún en medio de la prueba, aún en medio de la enfermedad, ahí está Él. Ahí está Él. Toda la gloria y la alabanza son para ti, Señor, por todos los siglos de los siglos. Amén. Bueno, Dios te bendiga, que tengas una muy, pero muy feliz noche. Feliz noche.
1: En un minuto regresamos.
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De nuevo, uno, dos, tres. Moraleja, cuando nos ponemos a hablar de nosotros mismos, de nuestras cosas, de nuestros intereses, nadie se entiende y solamente se escucha un gran ruido. Pero cuando nos ponemos de acuerdo sobre la fuente de nuestra salvación, el grito es claro y transparente: Jesucristo, Jesús de Nazaret. Un aplauso para el Señor.

0: Atrévete a ser feliz. Es el lema de este primer Congreso de Juventudes y es el tema que me toca compartir con ustedes en el día de hoy. Atrévete a ser feliz. Hace 3 semanas predicaba en un coliseo un poco más grande que este, casi el doble, en la ciudad de Guadalajara, en México, a una multitud de aproximadamente 8.000, 10.000 jóvenes en el Congreso Diocesano de esa ciudad mexicana. Y descubría en los jóvenes mexicanos un gran anhelo por ser diferentes, pero también por ser ellos mismos. Y también veía en la juventud mexicana posiblemente los mismos flagelos, las mismas trabas, los mismos defectos y las mismas deficiencias que encontramos en la juventud colombiana, en la juventud chilena, en la juventud peruana, en la juventud argentina. Atrévete a ser feliz. Y yo pienso que si algo nos olvidamos los jóvenes latinoamericanos, o si algo se olvidaron los jóvenes latinoamericanos, es a ser atrevidos. Pero atrevidos para el bien, no atrevidos para el mal, no atrevidos para la vergüenza, no atrevidos para su propia destrucción, sino para la construcción de su propia vida. Si yo tuviera, escúcheme bien lo que les voy a decir, porque más de uno posiblemente se va a sentir ofendido. Si yo tuviera que definir al joven del Huila, al joven de Neiva, con una sola palabra, yo diría que el joven de Neiva es mediocre. Mediocre, tremendamente mediocre. Se contenta con la ley del mínimo esfuerzo, todo le da pereza, solo quiere vivir en función de lo rico, de lo sabroso, la rumba, el trago, las viejas y lo fácil. Mediocres en el estudio, mediocres en el trabajo, mediocres en todos los aspectos de la vida. ¿Será que hemos sido llamados y hemos sido creados por Dios para ser mediocres? La única manera para poder romper y acabar con la mediocridad es atrevernos a ser diferentes. Es atrevernos a romper los esquemas que el mundo y la sociedad de consumo nos impone. Tenemos que ser atrevidos. Por eso el lema de este encuentro es: atrévete a ser feliz. Atrévete. No es una invitación, es un reto. Yo me pregunto, ¿quién eres tú? A tus 13, 15, 18, 20 años, ¿quién eres tú? Yo soy Manuel Pérez. No te he preguntado cómo te llamas. ¿Quién eres tú? Pues yo soy un muchacho del Huila. No te he preguntado de qué departamento eres. Pues yo soy un joven católico. No te he preguntado tu religión. Yo soy un muchacho que estudia en el Salesiano. No te he preguntado en qué colegio estudias. ¿Quién eres tú? Pues yo soy el hijo del señor y la señora González. No te he preguntado quiénes son tus padres. ¿Quién eres tú? ¿Quién eres tú? ¿Es que eres alguien? Fuera de tus padres, fuera de la plata de tu papi y de tu mami, fuera de los recursos que tienes, fuera del apellido y los caracteres genéticos que tienes, ¿quién eres tú? Te invito a que te atrevas a descubrirte, a que te atrevas a romper las cadenas y a ser diferente. A veces los fantasmas del pasado nos arrastran. Somos personas que caminamos con una serie de deficiencias y huyendo. Y nos atemoriza el temor al fracaso, el qué dirán. Ay no, pero qué dirán ellos, ay qué dirán el otro, ay qué dirán los demás. Vivimos acomodados por el qué dirán, acomplejados, alienados, sin ninguna capacidad crítica. Hay momentos de nuestra vida que tenemos que tomar decisiones radicales y tenemos que atrevernos. En la historia de la conquista de México hay una historia muy apasionante en la vida de Hernán Cortés, el conquistador español, que con un poquitos hombres tumbó al imperio azteca y colonizó y conquistó la ciudad de Tenochtitlán. Cuenta en la historia que Hernán Cortés, que era hermano del gobernador de la Española, recibía todos los fracasos de las expediciones que iban al continente. Todos los que iban al continente regresaban diciendo que había mucho oro, que había mucha riqueza, pero todos regresaban fracasados. Hernán Cortés dijo: yo no soy un fracasado. ¿Tú eres un fracasado? Yo no soy un fracasado. Yo puedo emprender ese reto y yo me atrevo a conquistar México. Y llegó y consiguió unos cinco carabelas, cinco galeones, y se fue al gran puerto, a la gran bahía de la Veracruz, al puerto de la Veracruz, que se había encontrado en el Golfo de México. Y allí entonces desembarcó, estuvieron ahí, armaron unas carpas, empezaron a averiguar con los indígenas del lugar. Y los soldados de Cortés eran 2,000 hombres con caballos y pertrechos. Tenían aproximadamente unas 1,000 escopetas. Y descubrieron que el ejército azteca tenía 200,000 soldados. 2,000 contra 200,000. En otras palabras, mientras el español disparaba su fusil y mataba a un indio, le caían 20 encima, mientras se demoraba en cargar el otro. Y se empezaron a acobardar los soldados de Cortés y empezaron a decirle a Cortés: no, vámonos, regresémonos, nos van a masacrar, nos van a linchar. Y Hernán Cortés: tenemos que conquistar México. No, pero es que son superiores a nosotros, es imposible. Y todos los temores y todos los fantasmas al fracaso, al enfrentar la vida, empezaron a reinar en el corazón de cada uno de los soldados españoles. Un día le dijeron a Cortés: mañana nos vamos y nos regresamos a la Española, porque esto no se puede. ¿Saben qué hizo Hernán Cortés? Esta historia es famosísima en la historia universal, que forma parte de la historia mexicana. A las 2, 3 de la mañana se levantó Hernán Cortés con sus hombres más fieles, cogieron 2 y 3 botes que habían en la playa y se fueron a los barcos que estaban encallados, que estaban anclados más al fondo. Y cada uno de las lanchas se fue a uno de los galeones diferentes. A la mañana siguiente, cuando todos los soldados cobardes de Hernán Cortés se levantaron, descubrieron que todas las carabelas estaban en llamas. Hernán Cortés había mandado a quemar los buques. A quemar los buques. ¿Y qué les tocó a los soldados españoles? Pues conquistar México. ¿Entiendes el mensaje? Si quieres conquistar tu México, necesitas quemar tus carabelas. Si quieres conquistar tu vida, necesitas quemar todos tus fracasos, todas tus dependencias, todas tus seguridades, todos tus temores. La única manera para que puedas conquistar tu México, para que puedas conquistar tu vida, para que dejes de ser un joven fracasado y mediocre, es que te atrevas a arrancar tu pasado y aprender a ser tú mismo por lo que tú eres y por lo que tú vales, y no por lo que los demás te dicen o por lo que la gente cree que eres tú. Tenemos que aprender a ser los conquistadores de nuestra propia vida. No tienes por qué darte pena, no tienes por qué avergonzarte, sino empieza con audacia la conquista de tu propia vida y atrévete a ser feliz. Atrévete, es un reto. Es un reto que el Señor te da y que el Señor te pide y te invita a que asumas en tu propia vida. Quiero contarles un cuentito. Dicen de un zapatero, un muchacho zapatero que era muy pobre, y se quejaba ante Dios: ¿por qué me has hecho pobre? ¿Por qué yo no tengo las posibilidades que tiene fulano? ¿Por qué yo soy tan pobre y no tengo nada? ¿Por qué otros sí nacen con muchos bienes y yo no? Y encima que soy pobre, soy gordo, soy feo, soy flaco, soy graniento, soy yo no sé qué. Y se quejaba. Posiblemente ese zapatero soy yo o eres tú. ¿De qué te quejas? Ay, que yo no sirvo para nada, que soy bruta, que soy granienta, que soy gorda, que a mí nadie me mira, ni la cucaracha me quiere. ¡Ah! Y se quejaba ante Dios: ¿por qué me has hecho pobre? Un día Dios se molestó tanto de las quejas de este muchacho que decidió hacerle una visita. Y le dijo Dios: ajá, así que eres muy pobre. Hagamos lo siguiente, le dijo Dios: te compro tus piernas por 50 millones de pesos. Te compro tus piernas por 50 millones de pesos.
1: Señor, ¿mis piernas? ¿Y con qué voy a ir a trabajar? ¿Con qué me voy a subir a las busetas? ¿Con qué voy a jugar fútbol y voy a bailar? Señor, mis piernas no. Las necesito para movilizarme y para hacer mis cosas.
2: No, señor, mis piernas no están en venta.
1: Entonces yo les digo, está bien. Te compro tus brazos por 100 millones de pesos.
2: ¿Mis brazos?
1: Pero señor, soy zapatero. ¿Con qué voy a trabajar? ¿Con qué voy a arreglar las suelas? ¿Con qué me voy a asear? ¿Con qué voy a satisfacer mis necesidades básicas?
2: Señor, mis brazos no. ¿Con qué voy a abrazar a mi novia? ¿O a mi esposa, a mi niño?
1: No, señor. Mis brazos no están en venta.
0: Y Dios lo miró y le dijo, pues, te hago otra oferta. Te compro tus ojos por 500 millones de pesos. Última oferta. Te compro tus ojos por 500 millones de pesos.
1: Señor, ¿mis ojos? ¿Y con qué voy a ver el producto de mi trabajo?
2: Señor, ¿con qué voy a ver el amanecer? ¿Con qué voy a ver la belleza de ver a mis niños crecer?
1: Señor, mis ojos los necesito para trabajar, para contemplar tu obra.
2: No, señor, mis ojos no están en venta.
0: El Señor le dice, tan rico que eras y tan miserable que te sentías, cuando tú eres rico, estás sano, eres joven, lo tienes todo, lo indispensable para vivir, no te falta nada, y eres un amargado, acomplejado, miserable, pobre, ciego y desnudo.
3: No, muchachos, no tienes derecho en tu juventud a ser un amargado. No tienes derecho a tus 18 años a ser un infeliz. No tienes derecho a tus 20 años a quejarte de tu perra suerte. No tienes derecho a lamentarte, porque eres joven y estás sano. Y esa es tu mayor riqueza.

0: Si nosotros miramos la palabra de Dios, vamos a descubrir que Dios llamó a muchos jóvenes. Cuando Dios llamó a muchas personas para su servicio, los llamó siendo jóvenes, porque la juventud es una riqueza. Tú no necesitas tener muchos bienes, el hecho de que seas joven y que tengas muchas posibilidades, ya eres rico, ya eres rico. Un muchacho de Génesis cuenta siempre esta historia de dos esposos que se amaban y le decía al esposo y la esposa: mi amor, cuando seamos ricos, vamos a poder comprar esto, esto y el otro y vamos a ser felices. Y le decía a la esposa: pero mi amor, ya somos ricos. No, pero cuando tengamos plata y cuando seamos ricos, vamos a tener una casa en el campo y vamos a comprarnos un yate. Mi amor, nosotros ya somos ricos. No, cuando seamos ricos, vamos a tener un apartamento en Cartagena y vamos a ir a San Andrés. Mi amor, ya somos ricos. Yo te tengo a ti, tú me tienes a mí. Yo te amo, ya somos ricos. Querrás decir cuando tengamos plata. Pero ser ricos no es tener plata. Ser ricos es ser felices con lo poco que tienes. Cuando Dios llamó a David a través de Samuel para volverlo rey de Israel, cuentan que Samuel fue enviado a una familia en Judá y llegó y dijo: en esta familia vas a coronar a uno de sus hijos como rey. Entonces llegó a la familia de Jesé, y entonces Jesé empezó a pasar a cada uno de sus hijos, y pasó uno, el mayor, que era guapísimo, y no, este no es. Pasó el otro, el segundo, y tampoco el tercero, tampoco el cuarto, el quinto, el sexto, el séptimo, y nada. Y le dijo Jesé: yo ya no tengo más hijos. ¿No tiene más hijos? No, ya importantes no. Ah, sí, me queda por ahí el pequeñito que está ahí cuidando las ovejas. Pues mándalo llamar. Y cuando entró el peladito de unos 10, 12 añitos, Samuel lo vio y Dios le dijo: levántate y úngelo, porque él ha sido escogido para ser rey de Israel. Y fue el más grande de todos los reyes de Israel. Y su reinado fue tan grande y tan importante que a Jesús se le conoce como el Hijo de David. El título de Hijo de David, el título del Mesías por excelencia, nació de un muchachito de 12 años que fue escogido para ser rey de Israel. La propia María, la Virgen María, no tenía 18 y 19 años cuando fue llamada por Dios. Tenía aparentemente, posiblemente 13 o 14 años cuando fue escogida. Era una niña. Y en esa niñez Dios la llamó. Y es interesante ver al ángel Gabriel explicándole todo el proyecto de la encarnación del Verbo y del plan de redención y de salvación de Dios, explicándole a una china de 14 años. Y cuando Gabriel le explicó todo, le dijo: ¿tú qué dices? Y María se puso a pensar: ¿será que me conviene o no me conviene? Yo embarazada, ¡ay, qué rico! ¿Habrá dicho eso o qué? Yo no sé. Pero solo sé que el ángel Gabriel y en él Dios mismo estaba esperando en labios de una mocosa de 14 años la respuesta al plan de salvación. Todo el universo paralizado, el mismo Dios expectante a que una chinita dijera sí o no. Y María dijo: he aquí la esclava del Señor, hágase en mí según tu palabra. Una niña de 14 años tuvo en sus manos el plan mismo de la salvación y fue el canal por el cual Dios se hizo hombre. Vemos el caso de María, vemos el caso de David, vemos el caso del propio Samuel, un peladito. Cuentan que Ana, la mamá de Samuel, era una mujer ya muy vieja y no podía tener hijos. Y llegaba todos los días llorando ante el altar y lloraba ante el Señor y le decía: ¿por qué me has hecho este? Regálame un hijo. Y un día la vio llorando y pensó: esta está borracha. El sumo sacerdote le dijo: vete de aquí, borracha, que este no es lugar para... Dijo: no, yo no estoy borracha. ¿Y por qué estás así? Porque estoy llorando, pidiéndole a Dios que escuche mi oración. Y Leví le dijo: tu oración va a ser escuchada, vete tranquila. Y se fue Ana y quedó embarazada. Y nació Samuel. Y ya desde muy pequeñito llevó y lo consagró en el templo. Y lo dejó en el templo del Señor. Cuando Samuel tenía 12, 13 añitos, estaba al servicio de Leví viviendo en el templo. Cuenta la historia del primer libro de Samuel, que un día estaba Samuel durmiendo cuando escuchó que lo llamaron por su nombre. Samuel, Samuel. Samuel se levantó y se fue al cuarto de Leví y le dijo: sí, señor, ¿qué quieres? Y Samuel y Leví: yo no te he llamado, vete a dormir, no me molestes. Y llegó Samuel de nuevo, se acostó y de nuevo escuchó que lo llamaban: Samuel, Samuel. Él se levantó y, como no había nadie más sino el sumo sacerdote y él, se fue al cuarto del sumo sacerdote y le dijo: sí, señor, aquí me tienes, ¿qué deseas? Y Leví: yo no te he llamado, no me molestes, vete a dormir. Y Samuel dijo: está loco, y se fue a acostar. Cuando de repente: Samuel, Samuel, Samuel. Me imagino ya hasta medio salido de la piedra, a ver este viejo que querrá. Sí, señor, ¿qué quieres? Y se dio cuenta Leví que no era él quien lo llamaba, sino que era Dios. Y le dijo: si vuelves a escuchar la voz, no vengas aquí. Ponte de pie y di: Señor, tu siervo escucha. ¿Qué quieres de mí? Y así fue cuando, a una tierna edad, Samuel fue llamado al servicio de Dios. La mejor riqueza es la juventud. Y Dios llama a las personas desde muy jóvenes. Cuando Dios llama a una persona, la llama en su mejor momento. Cuando Dios, a través de Elías, llamó a Eliseo, Eliseo era un gran ganadero. Iba en la última de las yuntas de la gran finca, de la gran hacienda de su papá. Y Dios lo llamó. Y dice el texto del libro de los Reyes que Samuel, que Eliseo, dejándolo todo, le siguió. Y se convirtió en uno de los profetas más grandes de Israel. Cuando Dios llamó a Pedro, lo llamó después de una gran pesca. Yo creo que ustedes todavía recuerdan el pasaje de Lucas 5. Cuando Jesús, después de predicar, había tanta gente en la playa que pidió que le prestaran un bote. Se metió en el bote y se puso a predicar desde el bote. Al final, Pedro estaba ya escuchando en el bote. Todavía no era discípulo de Jesús. Jesús le dice: mira, Pedro, mira, métete mar adentro unas 200 yardas y tira las redes a la izquierda. Pedro se voltea y le dice: Señor, hemos estado pescando toda la noche y tú vienes a decirnos tiren las redes a la izquierda. ¿Saben qué estaba haciendo Pedro? Estaba regañando a Jesús. Nosotros somos los pescadores, tú eres el carpintero que ahora te la das de predicador. Y tú, carpintero, vienes a decirme a mí dónde tengo que encontrar los peces, no me molestes. Hemos estado pescando todas las noches y tú tiras las redes en el que...
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3: El mundo de hoy, hay las fiestas, las rumbas, el alcohol, la marihuana, el trago, el sexo. Como que eso es lo más rico. Como que eso es lo más sabroso. He llegado a descubrir en mis 15 años, 18 años que tengo trabajando con jóvenes, un principio básico que hoy te lo quiero regalar. Escucha bien lo que te voy a decir. Mientras más fugaz, mientras más rápido pase un placer, mientras más fugaz, mientras más rápido pase un placer, más profunda es la frustración y la depresión que deja en el corazón humano. Porque uno nunca se siente tan vacío, tan hueco, tan miserable, como un día donde ha habido drogas, sexo, viejas, alcohol. El día siguiente, ¿cómo se siente uno además del guayabo y del fracaso y de la frustración? No te engañes, la felicidad de una noche es una trampa. La felicidad de un fin de semana es una mentira que solo carcome la identidad, que solo siembra semillas y raíces de amargura y solamente deja el sabor amargo del fracaso en tu vida. No busques las cosas fáciles. La verdadera felicidad no se construye en un mismo día, sino es el esfuerzo de aprender a luchar, el esfuerzo de dar la gran batalla, el esfuerzo de arriesgarnos a pesar de todo. El mundo de hoy nos da una filosofía. El mundo de hoy pareciera que le presenta al joven otros valores de vida, antivalores diría yo, que lo que hacen es destruirlo. ¿Quiénes de ustedes vieron la película El Rey León? Esa película da una gran enseñanza. Pueden bajar sus manitos. Da una gran enseñanza. Cuando el rey león huye del reino de la llanura y se mete a la selva tropical, huía de su realidad del león, huía del papel que le correspondía. Él había nacido, él había sido creado, él había sido destinado a ser el rey león. Y lo vemos amigo de dos bichitos, del jabalí y del otro bichito ese, que le dieron la filosofía de vida de la juventud de las postrimerías del siglo XX. Hakuna Matata, que traducido en español sería me importa un culismo. El Hakuna Matata es lo que dirían en México el me vale madre, no me interesa, me interesa un rábano, o me importa tanto. Hakuna Matata. Hay que estudiar, Hakuna Matata. La universidad, Hakuna Matata. La mamá, Hakuna Matata. El trabajo, Hakuna Matata. La novia, Hakuna Matata. Hakuna Matata, Hakuna Matata, Hakuna Matata. La vida del Hakuna Matata. Qué triste descubrir que la juventud colombiana es una juventud Hakuna Matatista. Me importa un rabo, me importa un rábano, no me interesa. Hakuna Matata. El mundo de hoy vive bajo ese principio. Embarazar a la novia, Hakuna Matata. Fumar marihuana, Hakuna Matata. Cumplir con los estudios, Hakuna Matata. Sacarle la plata al papá, Hakuna Matata. Ser irresponsable en el hogar, Hakuna Matata. Dárselo a todo el mundo, Hakuna Matata. Hakuna Matata. Es la filosofía del siglo de hoy. es la filosofía de la juventud de hoy. Antes habían principios, habían leyes que regían la vida del hombre. En la juventud de hoy existen solamente dos mandamientos. Ya no son el amar a Dios sobre todas las cosas, santificar la fiesta, honrar padre y madre, no robar, no mentir, no fornicar. Esos ya no son los mandamientos que nos impone la sociedad de consumo. La sociedad de consumo nos impone dos mandamientos ante los cuales se rige el principio de la juventud en el día de hoy. Primer gran mandamiento: no dar papaya. Y segundo y último de los dos grandes mandamientos de la ley del mundo, del poder, del placer y del tener: aprovechar toda papaya. No dar papaya y aprovechar toda papaya. Pareciera ser que en esos dos principios se define los mandamientos de la nueva religión del Hakuna Matata. El rey león tuvo que enfrentarse con su propia realidad. ¿En qué momento? ¿En qué momento el rey león, el pequeño Simba, tiene que enfrentarse a su propia realidad? ¿Se acuerdan? ¿Cuándo qué? Tiene primero un pensamiento de su papá, sí. Pero él llega y se acerca a un qué, a un lago. Y cuando se mira en el agua, cuando se mira a sí mismo, la enseñanza es cuando se enfrenta a su propia realidad. Yo fui llamado para ser león. Soy un león, yo no soy un simio y no soy un jabalí, no soy un Hakuna Matata. Yo soy un león. Querido hijo, tienes que mirarte la cara en el espejo de tu corazón y tienes que descubrir que tú no eres un mediocre, que tú no eres un fracasado, que tú no eres un frustrado, que tú no eres un triste drogadicto, que tú no eres una mujerzuela de dudosa reputación, que tú no eres un homosexual. Tienes que mirarte a ti mismo y descubrir que a pesar de tus fracasos, a pesar de tus ruinas, a pesar de tus metidas de pata, tú eres un rey león. Tú eres un hijo de Dios y no eres cualquier animal.

La primera, una de las primeras personas que me habló de Jesús de Nazaret como el Señor de mi vida, como el Señor de mi propia existencia, capaz de darle sentido y sabor a mi vida, fue una muchacha desde una silla de ruedas. Ojo con esto. Recuerdo que llegó al grupo juvenil esta muchacha y llegó en una silla de ruedas. Ella dijo: yo no puedo correr, me dio poliomielitis de niña y perdí mis piernas. ¿Cuánto valen tus piernas? ¿50 millones de pesos? Bueno, estaba en una silla de ruedas. Ella decía: yo no puedo irme a bailar con mis amigos, yo no puedo subir una montaña, irme a la ciclovía, yo no puedo irme a bailar un fin de semana, yo no puedo irme al río o nadar. Yo no puedo hacer muchas de las cosas que ustedes hacen, porque una enfermedad me privó del uso de mis piernas. Y mi vida está reducida a una silla de ruedas. Pero dijo: conocí a Jesús de Nazaret y le entregué mi vida y lo acepté como mi Señor y mi Salvador personal. Y Jesús cambió mi vida a tal punto que hoy me siento la mujer más feliz y más realizada del mundo. Y es más, y pronunció una frase que para mí fue un aterrador baldado de agua fría, una frase lapidatoria. Dijo la muchacha: estoy en una silla de ruedas, pero soy más feliz que tú, que teniéndolo todo, que teniendo un par de piernas, eres un amargado, un frustrado y tu vida no tiene sentido y te estás tirando la vida. Desde una silla de ruedas. No puedo correr, pero soy más feliz que tú, que aunque estoy en una silla de ruedas, soy feliz. Tú estás sano, eres feliz. Atrévete a ser feliz. ¿Y qué es atreverse a ser feliz? A ser atrevidos, a luchar, a no mirar atrás. Si quieres conquistar tu vida, tienes que quemar tus carabelas y tienes que seguir hacia adelante y tienes que luchar. El joven de hoy quiere ganar, pero no quiere pelear. Quiere triunfos, pero no quiere batallas. Quiere victorias, pero no quiere competencias. Y esto no tiene sentido. Solamente hay una manera de ganar, y es peleando. Solamente hay una manera de triunfar, y es esforzándose. Solamente hay una manera de conquistar, y es peleando. No pueden haber conquistadores sin peleas. ¿Qué quieres ganar en tu vida si eres un cobarde? ¿Qué quieres ganar en tu vida si solamente huyes? ¿Con qué descaro quieres ser feliz si ni siquiera eres capaz de responder en tus estudios, en el colegio y en la universidad? No, a Dios no lo engañas. La vida no funciona así. Atrévete a luchar, porque mientras más grande sea el reto que tengas por delante, más satisfactorio va a ser el triunfo que alcances. Hay un poema de Siderata, que termina diciendo: lucha pues por más que tengas en la vida que sufrir. Si te comparas con los demás, te volverás malo y amargado. Porque siempre habrán personas más grandes y más pequeñas que tú. El gran problema de los jóvenes de hoy es que viven en función de los demás. Ella es bonita, yo soy fea. Ella tiene plata, yo no tengo que caerme muerta. A ella le siguen los muchachos, a mí me siguen las moscas. Si te comparas con los demás, vivirás vano y amargado, porque siempre habrán personas más grandes y más pequeñas que tú. Tú no puedes vivir en función de comparaciones. Hay cosas que tienes que asumir en tu vida, hay cosas que tienes que cambiar en tu vida. Pero no importa cómo te haya hecho Dios, lo importante es que tú te ames y te aprecies y te conquistes. Porque el único que es capaz de ganar y conquistar es aquel que sale hacia adelante. Esos temores, esos prejuicios, esos complejos, tienes que quemarlos. Atrévete a ser feliz, es atreverte a luchar, es dejar de lado la mediocridad, es dejar de lado la pasividad. Y solamente con Jesús de Nazaret, teniendo a Jesús de Nazaret en tu corazón como tu Señor y tu Salvador, eres el único que es capaz de darle sabor, darle sentido, darle objetivo y darle sentido a tu propia vida.
Querido hermano, Jesús te ama, Jesús te llama, Jesús necesita de ti y tú necesitas de Él. Tú necesitas de Jesús mucho más de lo que puedas imaginar. Por eso quiero invitarte de todo corazón a que le pidas a Jesús de Nazaret que te dé el valor para romper tus cadenas, que te dé la fortaleza para levantarte, que te dé la fortaleza para luchar y para salir adelante. En el Evangelio de San Juan, capítulo 15, versículo 18, hay un pasaje muy fuerte que dice: si el mundo los aborrece, sepan que a mí me ha aborrecido antes que ustedes. Si fueran del mundo, el mundo amaría lo suyo, pero porque no son del mundo, sino que yo los escogí del mundo, por eso el mundo los aborrece. Sepan que el siervo no es mayor que su señor. Si a mí me han perseguido, a ustedes también los perseguirán. Si han guardado mi palabra, también guardarán las vuestras. Tienes dos alternativas en tu vida: o seguir siendo el Hakuna Matata, o seguir siendo el Hijo de Dios. Quiero invitarlos a que nos pongamos de pie. Vamos a hacer una oración. Vamos a ponernos de pie en silencio. Quiero invitarlos a que cerremos nuestros ojos y vamos a concentrarnos solamente en Jesús de Nazaret.

vamos a decir nuevamente. Digámosle a Dios con las fuerzas de nuestro corazón que transforme nuestras vidas. Vamos a decirle: renuévame, Señor. Cambia todo lo que tú no quieres de mí. Cámbiame, Señor Jesús, para siempre. Transforma mi vida. Vamos a decirle otra vez: renuévame, Señor.

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Yo quisiera ahora que a la Virgen Santísima le cantáramos un cantito suavecito. Yo no sé cuál será aquí suavecito. Yo les invito a que mientras cantemos, yo invitaría a que con la imaginación tratemos de ver la Virgen Santísima aquí paradita con nosotros. Que la veamos aquí bendiciéndonos y ella paseándose con nosotros. Vamos a quedarnos aquí con ella. Cerremos los ojos, cantémosle suavecito a la mamá de Jesús.

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3: Gracias, Jesús. Gracias, Señor. Pobres de nosotros, Señor. Pobres de nosotros cuando estamos lejos de ti. Pobres de nosotros que hemos estado tanto tiempo lejos de ti. Queremos pedirte perdón, Señor. Perdón por tantas veces que nos hemos separado de ti. Perdón, Señor, por no haberte amado y venerado como el verdadero Dios por quien se vive. Perdón por tener falsos dioses, falsos ídolos delante de nosotros. Perdón por no tener tiempo para ti, mi Señor. Perdón, Señor, por no cumplir tus mandamientos. Perdón, Señor, por quebrantar tus leyes. En este momento, Padre bueno y misericordioso, en la presencia de tu Hijo Jesucristo, nuestro Señor, queremos pedirte perdón. Queremos humillarnos a tus pies. Queremos restituir la gracia contigo, en ti y junto a ti. Perdón, Señor. Perdón.
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Pedid y se os dará. Buscad y hallaréis. Llamad a la puerta y se os abrirá. Si un padre da todo por sus hijos, cuanto más Dios que está en el cielo, no dará cosas buenas a quienes le aman con sincero corazón. Ay, Señor, si yo confiara en ti.

0: Vuélvase usted admirador del hombre, respetuoso de él. Usted debe vivir haciendo el bien, pero no pregunte nada. No encontrará ninguna respuesta. Ni Aristóteles, ni Einstein, ni Pascal, ni Platón, nadie le puede dar una respuesta de lo importante. De lo secundario hay respuestas y medidas y datos, pero lo importante, de eso no hay respuesta. Así es la vida. El hombre que piensa tiene momentos de tristeza ante su gran ignorancia. El hombre puede amar, el hombre debe servir, pero no preguntar, no encontrará la menor respuesta.
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12: Hermano, no se dejen comer el cerebro. Tengan sus valores. Mire, es mejor una casa sencilla, con un televisor en blanco y negro, con un pedazo de pan y un vaso de agua, pero donde hay amor, ternura, comunicación y oración. Eso es mucho mejor que esos palacetes que nosotros hemos creado, donde todo el mundo es extraño. Hay que rezar en familia. Hay que rezar esto en familia. Porque la familia que reza unida, permanece unida. A tu hijo, ponle un crucifijo en la cama. Rocíe esa cama con agua bendita y encomiéndale tu hijo a Dios. Pero qué bonito es que cuando tú lo hagas, mamá, lo hagas de mano de tu marido.
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1: Hermano, hermana, acepta en este momento tu pecado. Acepta en este momento tu imposibilidad de curarte por ti mismo. Acepta en este momento que solo Jesús puede hacer algo por ti. Abre las puertas de tu corazón. Abre las puertas de tu entendimiento, de tu razón, y deja que impere allí la luz maravillosa, el amor espléndido de Jesucristo. Oh, preciosa sangre de Cristo. Oh, poderosa sangre de Cristo. Reprende ese espíritu de mal carácter que pueda tener este hermano y esta hermana. Edifica. Cada día una nueva criatura en este hermano y esta hermana, para que de mortificación pase a ser bendición para los seres queridos con quien comparte en esta oportunidad. Amado Jesús, quiero suplicarte también que le concedas la promesa del Padre, el Espíritu Santo, para que venga a ser donado con los frutos que vienen del Espíritu Santo.
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6: Vuélvase usted admirador del hombre, respetuoso de él. Usted debe vivir haciendo el bien, pero no pregunte nada. No encontrará ninguna respuesta. Ni Aristóteles, ni Einstein, ni Pascal, ni Platón, nadie le puede dar una respuesta de lo importante. De lo secundario hay respuestas y medidas y datos, pero lo importante, de eso no hay respuesta. Así es la vida. El hombre que piensa tiene momentos de tristeza ante su gran ignorancia. El hombre puede amar, el hombre debe servir, pero no preguntar. No encontrará la menor respuesta.
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1: Quiero decirles a todos ustedes que aprendamos a dar gracias, porque Dios nos rodea de su amor y de sus bienes. ¿Quién te pudiera amar, Dios mío? ¿Quién pudiera cumplir tu voluntad momento tras momento? ¿Quién pudiera no olvidarte? ¿Quién pudiera hacerlo todo por ti? No alejar el pensamiento de ti. ¿Quién pudiera tener una idea clara de ti? Todo lo demás es nada. Todo lo demás no llena. Todo lo demás da nostalgia. Pero cuando yo pienso en ti, me siento satisfecho y colmado. Nos hace falta tu amor.
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0: quiero contarles una historia. En alguna oportunidad, un joven zapatero se quejaba ante Dios porque era muy pobre, porque no podía hacer lo que quería, porque no tenía las riquezas como para tener carro propio, irse de vacaciones a Miami. Era bastante, bastante pobre y se sentía miserable. Le dijo: Señor, ¿yo qué no daría por ser rico? ¿Yo qué no daría porque no me faltara nada? Y el Señor como que escuchó el corazón de este joven. Y un día se le apareció y le dijo: bueno, hijo mío, ya que me estás diciendo que qué no me darías por hacerte rico, vamos a hacer negocios. Le dijo: ¿quieres dinero? Pues bien, te compro el par de piernas que tienes. Te compro tus piernas por 50 millones de pesos. Señor, ¿mis piernas? ¿Y con qué voy a jugar fútbol? ¿Con qué me voy a subir a los buses? ¿Con qué me voy a ir a rumbear con mis amigas? ¿Con quién voy a ir a jugar? ¿Mis piernas? No, señor, mis piernas no. Bueno, hijo, pues si se trata de negocios y necesitas tus piernas, ¿por qué no me vendes tus brazos por 100 millones de pesos? Son 100 millones de pesos. Véndeme tus brazos en 100 millones de pesos. Y el muchacho: señor, mis brazos, ¿y con qué voy a trabajar? ¿Con qué voy a fabricar mis zapatos? ¿Con qué voy a saludar a la gente? ¿Con qué me voy a arreglar? No, señor, mis brazos los necesito. Bueno, mi última oferta, ¿la tomas o lo dejas? Te compro por 1,000 millones de pesos tus ojos. 1,000 millones de pesos para que seas rico tú y tus descendientes. Solamente véndeme tus ojos. Señor, ¿mis ojos? ¿Y con qué voy a ver la creación? Señor, ¿con qué voy a hacer para ver a mis seres queridos, a mi novia? No, señor, mis ojos los necesito para trabajar. No, señor, yo no te vendo mis ojos. Y el Señor le dice: ve, tan rico que eras y no te habías dado cuenta. Tan rico que eras y no te habías dado cuenta. Es que la riqueza que Dios te da no está en bienes materiales, sino en la capacidad en todo tu cuerpo, en toda tu vida, en todo tu corazón y en todo tu espíritu. Hay algunos jóvenes que viven quejándose de la suerte perra que tienen. Siempre pobre, yo no soy así, a mí me falta el otro, yo soy un amargado, yo no tengo plata, yo no tengo esa novia, que a mí me falta el carro del año, que yo no tengo esto, y siempre quejándose. Lo tienen todo, no les falta nada. Tienen un buen hogar, tienen una casa, tienen una familia, están sanos y viven quejándose y viven maldiciendo. Yo no entiendo lo que está pasando. Me pidieron que fuera a colocarle los óleos a un joven, a un muchacho que estaba con cáncer. La sorpresa más grande, pues, era un exalumno del colegio Minuto de Dios. La sorpresa más grande fue cuando lo fue a ver porque lo conocía, porque habíamos estado trabajando juntos. Era un muchacho que siempre había sido muy inquieto, muy travieso, y que estaba con un cáncer. Este muchacho era un gran deportista, le gustaba mucho el basquetbol, el fútbol, y empezó a sentir a finales del año pasado un dolor en la pierna, pero pensaron que como era deportista, un desgarro muscular, un esguince, y que eso era lo rutinario. Y después le empezó a doler el ojo izquierdo con la pierna derecha. Cuando el dolor fue cruzado, que fue en vísperas de Navidad, su hermana le dice: ¿por qué no vas a ver a un especialista? Anda a ver a un neurólogo. Cuando el neurólogo lo vio, le dijo: internado. Lo internaron en vísperas de Navidad. Nunca más salió del hospital. Cuando le hicieron el examen, le encontraron un cáncer muy primitivo, una masa cancerosa, ni siquiera era un tumor, en el seno esfenoidal, del hueso esfenoide. Y ese cáncer, esa masa cancerígena, se le había ido por toda la parte porosa de los huesos. Y le había dicho, ya metástasis en la columna y en la pierna. Yo no había nada que hacer. Ni siquiera se podía limpiar ni extirpar. Salió, nunca salió. Llegó al hospital. Yo lo vi en el mes a finales de enero. El 3 de marzo falleció. Y cuando él hablaba conmigo, él me decía, Padre Charlie, yo quiero vivir. Yo quiero tener un hijo. Yo quiero vivir. Yo no quiero que se me quite la vida. Tengo muchos planes, tengo muchos proyectos. Y él ya ni siquiera se podía mover. Ya estaba muy, muy flaco, casi pegado al hueso. Cuando yo fui por primera vez que fui a alentarlo, el que se puso mal fui yo. A mí me dio como un, me sentí muy mal de verlo tan enfermo. Y paradójicamente, en esas semanas, salió la noticia de otro joven que se había suicidado. Y yo me ponía a pensar cómo jóvenes, teniéndolo todo, teniendo salud, teniendo posibilidades de estudio, teniendo casa, teniendo papá, mamá, teniendo una novia, teniendo todo para ser felices, pueden acabar con su propia vida, mientras que otros que están enfermos darían todo lo que tienen por tratar de vivir lo que los otros ya no quieren y lo que los otros desprecian. Eres rico y no te habías descubierto la gran riqueza que es tu juventud, la gran riqueza que es tu propio cuerpo, la gran riqueza que es el estar sano, la gran riqueza que es el poder hablar, el poder comunicarse, el poder expresar todas tus capacidades, el poder vivir la vida intensamente y darle sentido a tu vida y arrastrar a los demás a la vida que el Señor te quiere dar. En la primera carta del apóstol San Pablo a Timoteo, me gustaría que los que tienen Biblia me acompañen con la lectura. Qué bueno que cada uno de ustedes pueda tener su Biblia, que la pueda leer, que la pueda exprimir, que la pueda hacer carne. En la primera carta de San Pablo a Timoteo, capítulo 4, versículo 11-12. Primera Timoteo 4, 11. Estas cosas tienes que mandar y enseñar. San Pablo le está escribiendo a Timoteo, que era un muchacho. Pablo, predicando por Asia Menor, llegó a una ciudad llamada Listra y conoció allí a una mujer cristiana casada con un griego que tenía un muchachito. Y este muchachito, que posiblemente tenía 13, 14 años cuando Pablo lo conoció, se convirtió en uno de los grandes pilares de la iglesia. Pablo lo escogió y lo fue cultivando y lo fue formando. Y siendo un muchachito, ya tenía autoridad en la iglesia. Y Pablo le escribe dos cartas. La primera y la segunda carta, en la que le pide, le da consejos a Timoteo para que sea un cristiano ejemplar, para que su juventud la viva intensamente. Y dice en primera Timoteo 4:12, evita que te desprecien por ser joven. En otra versión dice, en la Jerusalén, que nadie te critique por ser joven. Evita que te desprecien por ser joven. No dejes que te humillen por tus cortos años, dicen otra versión. Criticar, despreciar, humillar por un sencillo pecado, ser joven. Pablo le dice, el hecho de que seas joven no significa que no vayas a tener autoridad, porque la verdadera autoridad no se consigue con los títulos, sino con el testimonio de vida. Y por eso le da estos varios consejos. Que nadie te critique por ser joven. Más bien debes de ser un ejemplo para los creyentes en tu modo de hablar y de portarte, y en amor, fe y pureza de vida. Que nadie te critique por ser joven. La juventud. A veces nosotros como jóvenes no hemos descubierto que nuestra propia juventud es una gran riqueza. Leyendo la palabra de Dios, descubrimos muchos personajes que fueron llamados por Dios en una corta juventud. Cuando Dios llamó a algunas personas, los llamó en su juventud o los llamó en su riqueza. Fueron llamados desde casi niños. El rey David. Ustedes recordarán cuando Dios manda al profeta Samuel a la casa de David a que buscara en los hijos del papá de David el próximo rey de Israel. Y llega el profeta Samuel a la casa del padre del rey David y le dice: vengo a ungir a uno de tus hijos como el próximo rey de Israel. Y el papá de David empieza a pasar a sus hermanos: mira este que es apuesto, mira este que es ingeniero, el de acá que se graduó en la Universidad del Norte, el de acá que está estudiando tanto, el de acá que es un berraco, el de acá que es un no sé qué más. Y Samuel: no, ese no es, no, ese menos, ese no. Iban pasando los más bellos, los más inteligentes, los mayores, los de mayores capacidad. Y cuando pasó el último, le dijo: no, ninguno es, no te queda ninguno. Sí, por ahí hay uno que está jugando con las ovejas. Es el más chiquitico de todos, es el más insignificante de todos. Tráelo. Y entró el rey David, que era un niño. Y Dios le dijo en su corazón a Samuel: él es. Y llegó el profeta Samuel y derramó el cuerno con aceite. Y ungió a David, que era casi un niño. Lo ungió. Nosotros tenemos un poco distorsionados en el mundo contemporáneo por los grandes avances científicos y tecnológicos, los rangos de las edades. Cuando uno tiene 12 años, pues la juventud llega hasta los 18. Cuando uno tiene 18 años, uno es joven hasta los 20, 25. Cuando uno tiene 25 años, pues hasta los 30 corre el límite. Cuando uno tiene 35 años como yo, pues uno se siente joven hasta los 40. Pero cuando uno tiene 40, se siente un adulto joven. Y como que a medida que vamos creciendo, vamos corriendo la frontera de la juventud. Yo hoy me siento un pichoncito de 35 años. Pero cuando estaba en el colegio o en la universidad, un hombre de 35 años ya era un anciano. Estaba mandado a recoger. En las épocas bíblicas, en los siglos anteriores y posteriores al siglo I, pasaba algo muy curioso. El nivel de vida del hombre no era como el de hoy. Hoy el promedio de vida en Colombia es de 68 años. Ha ido subiendo. A medida que la tecnología va avanzando, el nivel promedio de vida se va estirando. Pero en los tiempos de Jesús, vivir a 35 años o 40, ya era vivir mucho. Los 40 años era ya un anciano en los tiempos de Jesús. 40 años ya era un anciano. Es por eso que la juventud empezaba mucho más temprano. Desde lo que hoy consideramos adolescentes imberbes, ya en los tiempos de Jesús esos eran hombres y mujeres. Es por eso que entonces la juventud era cada vez más estrecha, cada vez era más pequeña. Y entonces cada vez los cristianos y los hombres escogidos por Dios eran llamados desde edades mucho más tempranas. El rey David era un niño. ¿Y qué decir de María? La tradición le coloca a la Virgen María 13 años. Cuando fue desposada con José, 13, 14 años. Era una niña y fue escogida. Y Dios se fijó en ella y se fijó en su testimonio de vida y en su radicalidad y en su amor y en su compromiso. Y le escogió para, a través de esta niña de 13 años, llevar a cabo todo el gran proyecto de redención y de salvación para toda la humanidad. Una niña fue llamada María. El propio profeta Samuel, su madre Ana, una mujer ya anciana, que no podía tener hijos, orando desesperada ante Dios. Hasta hay una historia que muy interesante, que el profeta, el rey, el sumo sacerdote Elí, creía que estaba borracha, porque la veía allí como hablando, le dice: ¿cómo es posible que estés borracha en el templo? Y era que Ana llevaba en el pecho de su corazón su esterilidad. Y le dijo: si me regalas un hijo, te lo consagraré a ti. Y Dios escuchó la oración y la plegaria de Ana y le regaló al pequeño Samuel. Y el pequeño Samuel, cuando tuvo ya 12, cuando tuvo 7, 8 años, fue entregado al sumo sacerdote. Y Ana cumplió su promesa y le entregó y le devolvió a su hijo, al sumo sacerdote y a Dios. Y el sumo sacerdote Samuel, Elí, lo tuvo a su cuidado. Cuenta la historia cómo escogió y cómo llamó Dios a Samuel al profetismo. El templo era como una iglesia de ahora. Y estaba allí el joven Samuel durmiendo cerca al arca de la alianza. Durmiendo allí, cuando de repente escuchó que lo llamaban: Samuel, Samuel. Se levantó el joven Samuel, fue donde el sumo sacerdote y le dice: sí, señor, sí, a la orden, sí. No, yo no te he llamado, vuelve y acuéstate. Se volvió a acostar Samuel y de repente, Samuel, Samuel. Se levantó Samuel y fue a donde el sumo sacerdote. Sí, señor, aquí está tu siervo. Samuel le dijo, Elí le dijo, yo no te he llamado, vuélvete a dormir. Cuando por tercera vez se acercó Samuel buscando al profeta Elí, el sacerdote Elí le dijo, no, si te vuelven a llamar, no vengas aquí, sino allí mismo ponte de pie y dile al Señor, Señor, tu siervo escucha, aquí estoy. Y cuando por cuarta vez lo llamó, ya descubrió Samuel que no era el sumo sacerdote, sino era Dios quien lo escogía. De nuevo vemos que fue a un muchachito al que Dios escogió. Dios escogió en los primeros momentos de la construcción del pueblo de Israel y de la iglesia a casi niños. El mismo apóstol San Pablo llamó también a casi niños. Llamó a Samuel, llamó a Timoteo, llamó a Tito y llamó a muchos de los primeros padres de la iglesia. La vocación. Fuimos llamados desde muy jóvenes. El mismo Jesucristo fue llamado cuando entró al templo, cuando se perdió en el templo, cuando tenía aparentemente 12 años, que iba a la peregrinación de Israel, cuando se perdió en el templo, allí Jesucristo como que empezó a tomar conciencia de su mesianismo. Por eso cuando le reprochan, les dijo a sus papás, es que tenía que quedarme en la casa de mi padre. Y María, nos dice el Evangelio de San Lucas, guardaba estas cosas en la profundidad de su corazón. Entonces vemos que Jesús llama, Dios llama a las personas en su juventud y las llama también en sus mejores momentos. A veces algunas personas me dicen que yo soy un poco extremista cuando hablo de esto, pero si nosotros miramos algunos de los llamamientos de los evangelios, vamos a descubrir que Dios llamaba a las personas en sus mejores momentos. Cuando Elías llamó a Eliseo, Eliseo era un rico hacendado que tenía una gran posibilidad en las tierras de su padre, pero abandonándolo todo le siguió. Cuando Jesucristo llama a Pedro, en el capítulo 5 del Evangelio de San Lucas, Lucas 5 del 1 al 11, Jesús llega y entonces está predicando. Cuando llegó a la playa había tanta gente en la playa del mar de Galilea que era imposible poderles hablar. Vio las barcas de Pedro y de Santiago y le dijo, rema 20 metros. Y a 20 metros de distancia, en una pequeña ensenada, se puso a predicarles en una media torta natural. Estaban ahí reunidos todos, allí se puso Jesús a predicarles. Y cuando Jesús terminó la predicación, le dice a Pedro, lleva la barca mar adentro y tira las redes a la izquierda. Y Pedro le regaña a Jesús. Este pasaje es muy rico. Vamos a mirar Lucas capítulo 5, versículos del 1 al 11. Versículo 2. Jesús vio dos barcas en la playa, estaban vacías porque los pescadores habían bajado de ellas a lavar sus redes. Jesús subió a una de las barcas, que era de Simón, y le pidió que la alejara un poco de la orilla, y luego se sentó en la barca y desde allí comenzó a enseñar a la gente. Cuando terminó de hablar, le dijo a Simón, lleva la barca a la parte honda del lago y echen allí sus redes para pescar. Simón le contestó, maestro, hemos estado trabajando toda la noche sin pescar nada, pero ya que tú me lo estás mandando, ya que tú lo mandas, voy a echar las redes. ¿Saben qué estaba haciendo Pedro con Jesús? Le estaba regañando. Señor, toda la noche hemos estado pescando y tú tira las redes a la derecha. Señor, nosotros somos los pescadores. Tú podrás ser muy berraco predicando y haciendo mesas y cortando madera, pero en la pesca los de la experiencia somos nosotros, zapatero a tus zapatos. Pedro le estaba reprochando a Jesús. Hemos estado pescando toda la noche y tú tira las redes a la derecha, hazme el favor. Pero para que veas que te he dado caso y para sacarte encima, lo voy a hacer. Y dicen que Pedro se metió a la barca, tiró las redes y dice el versículo siguiente. Cuando lo hicieron, recogieron tanto pescado que las redes se rompían. Entonces hicieron señas a sus compañeros de la otra barca para que fueran a ayudarlos. Ellos fueron y llenaron tanto las dos barcas que les faltaba poco para hundirse. Al ver esto, Simón Pedro se puso de rodillas delante de Jesús y le dijo: «Apártate de mí, Señor, porque soy un pecador». Es que Simón y todos los demás estaban asustados por aquella gran pesca que habían hecho. También lo estaban Santiago y Juan, hijos de Zebedeo, que eran compañeros de Simón. Pero Jesús le dijo a Simón: «No tengas miedo, desde ahora vas a pescar hombres». Entonces llevaron las barcas a tierra, lo dejaron todo y se fueron con Jesús. Llevaron las barcas a tierra, lo dejaron todo y se fueron con Jesús.
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0: Dios.
1: A vivir tu vida con intensidad, a vivir tu vida con pasión, a vivir tu vida con radicalidad. Que nadie te critique por ser joven. Al contrario, dice San Pablo, más bien debes de ser un ejemplo para los creyentes. Debes de ser un ejemplo para los creyentes. No eres del mundo. Si fueras del mundo, el mundo amaría lo suyo. Pero porque no eres del mundo, sino porque Dios te escogió del mundo, por eso el mundo te desprecia. La gente debe anhelar ser como tú, un joven cristiano. Un verdadero joven cristiano no debe ser un joven triste, aburrido ni fracasado. El verdadero joven cristiano arrastra. El verdadero joven cristiano mueve. El verdadero joven cristiano quiere ser imitado. Yo me pregunto, cuando la gente te conoce a ti, cuando la gente te mira a ti, ¿quiere imitarte? ¿Quiere ser como tú? ¿Eres tu ejemplo para alguien? Alguien cuando te mira dice, miren a fulano cómo hace eso. Yo quisiera ser como él. Como dice una propaganda de champú, la envidia es mejor despertarla que vivirla. Pero una envidia sana. Cuando alguien te mira bailar dicen, pero qué bien baila Mamerto. ¿Quiere bailar como tú? Cuando la gente te ve predicando dice, pero qué bien predica Pirulo. ¿Quiere ser como tú? Que la gente vea en ti un ejemplo y un paradigma a seguir. Tiene que ser un ejemplo para los creyentes en tu modo de hablar, tus palabras. De la abundancia del corazón habla la boca, dice el Evangelio. Lo mismo que donde está tu corazón, allí está tu tesoro. ¿De qué hablas? A mí me basta estar 20 minutos con un grupo de muchachos para saber a qué dioses adoran. Porque de la abundancia del corazón habla la boca. Uno habla de lo que está lleno. Si tú solamente hablas de sexo, de pornografía, de viejas, de sexo, de mujeres, estás lleno de eso. Si tú solamente hablas de carros y de carros y de carros y de carros, estás lleno de eso. Si tú solamente hablas de novelas, estás lleno de eso. Si tú solamente hablas de moda y de moda y de moda y de moda, estás lleno de eso. De la abundancia de tu corazón habla la boca. ¿De qué hablas tú con tus amigos? Cuando conoces a una persona, con tu barrita, con tu grupo, ¿de qué hablas? Pues eso es tu tesoro. Y allí está tu corazón. Mide tus palabras y fíjate de qué está lleno tu corazón, porque de lo que hables, de eso estarás lleno. Debes de ser ejemplo para los creyentes en tu modo de hablar y de portarte, tu comportamiento. ¿Sabías tú, querido hermano, que nosotros tenemos 5 evangelios? ¿Cuáles son? Mateo, Marcos, Lucas, Juan, ¿y el quinto evangelio? 4 evangelios en la Biblia para que lo lean los creyentes, y un evangelio con patas, que eres tú, porque en ti y a través de ti la gente conocerá, amará, rechazará o repudiará a Dios. ¿Sabías tú eso? Tú que estás en un grupo de oración, tú que eres servidor en una comunidad juvenil, la gente cuando te mira en la calle, no dicen allá va Ricardo Martínez, sino allá va el servidor de la comunidad del grupo Shalom. Allá va el servidor de la comunidad de la Torcoroma. O allá va este muchacho del grupo de oración de la Caridad del Cobre. O allá va este chico de Maús. O ahí viene este muchacho de tal parte o de tal otra. Cuando te miran a ti, ya no te miran a ti, sino a lo que tú representas. Cuando estás borracho, cuando estás haciendo el ridículo, ¿Estás dando ante testimonio no de ti, sino la gente ve en ti a tu comunidad y a Jesucristo? ¿Sabían ustedes que Mahatma Gandhi, el gran padre de la India, uno de los pioneros y de los filósofos de la no violencia, Mahatma Gandhi, tuvo la oportunidad de leer los evangelios? Y cuando le preguntaron que por qué no se hacía cristiano, él dijo que no iba a hacerse cristiano porque no entendía cómo, teniendo un Dios como Jesús y teniendo unas leyes y un código del amor como el de Jesús, los cristianos no le hayamos seguido. Si los cristianos no son capaces de seguirle, menos yo, ¿de qué sirve tener un Dios vivo si los que lo siguen están muertos? ¿De qué sirve tener un Dios vivo si los que le siguen están muertos? Y hoy te hago esa misma pregunta. ¿De qué te sirve a ti tener un Dios vivo si estás muerto? Si estás muerto de corazón. Decía San Pablo en Romanos 10:17, por culpa de ustedes el nombre de Dios es blasfemado. Por culpa de ustedes Dios es insultado. Por el antitestimonio de ustedes, la gente no cree en Dios. La gente no va a creer en el Dios que no ve, pero sí van a creer en el Dios que tú vives. ¿Vives a un Dios? La gente conocerá a través de ti a ese Dios, porque la gente no va a conocer a un Dios vivo si tú estás muerto. Tú eres ese quinto evangelio. La gente que te mira a ti mira a Jesucristo. Y dice por último, la carta de Timoteo, tiene que ser un ejemplo en tu modo de hablar, de portarte, y en amor, fe y pureza de vida. Ejemplo en el amor. Tenemos que ser ejemplo en el amor, no en el querer, no en el desear, no en el ser egoístas. El amor es la palabra más desconocida que tenemos en los finales del siglo XX. La gente ya no sabe qué es amor. Yo te pregunto a ti, ¿qué es amar? ¿Qué es amor? Y puedes decir mil definiciones, pero pienso que si hacemos una verdadera encuesta sobre qué es amar, vamos a descubrir que es una palabra que se perdió. Amar no es desear. Amar no es querer. Amar no es hacer el amor. Amar no es estar rico y pasarla rico con la otra persona. Dos personas que se aman no son dos personas que se utilizan, porque dos novios pueden estarse utilizando mutuamente y pueden estar haciendo el amor, y allí nunca hubo un verdadero amor. Hubo una genitalidad, hubo una manipulación, hubo una utilización de uno por parte del otro, pero jamás hubo amor, porque el amor es morir, porque el amor es perder, porque el amor es callar, porque el amor es renunciar. La persona que ama es la persona que muere. La persona que ama es la persona que renuncia a sí misma buscando el bien de la persona amada. El amor es doloroso. El amor duele mucho. El precio del amor es muy alto. El hombre de hoy, que vive en una sociedad consumista, que vive en una sociedad egoísta, que vive en una sociedad hedonista, en función de sus placeres, de acumular, del tener, del poder, del placer, se olvidó de amar. No se puede amar y querer. No se puede amar y codiciar y querer tener. Son dos palabras completamente opuestas. El mundo de hoy se olvidó de amar. En la comunidad Génesis de Lima cantamos una canción, ni siquiera es nuestra, una canción que llegó a nuestro grupo. No se las voy a cantar porque empieza a llover, pero la letra dice más o menos lo siguiente: ¿qué es amar? Morir un poco a mí para que tú puedas vivir. ¿Qué es amar? Decirme no para poder decirte sí. ¿Qué es amar? Callar para que tú puedas hablar. ¿Qué es amar? Perder para que tú puedas ganar. ¿Qué es amar? Renunciar a mi tesoro para que lo poseas tú. Yo me pregunto, ¿quieres
0: o amas?
1: Pablo le dice a Timoteo que nadie te critique por ser joven, sino que tienes que ser un ejemplo en el amar. Y el muchacho que ama a su novia es el muchacho que cuida a su novia. Y el muchacho que ama a su novia es el muchacho que renuncia a sus propios deseos y a sus propios apetitos, a sus propias pasiones, porque para él lo más importante es su propia novia, a la que amó y a la que es capaz de morir y renunciar, porque para él ella es más importante, o debe ser más importante que su propia vida. Un ejemplo en el amor. Y tú debes de ser un ejemplo para los creyentes en tu modo de hablar, de comportarte, y en amor, y en fe. En fe, confiar contra toda esperanza. Hebreos 11:1 dice, ¿de dónde? Dice, ¿qué es la fe? Es la certeza de lo que se espera. Hebreos 11:1, la certeza de lo que se espera y la convicción de lo que no se ve. Nosotros nos hace falta tener una gran fe en Dios, y no fe en un gran Dios, sino creer en grande, esperar en grande y vivir en grande. Y por último, tiene que ser un ejemplo en el amor, en la fe y en la pureza de vida. Pureza de vida, con R, no con T. Pureza de vida. Nuestra vida tiene que ser pura. ¿Y qué significa la pureza? Pureza significa santidad. Y santidad no es beatería. Santidad no es estar golpeándose el pecho o dándose con flagelos o ir camanduleando y lambiendo ladrillo. Eso no es santidad. Eso es beatería. Pero eso no es santidad. Santidad es autenticidad. ¿Eres auténtico? ¿Eres tú mismo? ¿Quién eres tú? Cuando te acercas a alguien, esa persona te conoce al que tú eres de verdad. ¿Conoce tus sentimientos, lo que quieres? ¿O vives cambiándote de máscaras, aparentando, representando comedias? ¿Hasta cuándo vas a representar comedias? Muy pocas veces en mi vida he tenido la oportunidad de conocer a muchachos y hablar con ellos y poder decir, este es un joven transparente, este es un joven auténtico, este es un joven donde no hay doblez, este es un joven santo. Porque la santidad no es beatería, la santidad es transparencia, la santidad es pureza, la santidad es autenticidad y radicalidad. La última de las bienaventuranzas, la más bella de todas las bienaventuranzas. Si ustedes leen todas las bienaventuranzas de Mateo 5, van a descubrir las promesas. Bienaventurados los pobres de espíritu, porque ellos, de ellos es el reino de los cielos. Bienaventurados los que lloran, porque serán consolados. Bienaventurados tales, porque serán tanto, porque serán. De todas las promesas de las bienaventuranzas, la más bella de todas es la promesa de la sexta bienaventuranza. Bienaventurados los de corazón limpio, o bienaventurados los puros de corazón. ¿Porque ellos qué? Porque ellos verán a Dios. La más grande de todas las promesas. A nadie se le promete ver a Dios, solamente a los de puro corazón, a los auténticos, a los transparentes. Quiero invitarlos a que hagamos una oración, a que cerremos nuestros ojos y le pidamos a nuestro Señor Jesucristo que nos examine, que nos revise, que ponga nuestro corazón a prueba, que vea si hay en nosotros caminos de perversidad y que nos guíe por el camino eterno. Quiero invitarte a que cierres tus ojos y que te pongas a pensar en ti mismo. Posiblemente vives amargado, vives quejándote, eres un anciano amargado de 18 años, estando sano, teniéndolo todo, te estás tirando la vida y estás envenenando tu existencia, la de todos tus seres queridos. El Señor te invita a que descubras que eres rico, que descubras la riqueza de tu juventud, la riqueza de tu familia, la riqueza de los padres que el Señor te dio, de los hermanos que Dios te dio, de los hijos que Dios te dio. El Señor me lo dio, el Señor me lo quitó. Bendito sea el nombre del Señor. Era la oración de Job. Por eso quiero invitarte a que inclines tu rostro y le pidas a Dios de todo corazón que te examine. Le pidas a Dios de todo corazón que veas ahí en ti caminos cerrados. Y pídele que te ayude a descubrir el camino eterno. Examínanos, Señor. Examina nuestra vida. Examina nuestro pasado. Examina nuestras intenciones. Señor Jesús, me has dado tantas cosas y soy un malagradecido. Me has dado la riqueza de mi familia y no te he dado gracias. Me has dado un cuerpo sano y no lo he apreciado. He estado más pendiente de que no me has hecho como fulana o como sutana. Y sin embargo, me has dado la salud, me has dado la inteligencia. Tengo un par de manos, Señor, un par de brazos que valen más de 100 millones de pesos. Me has dado un par de piernas que valen más que 50 millones de pesos. Me has dado un par de ojos que no te los vendería por 1,000 millones de pesos. Señor, soy rico y no me había dado cuenta. Soy rico y no he sido capaz de descubrir todas las riquezas que tú me has dado sin merecerlo. Examíname.

he caído, Señor. Otra vez, y ya no puedo más, ya no venceré nunca. Y con todo, Señor, yo he luchado. Te sabía junto a mí, pero la tentación ha soplado como una tempestad. Y no he vuelto los ojos y me he alejado del camino. Este pecado que quise y ya no quiero, este pecado que al final he conquistado, apartándome fríamente de ti, Señor.

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0: en un minuto.
1: Quiero decirles a todos ustedes que aprendamos a dar gracias, porque Dios nos rodea de su amor y de sus bienes. ¿Quién te pudiera amar, Dios mío? ¿Quién pudiera cumplir tu voluntad momento tras momento? ¿Quién pudiera no olvidarte? ¿Quién pudiera hacerlo todo por ti? No alejar el pensamiento de ti. ¿Quién pudiera tener una idea clara de ti? Todo lo demás es nada. Todo lo demás no llena. Todo lo demás da nostalgia. Pero cuando yo pienso en ti, me siento satisfecho y colmado. Nos hace falta tu amor.
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0: Por eso debemos alabar siempre a Dios por medio de Jesucristo. Este es el sacrificio de alabanza que debemos ofrecer. Hebreos 13:15.
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1: Quizá tú dices, que yo no tengo que perdonar. Quizá tú tienes que perdonar a tu mamá porque la ha ofendido mucho, le ha dicho muchas palabras feas. Y a pesar de que tú dices que no llevas rencor, quizá eso está metido en tu corazón. Quizá tú dices que no tienes que perdonar a tu hijo o a tu hija, pero ¿cuántas veces tú le has dicho una palabra fea a tu hijo o a tu hija? Y por eso tu hija se fue a la droga o se fue a la prostitución, tu hijo se fue a esto. Porque le dijiste una palabra fea de desprecio a tu hijo o a tu hija, tú se lo dijiste. Y no te das cuenta que lo está maldiciendo. Y no te das cuenta que esas palabras cayeron en su corazón. Y él lleva ese resentimiento, esa herida profunda. Y no te das cuenta que tu hijo, tu hija se ha ido a la droga, a la prostitución. Porque tú un día le rechazaste desde el vientre de tu madre. No deseaba ese hijo tuyo, no lo deseaba ese hijo. Y ese hijo nació y quería un día en determinado momento abortarlo. También tiene que perdonar a ese hijo. También tiene que perdonar a esa hija. Y no te das cuenta que el día que tú tuviste una relación con tu esposo, no deseaba ese hijo, no deseaba esa hija. Y ese hijo nació. Y ese hijo nació sin amor porque no fue deseada. También tiene que pedir perdón por eso.
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En este día quiero pedir a Dios por tantos que andan desorientados, por tantos que están confundidos, por tantos que se han apartado de Él y no se han dado cuenta que se han apartado de Dios. Por ti que te sientes confundido, confundida. Por ti que sientes que tu vida ya no tiene sentido. Por ti que te ha ido dejando llevar por las cosas que no son de Dios y te encuentra atrapado, te encuentra encerrado. O por ti que te encuentra triste, te encuentra deprimido, te encuentra caído, derrumbado. Por ti que te sientes realmente envuelto en esa profunda tristeza, en esa profunda depresión y no sabe cómo salir y no sabe qué hacer y por eso no puede sonreír y por eso no puede realmente hablar con libertad, sentirte feliz, poder sentir a tus amigos cerca o poder abrazar a alguien. Así te sientes en el día de hoy, pero también por ti, bendito sea mi Señor, que no sabe qué hacer con esa mala noticia que te han dado o con esa enfermedad que llevas. Bendito sea mi Señor, que no sabe cómo reaccionar ante esos hijos, ante esos padres, ante esos amigos, ante ese trabajo. Yo quiero pedir a Dios por ti en este día. Bendito sea mi Señor. Señor, tú sabes cuántos son los que están pidiendo. ¿Cuántos son los que están unidos ahora a esta oración? ¿Cuántos son los que están en cama, Señor Jesús, porque no pueden levantarse, porque no pueden caminar, porque no pueden sonreír? ¿Cuántos son los que están tristes en el día de hoy, que tantas veces habrán llorado, que tienen tanto día, Señor, llorando? Bendito mi Señor, que tienen tanto día pensando cómo quitarse la vida. En este día de hoy, querido hermano y querida hermana, llegó la fuerza de Dios para ti, llegó el poder de Dios para ti, llegó el que te quiere levantar por encima de todo. Bendito sea Jesús. Jesús, ese Jesús que está vivo, ese Jesús que tiene poder, hoy quiere poner en ti esa gracia, hoy quiere poner en ti esa presencia. Oh, bendito sea mi Señor. Señor, llena de ti. Señor, levanta a ese que está destruido, ese que ya no sabe qué hacer, ese que internamente está en el suelo. Señor, en este día reavívalo, Señor. En este día dale la fuerza que está necesitando. En este día pon la luz en su corazón, Señor, para ir por buen camino, Señor. En este día, Señor Jesús, pasa tu mano por esa enfermedad, por ese problema, Señor. Pasa tu mano, Señor Jesús, por esa llaga. Pasa tu mano por ese tumor. Pasa tu mano por ese cáncer. Pasa tu mano por ese órgano enfermo, Señor, porque tú puedes hacerlo en este momento. Gracias, Señor. Yo te doy gracias, Jesús, porque yo sé que tú estás haciendo la obra, porque yo sé que tú estás sanando, porque yo sé que tú estás liberando, Señor. Gracias en este día, Señor. Gracias por tu presencia, Señor. Gracias porque tú tienes poder. Gracias porque tú sanas. Gracias, Jesús, porque tú liberas. Gracias, Jesús.

Yo quiero invitarte en este día a que dediques tiempo a la palabra de Dios. Cuando siente confusión en tu vida, si lee la palabra de Dios, Dios va a poner claridad en tu mente. Si está deprimido, Dios va a poner palabra para que sienta deseo de seguir adelante. Si siente tristeza y lee la palabra de Dios, Dios va a poner palabras para que tú salgas de ese mundo triste que te va conduciendo por la oscuridad y que a veces no te da salida ninguna. Si aprendes a leer la palabra, dedica tiempo a la palabra de Dios, Dios siempre va a poner luz cuando tú la necesites. Dios siempre te va a iluminar cuando tú necesites esa luz. Dios siempre te va a guiar cuando tú necesites dirigirte por un camino. Dios va a poner, sí, siempre camino, siempre luz, siempre palabra cuando tú la necesites. Por eso, cuando andamos sin rumbo, hay palabras para ti, para que puedas encontrar el camino recto. Cuando encontramos que nos tratan injustamente, Dios va a poner palabra de justicia para que tú puedas tratar y hablar y actuar justamente. Cuando tú te sientas confundido por la vida que vives, Dios siempre va a poner la tranquilidad en tu alma para tú poder encontrar el camino que necesitas. Por eso, la palabra siempre luz. La palabra siempre fortaleza cuando hay debilidad. La palabra siempre es luz cuando hay oscuridad. La palabra siempre es camino cuando andamos torcido, extraviado. La palabra siempre es oído cuando nos falta oír con autenticidad lo que necesitamos. La palabra siempre va a poner en tu corazón sabiduría cuando tú necesites la sabiduría. La palabra va a poner en ti, por supuesto, siempre palabra para aconsejar y para tratar bien a aquellos que necesitan una palabra para levantar el ánimo. O sea, que siempre tendrá camino, siempre tendrá palabra, siempre tendrá lo que necesites en la palabra de Dios. ¿Por qué? Dice segunda de Timoteo 3:16 lo siguiente: toda escritura inspirada por Dios y es útil para enseñar, para arguir, para corregir, para educar en la justicia. O sea, que la palabra siempre tendrá para nosotros lo que realmente necesitamos. Yo te invito a que dediques siempre tiempo a leer la palabra de Dios. Siempre le digo a la gente: vea, busque su Biblia cada día y abra, póngala ahí en su escritorio, en su mesa. Claro, mucha gente la abre como para tenerla por superstición. No. Todos los días dedíquese a leer un texto bíblico. Ojalá también que pueda ir con la iglesia católica y leer la palabra diaria. Qué interesante, qué bonito. Cuánta luz tú vas a adquirir. Pero en tu casa a veces no tienes palabra para aconsejar a tus hijos, o no sabes cómo tratar a tu esposa o a tu esposo. No sabe qué hacer con el problema que te llegó a tu casa porque nunca lee la palabra, porque nunca tiene luz, porque nunca sabe qué hacer. Porque si no lee la palabra de Dios, ni te deja llenar por la palabra de Dios, no te va a ilustrar, ni te va a educar, ni tendrá palabra para formar. Entonces, siempre dedícate a leer la palabra de Dios y siempre algo hermoso tú vas a encontrar. Y por supuesto, siempre tendrá luz, sabiduría y prudencia para tratar a todo el que te rodea.

tenemos que aprender a discernir. ¿Qué significa discernir? Es como elegir entre lo bueno y lo malo, o elegir lo que más conviene. Es el discernimiento, como quitar lo que no conviene, como poner lo que conviene o elegir lo que conviene entre muchas cosas o entre dos cosas. Ese es el discernimiento, como pedir la luz al Espíritu Santo para que nos deje llevar realmente o nos haga ir a donde nos puede convenir. Es el discernimiento. O cuando uno pide luz para descubrir o elucubrar lo que hay ahí. Ese es el discernimiento. O lo que Dios nos quiere decir. O lo que Dios quiere darnos a entender. Ese es el discernimiento. Y fíjese, tenemos que pedir mucho a Dios luz. Es el discernimiento, la luz del Espíritu. La presencia del Espíritu en la vida nuestra. Tenemos que aprender a pedirla. ¿Por qué? Porque hay tantas trampas. Hay tantas situaciones que nos envuelven. Mire, hay tantos malos amigos que nos envuelven. Hay tantos caminos que se nos presentan. ¿Cuál voy a elegir? ¿Cuál es el que más me conviene? Sí. ¿Cuál es la muchacha que te conviene para tú casarte? O el muchacho que te conviene para tú casarte. Entre tantos, ¿cuál va a elegir? Quizás elige el peor porque te falta el discernimiento. Y el mejor lo rechaza porque te falta esa gracia. Fíjate, es importante. El enemigo nos presenta muchos caminos. El enemigo nos presenta el camino más fácil. Mire, para caer en sus garras. Por eso uno ve cuántos en este tiempo tan difícil se sienten atrapados por el enemigo, porque se va metiendo tan sutilmente, tan delicadamente, y no nos damos cuenta. Por ejemplo, yo siempre digo, ¿qué busca un hombre con un arete? Por una moda, una trampa del enemigo. Y se siente más hombre, y antes lo veía mal, ahora lo ve bien porque tiene su arete, o tiene su tatuaje, y dice que eso no es nada. No es nada. No es nada un arete, no es nada un tatuaje, no es nada un color de pelo todos los días, no es nada. Fíjese cómo la trampa del enemigo nos va cubriendo, arropando, y no nos damos cuenta. Hay tantas trampas del enemigo que nos va llevando, y cuando usted está metido en el hoyo, usted siente que es normal. Vea, no mira ahora toda la diablura que hay ahora, toda la jaquerosidad que hay ahora, que no quiero mencionar. Quizás porque usted se va a sentir mal, pero bueno, en definitiva, tengo que decir la verdad. Pero se siente mal porque yo hablo la palabra, o digo la palabra, o predico la palabra, lo que dice la palabra de Dios. Incluso en la iglesia encontramos a muchos sacerdotes, a muchas religiosas, y uno lo mira todo el día. Se recuerda todos los días, hay cosas que van saliendo, que se van normalizando en la misma iglesia, porque nos falta el discernimiento, porque nos falta la luz, porque nos falta la gracia y sencillamente nos falta Dios, hay que decirlo. Todo se va normalizando sencillamente porque así lo indica la moda. O hay que ir al ritmo de la moda y es el gran peligro. Ahí nos atrapa el enemigo y nos batuquea, nos mueve, nos bate. Mire, qué triste, muy triste. Y dice la palabra en 2 Timoteo 2:26. Haciéndolos reaccionar y librándolos de la trampa del demonio que los tiene cautivo al servicio de su voluntad. Vea, hay mucha gente que sirve al enemigo y no se da cuenta. Usted ve que hay gente que viene de buena familia, pero ya sabe hablar un poquito, ya sabe defenderse, ya quiere relucir, ya quiere estar en las redes, ya quiere un like, como decimos. Mire, fíjese, toca la campanita y entonces ya eso lo lleva a decir cosas, a hacer cosas porque quiere estar en la moda o quiere estar en el medio o quiere relucir o quiere darse a conocer, etc. Y entonces el enemigo va arropando, nos va llevando y no nos damos cuenta que nos está apartando de Dios. Y tú no te das cuenta que te está apartando de Dios y que el enemigo te va llevando para que tu alma se pueda perder. Ojalá que tú reacciones, reacciona. Hay muchas cosas que no son necesarias. Necesaria solamente es Dios. Y humanamente es necesaria cosas, por ejemplo, el que tú puedas vestir, el que tú puedas comer. Mire, sí, eso es necesario. Un vestido, dos vestidos, tres, cuatro, pero no 50.
pero no 50 pares de zapatos, pero no 50 camisas, ¿para qué? Pero no 50 trajes, ¿para qué? Fíjese, pero no 5 carros para una gente, ¿para qué? Pero no 3 casas para una gente veraneada, ¿para qué? Fíjese, eso no es necesario. Necesario es una casa, necesario es que tú puedas vestir cómodo, bien, que tú puedas comer, está bien, eso es necesario. Que tú tengas medicina, eso es necesario. Pero que no tenga allá un closet tan lleno de zapatos que tú no sepas qué hacer, ni sabes qué hacer, y te lo pone en 3 meses, tanto que tiene, ¿para qué? No es necesario. Eso no es necesario. Necesario es Dios. Que Dios te fortalezca, que Dios te bendiga, y ojalá que tú puedas abrir tu corazón.

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2: Queridos amigos, querida familia, al llegar nosotros a la realidad del hogar y a la realidad de la casa, lo importante de todo este proceso es que en el marco de la familia, con este programa de la A a la Z, sientas la compañía de nosotros, sienta cómo a través de la emisora Minuto de Dios queremos llegar a su hogar solo para que escuche, para que tenga un momento de compartir estas palabras antes de tomar sus responsabilidades, de cumplir con sus tareas o de asumir sus roles. Y ciertamente uno debe salir de la casa bendiciendo a cada uno, que no se nos pierda la posibilidad de decirle a nuestros papás: papi, la bendición, mami, la bendición. Ya ellos sabrán cómo nos la dan, si mentalmente o ponen la mano y nos dan la bendición. Uno tiene que proteger a estos muchachos, uno tiene que bendecir a estos hijos. Y esa bendición es sumamente importante. ¿Por qué? Porque nos va a regalar a todos y cada uno de nosotros la posibilidad de ir recreándolo todo con amor, de irle dando a todo orden con tesón, de ir poniéndolo todo con alegría. Porque cuando yo bendigo a un hijo, le estoy diciendo: hijo, yo le pido a Dios que todo lo bueno que hay en la vida acontezca en ti. Cuando yo le doy la bendición a mi hijo, le estoy diciendo: hijo, que sea Dios tu compañía. Y Dios es amor, que el amor esté en ti. Una bendición siempre a uno lo acompaña, lo fortalece, le ilumina su día a día. Cuando a mí me bendicen, yo me siento abrazado por Dios. Me siento abrazado por papá y mamá. Me siento abrazado por el ser que amo. Y lo más bello, me siento feliz, sereno, tranquilo, con capacidad de lucha. Y eso ciertamente es una maravilla. Amigos, familia, es importante que a todo esto le demos como el criterio y el orden que se necesita. Es importante que a todo esto le demos el espacio que es más que necesario para yo poder decir: hombre, si Dios me tiene aquí en mi casa, en la condición en que yo estoy, con la realidad que yo vivo, yo a esto le tengo que sacar punta, le tengo que sacar línea, le tengo que sacar bagaje, le tengo que sacar un norte. Si usted está en su casa, eso no es un accidente. Usted está en la casa como ese fruto de la providencia divina. Y cuando yo tomo conciencia de ese rol que me caracteriza, ciertamente puedo llegar muy lejos, demasiado lejos. Porque cosa más maravillosa que yo saber que estoy en mi casa y no por accidente, que estoy en mi casa y no como algo inusitado que llegó allí. No, yo estoy en mi casa porque soy fruto de un amor, porque soy fruto de una realidad familiar, porque soy fruto de una experiencia de vida, porque soy fruto de una situación donde mis papás optaron porque yo hiciera parte del corazón de ellos, de la realidad de ellos, de la estructura de ellos, del hogar de ellos. Entonces es algo muy, muy bello para nosotros saber que estamos de frente a algo grande, estamos de frente a una realidad amorosa, inquebrantable, estamos de frente a una realidad esperanzadora. ¡Qué belleza! ¡Qué belleza! Entonces, ¿qué le vas a poner a esto? Simplemente tensión o agobio, ni de fundas. Ponerle a todo esto el cariño que se merece, el orden que se merece, para ver a qué puerto seguro podemos llegar. Yo quisiera que tomáramos el texto de Judith. Miren, al acercarse a estos textos de las Sagradas Escrituras con estos libros son muy bellos. Uno, por ejemplo, llega al libro de Judith, y con este libro de Judith usted va a encontrar un mensaje de vida en 16 capítulos breves. Y es muy apasionante cuando uno es capaz de ir trayendo a su vida esta lectura, y es capaz de ir trayendo a su vida este orden de ideas. Esto es fenomenal. Entonces, uno se acerca a los textos de las Sagradas Escrituras y uno dice, uy, qué maravilla. Fíjense, este texto de Judith, en el capítulo 1, versículo 1, lo que nos dice: era el año 12 del reinado de Nabucodonosor, rey de Asiria, en la capital Nínive. Por entonces, Arfaxad era rey de los medos en Ecbatana. Este había construido alrededor de Ecbatana murallas de piedra talladas que medían 1.5 metros de ancho por 3 de largo. Las murallas tenían una altura de 35 metros y una anchura de 25. Las puertas tenían una altura de 35 metros y una anchura de 20, para que pudieran pasar las fuerzas de su ejército y desfilar su infantería. Sobre las puertas levantó unas torres de 50 metros de alto por 35 en los cimientos. En aquellos días, el rey Nabucodonosor luchó contra el rey Arfaxad en la gran llanura, es decir, la llanura que hay en el término de Ragao. Se le unieron todos los habitantes de la región montañosa, todos los que vivían en las riberas de Éufrates, del Tigres y del Hidaspe, y en la llanura que estaban bajo el dominio de Arioc, rey de Elimaína. Así se aliaron muchas naciones para combatir contra los hijos de Geleut. Nabucodonosor, rey de Asiria, despachó embajadores a Persia y a las naciones de Occidente, a Cilicia, Damasco, el Líbano y el Antilíbano, a los habitantes del litoral y a los pueblos del Carmelo de Galaad. Y allí todo el mundo despreció la embajada de Nabucodonosor, rey de Asiria, y no se aliaron con él. Y es que no le tenían miedo, porque lo consideraban como un hombre sin aliados. Así se despidieron a sus embajadores con las manos vacías y humillados. Uno se va acercando a estos libros y ciertamente empieza uno a ver la gran amenaza que sufrió el pueblo, los planes de Nabucodonosor, la constancia de Nabucodonosor, la manera como fue ordenando al pueblo con las posibilidades que tenía, y así fue posicionándose paso a paso. Lo que al principio se convirtió en un desprecio, luego se transformó en una realidad, y era el rey Nabucodonosor, y empezaba a marcar diferencia no solo para su pueblo, sino también para los pueblos aledaños. Uno va aprendiendo con estos textos la constancia. Nabucodonosor, por ejemplo, fue un hombre constante, y esa constancia uno la debe aprender a vivir dentro de la realidad de la propia casa. Si hay algo maravilloso que a uno le va enseñando la familia, es a trabajarle a la constancia. Uno no puede ser persona de chispazos. Uno no puede ser una persona de hoy sí, mañana no. Lo bonito de la constancia es que uno va buscando aliados, uno va cambiando el parecer de muchos, y uno se va posicionando en todo lo que va haciendo en el día a día. Por eso en la familia a uno le deberían siempre apoyar para que uno sea constante en sus esfuerzos y en sus tareas. Nos toca tener un poquito más de paciencia con unos que con otros. Hay hijos que cuando uno menos piensa, alzan vuelo. A temprana edad, alzan vuelo. Hay otros que hay que irlos llevando paso a paso con el pasar de los años. Pero uno va viendo que lo que van haciendo está sólido. O lo que se va haciendo tarde que temprano le va a servir para la vida. Y es importante irlos tallando. Primero, que con constancia, con disciplina, con dedicación, con empeño, salgan adelante. Que sean capaces de ir labrando un proyecto, un orden, un objetivo. Fenomenal. Eso hay que irlo luchando a diario. Siempre hay que irlo haciendo. Dentro de ese marco de lo que nosotros vamos viendo en la familia, uno tiene que ser esa persona versátil, sagaz, esa persona firme, que tenga como la claridad de mente y corazón de irlo haciendo todo en orden y de irlo haciendo todo muy bien, muy bien. Porque cuando uno es capaz de sacar adelante, de sacar a flote el orden de la familia y el orden de la casa, uno dice, qué maravilla, qué maravilla. Depende de usted, depende de todos. Y eso hay que trabajarlo, repito, con la certeza que lo que usted está formando hoy es para el futuro. Con la certeza y la claridad que a quien está usted formando hoy, llegará un momento en la vida que le tocará defenderse solo o sola. Entonces, esto nos va poniendo siempre en la tónica de la superación, de la disciplina, de la lectura de las oportunidades, de la estructura mental en cada uno de los miembros de la casa, para que con constancia lleguen lejos. Y recuerden ese refrán popular que dice, la constancia vence lo que la dicha no alcanza. Una persona constante es una persona que cautiva. Una persona constante, la gente le ayuda. A una persona constante siempre lo apoyan de la forma indecible. ¿Por qué? Porque cuando uno ve en una persona ganas, cuando uno ve que esa persona quiere, cuando uno ve a una persona luchadora, uno dice, yo aquí no me puedo quedar de brazos cruzados. Yo aquí no puedo ser indiferente ante ese gusto de ver a alguien no recostado, no arrimado, no postrado, como quien dice, sosténgame, hágamelo todo, venga, invíteme a esto o aquello. No, lo bonito de esto es que da pie para que uno empiece a sacar adelante tantos, tantos logros y tantas metas. Y si esto lo trabajamos, ciertamente llegaremos muy, muy, muy lejos. Y esto hay que trabajarlo, querida familia, se lo repito, con orden, con tesón y con amor. Quisiera, en este marco de ideas, también pedirles a ustedes, dentro del orden de la casa, aprendan a leerles ustedes, papás, que tienen lectura de conjunto y que la experiencia los acompaña. Aprendan a leerle a los hijos las oportunidades. Obviamente hay hijos muy versátiles. Hay hijos que cuando uno menos piensa están emprendiendo algo que uno no le ve ni patas ni cabeza. Y cuando uno menos piensa ya vemos estructura, ya le vemos a eso nivel, ya le vemos a eso orden y uno dice, es por aquí. Ciertamente es por aquí. Entonces, ¿cómo no vamos a trabajar en ese orden y en ese marco de ideas? ¿Cómo no vamos a trabajar la lectura de conjunto para que nuestros hijos se sientan motivados y para que nuestros hijos se sientan amparados por ustedes, papás, para salir adelante y alzar vuelo? Entonces, en ese marco de la casa, a ustedes, papás, cuando vean que hay una oportunidad en el medio, una oportunidad laboral, una oportunidad de trabajo aquí, allí o allá, ¿qué hay que hacer? Empiece usted simplemente a proyectar las cosas con profundo cariño y con profundo orden. Proyecte, se lo repito, proyecte. Pero ayúdele a un hijo suyo a decir, hijo, vea, aquí está la oportunidad. El mercado hoy está aquí. Si usted va a montar su pequeña empresa, empiece por este lado. Y cuando uno va encontrando ese apoyo de los papás, uno empieza a soñar su autonomía, a soñar su mundo laboral, a soñar la gente que hará buen uso de lo que usted sostenga o lo que usted mantenga. Pero un papá, si tiene que llevar a un hijo a decirle, venga hijo, el camino es este. Y eso sí, dígaselo, pero no lo suelte. Dígaselo, pero acompáñelo. Y usted, papá, que tiene esa lectura de conjunto, usted puede llegar y decir, ¿por qué no emprendemos esto? ¿Por qué no trabajamos esto? A mí me encanta cuando yo veo, por ejemplo, una persona que desde por la mañana está trabajando su realidad. O cuando yo veo a alguien que va soñando su futuro y dice, voy a viajar a tal parte, voy a hacer esto, voy por este sueño, voy por este proyecto, necesito capitalizarme para poder invertirle a esta realidad, necesito meterme en esto para poder hacer lo otro. Eso es una genialidad. Y es una cosa que yo digo, es importante tenerla y valorarla, porque si uno lo hace, y uno lo hace bien, y uno lo hace con orden, bendito sea mi Dios. Esto hay que irlo llevando siempre con la versatilidad que nos debe acompañar en el día a día. Y si vos lo lográs, y si vos lo haces con cariño, vas a poder decirle, Señor, gracias, y te doy las gracias porque encontré en mis papás la inspiración. Uno escucha con relativa frecuencia personas que tienen su microempresa y dicen, esto que yo tengo es gracias a mis papás, que no solamente me dieron la idea, sino que también me ayudaron con el plante para yo hacer esto que estoy haciendo. A eso se le aplaude. A esto se le felicita a unos papás visionarios, a unos papás con lectura de conjunto, a unos papás que no les da miedo. Y digámonos la verdad, si hay algo que en este momento necesita la sociedad, son papás aventureros, papás con tesón, con gallardía, con fuerza, con inventiva. Papás que le vayan mostrando a uno dónde está la oportunidad. Y no solamente decirle, hijo, ¿usted por qué no irrumpe en este medio? Vea, hijo, me encantaría que usted irrumpiera en este medio. ¿En qué le puedo ayudar yo? ¿O cómo lo puedo apoyar yo en esto y en esto? No todo es plata. Y eso ténganlo claro, no todo es plata. Entonces, cuando uno como hijo va escuchando en los papás la lectura, uno no va como caballito trochero a decir, ah, listo, por aquí me meto. No, uno empieza a consultar, ¿tiene mercado, tiene viabilidad, hay posibilidades, sí o no? Y desde ahí usted empiece a marcar diferencia en lo que usted es y en lo que usted hace. Esto lo tenemos que luchar. Definitivamente estamos en un momento de la historia donde no podemos dejar a los hijos con lo mínimo. Miren, uno ya ve el giro en la parte académica, el giro en las profesiones. Ya hay carreras que obviamente necesitan una formación muy puntual, pero también uno ve cómo ya hay empresas por competencias que ofrecen puestos, capacitan a la persona, le dan su contrato porque lo necesitan operativo en algo concreto. Pero cuando no están las empresas como para generar empleo a todo el mundo, yo como papá tengo que estar en la jugada. y yo como papá tengo que buscar los medios o los lugares donde estos hijos vayan aflorando y vayan haciendo la mejor de las obras, haciendo lo mejor que pueda tener en su mente y en su corazón. Entonces, dentro de este plano, ustedes papás deberían siempre buscar en el proceso que nosotros tengamos en el buen equilibrio

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0: los invito a que recemos el rosario. Los misterios que vamos a considerar hoy son los dolorosos. En el nombre del Padre, del Hijo y del Espíritu Santo. Amén. Podemos hacer un acto de contrición pidiéndole al Señor perdón de nuestras culpas. Señor mío Jesucristo, Dios y hombre verdadero, Creador, Padre y Redentor mío, por ser quien eres y porque te amo sobre todas las cosas, me pesa de todo corazón haberte ofendido. Propongo firmemente nunca más pecar, apartarme de todas las ocasiones de ofenderte, confesarme y cumplir la penitencia que me sea impuesta. Ofrezco, Señor, mi vida, obras y trabajos en satisfacción de todos mis pecados. Y así como te lo suplico, así confío en tu bondad y misericordia infinitas, que los perdonarás por los méritos de tu preciosa sangre, pasión y muerte, y me darás gracia para enmendarme y perseverar en tu santo amor y servicio hasta el fin de mi vida. Amén.
1: Primer misterio doloroso. La oración de Jesús en el huerto de los olivos. Padre, si quieres aparta de mí esta copa, pero no se haga mi voluntad, sino la tuya. Lucas 22:42.
0: María, queremos invocarte mientras pensamos en Jesús, en su agonía en el jardín de los olivos, en su angustia cuando gritaba con clamor y lágrimas: Abba, si es posible, aparta de mí este cáliz, pero que no se haga mi voluntad, sino la tuya. Te invocamos, María, a ti, unida espiritualmente a tu Hijo, mientras aún los discípulos más cercanos dormían. Queremos, Señora, pensar en Jesús, bañado en sudor y en sangre, quien vigilaba orando cuando se acercaba el traidor que quería entregarlo con un beso, mientras los soldados del templo se apresuraban en las tinieblas a apresarlo, pensando que podrían apagar la luz. María, enséñanos a combatir en la agonía de la existencia, en la lucha de las tentaciones, en el combate por mantener la virtud. Enséñanos a ser fieles a una costa del dolor y de la sangre. Padre nuestro que estás en el cielo, santificado sea tu nombre. Venga a nosotros tu reino. Hágase tu voluntad en la tierra como en el cielo.
2: Danos hoy nuestro pan de cada día. Perdona nuestras ofensas, como también nosotros perdonamos a los que nos ofenden. No nos dejes caer en la tentación y líbranos del mal. Amén.
0: Dios te salve María, llena eres de gracia. El Señor es contigo. Bendita tú eres entre todas las mujeres y bendito es el fruto de tu vientre, Jesús.
2: Santa María, Madre de Dios, ruega por nosotros pecadores, ahora y en la hora de nuestra muerte. Amén.
0: Dios te salve María, llena eres de gracia, el Señor es contigo. Bendita tú eres entre todas las mujeres, y bendito es el fruto de tu vientre, Jesús.
2: Santa María, Madre de Dios, ruega por nosotros pecadores, ahora y en la hora de nuestra muerte. Amén.
0: Dios te salve María, llena eres de gracia, el Señor es contigo. Bendita tú eres entre todas las mujeres, y bendito es el fruto de tu vientre, Jesús.
2: Santa María, Madre de Dios, ruega por nosotros pecadores, ahora y en la hora de nuestra muerte. Amén.
0: Dios te salve María, llena eres de gracia, el Señor es contigo. Bendita tú eres entre todas las mujeres, y bendito es el fruto de tu vientre, Jesús.
2: Santa María, Madre de Dios, ruega por nosotros pecadores, ahora y en la hora de nuestra muerte. Amén.
0: Dios te salve María, llena eres de gracia, el Señor es contigo. Bendita tú eres entre todas las mujeres, y bendito es el fruto de tu vientre, Jesús.
2: Santa María, Madre de Dios, ruega por nosotros pecadores, ahora y en la hora de nuestra muerte. Amén.
0: Dios te salve María, llena eres de gracia, el Señor es contigo. Bendita tú eres entre todas las mujeres, y bendito es el fruto de tu vientre, Jesús.
2: Santa María, Madre de Dios, ruega por nosotros pecadores, ahora y en la hora de nuestra muerte. Amén.
0: Dios te salve María, llena eres de gracia, el Señor es contigo. Bendita tú eres entre todas las mujeres, y bendito es el fruto de tu vientre, Jesús.
2: Santa María, Madre de Dios, ruega por nosotros pecadores, ahora y en la hora de nuestra muerte.
3: Amén.
0: Dios te salve María, llena eres de gracia, el Señor es contigo. Bendita tú eres entre todas las mujeres, y bendito es el fruto de tu vientre, Jesús.
2: Santa María, Madre de Dios, ruega por nosotros pecadores, ahora y en la hora de nuestra muerte. Amén.
0: Dios te salve María, llena eres de gracia, el Señor es contigo. Bendita tú eres entre todas las mujeres, y bendito es el fruto de tu vientre, Jesús.
2: Santa María, Madre de Dios, ruega por nosotros pecadores, ahora y en la hora de nuestra muerte. Amén.
0: Dios te salve María, llena eres de gracia, el Señor es contigo. Bendita tú eres entre todas las mujeres, y bendito es el fruto de tu vientre, Jesús.
2: Santa María, Madre de Dios, ruega por nosotros pecadores, ahora y en la hora de nuestra muerte. Amén.
0: Gloria al Padre, y al Hijo, y al Espíritu Santo.
2: Como era en el principio, ahora y siempre, y por los siglos de los siglos. Amén.
1: Segundo misterio doloroso, la flagelación de Jesús atado a una columna. Era un hombre lleno de dolor, acostumbrado al sufrimiento, como alguien que no merece ser visto. Lo despreciamos, no lo tuvimos en cuenta. Isaías 53:3.
0: Te mandaron azotar, Jesús. Los golpes de los látigos cayeron inmisericordiamente sobre tus espaldas hasta hacerte sangrar. Tus brazos, tus piernas se llenaron de heridas. Cada fuetazo vulneraba tu cuerpo que no había merecido ningún castigo. ¿Por qué ordenó ese tormento el cobarde gobernador romano, a pesar de reconocer que tú eras inocente? Te estaban tratando como a un gusano, no como a un hombre. Te estaban desfigurando el cuerpo, de modo que hasta mirarte causaba desagrado. Era preferible volver hacia otro lado el rostro. Tú eras el hombre, el varón de dolores, el cordero silencioso ante quien lo trasquila, la oveja presentada al sacrificio. María Dolorosa, enséñanos a mirar a Jesús destrozado por nuestras culpas y a suplicarle perdón.
2: Padre nuestro que estás en el cielo, santificado sea tu nombre. Venga a nosotros tu reino. Hágase tu voluntad en la tierra como en el cielo.
0: Danos hoy nuestro pan de cada día. Perdona nuestras ofensas, como también nosotros perdonamos a los que nos ofenden. No nos dejes caer en tentación y líbranos del mal. Amén.
2: Dios te salve María, llena eres de gracia, el Señor es contigo, bendita tú eres entre todas las mujeres, y bendito es el fruto de tu vientre, Jesús.
0: Santa María, Madre de Dios, ruega por nosotros, pecadores, ahora y en la hora de nuestra muerte. Amén.
2: Dios te salve María, llena eres de gracia, el Señor es contigo, bendita tú eres entre todas las mujeres, y bendito es el fruto de tu vientre, Jesús.
0: Santa María, Madre de Dios, ruega por nosotros, pecadores, ahora y en la hora de nuestra muerte. Amén.
2: Dios te salve María, llena eres de gracia, el Señor es contigo, bendita tú eres entre todas las mujeres, y bendito es el fruto de tu vientre, Jesús.
0: Santa María, Madre de Dios, ruega por nosotros, pecadores, ahora y en la hora de nuestra muerte. Amén.
2: Dios te salve María, llena eres de gracia, el Señor es contigo, bendita tú eres entre todas las mujeres, y bendito es el fruto de tu vientre, Jesús.
0: Santa María, Madre de Dios, ruega por nosotros, pecadores, ahora y en la hora de nuestra muerte. Amén.
2: Dios te salve María, llena eres de gracia, el Señor es contigo, bendita tú eres entre todas las mujeres, y bendito es el fruto de tu vientre, Jesús.
0: Santa María, Madre de Dios, ruega por nosotros, pecadores, ahora y en la hora de nuestra muerte. Amén.
2: Dios te salve María, llena eres de gracia, el Señor es contigo, bendita tú eres entre todas las mujeres, y bendito es el fruto de tu vientre, Jesús.
0: Santa María, Madre de Dios, ruega por nosotros, pecadores, ahora y en la hora de nuestra muerte. Amén.
2: Dios te salve María, llena eres de gracia, el Señor es contigo, bendita tú eres entre todas las mujeres, y bendito es el fruto de tu vientre, Jesús.
0: Santa María, Madre de Dios, ruega por nosotros, pecadores, ahora y en la hora de nuestra muerte. Amén.
2: Dios te salve María, llena eres de gracia, el Señor es contigo, bendita tú eres entre todas las mujeres, y bendito es el fruto de tu vientre, Jesús.
0: Santa María, Madre de Dios, ruega por nosotros, pecadores, ahora y en la hora de nuestra muerte. Amén.
2: Dios te salve María, llena eres de gracia, el Señor es contigo, bendita tú eres entre todas las mujeres, y bendito es el fruto de tu vientre, Jesús.
0: Santa María, Madre de Dios, ruega por nosotros, pecadores, ahora y en la hora de nuestra muerte. Amén.
2: Dios te salve María, llena eres de gracia, el Señor es contigo, bendita tú eres entre todas las mujeres, y bendito es el fruto de tu vientre, Jesús.
0: Santa María, Madre de Dios, ruega por nosotros, pecadores, ahora y en la hora de nuestra muerte. Amén.
2: Gloria al Padre, y al Hijo, y al Espíritu Santo.
0: Como era en el principio, ahora y siempre, por los siglos de los siglos. Amén.
1: Tercer misterio doloroso, la corona de espinas colocada sobre la cabeza de Jesús. Los soldados lo vistieron de púrpura, y trenzando una corona de espinas, se la ciñen, y se pusieron a saludarle. Salve, Rey de los Judíos. Marcos 14, 17, 18.
0: Jesús, tú eres nuestro Señor, tú nuestro Rey. Los soldados quisieron burlarse de ti cuando te revistieron con un manto de color púrpura y cuando te coronaron de espinas. Para culminar la mofa que te hacían, pondrían luego un letrero redactado en el idioma de los sabios, en el de los religiosos y en el de los dominadores, para reconocer que tú eras el Nazareno, el Rey de los Judíos. Las espinas de la corona te punzaron las sienes y la cabeza, pero no te impedían pensar ni te impedían amar. Por el contrario, cada aguja que penetraba tu cabeza te recordaba que estabas sufriendo por nosotros y te decía que tú, el Rey de Reyes y Señor de Señores, te hacías esclavo para librarnos a todos con las monedas de tu sangre. Por ese dolor en tu cabeza y en tus sienes, perdona, Jesús, nuestros olvidos y nuestras distracciones de ti. Padre nuestro que estás en el cielo, santificado sea tu nombre. Venga a nosotros tu reino. Hágase tu voluntad en la tierra como en el cielo.
2: Danos hoy nuestro pan de cada día. Perdona nuestras ofensas, como también nosotros perdonamos a los que nos ofenden. No nos dejes caer en la tentación y líbranos del mal. Amén.
0: Dios te salve María, llena eres de gracia. El Señor es contigo. Bendita tú eres entre todas las mujeres y bendito es el fruto de tu vientre, Jesús.
2: Santa María, Madre de Dios, ruega por nosotros pecadores, ahora y en la hora de nuestra muerte. Amén.
0: Dios te salve María, llena eres de gracia, el Señor es contigo. Bendita tú eres entre todas las mujeres, y bendito es el fruto de tu vientre, Jesús.
2: Santa María, Madre de Dios, ruega por nosotros pecadores, ahora y en la hora de nuestra muerte. Amén.
0: Dios te salve María, llena eres de gracia, el Señor es contigo. Bendita tú eres entre todas las mujeres, y bendito es el fruto de tu vientre, Jesús.
2: Santa María, Madre de Dios, ruega por nosotros pecadores, ahora y en la hora de nuestra muerte. Amén.
0: Dios te salve María, llena eres de gracia, el Señor es contigo. Bendita tú eres entre todas las mujeres, y bendito es el fruto de tu vientre, Jesús.
2: Santa María, Madre de Dios, ruega por nosotros pecadores, ahora y en la hora de nuestra muerte. Amén.
0: Dios te salve María, llena eres de gracia, el Señor es contigo. Bendita tú eres entre todas las mujeres, y bendito es el fruto de tu vientre, Jesús.
2: Santa María, Madre de Dios, ruega por nosotros pecadores, ahora y en la hora de nuestra muerte. Amén.
0: Dios te salve María, llena eres de gracia, el Señor es contigo. Bendita tú eres entre todas las mujeres, y bendito es el fruto de tu vientre, Jesús.
2: Santa María, Madre de Dios, ruega por nosotros pecadores, ahora y en la hora de nuestra muerte. Amén.
0: Dios te salve María, llena eres de gracia, el Señor es contigo. Bendita tú eres entre todas las mujeres, y bendito es el fruto de tu vientre, Jesús.
2: Santa María, Madre de Dios, ruega por nosotros pecadores, ahora y en la hora de nuestra muerte. Amén.
0: Dios te salve María, llena eres de gracia, el Señor es contigo. Bendita tú eres entre todas las mujeres, y bendito es el fruto de tu vientre, Jesús.
2: Santa María, Madre de Dios, ruega por nosotros pecadores, ahora y en la hora de nuestra muerte. Amén.
0: Dios te salve María, llena eres de gracia, el Señor es contigo. Bendita tú eres entre todas las mujeres, y bendito es el fruto de tu vientre, Jesús.
2: Santa María, Madre de Dios, ruega por nosotros pecadores, ahora y en la hora de nuestra muerte. Amén.
0: Dios te salve María, llena eres de gracia, el Señor es contigo. Bendita tú eres entre todas las mujeres, y bendito es el fruto de tu vientre, Jesús.
2: Santa María, Madre de Dios, ruega por nosotros pecadores, ahora y en la hora de nuestra muerte. Amén.
0: Gloria al Padre, y al Hijo, y al Espíritu Santo.
2: Como era en el principio, ahora y siempre, y por los siglos de los siglos. Amén.
1: Cuarto misterio doloroso, el camino del Calvario con la cruz a cuestas. Jesús, cargando con su cruz, salió hacia el lugar llamado Calvario, que en hebreo se llama Gólgota. Juan 19, 17.
0: Señor Jesús, tú aceptaste por nosotros la cruz. Tú quisiste llevar sobre tus hombros el madero al que te habrían luego de clavar. Era un pesado tronco de árbol. Al llevarlo te oprimía los hombros, de tal manera que tus mismos verdugos juzgaron preferible que te ayudara Simón, el llamado Cireneo. Tú, Señor, habías dicho que todo el que desee seguirte debe tomar su cruz cada día y marchar contigo hasta la muerte. Contigo todos debemos morir a nuestros pecados y pasiones. Esa es la condición indispensable para poder resucitar. Señor, contigo queremos tomar la ruta del Calvario. Tú el inocente, nosotros los culpables. Tú el que merece vivir y nosotros los que merecemos morir. Tú el que te entregas al suplicio para que nosotros seamos perdonados, para que sean rotas nuestras cadenas, abiertas nuestras prisiones.
2: Padre nuestro que estás en el cielo, santificado sea tu nombre. Venga a nosotros tu reino. Hágase tu voluntad en la tierra como en el cielo.
0: Danos hoy nuestro pan de cada día. Perdona nuestras ofensas, como también nosotros perdonamos a los que nos ofenden. No nos dejes caer en tentación y líbranos del mal. Amén.
2: Dios te salve María, llena eres de gracia, el Señor es contigo. Bendita tú eres entre todas las mujeres y bendito es el fruto de tu vientre, Jesús.
0: Santa María, Madre de Dios, ruega por nosotros, pecadores, ahora y en la hora de nuestra muerte. Amén.
2: Dios te salve María, llena eres de gracia, el Señor es contigo. Bendita tú eres entre todas las mujeres y bendito es el fruto de tu vientre, Jesús.
0: Santa María, Madre de Dios, ruega por nosotros, pecadores, ahora y en la hora de nuestra muerte. Amén.
2: Dios te salve María, llena eres de gracia, el Señor es contigo. Bendita tú eres entre todas las mujeres y bendito es el fruto de tu vientre, Jesús.
0: Santa María, Madre de Dios, ruega por nosotros, pecadores, ahora y en la hora de nuestra muerte. Amén.
2: Dios te salve María, llena eres de gracia, el Señor es contigo. Bendita tú eres entre todas las mujeres y bendito es el fruto de tu vientre, Jesús.
0: Santa María, Madre de Dios, ruega por nosotros, pecadores, ahora y en la hora de nuestra muerte. Amén.
2: Dios te salve María, llena eres de gracia, el Señor es contigo. Bendita tú eres entre todas las mujeres y bendito es el fruto de tu vientre, Jesús.
0: Santa María, Madre de Dios, ruega por nosotros, pecadores, ahora y en la hora de nuestra muerte. Amén.
2: Dios te salve María, llena eres de gracia, el Señor es contigo. Bendita tú eres entre todas las mujeres y bendito es el fruto de tu vientre, Jesús.
0: Santa María, Madre de Dios, ruega por nosotros, pecadores, ahora y en la hora de nuestra muerte. Amén.
2: Dios te salve María, llena eres de gracia, el Señor es contigo, bendita tú eres entre todas las mujeres, y bendito es el fruto de tu vientre, Jesús.
0: Santa María, Madre de Dios, ruega por nosotros, pecadores, ahora y en la hora de nuestra muerte. Amén.
2: Dios te salve María, llena eres de gracia, el Señor es contigo, bendita tú eres entre todas las mujeres, y bendito es el fruto de tu vientre, Jesús.
0: Santa María, Madre de Dios, ruega por nosotros, pecadores, ahora y en la hora de nuestra muerte. Amén.
2: Dios te salve María, llena eres de gracia, el Señor es contigo, bendita tú eres entre todas las mujeres, y bendito es el fruto de tu vientre, Jesús.
0: Santa María, Madre de Dios, ruega por nosotros, pecadores, ahora y en la hora de nuestra muerte. Amén.
2: Dios te salve María, llena eres de gracia, el Señor es contigo, bendita tú eres entre todas las mujeres, y bendito es el fruto de tu vientre, Jesús.
0: Santa María, Madre de Dios, ruega por nosotros, pecadores, ahora y en la hora de nuestra muerte. Amén.
2: Gloria al Padre, y al Hijo, y al Espíritu Santo.
0: Como era en el principio, ahora y siempre, por los siglos de los siglos. Amén.
1: Quinto misterio doloroso, la crucifixión y muerte del Señor. Cuando Jesús tomó el vinagre, dijo: todo está cumplido. E inclinando la cabeza, entregó el Espíritu. Juan 19:30.
0: Señor Jesús, al llegar a la cumbre del Calvario, te despojaron de tus vestidos y los echaron a suerte entre los soldados, porque tú renunciaste a todo por nosotros. Luego te clavaron de las manos y de los pies a la cruz, para que no te bajaras nunca, ni siquiera para escapar al suplicio y probar que eras el Hijo de Dios. Desde entonces en tu cuerpo brillan estas heridas como si fueran claveles rojos. Tú quedaste ahí entre el cielo y la tierra como un puente a través del cual pasan las súplicas que los hombres le dirigimos a Dios. Ahí, Jesús, muriéndote de sed, abandonado de todos, estás perdonando. Estás pensando en María y en tu discípulo amado. Estás llevando la seguridad del perdón y del paraíso a un fascineroso que también moría contigo. Estás, Jesús, entregando tu espíritu en manos de tu Padre. Ahí estás, Jesús, muriendo por nosotros, como expresión definitiva de tu amor, pues como decías, nadie tiene mayor amor que quien da la vida por sus amigos. Con esa muerte, Jesús, nos has salvado y redimido, y nos has dejado una madre, la mujer que te acompañó hasta el último momento de tu existencia, la que te amaba, como si no tuviera contigo sin un solo corazón, y nos has entregado tu espíritu, porque deseabas quedarte en nosotros y con nosotros para siempre. Padre nuestro que estás en el cielo, santificado sea tu nombre. Venga a nosotros tu reino. Hágase tu voluntad en la tierra como en el cielo.
2: Danos hoy nuestro pan de cada día. Perdona nuestras ofensas, como también nosotros perdonamos a los que nos ofenden. No nos dejes caer en la tentación y líbranos del mal. Amén.
0: Dios te salve María, llena eres de gracia. El Señor es contigo. Bendita tú eres entre todas las mujeres y bendito es el fruto de tu vientre, Jesús.
2: Santa María, Madre de Dios, ruega por nosotros pecadores, ahora y en la hora de nuestra muerte. Amén.
0: Dios te salve María, llena eres de gracia, el Señor es contigo. Bendita tú eres entre todas las mujeres, y bendito es el fruto de tu vientre, Jesús.
2: Santa María, Madre de Dios, ruega por nosotros pecadores, ahora y en la hora de nuestra muerte. Amén.
0: Dios te salve María, llena eres de gracia, el Señor es contigo. Bendita tú eres entre todas las mujeres, y bendito es el fruto de tu vientre, Jesús.
2: Santa María, Madre de Dios, ruega por nosotros pecadores, ahora y en la hora de nuestra muerte. Amén.
0: Dios te salve María, llena eres de gracia, el Señor es contigo. Bendita tú eres entre todas las mujeres, y bendito es el fruto de tu vientre, Jesús.
2: Santa María, Madre de Dios, ruega por nosotros pecadores, ahora y en la hora de nuestra muerte. Amén.
0: Dios te salve María, llena eres de gracia, el Señor es contigo. Bendita tú eres entre todas las mujeres, y bendito es el fruto de tu vientre, Jesús.
2: Santa María, Madre de Dios, ruega por nosotros pecadores, ahora y en la hora de nuestra muerte. Amén.
0: Dios te salve María, llena eres de gracia, el Señor es contigo. Bendita tú eres entre todas las mujeres, y bendito es el fruto de tu vientre, Jesús.
2: Santa María, Madre de Dios, ruega por nosotros pecadores, ahora y en la hora de nuestra muerte. Amén.
0: Dios te salve María, llena eres de gracia, el Señor es contigo. Bendita tú eres entre todas las mujeres, y bendito es el fruto de tu vientre, Jesús.
2: Santa María, Madre de Dios, ruega por nosotros pecadores, ahora y en la hora de nuestra muerte. Amén.
0: Dios te salve María, llena eres de gracia, el Señor es contigo. Bendita tú eres entre todas las mujeres, y bendito es el fruto de tu vientre, Jesús.
2: Santa María, Madre de Dios, ruega por nosotros pecadores, ahora y en la hora de nuestra muerte. Amén.
0: Dios te salve María, llena eres de gracia, el Señor es contigo. Bendita tú eres entre todas las mujeres, y bendito es el fruto de tu vientre, Jesús.
2: Santa María, Madre de Dios, ruega por nosotros pecadores, ahora y en la hora de nuestra muerte. Amén.
0: Dios te salve María, llena eres de gracia, el Señor es contigo. Bendita tú eres entre todas las mujeres, y bendito es el fruto de tu vientre, Jesús.
2: Santa María, Madre de Dios, ruega por nosotros pecadores, ahora y en la hora de nuestra muerte. Amén.
0: Gloria al Padre, y al Hijo, y al Espíritu Santo.
2: Como era en el principio, ahora y siempre, y por los siglos de los siglos. Amén.
0: Dios te salve, Reina y Madre de Misericordia, vida y dulzura y esperanza nuestra. Dios te salve, a ti llamamos los desterrados hijos de Eva. A ti suspiramos gimiendo y llorando en este valle de lágrimas. Ea pues, Señora, abogada nuestra, vuelve a nosotros tus ojos misericordiosos. Y después de este destierro, muéstranos a Jesús, fruto bendito de tu vientre. Oh clemente, oh piadosa, oh dulce Virgen María, ruega por nosotros, Santa Madre de Dios, para que seamos dignos de alcanzar las promesas de Cristo. Amén. En el nombre del Padre, y del Hijo, y del Espíritu Santo. Amén.
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0: Vamos a leer hoy el Evangelio según San Mateo, en el capítulo 25, versículos 1 al 13. En aquel tiempo dijo Jesús a sus discípulos esta parábola. El reino de los cielos se parece a 10 vírgenes que tomaron sus lámparas y salieron al encuentro del esposo. 5 de ellas eran necias y 5 prudentes. Las necias, al tomar las lámparas, no se proveyeron de aceite. En cambio, las prudentes se llevaron alcuzas de aceite con lámparas. El esposo tardaba, les entró sueño a todas y se durmieron. A medianoche se oyó una voz: «Que llega el esposo, salgan a su encuentro». Entonces se despertaron todas aquellas vírgenes y se pusieron a preparar sus lámparas. Y las necias dijeron a las prudentes: «Dennos de su aceite, que se nos apagan las lámparas». Pero las prudentes contestaron: «Por si acaso no hay bastante para ustedes y nosotras, es mejor que vayan a la tienda y se lo compren». Y mientras iban a comprarlo, llegó el esposo, y las que estaban preparadas entraron con él al banquete de bodas, y se cerró la puerta. Más tarde llegaron también las otras vírgenes, diciendo: «Señor, Señor, ábrenos». Pero él respondió: «En verdad les digo que no las conozco. Por tanto, velen, porque no saben el día ni la hora». Palabra del Señor. Gloria a ti, Señor Jesús. Para entender mejor la parábola de las vírgenes, pienso que conviene comenzar con una premisa, una anotación previa, para subrayar el valor de uno de los elementos más destacados de la parábola: el aceite de las lámparas. El aceite es signo no sólo de una realidad del culto en el templo de Jerusalén, sino que se trata de un bien preciado que se debía adquirir a un alto precio, con el trabajo de cada día, con mucha laboriosidad. Es muy significativo que para iluminar la parábola nos ayude el último pasaje del libro de los Proverbios. Ustedes lo conocen bien: el himno a la mujer fuerte. El himno a la mujer fuerte. Proverbios capítulo 31, versículos 10 al 31. En el versículo 18 de este himno se dice que esta mujer fuerte está contenta, está satisfecha, porque las cosas le salen bien. Y ahí agrega: porque de noche no se le apaga la lámpara. Y claro, esto es posible porque esta mujer madruga, se levanta temprano todos los días e incluso se va a dormir tarde de noche, porque piensa en el bien de su marido, porque cuida con celo de cada uno de sus hijos y también porque se preocupa por los pobres, porque compra bienes preciosos como los tapetes, la púrpura y los campos, y todo lo administra con mucho cuidado. Pues resulta que esta mujer es figura de la sabiduría, y el aceite conservado en su lámpara es la imagen del concentrado de esta capacidad sapiencial de gestionar la vida. El hecho es que se trata de una realidad que no se fabrica, y mucho menos se encuentra en la calle, en cualquier rincón, sino hay que buscarla con paciencia, con tenacidad, en el lugar preciso y en el tiempo oportuno. Así como el aceite, también la sabiduría. Y por eso en la parábola, en el versículo 9 del capítulo 25 de Mateo, las vírgenes inteligentes, las sabias, le dicen a las tontas, a las necias, vayan más bien donde los vendedores y cómprenlo, ya que no lo prepararon ustedes a tiempo. Bueno, y aquí está el punto. Todo esto, esta premisa que hemos hecho, ¿qué tiene que ver con las mujeres de la parábola de las 10 vírgenes, donde a mitad y mitad, 5 representan la sabiduría y 5 la tontería? Pues tiene que ver mucho, mucho. Las vírgenes sabias representan a la mujer sabia del libro de los Proverbios, como la hemos descrito. Todo lo contrario de las necias o tontas. Estas mujeres sabias encarnan el perfil de la sabiduría bíblica, que no es algo abstracto. Todo lo contrario, es bien concreta y activa. En otras palabras, tenemos una idea muy parecida en la conclusión del Sermón de la Montaña. La parábola de la casa sobre la roca, Mateo 7, 24 al 27, donde vemos esta misma contraposición entre el comportamiento sabio y el comportamiento insensato. En la parábola de la casa sobre la roca, el sabio es el que construye con tenacidad su casa sobre un fundamento sólido y estable. Volvamos a la parábola del capítulo 25 de este mismo Evangelio de Mateo. Las vírgenes, insensatas o necias, se preocupan por buscar lo que necesitan, sí, pero de un momento a otro. Buscan este aceite que les hace falta cuando todo esto requiere prepararlo pacientemente, con tiempo. La cosa no era así de fácil. Requiere de tiempo. Y cuando vuelven, ya es demasiado tarde y las bodas ya han empezado y se quedan fuera. El Evangelio de Mateo le está inculcando a su comunidad esta convicción fundamental, que para vivir se requiere conservar con esfuerzo la ración diaria de aceite. Además, que a uno no se le olvide buscarlo todos los días, ese aceite, cuidarlo, administrarlo. Y de esto, cada uno de nosotros tiene que ocuparse con responsabilidad de manera personal. No es delegable. Por eso a uno le puede sonar un poco rara, incluso hasta escandalosa, la respuesta de las vírgenes sabias a las necias. Puede sonar antipático, pero no lo es. Cuando ellas le dicen, cuando le piden prestado y le dicen, no, esto no se puede compartir. Hay ciertas cosas que no se pueden compartir. Una de esas es la responsabilidad. Tú no puedes responder por otro. Las sabias le dicen a las necias, oigan, perdonen, esto no se puede, vayan ustedes a buscarlo. Entonces esto puede sonar antipático, pero no lo es. Es una manera de decir que en el juicio final nadie puede responder por otro. Cada uno lo hace por sí mismo. Por cierto, ayer leímos una parábola precisamente sobre este tema, la responsabilidad personal que se ejerce en la vigilancia. Y Jesús lo decía ayer, Mateo 24, 42 al 51, hay que estar preparados. Ayer lo ponía con el ejemplo de un ladrón, pero la idea es la misma. Todos los días hay que estar preparados. Pues bueno, la parábola de las 10 vírgenes explica esto mismo en forma de parábola. ¿Cómo es que uno tiene que estar todos los días listo para el momento final? La iglesia de los orígenes, como la de todos los tiempos, sabía muy bien que el Señor va a venir y que cada día que pasa debe avivar más y más esa espera, esa esperanza del encuentro definitivo con el Señor, que por cierto no nos debe meter miedo, sino al contrario, alegría, porque es un encuentro feliz, es el encuentro con el amado. Por eso aparece en la imagen de un esposo, de una persona querida. Y por eso mismo se requiere la prudencia, la sabiduría de quien con atención y cuidado, como la mujer fuerte del libro de los Proverbios, prepara el aceite de la lámpara. Aquí prepara lo que necesita, en el caso de la mujer fuerte, preparaba lo que necesitaba para cuando llegara el invierno. Había estaciones y entonces no sabía qué día iba a caer nieve, pero no tenía miedo, estaba tranquila, porque un buen trabajador tiene siempre la ropa adecuada para el momento justo. Esto que estoy diciendo está en Proverbios 31:21. Pues bien, el encuentro con el Señor será un día feliz, gozoso, festivo, para los que nos quedamos todavía un tiempo más en esta vida. Pues es doloroso, porque es la partida de un ser querido, de una persona que ya no podemos abrazar ni compartir, nos hace falta. Pero para quien parte, en realidad, es un encuentro feliz, es una fiesta. Y por eso la parábola lo representa muy bien, con una fiesta de bodas, con un banquete. Pero eso sí, requiere para todo mundo que estemos preparados para ese día. Y esto se hace todos los días. No es que cuando me dicen tienes una enfermedad terminal, entonces ahora es cuando me voy a preparar. No, requiere constancia, requiere tener el equipaje preparado, requiere inteligencia de la vida. Es inevitable que uno se adormente en la espera. Eso puede pasar. Pero atención, para todas las vírgenes, tanto las sabias como las necias, lo que contaba en última instancia no es si se dormían o no, porque uno se cansa y dice se durmieron por el cansancio. Lo que cuenta es que tengas a la mano, bien preparadito, el aceite todos los días. El aceite para un encuentro feliz. Pero si no estamos preparados, nos lo perdemos. Esa es la sabiduría de la vida. Y por eso hoy se habla de vírgenes, de chicas, de la mujer fuerte, la mujer sabia, que nos representa a todos nosotros, quien sabe vivir con sabiduría esta vida. No podemos pasar los días, las horas, de forma distraída, como si no nos fuéramos a morir, como si no camináramos hacia un encuentro importante y feliz, como si no tuviéramos la memoria de lo vivido y la esperanza de lo que viene, como si no tuviéramos un comienzo y nunca tendríamos un final, y la vida se redujera solamente al instante presente, a lo que ahora puedo agarrar en mano. A lo mejor con mucho gusto cristalizaríamos el momento, el ahora. Pero cuando algo inesperado se asoma y nos pilla distraídos, enfocados solo en una cosa, sin perdiendo de vista el horizonte de la vida, ¡ay de nosotros! Esto es lo que el Evangelio define como necedad, que es falta de inteligencia, brutos en la vida. La vida solo envuelta en el momento, en el aquí y el ahora, perdiendo la visión, el horizonte de esperanza, de futuro, hacia dónde vamos, qué nos espera. Y entonces podríamos decir, la sabiduría que nos debería distinguir a ti y a mí, a todos nosotros, es esa capacidad de ver en profundidad el verdadero significado de cada día que pasa, de los acontecimientos que vivimos y de las personas con las que vivimos y trabajamos. La sabiduría es esa capacidad de intuir algo nuevo en lo que la historia nos va trayendo, en el fluir diario de la historia, que nos trae sorpresas como las que estamos viviendo, pero requiere sabiduría para entender, para ponderar, para gestionar lo que estamos viviendo. Y el don de la sabiduría solo lo comparte quien vive esta vida con una actitud vigilante. No como algo ya definitivamente adquirido, una competencia adquirida de una vez por todas. No, requiere trabajo diario. Como la mujer fuerte, por eso empecé por ahí. Es necesario madrugar, es necesario buscar, es necesario trabajar. Quien es capaz de sentir pasión por algo, o mejor, por alguien, recibe el don de la sabiduría. Y por eso la pregunta es, ¿qué me sigue a mí apasionando? Cuando me levanto cada día, ¿cuál es la pasión que me mueve? O mejor, ¿sigo apasionado? Quien reconoce que no es autosuficiente, ese es el apasionado. El que es consciente de que la vida va más allá de lo que he conocido hasta ahora o experimentado de la vida hasta este momento. Es el que reconoce que la vida está hecha de encuentros, que no son más que primicias del encuentro definitivo con un Dios que viene a mí en forma de esposo, de un amado que llena mi corazón. Y este don no es algo innato, es algo que se busca y que se alimenta todos los días con el aceite de la toma de conciencia, de la revisión de vida, del equiparse en oración, del mantener viva en alta, bien ardiente la llama del amor y del servicio. Me hago entender, la sabiduría es ese saber captar que en cada cosa hay algo más, que hay un más allá de todo. Es vivir convencidos de que nada en nuestra vida es irrelevante, nada es insignificante, nada es trivial. Y entonces, ¡qué lección tan bonita la del Evangelio de hoy! Hay que aprender a mirar las noches de la vida, porque no tenemos tiempo extra. Y aquí es donde está la importancia de discernir y saber elegir. Sabio es el que sabe discernir y tomar las decisiones correctas. La sabiduría es esa capacidad de afrontar lo peor, sabiendo que las cosas podrían salir de forma diferente a lo que esperaríamos. Insisto, sabiduría es tener esa justa medida de uno mismo. Reconocer que tenemos un límite, no olvidarlo en ningún momento y saber gestionarlo. Pues la diferencia entre las 5 vírgenes sabias y las 5 vírgenes insensatas radica precisamente en una forma diferente de afrontar su debilidad. Las primeras la afrontan sin ignorarla, sin aplazarla, y se esfuerzan por encontrar los remedios necesarios. Las otras no prevén, no se preparan. Y entonces, ellas muy presumidas, como si fueran a vivir eternamente, viven la vida con superficialidad, con una terrible superficialidad. Dice el libro de la sabiduría en el capítulo 16, versículo 14. Solo el que ama encuentra la sabiduría, una sabiduría que está sentada a la puerta. Que el Señor los bendiga con su infinito amor, en el nombre del Padre y del Hijo y del Espíritu Santo. Amén. ¡Feliz día para todos!
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0: 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En la emisora Minuto de Dios son las...
1: 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En Minuto de Dios Radio Colombia son las 6 en punto.
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0: Buenos días. Hoy celebramos a San Agustín, uno de los más grandes pensadores y pastores de la Iglesia, cuya vida fue un verdadero camino de búsqueda, lucha interior y conversión. Nacido en África en el siglo IV, su juventud estuvo marcada por los placeres del mundo, la ambición intelectual y la inquietud del alma. Pero en su corazón latía una sed profunda de verdad. Dios lo fue llamando a través de los libros, las amistades, la predicación de San Ambrosio y, sobre todo, la oración constante de su madre Santa Mónica. Hasta que un día, en medio de su desesperación, escuchó una voz que le decía: «Toma y lee». Y al abrir la Escritura, su vida cambió para siempre. Agustín pasó de ser un buscador incansable a un testigo apasionado del amor de Dios. Como obispo de Hipona, dejó una huella imborrable con su palabra y sus escritos, ayudando a generaciones a entender que el corazón humano solo halla descanso en Dios. Que su ejemplo nos anime hoy a no conformarnos con respuestas vacías, sino a seguir buscando la verdad, con la certeza de que, como él mismo escribió, «Nos hiciste, Señor, para ti, y nuestro corazón está inquieto hasta que descanse en ti». Oremos. Dios mío, ven en mi auxilio.
1: Señor, date prisa en socorrerme.
0: Gloria al Padre, y al Hijo, y al Espíritu Santo.
1: Como era en el principio, ahora y siempre, por los siglos de los siglos. Amén. Aleluya.

0: Enseguida el Salmo 50. Misericordia, Dios mío, por tu bondad. El miserere de cada viernes adquiere hoy un acento particular. Es la memoria de San Agustín, el más grande de los pecadores convertidos en doctores de la Iglesia. Aquel que escribió sin pudor sus propios extravíos en las confesiones, para que otros encontraran esperanza en ellos. Este salmo pide un corazón nuevo, según la enseñanza de los profetas Jeremías y Ezequiel. Agustín, tras años de búsqueda inquieta, hizo de esa promesa el resumen de toda su vida. Nos hiciste, Señor, para ti, y nuestro corazón está inquieto hasta que descanse en ti. Que este miserere nos enseñe hoy que ningún pasado, por desordenado que haya sido, está fuera del alcance de la misericordia de Dios. Oremos.
1: Aceptarás los sacrificios, ofrendas y holocaustos sobre tu altar, Señor.

0: Gloria al Padre, y al Hijo, y al Espíritu Santo.
1: Como era en el principio, ahora y siempre, por los siglos de los siglos. Amén.
0: Aceptarás los sacrificios, ofrendas y holocaustos sobre tu altar, Señor.
2: Ahora se nos presenta el cántico de Isaías capítulo 45, versos 15 al 25. Es verdad, tú eres un Dios escondido. Isaías confiesa algo que toda alma inquieta reconoce tarde o temprano. Dios no se impone a la fuerza, ni se demuestra como una evidencia matemática. Se deja buscar, se esconde para ser encontrado con libertad. Agustín pasó años buscando ese Dios escondido en el maniqueísmo, en la filosofía, en el éxito profesional, antes de descubrir, como escribió después, que Dios estaba más íntimo que su propia intimidad. El cántico culmina con una afirmación que San Pablo retomará literalmente en la carta a los Filipenses: ante mí se doblará toda rodilla. El Dios escondido termina siendo reconocido por todos, no impuesto, sino descubierto. Que este cántico nos anime hoy a seguir buscando con paciencia al Dios que se esconde para dejarse encontrar de verdad. Oremos.
3: Con el Señor triunfará y se gloriará la estirpe de Israel.
0: Es verdad, tú eres un Dios escondido, el Dios de Israel, el Salvador. Se avergüenzan y se sonrojan todos por igual. Se van avergonzados los fabricantes de ídolos. Mientras el Señor salva a Israel con una salvación perpetua, para que no se avergüencen ni se sonrojen nunca jamás. Así dice el Señor, Creador del cielo. Él es Dios. Él modeló la tierra, la fabricó y la afianzó. No la creó vacía, sino que la formó habitable. Yo soy el Señor y no hay otro. No te hablé a escondidas en un país tenebroso. No dije a la estirpe de Jacob, buscadme en el vacío. Yo soy el Señor que pronuncia sentencia y declara lo que es justo. Reuníos, venid, acercaos juntos, supervivientes de las naciones. No discurren los que llevan su ídolo de madera y rezan a un Dios que no puede salvar. Declarad, aducid pruebas, que deliberen juntos. ¿Quién anunció esto desde antiguo? ¿Quién lo predijo desde entonces? ¿No fui yo el Señor? No hay otro Dios fuera de mí. Yo soy un Dios justo y salvador, y no hay ninguno más. Volveos hacia mí para salvaros, confines de la tierra, pues yo soy Dios y no hay otro. Yo juro por mi nombre, de mi boca sale una sentencia, una palabra irrevocable. Ante mí se doblará toda rodilla, por mí jurará toda lengua. Dirán, solo el Señor tiene la justicia y el poder. A Él vendrán avergonzados los que se enardecían contra Él. Con el Señor triunfará y se gloriará la estirpe de Israel.
3: Gloria al Padre, y al Hijo, y al Espíritu Santo.
0: Como era en el principio, ahora y siempre, por los siglos de los siglos. Amén.
3: Con el Señor triunfará y se gloriará la estirpe de Israel.
2: Finalmente el Salmo 99. Aclama al Señor tierra entera, servid al Señor con alegría. Este Salmo contiene 7 imperativos. Aclamad, servid, entrad, reconoced, dad gracias, bendecid, como una procesión litúrgica que avanza hacia el templo de Sion. Después de tantos años de búsqueda inquieta, Agustín entró finalmente en esa procesión, se hizo bautizar y más tarde obispo, sirviendo con la misma alegría con que antes había buscado el placer. Su propia vida es la ilustración perfecta de este salmo. Quien reconoce por fin que el Señor es Dios, que Él nos hizo y somos suyos, descubre que el servicio a Dios no es una carga, sino la alegría que tanto había buscado sin saberlo. Que este salmo nos recuerde hoy que servir a Dios no es la renuncia a la alegría, sino su cumplimiento. Oremos.
0: Entrad en la presencia del Señor con aclamaciones.
3: Aclama al Señor tierra entera. Servid al Señor con alegría. Entrad en su presencia con aclamaciones. Sabed que el Señor es Dios, que Él nos hizo y somos suyos, su pueblo y ovejas de su rebaño. Entrad por sus puertas con acción de gracias, por sus atrios con himnos, dándole gracias y bendiciendo su nombre. El Señor es bueno, su misericordia es eterna, su fidelidad por todas las edades.
0: Gloria al Padre, y al Hijo, y al Espíritu Santo.
1: Como era en el principio, ahora y siempre, por los siglos de los siglos. Amén.
0: Entrad en la presencia del Señor con aclamaciones.
2: Escuchemos ahora la lectura breve.
0: Aprendí sin malicia, reparto sin envidia, y no me guardo sus riquezas, porque es un tesoro inagotable para los hombres. Los que lo adquieren se atraen la amistad de Dios, porque el don de su enseñanza los recomienda.
2: Recordar a quienes nos transmitieron la fe no es solo un ejercicio de memoria, es una invitación a volver al fuego que los sostuvo. San Agustín fue uno de esos testigos. No nació santo, pero cuando Dios tocó su corazón, ya no pudo vivir igual. Su pensamiento cambió, su oración se volvió honda, y su vida entera se transformó en una búsqueda incansable de la verdad. La Virgen, en su mensaje del 25 de febrero de 2020, nos dice algo muy cercano. Quiero ver vuestros rostros transformados en oración. Estáis tan inundados de las preocupaciones terrenales que ni siquiera sentís que la primavera está a las puertas. Es una imagen preciosa. La primavera no solo llega al campo, también puede llegar al alma. Hoy puedes vivir esta palabra eligiendo un momento del día para estar a solas con Dios. Quizá no cambiará todo de inmediato, pero ese rato, sincero y silencioso, puede comenzar a transformar tu interior. No se trata de sentir mucho, sino de exponerse al sol de Dios como hace la tierra cuando se abre a la nueva estación. La fe, como decía San Agustín, no es para entenderlo todo, sino para amar cada vez más.
0: El pueblo cuenta su sabiduría.
3: El pueblo cuenta su sabiduría.
0: La asamblea pregona su alabanza.
3: Cuenta su sabiduría.
0: Gloria al Padre, y al Hijo, y al Espíritu Santo.
3: El pueblo cuenta su sabiduría.
0: De ti mismo proviene, Señor, la atracción a tu alabanza, porque nos has hecho para ti, y nuestro corazón no haya sosiego hasta que descanse en ti.
1: Bendito sea el Señor, Dios de Israel, porque ha visitado y redimido a su pueblo, suscitándonos una fuerza de salvación en la casa de David, su siervo, según lo había predicho desde antiguo por boca de sus santos profetas. Es la salvación que nos libra de nuestros enemigos y de la mano de todos los que nos odian. Ha realizado así la misericordia que tuvo con nuestros padres, recordando su santa alianza y el juramento que juró a nuestro padre Abraham, para concedernos que, libres de temor, arrancados de la mano de los enemigos, le sirvamos con santidad y justicia, en su presencia todos nuestros días. Y a ti, niño, te llamarán profeta del Altísimo, porque irás delante del Señor a preparar sus caminos, anunciando a su pueblo la salvación, el perdón de sus pecados. Por la entrañable misericordia de nuestro Dios, nos visitará el sol que nace de lo alto, para iluminar a los que viven en tiniebla y en sombra de muerte, para guiar nuestros pasos por el camino de la paz.
0: Gloria al Padre, y al Hijo, y al Espíritu Santo.
1: Como era en el principio, ahora y siempre, por los siglos de los siglos. Amén.
0: De ti mismo proviene, Señor, la atracción a tu alabanza, porque nos has hecho para ti, y nuestro corazón no haya sosiego hasta que descanse en ti.
2: Demos gracias a Cristo, el buen pastor, que entregó la vida por sus ovejas, y supliquémosle diciendo: apacienta a tu pueblo, Señor.
0: Señor Jesucristo, tú que en los santos pastores nos has revelado tu misericordia y tu amor, haz que por ellos continúe llegando a nosotros tu acción misericordiosa.
3: Apacienta a tu pueblo, Señor.
0: Señor Jesucristo, tú que a través de los santos pastores sigues siendo el único pastor de tu pueblo, no dejes de guiarnos siempre por medio de ellos.
3: Apacienta a tu pueblo, Señor.
0: Señor Jesucristo, tú que por medio de los santos pastores eres el médico de los cuerpos y de las almas, haz que nunca falten en tu iglesia los ministros que nos guíen por las sendas de una vida santa.
3: Apacienta a tu pueblo, Señor.
0: Señor Jesucristo, tú que has adoctrinado a la iglesia con la prudencia y el amor de los santos, haz que, guiados por nuestros pastores, progresemos en la santidad.
3: Apacienta a tu pueblo, Señor.
2: Este es el momento en el que, desde tu corazón, puedes pedir a Dios lo que necesites o agradecer aquello que ya se te ha concedido.

0: Apacienta a tu pueblo, Señor.
1: Oremos confiadamente al Padre como Cristo nos enseñó.
2: Padre nuestro que estás en el cielo, santificado sea tu nombre. Venga a nosotros tu reino. Hágase tu voluntad en la tierra como en el cielo. Danos hoy nuestro pan de cada día. Perdona nuestras ofensas, como también nosotros perdonamos a los que nos ofenden. No nos dejes caer en la tentación, y líbranos del mal. Amén.
1: Renueva, Señor, en tu Iglesia aquel espíritu que, con tanta abundancia, otorgaste al obispo San Agustín, para que también nosotros tengamos sed de ti, única fuente de la verdadera sabiduría, y en ti, único manantial del verdadero amor, encuentre descanso nuestro corazón. Por nuestro Señor Jesucristo, tu Hijo, que contigo vive y reina en la unidad del Espíritu Santo y es Dios, por los siglos de los siglos.
3: Amén.
1: El Señor esté con ustedes.
4: Y con tu espíritu.
1: Que la paz de Dios, que sobrepasa todo anhelo y esfuerzo humano, custodie su corazón y su inteligencia en el conocimiento de Dios y de su Hijo Jesucristo nuestro Señor.
3: Amén.
1: Y la bendición de Dios Todopoderoso, Padre, Hijo y Espíritu Santo, descienda sobre ustedes.
3: Amén.
1: Bendigamos al Señor.
2: Demos gracias a Dios.
1: ¿Te gustaría ir a Medjugorje? Ahora abrimos un segundo grupo para el segundo semestre de este 2026. 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

¿Cómo pedirle algo a Dios? Bienvenidos a este Despertar con Dios. La palabra de Dios nos enseña que podemos pedirle a Dios en todo momento, circunstancia y lugar. La palabra de Dios nos motiva a pedir con confianza a Dios lo que estamos necesitando. Pero muchas veces no sucede lo que hemos pedido. Aparentemente no recibimos lo que pedimos en la oración. Y aquí entonces surge la pregunta, ¿por qué no recibimos lo que pedimos? Y quiero compartir hoy esta reflexión a partir de algunos textos de la palabra de Dios que nos pueden enseñar respecto de la oración para que cada día podamos orar más en la sintonía del Espíritu Santo, de la voluntad de Dios y del proyecto de Dios para nuestra vida, de manera que recibamos, obtengamos a todo aquello que deseamos realmente con nuestro corazón y es bueno para nuestra vida. Comencemos orando en el nombre del Padre, del Hijo y del Espíritu Santo. Amén. Amado Dios, gracias por este tiempo de oración, de reflexión, de escucha de tu palabra, de discernimiento. Oh Padre Dios, envía tu Espíritu sobre cada uno de nosotros y llénanos de ti. Danos revelación, danos conocimiento y danos la gracia de tu palabra en esta hora, Señor. La bendición que cada uno de nosotros estamos necesitando respecto especialmente a la oración y a cómo recibir todo aquello que tú nos quieres dar. A ti sea, Señor, la gloria, la alabanza y el poder por los siglos de los siglos. Amén. La primera cita bíblica que quiero compartir con ustedes es Mateo 7, versos 7 al 11. Allí encontramos una llave de oro sobre la oración. Pedid y se os dará, buscad y hallaréis, llamad y se os abrirá. Palabra del Señor, gloria a ti, Señor. Encontramos tres imperativos sobre la oración: pedir, buscar, llamar. Esto nos enseña que la oración es una oración activa, que pone al hombre en relación con Dios. Es un reconocimiento del señorío, de la grandeza de Dios, nuestro Señor, y de la necesidad que nosotros tenemos de Él. Ahora, no se trata solamente de pedir, buscar, llamar y exigir un resultado. Esto se trata de entrar más bien en una relación con Dios, porque Dios no es una cosa ni es un objeto. Porque Dios no es una idea, porque Dios, entendemos desde la revelación, es un Padre amoroso, misericordioso, bueno con todos nosotros. Se trata entonces de entrar con Dios en una relación de hijos. Pedimos, buscamos y llamamos como hijos, de acuerdo a nuestras necesidades, de acuerdo a nuestras peticiones. De manera que Jesús nos enseña a orar confiadamente, a pedir con confianza a Dios, pero desde nuestra condición de hijos de Dios. Y podemos decir de hijos amados de Dios. Es decir, pedimos porque sabemos que Dios es Padre, que Dios nos ama, que somos sus hijos y que Él nos dará lo que sea realmente bueno para nosotros. Recordemos cómo Jesús enseña en el Evangelio: ¿quién de ustedes le da, si un hijo le pide un pescado, un pan, a su hijo le da un alacrán o una piedra? No, el Padre siempre le da a su hijo lo mejor. La comparación viene a nosotros muy pertinente porque entonces nos está diciendo que Dios es bueno, que nos da cosas buenas, pero no quiere decir tampoco que Dios nos dará todo lo que nosotros queramos, todo lo que nosotros pidamos. Así como un papá que ama a su hijo, no le da tampoco todo lo que el hijo quiere
Todo lo que el Hijo pide en cualquier momento, en cualquier hora, de acuerdo a cualquier capricho, el papá no siempre le da todo a su Hijo. En esencia, Dios es Padre y podemos acercarnos a Él con confianza. ¿Cuánto más el Padre dará cosas buenas a los que se la pidan? Esto está en el Evangelio de Mateo. En Lucas, esas cosas buenas, el evangelista las cambia por cuánto más el Padre dará el Espíritu Santo a los que se la pidan, como para decir que la cosa buena que Dios nos da a todos es el Espíritu Santo, es decir, su propia presencia, su propio don, el don de sí mismo. Y esto es lo más grande que podemos recibir a Dios mismo, el don de Dios, Dios en ti, Dios en mí, Dios en cada uno de nosotros. Eso es lo más grande que podemos pedir a Dios, la presencia de Dios en nuestros corazones, en nuestras vidas. Esto es lo más grande. Y Dios, que me ama, sabe lo que es verdaderamente bueno para mí. Segundo texto bíblico está en 1 de Juan 5, 14 y 15. Dice, esta es la confianza que tenemos en Él, que si pedimos algo según su voluntad, Él nos escucha. Palabra de Dios, te alabamos, Señor. Si pedimos algo según su voluntad, aquí entra el tema de orar de acuerdo a la voluntad de Dios, de comprender que Dios nos dará todo de acuerdo a su voluntad. Ahora, la voluntad de Dios es buena, es agradable, es perfecta. Dios nunca nos va a dar algo malo para nuestra vida, perjudicial, ni siquiera nos da cosas, dones imperfectos, nos da dones perfectos, nos da dones buenos verdaderamente y nos da dones que nos traen alegría, felicidad a nuestra vida. Esto cambia totalmente la perspectiva a veces que tenemos en la oración cuando le pedimos a Dios, donde parece que tuviéramos que convencer a Dios de que nos dé una cosa buena o un regalo o una cosa que nosotros queremos. No tenemos que convencerlo. Él ya sabe quiénes somos, sabe lo que necesitamos. Somos nosotros los que necesitamos más bien comprender cuál es la voluntad de Dios para nuestra vida y qué es lo que realmente nos puede servir. De manera que para pedir a Dios hay que pedir como hijos y hay que pedir abiertos y dóciles a la voluntad de Dios. Porque no oramos diciéndole, Señor, haz lo que yo quiero, sino oramos, Señor, según tu voluntad, según lo que tú quieras, te pido esto, necesito esto, te entrego esta petición. Muéstrame, Señor, lo que tú quieres. Muéstrame, Señor, lo que me quieres conceder y lo que tú quieres de mí. Dame la gracia que necesito para lograrlo. De manera que la oración nos va abriendo progresivamente a la voluntad de Dios. La oración no es para cambiar a Dios. La oración es para cambiar nosotros. La oración no es para convencer a Dios y cambiarlo a Él, sino más bien, en la medida en que oramos y oramos más, somos nosotros los que vamos siendo cambiados, los que vamos siendo transformados y a los que se nos va abriendo un horizonte nuevo de revelación del amor de Dios, de la voluntad de Dios para nuestra vida. El tercer texto bíblico fundamental y muy revelador, la oración de Jesús en el Getsemaní, Lucas 22, 42. Padre, si quieres, aparta de mí esta copa, pero no se haga mi voluntad, sino la tuya. Vemos ya a Jesús poniendo en práctica lo que Él mismo ha enseñado. Primero, dice Padre, su relación es de Hijo. Segundo, si quieres, es decir, que se haga tu voluntad. Tercero, es Padre, si quieres, aparta de mí esta copa, expresa lo que Él desea. Por mí, aparta de mí esta copa. Por mí, quita esto de mi vida y de mi camino. Aparta esto de mí. No oculta su angustia, no oculta su necesidad, no oculta lo que quisiera, lo expresa, pero se dirige al Padre según su voluntad. Si quieres, aparta de mí esta copa, pero no se haga mi voluntad. Es decir, se abandona a la voluntad del Padre. Y esto es lo más extraordinario. Podemos pedirle a Dios exactamente todo lo que queremos, sentimos, pensamos, necesitamos, deseamos, pero debemos siempre
estar abiertos y dóciles a que se haga la voluntad de Dios en mi vida. Entonces, ¿qué puedo hacer? Pedirle a Dios que me conceda lo que es bueno para mi vida. Puedo expresarle mi necesidad, puedo acercarme a Él como hijo, puedo pedirle todas las cosas, pero siempre abierto a la voluntad de Dios. Puedo pedir salud, trabajo, conversión, bendición para mi familia, una liberación, fortaleza, discernimiento, protección divina, perseverancia, una gracia especial. Todo esto se lo puedo pedir, pero hay una jerarquía en todas las peticiones que hacemos, y es que lo más grande que podemos pedir es a Dios, y lo más grande que podemos pedir es el reino de Dios. Buscad primeramente el reino de Dios y su justicia, y todo lo demás se os dará por añadidura. Y ese reino de Dios es en nosotros, es en nuestra vida. Si yo pido el reino de Dios y Dios está reinando en mi vida, ahí estoy teniéndolo todo. Y todo lo demás se me dará por añadidura. Continuaremos este tema en otro momento, pero hoy quedémonos con esta enseñanza de cómo pedirle a Dios en oración, y es primero como hijos, segundo abiertos a su voluntad, y siempre confiados en el amor que Dios nos tiene a todos. Señor, gracias porque nos amas y nos bendices, porque escuchas nuestras oraciones y porque tienes un plan y un propósito divino, maravilloso, excelso con todos nosotros. Plan de excelencia. Gracias, Dios. A ti la gloria y a ti la alabanza por los siglos de los siglos. Amén.

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1: En la emisora Minuto de Dios son las 7 de la mañana en punto. Los saluda su operadora máster de confianza, Tania Reyes, esperando que esta mañana, hoy 28 de agosto, ustedes tengan un día bendecido en la presencia de nuestro Señor. Yo hoy los invito a que nuevamente, siendo las 7 de la mañana, nos conectemos y dispongamos nuestro corazón porque llega la celebración culmen de nuestra fe. 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

0: de sabiduría e inteligencia lo viste con un traje de honor. Celebramos hoy la memoria de San Agustín, obispo y doctor de la Iglesia.
1: En la asamblea le da la palabra, el Señor lo llena de espíritu de sabiduría e inteligencia, lo viste con un traje de honor. Hoy celebramos la memoria de San Agustín, obispo y doctor de la Iglesia. Ofrecemos esta Eucaristía a la Sagrada Familia, intención de Adriana Carolina Muriel y la familia Rodríguez, la salud de Juan Sebastián Gómez, también acción de gracias por la vida de Isabela Paredes Camacho, y oramos por la salud de todos los enfermos. En el nombre del Padre, del Hijo y del Espíritu Santo.
2: Amén. Amén.
1: La gracia de nuestro Señor Jesucristo, el amor del Padre y la efusión del Espíritu Santo esté con todos ustedes.
2: Y con su Espíritu.
1: Presentémonos ante Dios con el corazón humilde, sincero, confesando y reconociendo todos nuestros pecados, pidiéndole al Señor perdón, misericordia y la gracia de nuestra conversión personal y comunitaria.

0: Yo confieso ante Dios Todopoderoso y ante ustedes, hermanos, que he pecado mucho de pensamiento, palabra, obra y omisión, por mi culpa, por mi gran culpa. Por eso ruego a Santa María, siempre Virgen, a los ángeles, a los santos y a ustedes, hermanos, que intercedan por mí ante Dios nuestro Señor. Dios Todopoderoso, tenga misericordia de nosotros, perdone todos nuestros pecados y nos lleve a la vida eterna.
1: Amén.

0: Oremos. Renueva, Señor, en tu iglesia el espíritu que infundiste en el obispo San Agustín, para que, colmados por él, tengamos sed solo de ti, fuente de la verdadera sabiduría, y busquemos al autor del amor que viene de lo alto. Por nuestro Señor Jesucristo, tu Hijo, que contigo vive y reina en la unidad del Espíritu Santo y es Dios por los siglos de los siglos.
1: Amén.
2: De la primera carta del apóstol San Pablo a los Corintios. Hermanos, no me envió Cristo a bautizar, sino a anunciar el Evangelio, y no con sabiduría de palabras, para no hacer ineficaz la cruz de Cristo. Pues el mensaje de la cruz es necedad para los que se pierden, pero para los que se salvan, para nosotros es fuerza de Dios. Pues está escrito: destruiré la sabiduría de los sabios, frustraré la sagacidad de los sagaces. ¿Dónde está el sabio? ¿Dónde está el docto? ¿Dónde está el sofista de este tiempo? ¿No ha convertido Dios en necedad la sabiduría del mundo? Y puesto que en la sabiduría de Dios, el mundo no conoció a Dios por el camino de la sabiduría, quiso Dios valerse de la necedad de la predicación para salvar a los que creen. Pues los judíos exigen signos, los griegos buscan sabiduría, pero para nosotros predicamos a Cristo crucificado, escándalo para los judíos, necedad para los gentiles, pero para los llamados judíos o griegos, un Cristo que es fuerza de Dios y sabiduría de Dios. Pues lo necio de Dios es más sabio que los hombres, y lo débil de Dios es más fuerte que los hombres. Palabra de Dios.
1: Te alabamos, Señor.
3: La misericordia del Señor llena la tierra.
4: La misericordia del Señor llena la tierra.
3: Aclamen justos al Señor, que merece la alabanza de los buenos. Den gracias al Señor con la cítara, toquen en su honor el arpa de 10 cuerdas.
2: La misericordia de Dios llena la tierra.
3: La palabra del Señor es sincera y todas sus acciones son leales. Él ama la justicia y el derecho, y su misericordia llena la tierra.
2: La misericordia de Dios llena la tierra.
3: El Señor deshace los planes de las naciones, frustra los proyectos de los pueblos, pero el plan del Señor subsiste por siempre, los proyectos de su corazón de edad en edad.
2: La misericordia de Dios llena la tierra.

0: El Señor esté con ustedes.
1: Y con su espíritu.
0: Les anuncio el Santo Evangelio según San Mateo.
1: Gloria a ti, Señor.
0: En aquel tiempo, dijo Jesús a sus discípulos esta parábola: el reino de los cielos se parece a 10 vírgenes que tomaron sus lámparas y salieron al encuentro del esposo. 5 de ellas eran necias y 5 eran prudentes. Las necias, al tomar las lámparas, no se proveyeron de aceite. En cambio, las prudentes se llevaron alcuzas de aceite con las lámparas. El esposo tardaba, les entró sueño a todas y se durmieron. A medianoche se oyó la voz: que llega el esposo, salgan a su encuentro. Entonces se despertaron todas aquellas vírgenes y se pusieron a preparar sus lámparas. Y las necias dijeron a las prudentes: dennos de su aceite, que se nos apagan las lámparas. Pero las prudentes contestaron: por si acaso no hay bastante para ustedes y para nosotras, mejor es que vayan a la tienda y se lo compren. Mientras iban a comprarlo, llegó el esposo, y las que estaban preparadas entraron con él al banquete de bodas, y se cerró la puerta. Más tarde llegaron también las otras vírgenes, diciendo: Señor, Señor, ábrenos. Pero él respondió: en verdad les digo que no las conozco. Por tanto, velen, porque no saben el día ni la hora. Palabra del Señor.
1: Gloria a ti, Señor Jesús.
0: ¿Estamos preparados para el encuentro con Dios? ¿Estamos preparados para lo más importante, lo definitivo y lo fundamental de nuestra vida humana, que es encontrarnos con nuestro Creador, Dios y Señor? Últimamente, todos los fenómenos de la naturaleza, terremotos, inundaciones, incendios, avalanchas, nos muestran que muchas veces, a pesar de todos los avances de la humanidad, todavía no estamos preparados para enfrentar este tipo de situaciones. Vamos mejorando, pero falta muchísimo todavía para estar mejor preparados para acontecimientos de la naturaleza como eso, y eso exige pues más preparación, pues más técnica, pues más recursos, más posibilidades. Pero si tenemos que prepararnos para fenómenos de la naturaleza como esos que suceden, ¿cuánto más debemos prepararnos para encontrarnos con el Dios del cielo y de la tierra? ¿Cuánto más debemos estar preparados para encontrarnos con nuestro Dios y Señor, y para entregar y presentar nuestra vida definitivamente a la presencia de Dios? Ya desde ayer el Evangelio nos estaba diciendo: vigilen, Jesús, estén en vela, estén despiertos. Y hoy como que de alguna manera continúa este tema con la parábola de las 10 vírgenes. Y es como la insistencia del Señor de que estemos preparados para el encuentro con Dios. Es lo más importante. Entonces, más deberíamos dedicarle tiempo a la oración, a la a la lectura y la escucha de la palabra, a dejarnos transformar por la palabra, a estar todos los días preparándonos para el encuentro con Dios, porque no sabemos ni el día ni la hora en que el Señor nos va a llamar. Como que la palabra nos está invitando a tener un corazón despierto para Dios, a no dejarnos adormecer ni por el dinero, ni por el poder humano, ni por las cosas materiales, no dejar adormecer nuestra conciencia, sino más bien despertar la conciencia y el corazón a lo más importante y a lo definitivo del ser humano, que es Dios, que es nuestro Señor. Y las lecturas de hoy, en este día de San Agustín, pues son muy providenciales y maravillosas en esta perspectiva, porque en primer lugar encontramos en la lectura del apóstol San Pablo a los Corintios la verdadera sabiduría, que es encontrar a Jesucristo. Lo dice el apóstol Pablo, la verdadera sabiduría está en Jesucristo, no en palabras ineficaces, no en palabras vanas, y ustedes saben que hoy en el mundo hay muchas palabras ineficaces, muchas palabras vanas, muchas ideologías, se quiere ideologizar al ser humano. Y esto es una manera de alejar al ser humano de Dios con falsas verdades, con aparentes verdades, pero con mentiras de fondo que quieren rechazar a Dios, desconocer a Dios de la vida humana, y muchos se pierden en esto. Sabiduría. Habla la primera lectura, porque no me envió Cristo a bautizar, sino a anunciar el Evangelio, y no con sabiduría de palabras humanas, para no hacer ineficaz la cruz de Cristo. Mira que empieza a hablar que la sabiduría está, es en Cristo y en la cruz de Cristo, porque ese mensaje de la cruz de Cristo es necedad para muchos, especialmente para los que se pierden, pero para los que se salvan es fuerza de Dios, es poder de Dios, es gracia de Dios. Entonces el Señor confunde la sabiduría humana con la sabiduría que Él revela en la cruz de nuestro Señor Jesucristo. Los judíos exigen signos, los griegos buscan sabiduría, pero nosotros predicamos a Jesucristo, que es la sabiduría de Dios y en quien están todos los milagros de Dios. Escándalo para unos, necedad para otros, pero para todos los llamados, Jesucristo es fuerza de Dios, sabiduría de Dios y poder de Dios. Predicamos a Cristo crucificado. El mundo nos ofrece muchas formas de sabiduría, que el éxito, que el dinero, que la ciencia, que el reconocimiento, que la tecnología, que ser influenciadores, que ganar seguidores, que tener una imagen, así sea falsa, pero venda esa imagen, y el mundo nos ofrece eso. Pero Pablo nos pregunta aquí, ¿de qué nos sirve tener todo esto si no hemos encontrado la vida, al que da la vida, al que salva la vida? ¿De qué nos sirve todo esto si no hemos encontrado a Jesucristo? Podemos tener todo esto, pero perdernos en la vida y estar vacíos por dentro. La cruz de nuestro Señor Jesucristo rompe con todas estas cosas. La cruz de nuestro Señor Jesucristo nos muestra la verdadera sabiduría y la verdadera grandeza, que está no en dominar, sino en amar, que está no en imponerse, sino en servir, que está no en salvarse uno a sí mismo, porque uno no tiene poder para salvarse a sí mismo, ni para darse la vida a sí mismo, sino que está en dejarse salvar por Dios, que sí tiene la omnipotencia de salvar al ser humano y de darle la vida al ser humano. ¡Qué cosa tan hermosa! ¡Qué cosa tan bella! ¡Qué cosa tan grandiosa! ¡Qué hermoso y qué bello es nuestro Dios! Dios y cuánto amor tiene Dios por nosotros, el género humano, por todos nosotros los seres humanos. Por eso la palabra nos recuerda que Dios no se cansa de buscarnos, no se cansa de llamarnos, no se cansa de tocarnos a la puerta de nuestro corazón, incluso cuando parece que todo está perdido de parte de nosotros, o incluso cuando parece que nuestro corazón está tan frío y tan helado, tan congelado como el hielo, pero que Dios tiene un fuego capaz de derretir ese hielo y encender nuestro corazón en el fuego del amor de Dios, como lo hizo con San Agustín, que tenía su corazón endurecido, que tenía su corazón confundido, que tenía su corazón lejos de Dios, pero que Dios derritió ese corazón y abrazó ese corazón en el fuego del amor de Dios. Así que esto es la primera lectura. Y si de ahí Cristo, sabiduría de Dios, poder de Dios, verdadera sabiduría está en la cruz de Cristo. Qué hermoso es llevar la cruz, no solamente aquí en el pecho o ponernos la señal en la frente, la señal de la cruz. Es maravilloso porque es saber que tenemos que estar centrados en Cristo crucificado. Estar centrados en la cruz de Cristo, verdadera sabiduría. Ahí está todos nuestros sufrimientos, nuestras luchas, nuestras batallas, pero también está toda la gracia de Dios, está también todo el poder de Dios, está todo el amor de Dios por nosotros para redimirnos, para salvarnos, para levantarnos con poder, para darnos vida nueva a todos. Y de ahí pasamos al Evangelio, donde está esta parábola de las 10 vírgenes, 5 necias y 5 sabias y prudentes. Entonces son 10 vírgenes, todas tienen lámparas, las 10 tienen lámparas, todas están esperando, todas conocen acerca de Dios, por decirlo así, estas vírgenes. Solo que hay una diferencia fundamental. Unas tienen aceite y las otras no tienen aceite. ¿Qué representa para nosotros aquí el aceite? Bueno, yo podemos pensar, es uno de los símbolos del Espíritu, el óleo, de la acción de Dios, pero podemos entenderlo de esta manera. Tener la lámpara, pues es tener el cascarón, pero no tener aceite es no tener el contenido. Y a veces podemos tener una fe de cascarón, una fe pues de apariencia, pero sin mucho contenido o sin nada de contenido. ¿Qué representa el aceite en nuestra vida? Representa una fe alimentada por la oración, por la palabra de Dios, por la comunión con el Espíritu Santo. Significa una relación viva con Dios, una vida interior espiritual cultivada, todos los días orando, todos los días escuchando la palabra, todos los días celebrando a Cristo, todos los días pidiendo perdón, todos los días haciendo conversión, todos los días entregándonos a Dios, todos los días humillándonos ante Dios, todos los días conociendo un poquito más a Dios. Eso es tener aceite en la lámpara. Tener aceite en la lámpara es la vida de oración, es la conversión, es la caridad, son las obras de amor en el nombre del Señor. Entonces hay una diferencia muy grande entre tener una lámpara con aceite y tener una lámpara sin aceite. Ustedes y yo lo vemos claramente, la lámpara sin aceite no sirve de mucho. Sí, es una lámpara, era para dar luz, pero no da luz. Lo mismo que un cristiano. Un cristiano lámpara, pero sin aceite. Entonces, sí, ese cristiano era para dar luz, pero ese cristiano no daba luz. Sí, ese católico era lámpara, sí. ¿Qué lámpara de católico, pero nada, no da luz? Es para dar luz, el católico es para dar luz, el cristiano es para dar luz, y no es una luz propia, sino es la luz del Señor en su vida. Muchos de nosotros podemos tener la lámpara de todo lo que el Señor nos ha dado en la iglesia.
2: recibimos el bautismo, la primera comunión, nos confirmamos, otros se confirman solo porque se van a casar y no saben de qué se trata la confirmación, que es el Pentecostés para sus vidas, el bautismo del Espíritu Santo. Entonces podemos tener las cosas muy religiosamente, pero sin contenido, sin experiencia interior, sin transformación interior. Podemos decir, sí, tenemos los sacramentos, sí, tenemos la tradición, sí, tenemos los conocimientos bíblicos y la teología y la exégesis bíblica y manejamos la pastoral y conocemos la espiritualidad y tenemos devociones. Sí, podemos decir muchas cosas de estas, pero ¿tenemos fuego en el corazón? ¿Arde nuestro corazón en el fuego del Espíritu? ¿Hay contenido y transformación interior? Porque podemos tener una apariencia de fe, pero haber perdido la pasión por Dios y la relación con Dios. Los tiempos que estamos viviendo son complejos, pero son tiempos para buscar a Dios. Algo muy bueno va a salir de todo esto. Y es una nueva búsqueda de Dios, una nueva y auténtica búsqueda de Dios. Porque a veces hablamos mucho de Dios, pero buscamos poco a Dios. A veces sabemos mucho de Dios aquí en la cabeza, pero practicamos poco con el corazón y con las manos lo que el Señor nos dice. Podemos trabajar mucho en la iglesia y a veces se trabaja mucho en la iglesia, pero buscamos poco al Dios de la iglesia, al Señor de la iglesia. Esto es lo que hoy el Señor nos está hablando, para volver a Él, y es como una invitación a tener aceite en nuestra lámpara, no solo lámpara, sino aceite en la lámpara. Es una invitación a estar despiertos, pero hay un detalle en la parábola. Al final todas se durmieron. Pero las que tenían aceite pudieron entrar, despertaron y entraron. Así que no es solamente despertar, es despertar y tener aceite. Porque el problema es que despiertes y cuando despiertes te des cuenta que estabas vacío, que no había nada por dentro, que despiertes y digas, ah sí, verdad, sí era verdad Dios, ah sí, esto sí era, pero nunca lo busqué, nunca oré, ah sí, había que perdonar, pero nunca perdoné, ah sí, había que hacer esto, pero nunca lo hice. Y entonces se despertará, pero no para entrar en el banquete del Señor, sino para quedar por fuera. Finalmente, San Agustín, pues hoy, qué santo tan luminoso, y que ahora con nuestro querido Papa León, Agustino, pues vemos con mayor profundidad las enseñanzas y la riqueza que San Agustín nos ha dejado a todos en la Iglesia. Una sabiduría maravillosa. Basta leer sus escritos para darnos cuenta qué sabiduría. Cómo dice cosas tan grandes con pocas frases, con pequeños textos. El Señor da una sabiduría extraordinaria. San Agustín fue un hombre que despertó. Fue un hombre que no tenía ni lámpara ni aceite, pero luego se consiguió la lámpara y la llenó de aceite y la mantuvo encendida. Y sí que tuvo fuego esa lámpara, y sí que iluminó, que sigue iluminando. ¿Cómo será? Así es la obra del Señor, encendiendo nuestras lámparas. De manera que la felicidad verdadera para nosotros está en descubrir a Dios y a reconocerlo a Él como el centro de nuestra vida, como le pasó a San Agustín. Una de las frases más bellas en sus confesiones es, pues, conocida por todos: nos hiciste, Señor, para ti, y nuestro corazón está inquieto hasta que descanse en ti. Es en Dios donde está el verdadero descanso. Es en Dios donde está la verdadera liberación. Es en Dios en donde está el verdadero cambio. Es en Dios donde está la verdadera transformación personal y también social. Y Dios permita que por su gracia nuestra sociedad, pero cada uno de nosotros, despertemos en estos tiempos al amor de Dios, a la presencia de Dios y a todas las riquezas que Dios tiene para nosotros. A veces queremos saciar esa hambre del corazón con relaciones, con éxitos, con dinero, con alcohol, con redes sociales, con reconocimiento, pero nuestro corazón nunca encuentra en esto la verdadera paz. Nuestro corazón se mantiene inquieto porque fuimos hechos fue por Dios y para Dios. Y con Dios el corazón sí encuentra la paz. Esté en la riqueza o en la pobreza, esté en el éxito o en la prueba, esté en la circunstancia que esté, en Dios está la verdadera diferencia para nuestra vida. Démosle gracias al Señor por esta palabra del día de hoy y pidamos la gracia de mantener encendido el fuego del Señor en nosotros. San Juan Eudes tenía esta frase y con esto concluyo. Decía él: entrégale tu corazón a Jesús y suplícale que inflame en tu corazón ese fuego que vino a encender a la tierra, y repítele a menudo con San Agustín: fuego que arde siempre y jamás te apagas, amor siempre ferviente que jamás se enfría, quémame, abrázame, enciéndeme totalmente, que me convierta totalmente en fuego y en llamas de amor a ti. Amén.
1: Amén.

0: obrad, hermanos y hermanas, para que este sacrificio mío y de ustedes sea agradable a Dios Padre Todopoderoso.
1: El Señor reciba de tus manos este sacrificio para alabanza y gloria de su nombre, para nuestro bien y el de toda su santa Iglesia.
0: Al celebrar el memorial de nuestra salvación, imploramos tu misericordia, Señor, para que este sacramento de amor sea para nosotros signo de unidad y vínculo de caridad, por Jesucristo nuestro Señor.
1: Amén.
0: El Señor esté con ustedes.
1: Y con su espíritu.
0: Levantemos el corazón.
1: Lo tenemos levantado hacia el Señor.
0: Demos gracias al Señor nuestro Dios.
1: Es justo y necesario.
0: En verdad es justo y necesario, es nuestro deber y salvación, darte gracias siempre y en todo lugar, Señor, Padre Santo, Dios Todopoderoso y Eterno. A ti te glorifica la asamblea de los santos, y al coronar sus méritos, coronas tu propia obra. Tú nos ofreces el ejemplo de sus vidas, la ayuda de su intercesión, la participación en su destino, para que, animados por tan insignes testigos, corramos victoriosos la carrera que se nos propone y con ellos alcancemos la corona inmarcesible de la gloria, por Jesucristo Señor nuestro. Por eso, con los ángeles y los arcángeles, con la numerosa compañía de los santos, te cantamos un himno de alabanza, diciendo sin cesar:

0: Santo eres en verdad, Padre, fuente de toda santidad. Por eso te pedimos que santifiques estos dones con la efusión de tu Espíritu, de manera que se conviertan en el cuerpo y la sangre de Jesucristo nuestro Señor, el cual, cuando iba a ser entregado a su pasión voluntariamente aceptada, tomó pan, dándote gracias, lo partió y lo dio a sus discípulos, diciendo: Tomad y comed todos de él, porque esto es mi cuerpo, que será entregado por vosotros. Señor mío y Dios mío, bendito seas, Señor Jesucristo, vivo y presente entre nosotros, de manera especial aquí en la Eucaristía, estás con nosotros, nos amas, nos das tu palabra, nos llenas del Espíritu, nos das vida nueva, te amamos, Señor, creemos en ti. No somos santos ni buenos ante ti. Nos entregamos a ti, nos ponemos en tus manos. Transfórmanos, Señor. Conviértenos a ti. Sálvanos, Señor. Bendito seas. Gloria a ti. Gracias, Jesús, por venir a nosotros, por estar aquí con nosotros, porque ante ti caen todas nuestras cadenas, porque ante ti sale huyendo todo mal, porque ante ti, Señor, todo se transforma. Gracias, Señor, bendito seas. Gracias, Jesús. Del mismo modo, acabada la cena, tomó el cáliz y, dándote gracias de nuevo, lo pasó a sus discípulos diciendo: Tomad y bebed todos de él, porque este es el cáliz de mi sangre, sangre de la alianza nueva y eterna, que será derramada por vosotros y por muchos para el perdón de los pecados. Haced esto en conmemoración mía. Señor mío y Dios mío, bendito seas, Jesús, Jesús crucificado por amor. Bendito seas, Jesús crucificado, sabiduría de Dios y poder de Dios. Bendito seas, Señor. Gloria a ti, Jesús, por el sacrificio de tu cruz. Danos tu sabiduría y tu fuerza. Danos la sabiduría y la fuerza de la cruz en nuestra propia vida, para que estemos unidos contigo, para que no seamos solamente apariencia, sino realidad, para que no nos quedemos solo en un cascarón, sino que tengamos un contenido, una transformación interior verdadera. Gracias, Señor. Gloria a ti, Jesús. Gloria a ti, Señor. Gracias, Jesús. Gracias, Dios. Este es el sacramento de nuestra fe.
1: Anunciamos tu muerte, proclamamos tu resurrección. Ven, Señor Jesús.
0: Así pues, Padre, al celebrar ahora el memorial de la muerte y resurrección de tu Hijo, te ofrecemos el pan de vida y el cáliz de salvación, y te damos gracias porque nos haces dignos de servirte en tu presencia. Te pedimos humildemente que el Espíritu Santo congregue en la unidad a cuantos participamos del cuerpo y sangre de Cristo. Acuérdate, Señor, de tu Iglesia extendida por toda la tierra y con el Papa León, con nuestro obispo Germán y todos los pastores que cuidan de tu pueblo, llévala a su perfección por la caridad. Acuérdate también de nuestros hermanos que durmieron en la esperanza de la resurrección, de Francisco Nieto, obispo, y de todos los que han muerto en tu misericordia, admítelos a contemplar la luz de tu rostro. Ten misericordia de todos nosotros y así con María, la Virgen Madre de Dios, San José, su esposo, los apóstoles, San Agustín y cuantos vivieron en tu amistad a través de los tiempos, merezcamos por tu Hijo Jesucristo compartir la vida eterna y cantar tus alabanzas. Por Cristo, con Él y en Él, a ti Dios Padre Omnipotente, en la unidad del Espíritu Santo, todo honor y toda gloria por los siglos de los siglos.
1: Amén.
0: Llenos de alegría por nuestra condición de hijos amados de Dios, oremos en el Espíritu del Señor, diciendo:
1: Padre nuestro que estás en el cielo, santificado sea tu nombre. Venga a nosotros tu reino. Hágase tu voluntad en la tierra como en el cielo. Danos hoy nuestro pan de cada día. Perdona nuestras ofensas, como también nosotros perdonamos a los que nos ofenden. No nos dejes caer en tentación y líbranos del mal.
0: Líbranos de todos los males y del maligno, líbranos, Señor. Y concédenos la paz en nuestros días, para que, ayudados por tu misericordia, vivamos siempre libres de pecado y protegidos de toda maldad y perturbación, mientras esperamos la gloriosa venida de nuestro Señor y Salvador, Jesucristo.
1: Tuyo es el reino, tuyo el poder y la gloria por siempre, Señor.
0: Señor Jesucristo, que dijiste a tus apóstoles: la paz os dejo, mi paz os doy, no tengas en cuenta nuestros pecados, sino la fe de tu Iglesia, y conforme a tu palabra, concédenos la paz y la unidad. Tú que vives y reinas por los siglos de los siglos.
1: Amén.
0: La paz del Señor esté con todos ustedes.
1: Y con su espíritu.
0: En el amor de Dios, démonos el don de la paz.

0: Este es el Cordero de Dios que quita el pecado del mundo. Dichosos los invitados a la cena del Señor.
1: Señor, no soy digna de que entres en mi casa, pero una palabra tuya bastará para sanar.
0: El cuerpo y la sangre de Cristo nos guarden para la vida eterna.
1: Amén. Comunión espiritual. Creo, Señor mío, que estás realmente presente en el Santísimo Sacramento del altar. Te amo sobre todas las cosas y deseo ardientemente recibirte dentro de mi alma. Pero no pudiendo hacerlo ahora sacramentalmente, ven al menos espiritualmente a mi corazón y como si te hubiese recibido, me abrazo y me uno todo a ti. Oh Señor, no permitas que me separe de ti. Amén.

0: Dice el Señor, uno solo es su Maestro, Cristo, y todos ustedes son hermanos. Oremos. Te pedimos, Señor, que nos santifique la participación en la mesa de Cristo, para que, hechos sus miembros, nos transformemos en lo que recibimos por Jesucristo nuestro Señor.
1: Amén.
0: Hoy estamos invitados en Colombia a orar en las diferentes ciudades y plazas de todas las iglesias, unidos como un testimonio también de unidad de todos los que creemos en Dios. Colombia es un país eminentemente creyente en Dios. Católicos, cristianos, no católicos, creyentes en Dios, todos unidos, somos todos hermanos. Qué bueno que hoy nos unamos a orar por el país. Acá en Bogotá, en la Plaza de Bolívar, habrá un encuentro de 5 a 8 de la noche y podemos estar allí orando, y en las otras ciudades entiendo que también. Qué bueno que Colombia se levante espiritualmente. Qué bueno que Colombia levante su mirada hacia Dios. A Dios que nos bendice a todos, que nos ama a todos. A Dios que es bueno y saludable para todos. Lo que es malo es alejarse de Dios. Lo que es malo es invocar otras cosas que no son Dios. Lo que es bueno es buscar a Dios. Y Colombia es de Dios, Colombia es del Señor, y qué bueno que hoy todos oremos por el país, por el presente, por el futuro, por los damnificados del terremoto, por la naturaleza en Colombia, por la tierra en Colombia, por todos nosotros sus habitantes, por los gobernantes y las autoridades. Oremos. Solo Dios salva, solo Dios cambia el corazón del hombre, y solo Dios trae verdaderamente el bien a todos los seres humanos. Hoy es un día muy especial, unámonos en oración todos, y todos como hermanos. Qué bonito testimonio, orando todos, unos de unas iglesias y otros de otras, diferentes, pero hijos de Dios todos y hermanos todos, y todos creyendo en el mismo Dios de amor. Dios es amor, Dios es vida y Dios es verdad. Bendito sea Dios. Bueno, eso. Mañana, acá en el Minuto de Dios, los invito a las 3 de la tarde, la Eucaristía mensual del mes de agosto. Mañana a las 3 de la tarde en el templo de la parroquia San Juan Eudes, el nuevo templo. Los espero para una Eucaristía carismática con un lema: unción para la misión. Vamos a pedir mañana una unción especial y a pedir la unción para la misión que tenemos en este tiempo. Todos tenemos una misión en la iglesia, somos misioneros, y hay una misión grande por cumplir en la familia, en el trabajo, en la empresa, en la sociedad, en la política, en la economía, en todo. Hay una misión divina. Así que, pues, todos a orar, y los invito mañana a esto, como a todas las actividades que hay en cada ciudad, en Medellín, en Barranquilla, en Cartagena. Qué bueno que podemos tener estas experiencias de Dios. 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Bendito sea Dios. Gracias por todo ese amor, esa generosidad tan grande. Gracias, el Señor les bendiga y les multiplique. Oro y oramos por todos ustedes. Que les lleguen muchas bendiciones espirituales y también materiales a todas, a todos, porque lo espiritual y lo material van de la mano, van unidos, no están separados, lo espiritual y lo material. Que todo sea bendición para todos. El Señor esté con ustedes.
1: Y con su espíritu.
0: La bendición de Dios Todopoderoso, Padre, Hijo y Espíritu Santo, descienda sobre todos y nos acompañe siempre.
1: Amén.
0: Saludamos a la Santísima Virgen María, nos encomendamos a ella, a su intercesión ante el Señor, por nosotros, nuestras familias, por Colombia. Dios te salve, María.
1: Llena eres de gracia, el Señor es contigo. Bendita tú eres entre todas las mujeres.
0: Bendito es el fruto de tu vientre, Jesús.
1: Santa María, Madre de Dios, ruega por nosotros pecadores, ahora y en la hora de nuestra muerte. Amén.
0: Feliz día para todos.
1: Gracias, Padre.

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Nos hiciste, Señor, para ti. Nuestro corazón está inquieto hasta que descanse en ti. San Agustín. Amigos y hermanos, Dios los bendiga. Estamos levantados con poder en este viernes 28 de agosto del 2026. Soy el padre Javier Riveros y los acompaño en este viernes de alabanza, de adoración al Señor, este viernes de bendición para todos, este viernes en que la iglesia hace memoria de San Agustín, este santo que Dios transformó en su corazón, que le concedió un don de sabiduría magnífico, maravilloso, que a través de él dejó una riqueza tan grande para toda la iglesia y la humanidad. Hoy pedimos esa sabiduría, Dios, que es la sabiduría de Jesucristo para nuestros corazones y para nuestras vidas. Y que hoy nuestro programa sea un programa para pedir la sabiduría de Dios, sea un programa para orientar nuestra vida hacia Dios, para buscar a Dios. Los signos de los tiempos nos están diciendo la importancia de buscar a Dios, de volvernos de corazón a Dios. El hombre no se salva a sí mismo, ni puede darse la vida a sí mismo. Solo Dios tiene el poder de salvar al hombre y de darle vida al hombre. Y lo mejor que le puede pasar al hombre es buscar a Dios. Hoy, con el Evangelio que nos habla de las 10 vírgenes que tienen 10 lámparas, pero 5 con aceite y 5 sin aceite, queda claro que para nosotros es importante no solamente tener la lámpara y saber que somos lámparas para iluminar, sino que es necesario también tener el aceite necesario para que la lámpara esté encendida, para que la lámpara esté prendida, para que la lámpara ilumine, porque una lámpara que no ilumina no sirve. Una lámpara sin aceite que no se enciende no sirve de nada. Al final, en la parábola, las vírgenes que tenían las lámparas pero sin aceite se quedaron por fuera del encuentro con el Señor, mientras que las que tenían su lámpara con su aceite y que estaban encendidas pudieron entrar al banquete del Señor. De manera que hoy, a la luz de esa palabra que vamos a compartir, estamos invitados a buscar a Dios de corazón y estamos invitados no solamente a tener la lámpara, sino a tenerle aceite a la lámpara, es decir, tenerle contenido a esta experiencia de Dios, tener transformación interior, tener una relación viva y personal con Dios, que es la que realmente enciende nuestro corazón. Y bueno, hoy viernes 28 quiero invitarlos a unirnos en oración por Colombia y todos los que puedan asistir hoy a la Plaza de Bolívar a las 5 de la tarde. Será un encuentro en la Plaza de Bolívar, una jornada nacional de oración por Colombia. Colombia, un solo corazón en oración, porque vamos a estar allí de diferentes comunidades, de diferentes iglesias, respetando los credos de todos. Colombia es un país eminentemente cristiano, más del 70-80% cristianos católicos y otros cristianos no católicos, pero son cristianos. Somos todos creyentes en Cristo, la inmensa mayoría. Una minoría es la que no cree en Cristo y es respetable y oramos por ellos. Pero como colombianos, Colombia es un país creyente, Colombia es un país orante. Y hoy tenemos la oportunidad de encontrarnos todos como hermanos para orar por el país, para orar por los damnificados del terremoto, para orar por tantos que lo perdieron todo, para orar por tanto sufrimiento y dolor que ha visitado a nuestra nación, para orar para que el Señor bendiga a Colombia, a todas las familias, a los que han perdido seres queridos, para que el Señor traiga consuelo a nuestros hermanos, pero también para que el Señor bendiga nuestra tierra y nuestra naturaleza. Colombia, que vive tantos sismos, estos días se han dado muchos temblores después del terremoto. Oremos también por la tierra, para que la tierra pues se serene, para que la tierra pues no tenga
estos choques, estas placas tectónicas que generan los terremotos, que por la gracia de Dios, la tierra, los suelos de Colombia tengan armonía, tengan paz, tengan bendición. La oración nos ayuda, podemos orar por esto. El Señor bendice los cielos y el Señor bendice la tierra. El Señor es Señor sobre el cielo y también sobre la tierra. Entonces también un día muy importante para orar por Colombia, por nuestra nación, orar por la conversión de todos nosotros, orar porque Colombia pues sea visitada con una visitación especial del Espíritu Santo, del amor de Dios, de la unción del Señor, que sea visitada para nosotros los servidores, los ministros, los sacerdotes, los pastores, los predicadores, pero todos los laicos, todo el pueblo de Dios, seamos visitados, tocados, ungidos, bautizados por el Espíritu del Señor. Colombia hoy, un solo corazón en oración, y esto se va a replicar en muchas ciudades de Colombia, en los parques. Qué bueno que hoy se llene la Plaza de Bolívar de todos los que creemos en Dios, de todos los que amamos a Dios y de todos los que queremos a Colombia y queremos una Colombia unida, en paz, creyente en Dios, transparente, libre, justa, próspera, con amor a Dios y con amor a nuestros hermanos. Esto es el día de hoy. De corazón, invitados todos. Si Dios quiere, la emisora estará allí presente, los grupos de oración y comunidades de la Renovación Carismática Católica, también de otros movimientos como Emaús, Lazos de Amor Mariano, servidores de las parroquias, hermanos católicos y cristianos todos, pues unidos en oración por Colombia. Bueno, y mañana los invito a la Gran Eucaristía Mensual de Agosto, mañana sábado 29 de agosto, 3 de la tarde, aquí en el Minuto de Dios, en el nuevo templo parroquial San Juan Eudes, de 3 a 5, Eucaristía Carismática. Hay un bonito mover del Espíritu en este momento, los invito para que vengan por unción para la misión. Mañana una gran alabanza, una gran Eucaristía, una gran celebración al Señor, unción para la misión. Los invito a todos esto mañana acá en el barrio Minuto de Dios. Bueno, hoy a las 11 de la mañana serán las exequias de Su Excelencia Monseñor Francisco Nieto, que ya partió a la presencia del Señor, este gran servidor de Dios, que nos dejó un testimonio de alegría, de fraternidad, de evangelización, de acompañamiento pastoral acá en la diócesis de Engativá, en Bogotá. Y pues en nuestros canal de YouTube estaremos transmitiendo en las redes sociales las exequias para quienes quieran unirse virtualmente a partir de las 11 de la mañana, y pues presencialmente serán en la Catedral de la Estrada los que quieran llegar allí para unirse espiritualmente a esta celebración. Que el Señor le conceda a nuestro querido y recordado Monseñor Francisco Nieto la gloria, la alegría del cielo en la presencia de Dios.

Bueno, vamos a orar al Señor. Les invito a orar y a prepararnos para escuchar la palabra, para compartirla. Y hoy vamos a tener un programa especial de oración, de adoración a Dios, de búsqueda de Dios. Si hoy tú sientes que tu lámpara está sin aceite, vamos a pedir aceite para nuestras lámparas. De eso va a ser nuestro programa hoy. Hoy va a ser un poco diferente. Tal vez aquí no tengamos otros invitados, sino que hoy el invitado es Dios, es el Espíritu Santo. Él siempre está, pero hoy de manera especial en este programa vamos a buscar a Dios y vamos a pedir aceite para nuestras lámparas, para los sacerdotes, para los diáconos, para los matrimonios y las familias, para los jóvenes y los niños, para los evangelizadores, para los misioneros digitales, para los que están en redes sociales, para los empresarios y comerciantes, para todos. Vamos a pedir aceite para nuestras lámparas, porque este es el evangelio de hoy: aceite para nuestras lámparas. Este es el tema de hoy: aceite para nuestras lámparas. Y para eso hay que buscar a Dios, buscarlo de corazón, y será hallado el Señor. Y vamos a participar en nuestro canal de YouTube y en las redes sociales a pedir esta presencia del Señor. Así que yo los invito pues a orar, a conectarnos espiritualmente, a romper hoy un poco el formato y el esquema y abrirnos al soplo del Espíritu Santo. Señor, sóplanos tu Espíritu en esta hora. Señor, danos tu presencia en esta hora. Señor, toma esta emisora que es tuya, toma la dirección de esta emisora que te pertenece, Señor. Toma todo el trabajo evangelizador, pastoral, misionero de esta emisora y a todos sus oyentes. Toma esta gran familia de oyentes, donde quiera que estemos hoy, todos necesitados de ti, todos representados en esas 10 vírgenes. Ahí estamos representados todos nosotros. Y sí, a veces hemos sido de las vírgenes sabias y prudentes que tenemos la lámpara llena de aceite, pero a veces también hemos sido las vírgenes necias que tenemos la lámpara pero sin aceite. Y por eso hoy, Señor, nos presentamos ante ti. Hoy te adoramos y te bendecimos, y hoy venimos buscando tu presencia y tu rostro. Hoy venimos a humillarnos delante de ti, a entregarnos a ti, reconociendo que eres el Señor y Dios nuestro. Y venimos, Señor, a pedir aceite para nuestras lámparas, aceite para nuestras lámparas, aceite para los matrimonios, aceite para los ministros y servidores, para los predicadores, aceite para todos los oyentes de la emisora Minuto de Dios, aceite para los jóvenes y también para los niños, aceite para los adultos mayores, aceite para los servidores en grupos y comunidades, aceite para los movimientos apostólicos, para la renovación carismática, para otros movimientos. Pedimos el aceite, la unción, el óleo del Espíritu para los de Maús, para los de Lazos de Amor Mariano, para otras espiritualidades. Hoy pedimos el aceite, pedimos la unción, pedimos la presencia de Dios. Queremos buscar hoy la presencia de Dios y llenar nuestras lámparas del aceite fresco del Espíritu de Dios, del aceite fresco del Espíritu Santo. Bendito seas Dios, gracias por esta mañana de hoy. A ti la gloria, a ti la alabanza, a ti el poder. Bendito seas Dios, ahora y siempre. Gracias, Señor. Amén.

y compartimos el Evangelio del día de hoy según San Mateo capítulo 25 versos del 1 al 3. 13. En aquel tiempo Jesús dijo a sus discípulos esta parábola: el reino de los cielos es semejante a 10 jóvenes que, tomando sus lámparas, salieron al encuentro del esposo. 5 de ellas eran descuidadas y 5 previsoras. Las descuidadas llevaron sus lámparas, pero no llevaron aceite para llenarlas de nuevo. Las previsoras, en cambio, llevaron cada una un frasco de aceite junto con su lámpara. Como el esposo tardaba, les entró sueño a todas y se durmieron. A medianoche se oyó un grito: ¡ya viene el esposo! ¡Salgan al encuentro! Se levantaron entonces todas aquellas jóvenes y se pusieron a preparar sus lámparas. Y las descuidadas dijeron a las previsoras: dennos un poco de su aceite, porque nuestras lámparas se están apagando. Las previsoras le contestaron: no, porque no va a alcanzar para ustedes y para nosotras. Vayan mejor a donde lo venden y cómprenlo. Mientras aquellas iban a comprarlo, llegó el esposo, y las que estaban listas entraron con él al banquete de bodas, y se cerró la puerta. Más tarde llegaron las otras jóvenes y dijeron: Señor, Señor, ábrenos. Pero él les respondió: yo les aseguro que no las conozco. Estén pues preparados, porque no saben ni el día ni la hora. Palabra del Señor. Gloria a ti, Señor Jesús. El Evangelio de hoy es una célebre parábola que habla de 10 jóvenes invitadas a una fiesta de bodas. Es una parábola que es símbolo del reino de los cielos, de la vida eterna, de la comunión con Dios a la que todos estamos llamados. Es una imagen feliz con la que, sin embargo, Jesús nos enseña una verdad que nos hace reflexionar. De hecho, de aquellas 10 jóvenes, 5 entran en la fiesta porque tienen aceite para encender sus lámparas, porque a la llegada del esposo, con su lámpara encendida, pueden entrar, mientras que las otras 5 se quedan por fuera, porque por necias, por descuidadas, no han llevado aceite y su lámpara no está encendida. Su lámpara no arde, no brilla, no ilumina, no tiene luz. Como puede ser la vida de cualquiera de nosotros cuando descuidamos nuestra relación con Dios. ¿Qué representa este aceite indispensable entonces para ser admitidos en el banquete nupcial? Justamente hoy día de San Agustín lo recordamos a él, porque él y otros autores antiguos leen en esto un símbolo del amor que no se puede comprar. Como dice la canción, el amor verdadero ni se compra ni se vende. No se puede comprar el amor, sino que se recibe como don, se conserva en lo más íntimo, se practican las obras. Aprovechar nuestra vida aquí en la tierra para amar a Dios y para amar a nuestros hermanos es la verdadera sabiduría. Aprovechar el tiempo acá en la tierra para amar es la verdadera preparación, porque después de la muerte eso ya no es posible. Porque después de la muerte ya no será posible. Cuando despertemos para el juicio final, ese será el examen sobre el amor.
Este se realizará según el amor practicado en la vida acá en la tierra. Y este amor es don de Cristo, es derramado en nosotros por el Espíritu Santo. Quien cree en Dios amor lleva en sí una esperanza invisible, como una lámpara para atravesar la noche más allá de la muerte y llegar a la gran fiesta. Este es el Evangelio de hoy, y estas palabras comentadas también de lo que en su momento reflexionó nuestro Papa Benedicto XVI, son para nosotros hoy, porque estamos invitados entonces a tener lámparas, pero con el aceite del amor, con el aceite del Espíritu, con el aceite de una relación con Dios auténtica, verdadera, sincera, profunda y transformadora. Hoy es un día para proveernos de aceite, para llenar de aceite nuestra lámpara, para encender nuestra lámpara con la luz y con el fuego de Dios. Estamos levantados con poder. Regresando, les comparto encuesta del día, participación con los oyentes, y vamos a orar todos pidiendo aceite para nuestras lámparas.

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11: Muy buen día para todos, un saludo muy especial de parte del Grupo Sabaot, Asesorías Jurídicas, Cobranzas e Inmobiliaria. Hoy vamos a hablar acerca de un tema en derecho laboral que es el despido sin justa causa. 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No lo haga sin asesorarse. Revise, asesórese primero si realmente es importante que usted renuncie. 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
1: minutos de la mañana, levantados con poder, y hoy pues la pregunta del día es: ¿cómo está tu lámpara? ¿Cómo está tu lámpara? A partir del evangelio de hoy, de la parábola de las 10 vírgenes, ¿cómo está tu lámpara? Si tu vida espiritual fuera una lámpara, ¿cómo estaría? ¿Encendida y con buen aceite? ¿Encendida pero necesitando más aceite? ¿O estaría con poca luz, necesitando volver a Dios? ¿O estaría apagada tu lámpara, necesitando comenzar de nuevo? ¿Cómo está tu lámpara el día de hoy? Esa encuesta va a aparecer en nuestro canal de YouTube Minuto de Dios TV para la participación de todos nuestros oyentes, y también la vamos a compartir en nuestro canal de WhatsApp, donde ustedes van a poder participar. Saludo a Tania en esta mañana de hoy. Tania, feliz día, levantados con poder.
2: Feliz día, Padre Javier, levantados con poder, y un saludo especial a todos nuestros oyentes que nos sintonizan aquí en la 107.9 FM. Qué buen tema el día de hoy. ¿Cómo está la lámpara de cada uno de nosotros? Qué bonito evangelio, y que nos deja con una enseñanza súper bonita, que siento que tiene muchas, muchas cosas por extraer. Sí. Primero, ¿qué nos quiere enseñar Jesús con esto? Sobre todo con su frase final: velen pues, porque no saben el día ni la hora. Yo siento que el aceite principalmente representa todo aquello que llevamos adentro. Nuestra relación con Dios puede ser la oración, la fe, las buenas obras, la perseverancia, el cómo vivimos nuestra vida conforme al evangelio. Y también la parábola nos recuerda que nosotros no podemos vivir la vida y nuestra fe solamente cuando llegan los momentos difíciles, no solamente en momentos de emergencia, sino siempre, siempre, porque a veces pensamos que nada más necesitamos a Dios en el momento en el que nos surge una emergencia, pero la relación con Dios es estar preparados todos los días y alimentar nuestra evangelización y nuestro cristianismo a través de nuestras obras, a través de la palabra, y estar preparados siempre, porque nunca sabemos el día ni la hora.
1: Pues qué buena reflexión la que estás haciendo, es verdad, como que esto le ayuda a tomar a uno conciencia que esto no se trata solamente como de cumplir normas o de tener una apariencia religiosa, sino es algo como del corazón, una transformación verdadera, Tania.
2: Así es, Padre, y es aquí donde yo me pregunto, ¿estoy alimentando diariamente mi relación con Dios? Sí. ¿Qué estoy haciendo para llenar esa lámpara? ¿Con qué contenido la estoy llenando? ¿Mi fe permanece firme cuando las cosas no salen como quiero? ¿Cuando estoy ahí expectante cuando algo me sale mal? ¿O estoy dejando para mañana algo que Dios me está invitando a cambiar hoy? ¿O hay alguna persona a la que yo le puedo demostrar amor a través de ese ejemplo, de este maravilloso evangelio de no dejes para mañana lo que puedes hacer hoy? Porque tú nunca sabes cuándo Dios va a llegar y cuándo nuestro Salvador va a tocar nuestra puerta.
1: Grande, sí, estar preparados, porque ahora más que nunca, con lo que pasa en el mundo, somos conscientes de la necesidad de prepararnos, porque mira, con todos estos desastres naturales, se ve que el ser humano no está preparado ni siquiera para esas cosas. ¿Cuánto más para Dios, no? No estamos preparados a veces para un terremoto, para un desastre natural, y estamos preparados para ir a la presencia de Dios. Esa es una pregunta.
2: Muchas personas todos los días decimos como: yo creo en Dios, yo soy católico, no, yo rezo todos los días, yo conozco el evangelio, pero simplemente se queda en una frase, y realmente estamos llenándolo con el contenido importante. Estamos orando todos los días, estamos leyendo la palabra de Dios y predicándola en nuestras vidas, estamos asistiendo a la Eucaristía, estamos ejerciendo el perdón. Entonces no es solamente tener la lámpara, porque de nada sirve tener la lámpara si no está llena del contenido necesario como cristianos que somos.
1: Eso, Tania, de eso se trata. Y mira, de eso se trata. Y puedo hacer esta comparación hoy, o esta distinción, si esto nos ayuda a todos nuestros oyentes y a todos nosotros a distinguir esto. Mira, como católicos, como tú lo estás diciendo, la lámpara puede representar lo visible, lo externo de nuestro ser como católicos. Digamos, nos hemos recibido los sacramentos. Puedo decir, sí, yo he recibido los sacramentos. Yo soy bautizado, yo voy a misa. Yo me confirmé así fuera porque me iba a casar, lo cual no está bien, porque no debe ser solo por un requisito. Pero bueno, me casé, etcétera. Puedo tener los sacramentos. Puedo decir, yo pertenezco a la iglesia. Puedo decir, yo tengo devociones. Tengo una devoción a tal santo y a tal santa, y estos son los santos de mi devoción. Puedo decir eso. Así. Es más, puedo decir, conozco la Biblia, he hecho cursos de Biblia, conozco a Mateo, a Lucas o a San Pablo, hice una exégesis, tengo un título bíblico. Puede ser. También puedo decir, yo tengo un reconocimiento en la iglesia porque tengo cargos pastorales, me nombraron esto, me nombraron aquello. Nos puede pasar. Todo eso puede ser parte de la lámpara. Es una lámpara, sí. Pero el asunto es, ¿está encendida esa lámpara? ¿Tiene luz esa persona que está bautizada? ¿Esa persona que se casó? ¿Tiene luz esa persona que sirve en la parroquia, en el grupo de oración? ¿Tengo luz yo en mi familia? ¿Tengo yo luz en mi vida personal? El aceite, mira, Tania y oyentes, puede representar entonces todo lo interior. La relación interna con Dios. Entonces, puede ser mi oración, mi conversión, mi relación personal con Jesús. ¿Qué relación personal tengo con Jesús? Mi obediencia a la palabra. Puede ser mi capacidad de perdonar y también de servir, de amor al prójimo, de perseverancia, mi transformación interior. Porque nos puede pasar que llevemos años en la iglesia, o en la renovación carismática, o en la parroquia, y no seamos transformados, seamos los mismos de siempre, no haya un mayor cambio. Entonces, aquí es donde tenemos que revisar si estamos quedándonos solamente con una lámpara exterior, pero sin aceite interior. Ese es el problema, Tania.
2: Así es que la fe no solamente puede quedarse en palabras. Para mí, nuestro Salvador, nuestro Señor Jesucristo, nos enseña que decir que creemos en Dios no es suficiente. Tenemos que actuar, y la fe tiene que reflejarse en la manera en la que vivimos, en la manera en la que actuamos, en la manera en la que tratamos a los demás. Por ejemplo, si una persona dice amar a otra, pero sus acciones dicen totalmente lo contrario, ¿dónde está tu lámpara? ¿Está llena de qué?
1: Claro.
2: ¿De aceite bueno o de nada?
1: O de nada, vacío. No hay, claro.
2: Exactamente. Hay personas que hay que hablar con la verdad, padre, porque yo soy muy sincera.
1: Dios
2: hay
1: mío.
2: Muchas personas que siempre van a misa diariamente.
1: Sí.
2: Y hacen todos esos sacramentos, pero llegan a sus casas y no llevan el evangelio a sus hogares. Tratan mal
1: llegan
2: a su
1: pelear
2: familia,
1: o a tratar mal.
2: Entonces es ahí donde uno dice, ¿dónde está tu lámpara? ¿Qué tienes en tu lámpara? ¿O no estás llevando la lámpara a la Eucaristía?
1: Claro, y no se trata de juzgar a nadie, sino de examinarnos y hacer un discernimiento, porque sí nos pasa. Sí nos pasa. ¿Quién no nos ha pasado este tipo de cosas? De manera que podemos ser cristianos que estemos muy preocupados porque la lámpara se vea bonita hacia afuera, pero poco preocupados, o más bien despreocupados, por tener el aceite, que es lo que realmente la enciende y lo que da la capacidad de luz a nuestra lámpara. ¿Cómo está nuestra lámpara hoy? ¿Cómo está nuestra relación con Dios? Como comentaba al comienzo, los desastres naturales que hemos estado teniendo, pues son acontecimientos naturales, ciertamente, pero que les podemos dar significado, y nos pueden ayudar a ver nuestra propia vida, y nos pueden ayudar a ver cómo está nuestra relación con Dios, cómo estamos viviendo la vida, si lo estamos haciendo bien o mal, y más que bien o mal, si estamos orientando nuestra vida hacia una plenitud, o si nos estamos es destruyendo y haciendo daño. Son reflexiones todas, y Tania y oyentes, yo sí creo que estamos viviendo un tiempo de un cambio espiritual, de un cambio de conciencia, de un cambio mental, de un cambio de actitud, y todas estas cosas nos están diciendo que no todo lo que oímos en el mundo y no todo lo que vemos en el mundo es verdad, sobre todo porque estamos en un mundo que a veces quisiera negarnos a Dios o ocultar a Dios, o menospreciar las cosas de Dios, cuando realmente las cosas de Dios son las de más alto valor en la vida humana y en la vida de una sociedad, porque el hombre sin Dios no subsiste, no existe. En estos días hice un programa que está ahí en YouTube de Despertar con Dios sobre si necesitamos a Dios o no. Porque a veces decimos, no, ya con tanta ciencia y tecnología, ¿ya será que necesitamos a Dios? Y obvio que sí necesitamos a Dios. Lo necesitamos hasta para respirar. El aire que acabo de respirar, sin Dios no lo podría hacer. El latido que está dando mi corazón en este momento, sin Dios, no lo podría dar.
2: O el consuelo que sientes cuando estás llorando en la noche porque te sientes triste y solamente la gracia del Espíritu Santo puede consolarte, eso solo lo hace Dios.
1: Exactamente. Entonces sí necesitamos a Dios hasta para respirar, para abrir los ojos, para ponernos de pie, para caminar, para abrazar a alguien, para amar, para perdonar, para trabajar. Realmente lo necesitamos para todo, hasta para descansar. Uno necesita a Dios hasta para dormir. Es que hay gente que no puede dormir a veces.
2: Claro.
1: Entonces, para todo en la vida realmente necesitamos a Dios. Y esto es un tiempo entonces de gracia, del que saldrán cosas muy buenas para nosotros y para toda la sociedad. Si buscamos a Dios en este tiempo, si lo buscamos a Él, Él nos se dejará encontrar y nos bendecirá. Tengamos cuidado, hermanos, antes de irnos al corte, de una sociedad que de pronto quiere avanzar mucho y crecer mucho, pero sin Dios. Al estilo de la Torre de Babel, hagamos cosas grandes, conquistemos el cielo, pero sin Dios. ¿Y en qué terminó esa Torre de Babel? Todos peleados, todos unos contra otros, nadie se entendía y esa torre quedó inconclusa, eso no sirvió para nada. Eso fue una vergüenza total. Un elefante blanco, como a veces decimos en nuestra sociedad, no sirvió de nada. Por el contrario, el proyecto de Dios sí es un proyecto de vida, de entendimiento, de búsqueda de Dios, de crecimiento en Dios, de transformación, que está reflejado en Pentecostés con la venida del Espíritu Santo para todos, todos con carismas, con lenguas, con dones diferentes, pero todos amándonos, todos perdonándonos y entendiéndonos. Así que eso tengámoslo presente, porque hoy en la sociedad eso está como en algunas mentes y en algunas lenguas, querer construir una sociedad sin Dios. Bueno, antes de ir al corte, hoy los invito es una jornada más bien nacional a la que se está invitando a todos a orar por Colombia. Hoy en la Plaza de Bolívar, de 5 a 8 de la noche, vamos a encender velitas por Colombia, vamos a orar cristianos católicos, cristianos evangélicos, creyentes en Dios, todos respetando la fe y la forma de cada uno, pero Dios es uno solo. Dios es amor, Dios es Padre bueno y compasivo para todos, y qué bueno que todos podamos unirnos a orar por nuestra nación. Dios bendice al hombre y el hombre que invoca a Dios es bendecido por Dios. Dios no es contra el hombre, Dios es a favor del hombre. Tengamos cuidado porque también incluso entre nosotros quieren presentar una Colombia atea, y Colombia no es atea, Colombia es creyente, Colombia cree en Dios, la inmensa mayoría cree en Dios, más del 95% entre cristianos católicos y no católicos somos creyentes en Dios Padre, Hijo y Espíritu Santo, en el Dios uno y trino revelado por Dios a toda la humanidad. En Colombia creemos en ese Dios, Colombia le pertenece a Dios. Así que hoy es un día muy especial para orar por nuestro país. 8:55 minutos de la mañana, vamos a ir a un pequeño corte comercial y ya regresamos levantados con poder.

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0: Bendeciré al Señor a todas horas, mis labios siempre lo alabarán. Yo me siento orgulloso del Señor. Óiganlo y alégrense, hombres humildes. Alabemos juntos y a una voz la grandeza del nombre del Señor. Porque recurrí al Señor y Él me contestó. Él me libró de todos mis temores. Los que miran al Señor quedarán radiantes de alegría y jamás se verán defraudados. Salmo 34. El Salmo 34 es un salmo de alabanzas a la bondad del Señor y nos pone en relación con Dios. Nos ayuda para nuestro tema del día de hoy, buscar a Dios, recurrir al Señor. Dice ahí, recurrí al Señor y el Señor me escuchó, el Señor me libró de todos mis temores. Es un tiempo para recurrir a Dios, es un tiempo para buscar a Dios, es un tiempo para bendecir al Señor en todo momento. Anoche en la Asamblea Carismática hablamos de alabanzas y peticiones a Dios. Alabanzas y peticiones a Dios. Alabanzas en el Salmo 34, peticiones en el Salmo 35. Ustedes pueden abrir su Biblia y orar con el Salmo 34 y el 35. El 34, alabanzas a Dios. El 35, peticiones a Dios. Y hay como una dinámica espiritual ahí de alabanza al Señor y luego de petición a Él de todas nuestras necesidades. Oremos con estos salmos, Salmos 34, Salmo 35, nos pueden ayudar muchísimo en nuestra experiencia de Dios, en nuestra experiencia de oración y de fe. Ya tenemos publicada la encuesta del día de hoy en nuestro canal de YouTube, Minuto de Dios TV. La pregunta es la siguiente: ¿cómo está tu lámpara? Y las opciones son las siguientes: A, encendida y con buen aceite. B, encendida pero necesito más aceite. C, apagándose, necesito volver a Dios. Y D, apagada, necesito comenzar de nuevo. Ingresa a nuestro canal de YouTube, Minuto de Dios TV, y participa. Y al final del programa estaremos compartiendo el resultado de esta encuesta. Si la pregunta fuera para ti, Tania, ¿cómo está tu lámpara? ¿Qué opción escogerías tú de esta encuesta?
1: Está encendida, pero necesita mucho más aceite. Nunca creo que es suficiente. Cuando se trata del Señor, siempre es de más aceite cada día, y cada día llenarlo muchísimo más para que siempre permanezca encendida mi luz.
0: Bendito Dios, sí. Yo también creo que me identifico de estas cuatro con esa. Está encendida, pero también necesito más aceite. Ahora, algunos pueden decir, no, estoy encendido y con mucho aceite. Otros pueden decir, no tengo nada de aceite, estoy apagado. Y puede ser,
1: ¿sí pasa?
0: Algunas veces nos puede pasar. Entonces, esto nos ayuda como a hacer un diagnóstico espiritual de cómo está nuestra relación con Dios. Aquí en el canal de YouTube, Minuto de Dios TV, está la participación de nuestros oyentes. Dice Ana Luz Rojas: en este día Dios y la Santísima Virgen María llenen sus vidas de paz. María Garzón dice: Padre, gracias. Igualmente, unidos somos más y nos multiplicamos de la mano de Jesús, José y María, familia que amamos con toda el alma. Fanny Arevalo dice: Señor, mantén mi aceite para servirte. Dubi Cervantes dice: bendecido Dios para todos en Cristo, que el fuego del Espíritu Santo mantenga la lámpara encendida de todos los miembros de la mesa de trabajo de Levantados con Poder. Gracias, gracias por eso. Consuelo dice: muy buenos días, Padre Javier. La lámpara no permanece encendida por sí sola, necesita aceite, necesita el combustible de la oración, de la palabra, de la Eucaristía, del servicio y el amor al prójimo. Sandra Cañón dice: bendecido día, reflexionar los hechos de la vida desde la perspectiva de Dios, aprender a transformar por el amor el sufrimiento, con dulzura, con la fuerza de Dios. Que las dificultades, las adversidades y el cansancio o las preocupaciones no apaguen nuestra fe. Por eso alimentar nuestra lámpara con la oración, con la palabra, con la Eucaristía y con el amor. También en nuestro canal de WhatsApp hay participación de nuestros oyentes, Tania.
1: Por supuesto que sí, padre. Gloria Gaitán, que es una fiel oyente, nos dice: mi lámpara está encendida y siempre preparada, pero sigo en la búsqueda y alimentándome todos los días. Marta Flores nos dice: mi lámpara siempre permanece encendida, solo que cada día la alimento con la presencia de nuestro Señor y yendo a la Santa Eucaristía. Aquí Dora nos dice: buenos días a todos los de la mesa de trabajo. Buenos días, Padre Javier. Para mí es un placer saludarlos y poder oírlos todas las mañanas. Mi lámpara se encuentra un poco apagada. Necesito acercarme mucho más al Señor. Estoy pasando momentos difíciles.
0: Bueno, nos unimos en oración por ti y por todos en esta mañana que estamos hablando de las lámparas encendidas o apagadas, de ponerle aceite a nuestra lámpara, de proveernos aceite con tiempo, de no dejar para última hora, para último momento, el aceite de nuestra lámpara. Podemos decir: no, cuando ya haga realidad todos mis sueños, voy a buscar a Dios. Cuando tenga un trabajo tal, y cuando tenga tanto dinero en mi cuenta bancaria, y resulta que tú no sabes, no sabemos nada. Eso es lo que Jesús dice: no sabemos ni el día ni la hora. Entonces no podemos jugar con el aceite de la lámpara, porque en el momento más inesperado llega el esposo y vamos a salir a recibirlo y la lámpara va a estar apagada y no podemos entrar, no vamos a poder entrar. Qué dramático eso. Mientras que las otras entraron, a pesar de que se durmieron también. Me gusta eso de la parábola, porque es como un reconocimiento que a la larga todos somos frágiles.
1: Todos somos frágiles. Y algo que yo quiero decir es que el evangelio no se trata de que hay cinco buenas y hay cinco malas. Creo que eso representa la humanidad en general, de como cristianos, sí, y como católicos, cómo podemos fallar. Yo siento que lo que trata el evangelio de expresar es la diferencia entre estar físicamente presente y el estar interiormente,
0: pero de corazón ausente,
1: presente, exactamente. O sea, físicamente presente, sí, pero internamente no estamos en sintonía ahí con el Señor.
0: Entonces toca estar físicamente, pero también internamente con el Señor. Muy importante esa reflexión que nos hace Tania. Esto es para el tiempo de hoy. Necesitamos una verdadera experiencia transformadora de Dios en nuestra vida. A propósito de esto, tenía este pensamiento ahora de lo que estábamos hablando en la sociedad, que a veces quiere quitarnos a Dios. Ahora que también se ha reflexionado si se puede orar en Colombia o no, eso parece en los tiempos bíblicos. Hombre, por supuesto que podemos orar, y qué bueno que nuestros gobernantes oren. Lo que no se podrá nunca es imponerle una religión a nadie. Pero orar, sí podemos orar, encomendarnos a Dios, podemos encomendarnos a Dios. Dios no es perjudicial para el ser humano. Hay productos que le ponen la etiqueta: el exceso de tal cosa es perjudicial para la salud. El exceso de Dios no es perjudicial nunca para la salud. Las cosas de Dios no son perjudiciales para el ser humano, son a favor del hombre. Te quiero decir esto con toda claridad: Dios no es antihombre,
1: no.
0: Dios es a favor del hombre. Dios ama al hombre, Dios se entrega al hombre, Dios se dona al hombre, Dios se pone en sí mismo en el hombre, se entrega al hombre. Dios creó al hombre y lo ama tanto que se hizo hombre para salvar al hombre. Dios ama tanto al hombre que, a pesar de que el hombre muere, lo resucita y le da vida y luego lo glorifica. Ese es el plan de Dios para el hombre. Dios no es antihombre. Dios ama al hombre y es a favor del hombre. Lo que es triste es que haya hombres anti Dios. Eso sí es triste y doloroso, que haya personas anti Dios, que no quieran a Dios, que rechacen a Dios. Eso sí es triste y eso sí es perjudicial para el hombre. Eso sí daña al hombre. El hombre que rechaza a Dios, el hombre que desconoce a Dios, permanece en las tinieblas y de alguna manera se perjudica a sí mismo, porque en Dios está la vida del hombre, porque en Dios está la luz del ser humano, porque en Dios está la verdadera sabiduría del ser humano. Ojo que Satanás es el que está interesado en engañar al hombre y en venderle una falsa sabiduría que es solo, o solo ciencia, o solo razón, o solo dinero, o solo cosas materiales, o solo placer, o solo poder. Ese es Satanás. Ojo con eso, porque fácilmente el hombre termina seducido por estos placeres, termina seducido por estas vanidades, fácilmente termina seducido por estos egos y por estos egoísmos, y termina seducido por estas soberbias, o del conocimiento, o de la razón, o del dinero, o de la belleza, o del poder. Ojo que ahí es donde está el peligro. Si eso se me convierte en un Dios, y eso me lleva a mí a despreciar a Dios, porque no lo veo, porque no lo siento. Ojo, porque ahí puedo estar cayendo en las trampas del espíritu del mal, que es espíritu de mentira, espíritu de engaño y espíritu de muerte y de mal. Ojo, que Dios es espíritu de vida, espíritu santo, espíritu de amor, espíritu de sabiduría y de paz, y que es un espíritu de amor hacia el hombre, y que se glorifica en el hombre y glorifica al hombre mismo. Ojo, ojo que Dios no es antihombre, Dios es a favor del hombre, pero lo más triste es que puede haber hombres y mujeres anti Dios, y en la sociedad a veces vamos mezclando cosas y nos vamos dejando llevar por mensajes anti Dios. Cuidado con eso, oremos mucho por eso, para que no solamente nosotros en Colombia, sino en el mundo, construyamos una sociedad que cree en Dios, que ama a Dios. Y cuando decimos Dios, estamos diciendo amor, estamos diciendo vida, estamos diciendo libertad, estamos diciendo verdad, estamos diciendo belleza, estamos diciendo santidad, estamos diciendo perfección, estamos diciendo todo lo bueno, todo lo grande, todo lo maravilloso, que no daña a nadie, que no perjudica a nadie, pero que sí transforma la vida de todos e ilumina, santifica y bendice la vida de todos. Bueno, esto es importante. Tenemos música para orar, porque estamos hoy buscando a Dios, porque hoy estamos pidiendo aceite para la lámpara. A veces trabajamos mucho, nos desgastamos mucho y la lámpara se nos seca. Todo el que en este momento quiera pedir aceite en su lámpara, yo lo invito a que ore conmigo. Yo he sentido eso muchas veces también. Y yo lo invito a usted que en este momento se detenga por un instante. ¿Qué canción estás buscando ahí, Tania? Dime ahí. Dime.
1: Quiero buscar una sí. Que hable sobre el permanecer.
0: Sobre el permanecer. Uh-huh. Pero me gustaría, si me ayudas.
1: ¿Especial?
0: Sí, Tania.
1: ¿Cuál
0: me gustaría
1: tienes?
0: Esa de Valmir Alencar. Creo que ¿cómo se llama? Si Freddy ahora me ayuda. Ven, Señor Jesús. ¿Cómo? Creo que es así. Señor Jesús, busca a Valmir Alencar. Porque esa nos va a poder ayudar. Y luego vamos a hacer otra canción del Espíritu Santo. Pero todo el que hoy quiera renovar su relación con Dios, todo el que hoy quiera pedir ese aceite, y yo quiero ser uno de ustedes también, pidiendo ese aceite para mi corazón, para mi vida. Yo soy un ser humano frágil y débil, servidor del Señor, necesitado del aceite del Señor, de la unción del Señor. Y todo el que conmigo hoy se sienta necesitado del aceite del Señor, de la unción del Señor, ahí donde usted está, si quiere, levante su mano o ponga su mano derecha en el corazón y ore conmigo, y yo también lo hago acá, y hagámoslo de corazón, porque Dios nos ama y nos escucha y nos bendice. Y digámosle: Señor, gracias por esta mañana que nos das tu palabra, y hoy, Señor, reconocemos que nos falta aceite en nuestra lámpara, que nos falta aceite, Señor, para mantener encendida la llama de nuestra lámpara, que a veces nos falta, Señor, más oración, que a veces nos falta, Señor, más amor, que a veces nos falta más paciencia, que a veces nos falta más bondad y compasión. Señor, hoy reconocemos que a nuestras lámparas muchas veces les falta el aceite de tu amor, el aceite de tu espíritu. Y hoy queremos, Señor, rogar, danos ese aceite, el aceite que necesitamos como ministros tuyos, los sacerdotes, los diáconos, las religiosas, el aceite que necesita como servidor tuyo un padre y madre de familia que está aquí al aire escuchando la emisora, el aceite que necesita este empresario, este trabajador, este comerciante, este taxista, el aceite que necesita este joven del colegio y este universitario, el aceite que necesita esta mamá, esta madre soltera, esta madre que fue rechazada en un momento dado, el aceite, Señor, que cada uno de nosotros está necesitando hoy. Hoy, Señor, venimos a ti, Señor Jesús, para adorarte. Venimos, Señor, a ti a buscarte, a adorarte y a buscar tu presencia entre nosotros. Hoy queremos rogarte, Señor, un aceite fresco del Espíritu, un aceite fresco de unción del Señor para nuestra vida. Pedir este aceite para orar, para proclamar la palabra, para interceder, para perdonar personas, para ayudar a otros, para sanar a otros, para resucitar a otros, para levantar a otros, para compartir a otros la palabra. Hoy queremos pedir la unción del Espíritu Santo, el aceite del Espíritu, para a adorarte a ti, Señor. Ven, Señor Jesús, mi corazón te anhela, mi corazón te desea, mi corazón te necesita, Señor. Y en esta mañana queremos, Señor, adorarte, cantarte. Esta mañana queremos, Señor, servirte y buscarte. Bendito Dios, gracias, Señor. Y a través de esta canción, hoy, Señor, ministranos. Hoy ministra el corazón de todos, Jesús. Primero queremos venir a ti, Señor Jesús, y adorarte. Vamos a ponerla desde el comienzo, Tania. Vamos a ponerla desde el comienzo y vamos a pedir ese aceite. Señor, dile, Señor, dame tu aceite, dame tu espíritu en esta hora. El aceite para mi lámpara. Cantemos y adoremos al Señor ayudados de esta canción.

Señor, delante de ti queremos ponernos en esta hora y rogarte que renueves en nosotros el óleo de tu Espíritu, la unción de tu Espíritu, Señor. Que enciendas y avives, Señor. Que enciendas y avives de nuevo el fuego de tu Espíritu en nuestro interior. Que llenes nuestras vasijas de aceite, nuestras lámparas de aceite en este nuevo día. Gracias, Señor, porque en el corazón de muchos de nosotros estás poniendo un aceite fresco del Espíritu, un aceite fresco de tu presencia, un aceite fresco de tu Espíritu. Gracias, Señor. Gracias, Dios. Vamos a seguir ahí orando y vamos a un pequeño corte comercial y ya regresamos para nuestro segmento final, levantar.

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8:37 minutos de la mañana, levantados con poder, hoy renovando el aceite de nuestras lámparas. Y estamos haciendo pues un ejercicio espiritual de orar y de pedirle al Señor que nos dé aceite fresco del Espíritu, aceite fresco de Dios. Que hoy al hablar del Espíritu Santo no hablemos solo teóricamente, que esto no se nos quede como en un concepto teológico y ya, sino que sea una experiencia transformadora, que toque y renueve nuestro corazón, que experimentemos el soplo renovador del Espíritu en nuestro corazón y en nuestra vida. Antes de avanzar con el ejercicio espiritual que estamos haciendo, les quiero contar que en el mes de septiembre no se siente simplemente que llega diciembre, sino que llega la Biblia. Por eso acá en Minuto de Dios en septiembre será el mes bibliembre, el mes de la Biblia, para leer la Biblia, para orar con la Biblia, para estudiar la Biblia. Y hemos organizado unos talleres bíblicos fantásticos en nuestra librería Minuto de Dios, con una capacidad para 30 personas y con variedad de horarios. Vamos a tener 5 días que tendremos estos talleres durante el mes de septiembre. Unos serán entre semana y otros en fin de semana, unos en la mañana y otros en la tarde, para que usted escoja y usted diga: a mí me sirve más en la mañana, a mí me sirve más en la tarde, a mí me sirve fue el fin de semana. Usted mirará y usted no debe ir a los 5 talleres, sino a uno solo. Los 5 es porque queremos, porque es limitado para apenas 30 personas. Y segundo, pues porque usted mirará qué horario le favorece más. Yo, si Dios quiere, estaré en uno de esos talleres presencialmente en la librería Minuto de Dios. Entonces estén atentos, porque septiembre es bibliembre en la emisora Minuto de Dios, y estamos invitados a orar con la Biblia, a leer la Biblia, a estudiar la Biblia. Tendremos esos talleres bíblicos que serán para aclarar dudas, para conocer lo fundamental de la Biblia, para el que quiere comenzar a leer la Biblia. Le vamos a enseñar cómo hacerlo, una enseñanza muy práctica, muy sencilla para leer la Biblia. Entonces, en septiembre, bibliembre, para que estemos atentos. También en septiembre comenzarán un tiempo para activar nuestra misión, y ya ustedes recibirán la información al respecto, pero será un tiempo para activar la misión. ¿Cuál es la misión? Es la misión de Jesucristo, es la misión de la iglesia, es la misión que el Espíritu nos mueve. Será el tiempo también de activar la misión. Ya ustedes recibirán más información al respecto. Por lo pronto, hoy sabemos que tenemos una jornada de oración por Colombia, y los invito a todos en la Plaza de Bolívar de 5 a 8 de la noche. Mañana nuestra Eucaristía mensual de la familia Minuto de Dios, la Eucaristía del mes de agosto, mañana sábado 29 de agosto, 3 de la tarde, acá en el nuevo templo del Minuto de Dios, unción para la misión. Y me gustaría mucho al final de la misa orar por todos, personalmente, el que quiera oración, el que necesite oración, el que quiera pedir esa unción. Vengamos con esa fe, vengamos con esa actitud de orar, de pedir oración, de encontrarnos con Jesucristo mañana en esta misa mensual, mañana sábado 29 de agosto, 3 de la tarde, en el barrio Minuto de Dios. Los espero, Dios mediante, a todos para este hermoso encuentro con Dios.

Dice el Salmo 35, que se alegren y griten de alegría los que quieren verme victorioso, que digan constantemente: el Señor es grande y le agrada el bienestar de su siervo. Amén. Al Señor le agrada el bienestar de su siervo. Dios sí quiere el bien de sus siervos. Dios quiere el bien para ti, para nosotros. Dios no es contra el hombre, Dios es a favor del hombre, y el hombre debe estar a favor de Dios y por Dios. Dios está por nosotros y nosotros debemos estar por Dios. Jesucristo mismo lo dijo: el que dé testimonio de mí ante los hombres, yo daré testimonio de él ante mi Padre, pero el que me niegue ante los hombres, también será negado ante el Padre. Entonces, si Dios está por nosotros, nosotros debemos estar por Dios. Si Dios está con nosotros, nosotros estamos llamados a estar con Dios y no contra Dios. Y oremos, porque en el mundo sí se levanta el espíritu del mal, a veces engañando al ser humano y haciéndole pensar que lo de Dios es falso, o que lo de Dios es perjudicial, o que lo de Dios daña la libertad humana, cuando es la garantía de la libertad humana. Sin Dios el hombre no es libre. Cuando se quiere quitar a Dios es porque se quiere poner al hombre. Cuando se quiere quitar a Dios como autoridad máxima es porque se quiere poner a un hombre como ídolo. Es porque se quiere poner al hombre como Dios. Y eso es la perdición del hombre y de la sociedad. Tengamos mucho discernimiento y oremos mucho por esto, porque todos en algún momento hemos estado equivocados, todos en algún momento nos hemos confundido y hemos tenido dudas, y así es, pero también todos en cualquier momento podemos encontrarnos con Dios y podemos experimentar su amor y su perdón en nuestra vida. Hermanos, es un tiempo de oración, es un tiempo de gracia. Y ahora ya le pedimos al Señor aceite para nuestra lámpara, y lo podemos ahora completar esta oración con una canción de Atenas Bénica, que es al Espíritu Santo, y nos va a ayudar. Y usted que está en la casa, usted que está en el trabajo, usted que está sintonizando la emisora, usted y yo que estoy aquí en esta mesa de radio, vamos a invocar al Espíritu Santo, y se va a estremecer nuestro corazón con la venida del Espíritu Santo, y nuestra lámpara se va a llenar de aceite. El aceite es el Espíritu Santo en nuestra vida, es nuestra relación con Él, es el amor de Dios en nosotros. Así que dile conmigo: Señor, pon aceite en mi lámpara, dame tu aceite, dame tu espíritu. Ven Espíritu Santo, lléname de ti, necesito tu fuerza, tu gracia, y no te necesito de teoría, te necesito de verdad. Espíritu Santo, ven, Espíritu de Dios, llena mi corazón y mi alma, ven, toca mi ser, y dame tu gracia, necesito ser tocado por ti. Ven, Espíritu de Dios.

0: todo el que se quiera unir con nosotros y conmigo en esta hora por esta unción del Espíritu Santo y por este mover del Espíritu en nuestra nación, oremos en este momento, porque se ha movido la tierra, pero Señor, se mueve tu Espíritu en nuestras vidas. Y oramos por un avivamiento para Colombia, por un avivamiento católico, cristiano, carismático, por un avivamiento del Espíritu Santo en nuestra nación, por un avivamiento fresco, original, genuino, auténtico del Espíritu Santo en Colombia. Oramos por un movimiento del Espíritu del Señor en toda la iglesia, en todo el pueblo de Dios, en todos los creyentes, un movimiento del Espíritu de Dios en la iglesia católica y en la iglesia cristiana no católica. Oramos por todos los cristianos, por todos los creyentes en Dios y aún por los que no creen. También oramos para que el amor de Dios llegue a todos los corazones, para que la gracia de Jesucristo toque cada vida, para que la gloria del Espíritu del Señor llene la tierra y las naciones, especialmente la tierra y la nación de Colombia. Gracias, Señor. Oramos para que la lámpara de Colombia no se apague, sino que se encienda cada vez más. Oramos para que la lámpara de Colombia tenga mucho aceite, Señor. Que derrama el aceite de tu Espíritu en la lámpara de Colombia y en la lámpara de la vida de cada uno de nosotros. Te rogamos, Señor. Yo los invito a que todos allí oremos por un momento. Hagamos un momento de intercesión. Es un minuto de Dios. Orando todos por Colombia, orando todos por aceite para nuestras lámparas, orando todos por buscar a Dios en este tiempo, buscarlo genuinamente. Los sacerdotes, los ministros, los servidores, todos realmente buscar a Dios de corazón, realmente volvernos a Él y pedirle su gracia, porque sin su gracia no lo vamos a poder hacer, pero lo podemos hacer con la gracia de Él, a pedir el Espíritu, a pedir el aceite, a pedir la unción, Señor, a pedir este avivamiento fresco del Espíritu para Colombia. Un mover fresco del Espíritu de Dios en los sacerdotes, en los obispos, en los laicos, en los servidores, en las familias, en los jóvenes, en los niños. Un mover fresco del Espíritu de Dios en nuestra nación. Un mover fresco del Espíritu en nuestras religiosas y religiosos, en los servidores, en los movimientos apostólicos, en la renovación carismática, católica. Un movimiento fresco del Espíritu de Dios. Un soplo fresco y renovador del Espíritu del Señor se tome esta emisora y se tome este país y se tome nuestra nación. Sopla, Espíritu del Señor, tócanos, Espíritu de Dios, actúa en nosotros, Espíritu Santo. En este tiempo nos entregamos a ti, nos rendimos a ti, te adoramos, Dios. Reconocemos que solo tú eres Dios, que solo tú eres santo, que solo tú eres el Señor, que solo tú eres digno, Señor, de ser adorado, de ser buscado, de ser invocado, de ser servido. Y en Colombia queremos invocarte y llamarte y adorarte y servirte, Señor. Bendito seas. Tú eres el Señor de Colombia, el Señor de nuestra nación y de nuestra tierra. Bendito seas, Dios. Derrama tu fuego, derrama tu amor, derrama tu Espíritu sobre nosotros. Llena nuestras lámparas de nuevo de aceite fresco. Danos una unción poderosa de tu Espíritu que nos transforme interiormente, que nos dé un corazón nuevo y un espíritu nuevo. Derrama tu Espíritu. Gracias, Señor. Gracias, Dios. A ti la gloria, a ti la alabanza y a ti el poder por los siglos de los siglos. Gracias, gracias, gracias, gracias, gracias. Gracias, Señor. Amén.
1: Espíritu Santo.
0: Amén. Aleluya. Jesucristo es el Señor. Aleluya. La encuesta de hoy arroja este resultado en este ambiente de unción, de avivamiento fresco del Espíritu para todos. La pregunta era, ¿cómo está tu lámpara? Y el resultado ha sido el siguiente. Con el 71%, es decir, mucho más de la mitad, 71% han dicho mi lámpara está encendida, pero necesito más aceite. y nos parece, me parece fantástico. Yo me ubico ahí también. Tenemos aceite, pero necesitamos más. Bendito Dios. En segundo lugar, está encendida y con buen aceite. Me encanta eso. 21% dice que tienen buen aceite. Me encanta. Qué bueno esto. 21% de personas tienen buen aceite en su lámpara. Un 8% dice, está apagándose, necesito volver a Dios. Oremos por ese 8% de personas que dicen, está apagándose, pero yo necesito volver a Dios. Tranquilos, porque ahí hemos estado todos tal vez. Pero el Señor siempre avivó el fuego, el Señor siempre llenó la lámpara de nuevo, el Señor nos tendió la mano siempre. Y a ustedes que están en ese 8%, el Señor los va a levantar de nuevo, el Señor los va a tocar y su lámpara va a estar encendida y ardiendo en fuego y van a estar de nuevo llenos del aceite, hermanos de ese 8%. Y bueno, gloria a Dios, aquí apagada completamente, 0%. Así que bendito sea Dios, gracias a Dios. ¿Cómo te parecen estos resultados, Tania?
2: Me parecen la demostración de que la evangelización es la mejor misión que podemos tener como católicos. Y que la emisora Minuto de Dios sin duda alguna hace parte de que las luces de muchas de nuestras lámparas, de todos nuestros oyentes, estén encendidas.
0: Eso, es una misión.
2: Qué bonito, es una misión hermosa.
0: Esto es una misión hermosa, encender las lámparas de todos y que haya aceite para todos y luz para todos. Hoy nuestra lámpara se enciende. Hoy en la Plaza de Bolívar vamos a encender velitas también, a encender una luz por Colombia en oración. Invitados todos. Mañana a las 3 de la tarde aquí en la parroquia, nuestra Eucaristía mensual. 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También recuerden que viene el retiro de renovación del sacerdocio bautismal, renovación de los laicos, necesitamos santos laicos, laicos santos, y es gratuito este retiro en Chalón, y será el domingo 6 de septiembre en Chalón, de este domingo en 8 días. Es gratuito, pero el lunes se cierran las inscripciones. El próximo lunes se cierran inscripciones. Usted se debe inscribir en la página web www.minutodedios.fm/fuego. www.minutodedios.fm/fuego. Inscríbase ahí para este retiro espiritual de renovación del sacerdocio bautismal, renovación de todos los laicos. Es gratuito, pero debes inscribirte y el lunes se cierran las inscripciones. Soy el padre Javier Riveros, los bendigo, quedamos con la lámpara encendida y levantados con poder, y cerramos con esta canción de Alfareros, que se dice El Pueblo Que Te Ama, y es una canción profética, y que sea Colombia cantando esto, Colombia una nación para Cristo, Colombia el pueblo que ama a Dios. Sí.

Señor, nos humillamos ante ti. Desciende con tu misericordia. Transfórmanos. Te necesitamos. Sana nuestras tierras, pues somos tu pueblo.

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0: Media, venido de Dios, tenga todos ustedes, bendecido día, bienvenidos a esta Reyes Católica en esta edición de hoy, viernes 25 de agosto del año 2026. Les estamos saludando bajo la dirección general del padre Javier Riveros en el control master, digitando la nave de los mil botones. Me acompaña Tania Andrea Reyes y les da la más cordial bienvenida a este servidor, Freddy Armando Cubillos. 10 de la mañana, 13 minutos, bueno, saludamos a todos nuestros oyentes que nos sintonizan en la ciudad de Bogotá a esta hora de la mañana. Para cada uno de ustedes, mis hermanos, un saludo muy especial, que el Señor les bendiga y esperando que estén disfrutando de la buena programación de Minuto de Dios, Radio Bogotá 107.9. Bueno, saludamos a todos aquellos que a esta hora de la mañana nos están sintonizando en la oficina, en la empresa, en su negocio, los que también están en casita, los que van transitando por las diferentes vías de la capital del país, en el taxi, en el colectivo, en la buseta, en el carro particular. Bueno, en fin, a todos ustedes, mis hermanos, un saludo muy especial, que el Señor les bendiga. Y ahí está, un saludo a Tania Andrea Reyes. Ya se quita el overol de Levantados con Poder y se pone el overol de Playlist Católica.
1: Definitivamente yo soy una mujer versátil.
0: Muy bien, muy bien. Tania, tuve la oportunidad de escucharla. Bien, excelente,
1: ¿eh? ¿Cómo viste el programa de Levantados con Poder?
0: Bien, bien, muy bien, excelente, ¿eh? Sobre de lámparas, ¿no?
1: Estuvimos hablando sobre ese hermoso evangelio de las 10 vírgenes, sí. Que 5 estaban preparadas con muchísimo aceite y otras no tanto. Y es lo que vemos en el mundo actual, en este cristianismo y del momento de evangelización, que muchas veces estamos preparados de forma física, pero no de forma espiritual. Y lo más importante es tener siempre la preparación en nuestro corazón, porque uno nunca sabe cuándo sea el día ni la hora de su llegada.
0: Así es. Bueno, muy bien, pues, sonó muy bien, Tania, en el programa Levantados con Poder, y ahora me acompaña aquí en la mesa de trabajo de Playlist Católica. Bueno, mis hermanos, no olviden que mañana tenemos una cita, si Dios lo permite, a las 3 de la tarde en el Templo San Juan Eude del Barrio Bonito de Dios, cuando se esté llevando a cabo una vez más la gran cita, el gran encuentro de la celebración de la Eucaristía de la familia Bonito de Dios. Preside nuestro director, el padre Javier Riveros. Mañana, si Dios lo permite, no lo olviden, 3 de la tarde en el Templo San Juan Eudes, aquí en el barrio Minuto de Dios. Y váyanse preparando porque ya estamos alistando todo para lo que va a ser la gran fiesta del Radio Minutón 2026. Ya les estaremos dando un poco más de la información. Si Dios lo permite, lo vamos a llevar a cabo el día sábado 3 de octubre en la Plaza de Banderas del Barrio Merito de Dios. ¿Has tenido la oportunidad de acompañarnos en algún Radio Minutón, Tania?
1: No,
0: es la primera vez que vas a ver.
1: Este va a ser mi primer Radio Minutón y estoy súper emocionado porque me han dicho que es de los eventos más espectaculares que tiene la emisora Minuto de Dios.
0: Bueno, pues ahí tienen toda la razón, ¿eh? Es una de las grandes fiestas, de las grandes celebraciones que realiza la emisora Minuto de Dios. Váyanse agendando, por favor, para el día sábado 3 de octubre, cuando estemos llevando a cabo, si Dios lo permite, una vez más, Radio Minutón 2026. Más adelante estaremos compartiendo la oración que nos trae el día de hoy. No es el padre Chelo desde República Dominicana. Hoy tenemos a un fraile que nos ha acompañado también en diferentes eventos, en diferentes actividades que ha realizado la emisora Minuto de Dios. Estoy hablando de Fray Rafael Guzmán. En unos minuticos lo estaremos escuchando en este espacio de Playlist Católica. Nos vamos con más música. ¡Wow! Para aprender esta mañana de viernes. Llega el tema musical Bendeciré al Señor al ritmo de reggaetón. Y luego estaremos escuchando un clásico musical de nuestra iglesia católica, y es Baja el Río al ritmo de salsa. 10 de la mañana, 17 minutos. Bienvenidos a Playlist Católica a través de Minuto de Dios, Radio Bogotá 107.9.

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12: En la emisora Minuto de Dios son las 10:31 de la mañana y continuamos aquí con la mejor programación, agradeciéndoles a todos ustedes, nuestros oyentes, la mejor sintonía aquí en la 107.9 FM. Seguimos con la programación de Playlist Catholic y a continuación yo les dejo con una oración del Padre Rafael Guzmán.
13: Ore, hable con Él. Bendito seas, Señor, por tu inmenso amor. Bendito seas, Señor, porque tu amor no se frena, no se detiene, sino que tu amor sigue dándose en abundancia. Tu amor no sobrepasa, tu amor está por encima de todo entendimiento. Tu amor nos rescata. Tu amor nos rescata de tal manera que nuestros corazones experimentan la libertad que no experimentaban hace mucho. Nuestros cuerpos experimentan la libertad que tal vez no han experimentado ni siquiera en la niñez, porque tu amor es así de grande. Tu amor hace que nuestros corazones rebosen, rebosen de gozo y de alegría. Bendito sea, Señor. En tu santo nombre te entregamos la vida de cada hermano, de cada hermana que está escuchando. Te entrego sus vidas, porque tu poder, Señor, no tiene límite. No importa el país, ciudad donde esté, no hay distancia para tu amor. Tú estás amando a aquel que se deja amar por ti. Tú estás rescatando a aquel que se deja rescatar por ti. No importa lo que esté viviendo o experimentando, sea depresión, tristeza, soledad, en el nombre poderoso de Jesucristo se acaba. Sea opresión, dolor, manifestaciones en su cuerpo que sean demoníacas, en el nombre de Jesucristo se acaban. Ya sean enfermedades que no pueden curarse con ningún tipo de medicación. Personas incluso que han ido a los brujos, han ido a santeros, espiritistas, les han hecho regresiones. En el nombre de Jesucristo eso se acaba, porque la salud física y espiritual reina en cada santa Eucaristía y el alimento de vida se da al mundo entero para sanar a los hijos de Dios. Recibe sanidad física y espiritual, recibe sanidad en tu mente si es que en este tiempo recuerdas cosas tristes, pérdida, gente cercana que murió. Bendito Señor, tú conoces el corazón de cada hombre y cada mujer y es por eso que tú sanas a cada uno de ellos, porque se animaron a postrarse delante de ti y a derramar ese perfume santo a los pies de Jesucristo. Amén.

0: 10 de la mañana, 37 minutos. Bueno, saludamos una vez más a toda nuestra familia, Minuto de Dios, que nos sintonizan en la ciudad de Bogotá y también a todos aquellos que están conectados a través de nuestra página web www.minutodedios.fm. Para cada uno de ustedes, mis hermanos, un saludo muy especial, que el Señor les bendiga y muchas gracias por estar siempre conectados con la frecuencia que llega directamente al corazón, Minuto de Dios en Radio Bogotá 107.9. 10 de la mañana, 38 minutos, pero Tania, estamos en el mes de agosto, ya está finalizando el mes de agosto, vamos a arrancar el mes de septiembre, pero no olviden que ahora en la librería Minuto de Dios Septiembre es ¡Viviembre! Bueno, una hermosa campaña que hemos querido para todos ustedes, mis hermanos, y a esta hora de la mañana me está acompañando el señor Pablo Morroy, que es el director de la librería Minuto de Dios, y también Ernesto Eduardo de Carisma Verde, que también hacen parte de nuestro grupo de servidores del Centro Carismático Minuto de Dios. Pablo, hola, ¿qué tal? Muy buenos días.
1: Hola, Freddy, muy buenos días, muy buenos días a
0: el pequeño Pablo, como trabajo. Decimos nosotros, ¿ah?
2: ¿Eh? ¡El pequeño Pablo!
1: El punto de referencia para los eventos. Desde el puente desde el de la puente calle peatonal, 80,
0: ¿eh? Desde el puente peatonal.
1: Desde el puente peatonal de la calle 80.
0: Cuando va subiendo, el Transmilenio, la avenida 68, con calle 80, ahí alcanzan a visibilizar al señor Pablo Morroy en la Plaza Bandera. Ernesto, ¿qué tal? Bendecidos días, ¿cómo estamos? ¿Eh?
3: Buenos días a toda la familia Minuto de Dios, Freddy y Tania, muy buen día.
0: Bueno, ¿cómo vamos con septiembre? Es viviembre, ¿eh?
1: Primero, ¿cómo nace esta idea, muchachos?
0: Oye, Pablo, antes de que desarrollemos un poco cuál es la campaña que animamos, que venimos a invitar a nuestros oyentes y a las personas que también nos están viendo en nuestras plataformas digitales, ¿cómo nace esta campaña de septiembre? Ahora es viviembre. ¿Cómo fue esa idea?
1: Básicamente nace por la expectativa que uno escucha por la radio de otras emisoras, okay. desde septiembre. Entonces quisimos hacer un juego de palabras con Biblia y septiembre.
0: Ah, ok.
1: Entonces, estoy ofendida. Y nace
3: ¿por qué? ¿Qué pasó?
2: Estoy ofendidísima con ustedes, si ustedes fueron los creadores de eso.
3: ¿Por qué?
2: Porque no me escogieron a mí para la voz costeña.
3: Ajá,
2: oye, ¿qué es lo que te está pasando?
3: Ajá, niña.
2: Pero los perdono.
0: Bueno, ya se desahogó, ¿eh? Tania.
1: Ahora sí.
0: Bueno, muchachos, vamos entonces a hablar un poco sobre esta hermosa campaña que trae
1: claro que sí,
0: la librería Manito de Dios.
1: Reiteramos la invitación a todas las personas que nos están escuchando y las personas que nos siguen por las diferentes redes. Todo el mes de septiembre, okay, vamos a tener una campaña que pensamos, aspiramos a que ya sea institucional todos los meses de septiembre de los próximos años. Se va a llamar Biblia. ¿Por qué? Porque okay, es el mes de la Biblia. Para iniciar, tenemos una campaña que empieza el miércoles 9 de septiembre, que son unos talleres que nos están apoyando Sociedades Bíblicas Colombianas. Okay. Entonces, primero, pues hacerle claridad a las personas que es un cupo limitado. La primera fecha es el 9 de septiembre. Según cómo vayan las inscripciones, pues tenemos otras fechas, sábados y miércoles, en diferentes horarios para que se acomoden a las diferentes personas que tengan disponibilidad de venir. El taller tiene un costo de 60 mil pesos. Realmente es un costo, es algo muy
0: económico, es
1: sí,
0: como
1: es algo, sí. Entonces esos 60 mil pesos incluyen una Biblia. Las personas que vengan al taller se les obsequia una Biblia, okay, y nosotros, por parte de nosotros, en colaboración con la Corporación Minuto de Dios, vamos a enviar una Biblia por cada persona que venga a las personas damnificadas por los sismos y los terremotos que han sucedido acá en Colombia.
3: Sí, es muy importante porque, bueno, hemos tenido ver la oportunidad que está trabajando el Minuto de Dios y hemos estado allá como voluntarios también ayudando. Incluso las personas que quieran acercarse como voluntarios, simplemente es que se acerquen al templo y pregunten, quiero ser voluntario del Minuto de Dios para empacar, porque hay muchas donaciones.
0: Oye, tengo la oportunidad de estar, ¿no?
3: Sí, ayer estuvimos. Hay muchas donaciones, hace falta, son manos para ayudar a clasificar, revisar fechas de vencimiento, clasificar, armar mercados. Pero hay personas, porque ya tenemos requerimiento, que dicen, pues han perdido todo. Imagínate, tú has perdido todo. Obviamente corremos a enviarles mercado, colchonetas, frazadas, pero la palabra de Dios es bien importante. y de pronto no está como en la prioridad de los que están enviando. Pues hay personas que las están pidiendo y nosotros queremos hacerlas llegar. Uh-huh. Y cada persona que participe en uno de esos talleres va a saber que con su inscripción, aparte de que recibes tu Biblia, vas a estar regalando una. Es más, vas a dedicar, la vas a enviar dedicada, vamos a con una cartica. Y vas a hacer que una persona que perdió todo, pues tenga también, se aferre a la palabra de Dios.
0: O sea, dos Biblias prácticamente, sí, una para la persona que regala y otra que dona, más la conferencia, ¿no? Más la charla que vamos a tener en la librería.
1: El fin o el motivo de la charla o del taller es primero que las personas que tienen su Biblia, pero no la saben, digamos, leer e interpretar de la mejor manera. La Biblia es un libro muy especial, pero hay que saberlo leer y entender. Queremos que la gente aprenda a leer la Biblia, que la entienda para que pueda practicarla y la pueda compartir con los demás.
0: ¿Se conoce quiénes van a ser las personas que van a estar?
1: Los nombres exactos no los tenemos, pero son las personas, los biblistas encargados de hacer todo el tema litúrgico en Sociedades Bíblicas Colombianas.
3: Hemos tenido esta alianza con ellos, que son unos de nuestros proveedores de Biblias, son Biblias,
0: sí, pues, claro,
3: traducciones y Biblias católicas con los libros completicos que no encuentras a veces en otra librería. Nuestra Biblia Católica tiene 73 libros, estas Biblias vienen así, son personas expertas, pero la ventaja, Freddy, es que mira, muchas veces nosotros vamos a un congreso, digamos en un coliseo grande, o incluso en el teatro, cuando tenemos eventos en el teatro, pues son 650 personas, tú no tienes la oportunidad de tener una retroalimentación, o de saber, o de hacer una pregunta. Esta metodología, estos talleres son unos talleres pequeños, unos cupos de 30 personas aproximadamente van a ser directamente en la librería, donde con esta metodología lo que vas a poder hacer es preguntar, mejor dicho, preparen las preguntas desde ya, tengan una lista ahí de preguntas, porque si bien es cierto que vamos a aprender cómo nosotros crear un hábito de lectura y de oración con la Biblia, porque a veces la tomamos y nos sale un texto por ahí de pronto denso, y entonces como que le perdemos es amor a leer la Biblia. Entonces allá vamos a tener muchos tips, dentro del taller, muchas formas para que tú tengas una metodología buena de lectura, pero también vas a poder preguntar, que yo quiero saber que cómo fue que murió Judas realmente, porque yo he leído una cosa en un lado, otra cosa en otro lado, que quién era esta persona en la Biblia, que por qué pasa esto, por qué los libros de la Biblia, el personaje tal, bueno, todo eso lo vas a poder preguntar allá, siendo el grupo pequeño se presta para eso.
0: ¿Tiene continuidad las charlas o una persona que pronto no pueda venir a la primera puede venir a la segunda?
1: ¿Sí? La metodología de los talleres es las personas que se inscriban para ahorita el 9 de septiembre es solamente ese día. El cupo máximo son 35-40 personas por taller. Entonces, la persona que viene el 9, pues ya vino a su taller. Las otras personas pues se programan en las otras fechas que tenemos.
3: Pero eso es bueno hablar justamente de la metodología, porque por aquí están preguntando, don Pablo. Sí. Vea, aquí pregunta justamente, está en el WhatsApp de la emisora, pueden hacer igual sus preguntas. Pregunta Patricia, dice, pero a mí se me facilita un fin de semana. ¿Hay un taller fin de semana? ¿Qué día y qué hora?
1: A ver, estaría el 12 de septiembre de 3 a 4:30 de la tarde.
3: Por ejemplo, si ella entra a la página libreriaminutodios.com, encuentre, puede separar de una vez sí, esa claro fecha. Sí. Perfecto. Claro, pero eso pregunta ella. Pero por acá Norman García dice, a mí se me facilita entre semana, pero en la mañana. Entonces, pregunta si hay espacio para él.
1: 9 de septiembre de 10:30 a 12 del día.
3: Ah, o sea, eso sería entre semana. Sí, o sea, hay sábado, hay entre semana.
1: Y dice, y no, pero horarios de la tarde y horarios en la mañana.
3: No, en la mañana estudio, dice Freddy Romero acá. En la mañana estudio, en la tarde, ¿cuándo podría? ¿Entre semana?
1: Sábado trabajo. Podría ser el 16 de septiembre, que es un miércoles de 3 de la tarde a 4:30.
3: O sea, no tienen pierde, lo que tienen que hacer es entrar a libreriaminutodios.com, ver qué horario se te facilita y te agendas de una vez en ese.
1: O si pasan por la librería, con mucho gusto nosotros también le podemos asesorar y dar toda la información.
3: La fecha, el horario.
1: Yo mismo los atiendo.
0: ¿Cuál es el precio?
1: 60 mil pesos.
3: Imagínate, Freddy, 60 mil pesos, recibes el taller. Recibes una Biblia que te la vas a llevar y estás regalando una. O sea, estamos haciendo justamente lo que dice. Tenemos cuatro ejes aquí en nuestra campaña. Los que entren a la librería o a la página van a encontrar este loguito y dice Bibliembre. Primero, lee la palabra, que es lo que vamos a aprender y a fortalecer allá. Aclara tus dudas, porque allá vas a poder preguntar, porque te van a dar instrucciones de cómo leerla.
1: Kits y vas también para leer.
3: vive la palabra, que es algo importante, o sea, ese alimento, sabemos que la palabra es un alimento que nos fortalezca y que lo hagamos vida en nuestra vida, y compártela con los demás. Esto puede ser contando lo que aprendemos, evangelizando, pero también regalando una Biblia en este caso, y qué mejor que alguien que lo necesita, alguien que perdió hasta su Biblia la perdió. Sí.
0: ¿Cuál es la manera como se pueden inscribir y participar?
1: Realizando el pago del taller como tal.
0: Okay. O sea, puede ser virtual o acercándose aquí.
1: Puede ser virtual, ¿no? O acercándose directamente a la librería. Con el pago de la inscripción, ya queda, nosotros tomamos los datos, o las personas de la librería virtual toman los datos, y ya una vez se complete el cupo, cerramos esa fecha del 9 de septiembre y abrimos la otra. Los diferentes horarios.
3: Pero igual, si la persona prefiere de una vez inscribirse al del sábado, porque es el que se la facilita. Ahorita están abiertas esas tres fechas. La idea es que, supongamos que se llenan, pues miramos cómo abrimos otra fecha. Claro. Pero no pierdan este espacio porque, miren, son profesionales, nosotros vamos a estar también asesorados acá, obviamente con los padres eudistas, nos van a estar acompañando, son personas de sociedades bíblicas, ustedes van a poder preguntar todo lo que quieran, y realmente por el valor, recibir una Biblia, un taller donde tú puedes preguntar y salir de una cantidad de dudas, más hacer una buena obra... Me parece que es un valor bastante simbólico.
0: 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Ahí se pueden inscribir o también acercándose a la sede de la librería Abrito de Dios aquí en el barrio Minuto de Dios. Si desean mayor información, se pueden comunicar a través de nuestra línea telefónica directa al 601-555-8484. Y nos estamos preparando, Ernesto, también para nuestro retiro de fuego, ¿no? Que lo vamos a tener, si lo permite, el próximo 6 de septiembre.
3: Sí. Sí, Freddy, yo creo que ya muchas personas han participado del primer y segundo retiro que tuvimos en la Casa de Retiro Shalom. Si tú lo hiciste, inscríbete, no te pierdas este tercero. Si no lo has hecho y si, por ejemplo, no conoces Shalom, aprovecha para que lo visites porque el retiro es gratis.
1: Ernesto, y hay que aclarar una cosa, ¿no? El evento como tal es gratis.
3: Totalmente
1: pero
3: gratis.
1: Deben inscribirse. ¿Por qué? Sí. Por el tema de parqueaderos, para que aparten sus almuerzos, para la foro, exactamente. Y se hace necesaria la inscripción.
3: Porque si te inscribes, nosotros ya estamos pensando en ti, aparte que estamos orando por ti, pero tienes que saber que te estamos preparando un lugar allá, o sea, una silla, los espacios que vamos a tener. Claro. Uh-huh. Entonces, si por ejemplo, han asistido, saben que en el primero tuvimos alrededor de 340 personas, en el segundo tuvimos como 390 personas, y es importante por eso tu inscripción, y cada persona que vaya tiene una inscripción individual. Es muy fácil de inscribirse, solamente entran a minutodedios.fm/fuego, se inscriben, es supremamente fácil, es más que todo para preparar el espacio para la comodidad de todos los que vamos a estar allá. Entonces inscríbete, es totalmente gratis, es este 6 de septiembre de 9 a 4 de la tarde en la Casa de Retiro Shalom en Tenjo.
1: Allá los esperamos
0: a todos. Si tiene más dudas e inquietudes, se pueden comunicar a través de nuestra línea telefónica directa al 601-555-8484. Pues gracias a mis compañeros, un éxito total esta gran campaña de en septiembre, es Bibliembre. Y también los esperamos para este tercer retiro de fuego, Renueva tu Sacerdocio Bautismal. Ernesto Eduardo, muchas gracias, Dios les siga bendiciendo.
3: No, Freddy, muchas gracias.
0: Bueno, también a Pablo Correa, muchas gracias. Pequeño Pablo, despido hasta ahora al pequeño Pablo.
1: Claro que sí, los esperamos a todos nuestros oyentes en la librería Minuto de Dios. Y no se les olvide, cuando se paren en el puente peatonal, con mucho gusto, ahí me pueden ver.
0: Ahí se alcanza a ver el Pablo.
1: Sí, claro que sí.
0: Bueno, muy bien, ya tenemos las 10 de la mañana, 51 minutos. A todos ustedes, mis hermanos, muchas gracias por estar en la sintonía de Minuto de Dios Radio Bogotá. Nos vamos despidiendo para dejarlos con algo de música. Les hemos acompañado en el día de hoy, bajo la dirección general del padre Javier Riveros, en el control master, digitando la nave de los mil botones. Al frente de los micrófonos despido a Tania Andrea Reyes. Tania, muchas gracias, que el Señor nos siga bendiciendo.
2: Bendiciones, muchas gracias, bendiciones para todos ustedes. Sí, bendiciones especialmente para todos nuestros oyentes que nos sintonizan aquí en la 107.9 FM. Gracias por siempre acompañarnos, por siempre permanecer, porque gracias a ustedes esta emisora puede seguir evangelizando. Quédense conectados y yo me despido con mi ¡mua! Mi besito.
0: No puede faltar el beso de despedida de Tania. Bueno, y se despide este servidor, Freddy Armando Cubillos, como siempre, dándole gracias al Señor, porque me dio una vez más esta gran bendición de ponerle voz a mi alma y a mi corazón. A todos ustedes, mis hermanos, les deseo una feliz tarde, un feliz fin de semana, que el Señor les siga bendiciendo. Y les dejo con el tema musical Fuego Encendido. Chao, chao.

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0: Son las 11 de la mañana, 2 minutos. Muy buenos días, bienvenidos a Renovación aquí en la emisora Minuto de Dios y Uniminuto Radio. Qué gusto saludarles en esta mañana de viernes. Es viernes, nos preparamos para el Festival de la Solidaridad, que es el día de mañana, y por eso estamos abriendo nuestro programa con uno de los invitados del festival, que tendrá a Juan Celaverde dentro de esa lista de cantantes, de agrupaciones que se presentarán mañana desde las 2:30 de la tarde en el Estadio El Campín en Bogotá, por las víctimas del terremoto. Con 18 grados centígrados en Bogotá y un pronóstico bastante seco a lo largo de este día, pues saludo a Paola Andrea Álava. Paola, bienvenida a Una Noticia hasta ahora.
1: Jorge Mario, muy buenos días para ti y para todos nuestros teleoyentes. Noticia es que se estrenó la obra de teatro Las Ochenteras. Está en el Teatro Libre de Chapinero. Y es una obra que nos hace recordar esos tiempos de los papás, podemos decir, donde pasaron un montón de cosas, por cierto, en nuestro país, pero sobre todo que la música quedó muy marcada en nosotros y en los nuestros. Una obra de teatro que se va a presentar todos los jueves en el Teatro Libre de Chapinero, y tenemos boletas dobles para nuestros teleoyentes, así que más adelante más información.
0: Óscar Andrés Contreras, Una Noticia, buenos días.
2: Muy buenos días, aquí también mirando la carrera en la solidaridad. Empezar diciendo que si usted no entrenó, no corra. Si no ha entrenado, más bien camine la carrera de la solidaridad y revise muy bien el puntos de hidratación. Revise también qué tenis va a utilizar y revise en dónde se puede reunir con sus amigos y familiares por si llega a tener algún incidente. Y como noticia, que ya Rock al Parque tiene las bandas definitivas, tanto las nacionales como las internacionales, y viendo que hay bandas que de verdad vale mucho la pena ir a ver. Estratuarios de Finlandia, una banda de heavy power que de verdad vale mucho la pena, por Tony Totipelco. Asimismo tenemos a Rata Blanca de Argentina, ¿no? Brutal también, con Walter Jardino. Estaba viendo Apocalíptica, que ojalá

0: Ahí traigan aquí a nombre personal el show de Metallica, que lo pudimos ver hace la primera vez que vino a Colombia. También fue para Rock al Parque y trajo el show de Metallica y fue increíble, de verdad vale mucho la pena verlo.
1: ¿Cuándo es el Rock al Parque de este año?
0: Este año
2: 11, 12
1: y 13 de noviembre.
0: 10, 11 y 12 de octubre.
1: O sea, estamos a poco más de un mes.
0: Sí,
1: de ese Rock al Parque.
2: Celebrar los 30 años de Rock al Parque.
1: ¿Y de Colombia? ¿Alguna banda que llame la atención allí? Que usted diga, oiga, pues, iría a Rock al Parque por esto. Bueno, en Uniminuto Radio siempre vamos a Rock al Parque, pero...
0: Sí, pues a mí me llama mucho la atención Ataque de Pánico, que son unas chicas que de verdad hacen... Es que no sé el estilo, pero voy a decir que es Brutal Death, pero aquí con posibilidad de error, ¿sí? Para alguien muy fanático. Y Nacional y Perpetual Witness, una banda de trayectoria que también puede llevar unos 22 años en la escena colombiana. Es importante decir este tema de 22 años haciendo power metal en Colombia, es muy difícil.
1: Una noticia, Iván, buenos días.
2: ¿Cómo están? Buenos días, saludo a todas las personas que nos están escuchando, las personas de la mesa. Más que noticia, una efeméride. Y recordamos a Juan Gabriel 10 años de su muerte.
1: ¿Hoy?
2: Hoy, sí, señor.
1: Muy bien, pues con música vamos entonces a empezar este Renovación del día de hoy. Por cierto, Paola, invitado mañana al Festival de la Solidaridad. ¿Quién está con nosotros en línea y comenzamos nuestra Renovación de hoy?
3: Estamos muy felices de recibir en medio de su ensayo a Juan Sebastián Laverde, cantante colombiano y además de cantante es compositor. Juanse, gracias por estar con nosotros aquí en Renovación.
4: No, yo encantado, buenos días, muchas bendiciones, encantadísimo de estar en representación de la Solidaridad por Colombia, de este movimiento hermoso que hoy en día pues une a miles de colombianos y de rolos bogotanos para poder pues nada ayudar a las familias que más lo necesitan con todo lo que ha pasado.
3: Así es, Juanse, ¿cómo llegó a ti esa invitación para que hicieras parte de este evento tan lindo?
4: Yo siempre he sido imagen de Solidaridad por Colombia, he apoyado cada año desde diferentes pues partes, así estoy viviendo en cualquier parte del mundo, pues vengo siempre a Bogotá como apoyar siempre. Y pues nada, esta vez es diferente, ¿no? Esta vez es más especial, ya que pues va a ser en el Campín, va a ser mañana, uno de los centros donde más se recogió como ayudas para los damnificados del terremoto y donde también se hizo hace poco el partido con Colombia contra Colombia, donde se reunió pues bastante para reconstruir todo Chocó. Pues mañana también se va a hacer pues muchas de estas ayudas con su asistencia. Realmente para los que me estén escuchando, si mañana quieren ir, están súper invitados, la entrada es súper gratis y pues también corriendo pues podemos ayudar a cada persona que pues hoy en día lo necesita, a los damnificados, a las personas que sabemos que pues no la han pasado muy bien y que podemos pues dar ese granito de arena.
1: ¿En qué lugar estás ahora, Juanse? ¿En qué parte de Bogotá?
4: Ahorita mismo estoy en el norte, estaba ensayando justamente para mañana. Pues nada, me encuentro por acá.
1: Permíteme un segundito, Juanse. Jaime, ¿podría apagar su micrófono si es tan amable?
3: Compañero Jaime, sí.
1: Se nos está mezclando otra señal. Esa es otra prueba de sonido en otro lugar.
3: En otro lugar.
1: Ya. Sí, gracias a Jaime. Juanse, y entonces están ensayando. ¿Cuánto tiempo tienen de presentación los artistas mañana ahí en el Campín?
4: Bueno, van a ver varios artistas también de tela internacional, entonces pues dependiendo, por ejemplo, Wisin tiene más o menos una hora, Arelis también, yo tengo 30 minutos y otros artistas más que son locales también tienen aproximadamente a 30 a una hora, pues va a ser como shows de todo tipo, para los que les gusta la música de todo tipo, va a haber pop, va a haber merengue, va pues obviamente Wisin que es una es una leyenda de la música, entonces pues sabrán que va a haber todo tipo de géneros, así que va a estar todo el día ahí.
1: Tú como Juanse, ¿por quién irías aparte de ti mismo a ese concierto?
4: Y bueno, creo que iría por Wisin y por Arelis, creo que han representado nuestro país muy bellamente, son muy bonitas personas, he tenido el privilegio de compartir con ellos en diferentes escenarios. Y pues nada, compartirlo otra vez y con esta causa, nada, es hermoso. Creo que el hecho de unirnos y ir a cantar juntos ya iría simplemente por eso.
3: Juanse, sabemos que estás ahí corriendo con el ensayo y cuidando también tu voz. Regálanos para finalizar esa invitación que tú le hagas a nuestros teleoyentes para que mañana nos acompañen.
4: Pues a todos los teleoyentes, nada, Dios les bendiga mucho. Espero que mañana nos puedan acompañar, que mañana puedan disfrutar con su familia. Un día de concierto, un día de unión, un día donde pues todos los colombianos de todo tipo, parce, nos unimos, nos abrazamos, donde no hay rivalidades, donde la única, el único motivo por el ir es ayudar, es dar cada vez más esta voz de que somos una familia, todos los colombianos, que nos unimos más que nunca, y pues nada, también darle como ese aliento a todas las personas que hoy en día pues lo han perdido todo. Qué rico poder estar con nuestra presencia, con nuestro amor, pues nada, apoyando y estando. Y pues nada, si usted quiere donar, recuerde que Alimentos No Perecederos también todavía están recibiendo ayudas. Entonces, Alimentos No Perecederos, lo que ustedes saben que se tiene que hacer para un kit de ayuda, todavía siguen saliendo camiones. Entonces, si se quiere llevar al campín, nada, sería magnífico que nos ayudara con eso. Y pues nada, disfrute el show, los esperamos con sus familias para que disfruten de música, de baile, también de despecho. Y pues nos vemos mañana.
1: Juanse, ¿no se puede cantar algo ahí?
3: Un corito, y bueno, esperamos también a Juanse tenerlo aquí muy pronto en Renovación en Vivo, pero puedes cantarnos un chiqui corito, así que no vaya a dañar el ensayo de hoy.
4: Por supuesto, no, de hecho mañana voy a cantar una de las canciones que voy a hacer en honor a lo que se está haciendo mañana, que se llama Por Ti, pues dice así.

0: Ay, ya mañana la escucharé
1: Ay,
0: completa.
1: qué hermosa
2: muy bonito,
1: canción.
2: Muy bonito. Un aplauso
1: esa voz,
2: para Juanse.
1: Amo Juanse, gracias.
2: Gracias por estar estos segunditos aquí con nosotros. Sí. Muy amable.
0: No, les quiero mucho. Cuídense mucho. Tengan un buen día. Dios me los bendiga y nos vemos mañana.
2: Nos vemos.
1: Besotes,
2: mañana.
1: Juanse.
2: Allá
1: queremos.
2: En el Estadio El Campín. Hermoso. Es el Festival de la Solidaridad, Juanse sí. La Verde, aquí en los micrófonos de Renovación. Paola,
1: dime.
2: ¿Cuál es la carrera de Juanse?
1: Bueno, recordarles a nuestros oyentes que Juanse ganó la tercera temporada de La Voz Kids de Colombia. Eso fue en el año 2018.
2: Era un
1: sí,
2: niño,
1: muy
2: un bebé.
1: Chiquito y ¿sí? Ha hecho una carrera magnífica. A mí me parece que ha crecido muchísimo. También hace poco estuvo en La Casa de los Famosos. No le fue muy bien allí, pero siento que es que el poder de Juanse está en su voz, ¿sabes? En conquistar esos corazones, esa voz tan dulce que esperamos siga manteniendo, así como Justin Bieber, ¿no?
2: Claro.
1: A mí Juanse se no me parece mucho
2: que no le cambie la voz.
1: La carrera a Justin Bieber, además que próximamente estará él en conciertos y demás, entonces por eso le hacía la invitación para que estuviera aquí en vivo.
2: Muy bien, pues vamos a saludar también en esta mañana y ahorita escuchamos una de las canciones de Juanse que fue con
1: por
2: la que
1: favor.
2: Abrimos nuestro programa. Tenemos que escucharla
1: claro
2: completa
1: que
2: para
1: sí.
2: que la gente se claro empape sí. de lo que la propuesta musical de este artista que está mañana en el Festival de la Solidaridad y que el Minuto de Dios acompaña. Jaime Carvajal, buenos días. ¿En dónde está usted?
1: ¿Y la Jaime? Salsa? ¿Y la salsa? Jaime.
3: Ahí está. Ahí está. Muy buenos días, Jorge Mario, ¿me escucha?
2: Perfecto, como si estuviera aquí al lado de nosotros en el Teatro del Minuto de Dios.
3: Ahí me están escuchando mucho mejor.
2: Sí, señor, lo escuchamos.
3: Y espero que también nos estén viendo desde la plazoleta Minuto de Dios, aquí en la Feria de Servicios, que está además encargada por la Universidad Minuto de Dios, aquí donde podemos estar viendo, como lo está mostrando nuestro camarógrafo Andrés Felipe Berrocal. Es una feria donde se le da oportunidades a los microempresarios. Hay desde personas que están dedicadas a los alimentos, también personas que están ofreciendo servicios, está la Policía Nacional, con quienes vamos a hablar ahorita en un momento, y también hay un punto muy importante, el Banco Distrital de Sangre, donde ustedes pueden venir a donar sangre. ¿Y esto por qué? Y queremos hacer énfasis en este mensaje. Porque las víctimas del terremoto que ocurrió hace un par de semanas en diferentes regiones del país, pues muchas de ellas han necesitado sangre. Si usted viene y dona sangre acá, van a poder trasladar esa sangre para las víctimas del terremoto y así poder salvar vidas. Eso es muy importante que ustedes tengan pendiente eso, el mensaje que podemos entregar acá desde la plazoleta Minuto de Dios en la feria de servicios que se está realizando el día de hoy. Precisamente tenemos una de las voceras de esta feria que se está caminando para acá porque la están apenas acaban de montar. Hubo un contratiempo de logística acá y por eso están tratando de terminar aquí alistando todo. Paula.
4: Hola, ¿cómo estás?
3: Bienvenida, ¿cómo le va?
4: Muchas gracias por su invitación, por venir también y por estar presentes en esta excelente feria de servicios. Nuestra primera feria de servicios en el punto de Minuto de Dios, segunda feria.
3: Paula hace parte de la Casa Uniminuto, ¿no?
4: Casa Minuto de Dios.
3: Casa Minuto de Dios.
4: Sí, señor. Nosotros somos de Casa Minuto de Dios. Casa Minuto de Dios es una nueva apuesta que está tomando el Minuto de Dios de la unificación de toda la obra Minuto de Dios en un solo espacio. Ya contamos con dos casas Minuto de Dios, dos, una en Paseo Villa del Río, Centro Comercial al lado sur, y una en el barrio Minuto de Dios.
3: Esta feria, ustedes pueden hacer parte de ella y pueden hacer la invitación para quienes, qué requisitos hay que cumplir precisamente para que un emprendedor haga parte de esta feria.
4: Bueno, como tal, los emprendedores se manejan con micronegocios, exactamente. Esta feria es una feria más que todo de servicios. Tenemos bienestar integral, tenemos la línea 1 que es bienestar integral, que contamos con diferentes entidades como Bienestar Familiar, IDIPROM, Casa Libertad, contamos con consultorio social que es de Uniminuto, contamos también con entidades como Atención Humanitaria, que es el programa que nosotros manejamos para procesos de escucha y psicosocial. Y también contamos en este momento con Educación para Todos, que contamos ahorita con Rafael Pombo, que es del Minuto de Dios, con Biblioret, que es una entidad distrital, y actualmente con el CET Uniminuto. Contamos también con las líneas de servicio, que es saber desarrollo productivo y oportunidades, que acá contamos con todo lo de personas que estén buscando empleo. Si estás buscando empleo, si deseas buscar empleo, acá estamos recibiendo tu hoja de vida. Ya sea tenemos a Centro Progresa para los personas de un minuto, egresados y estudiantes, y contamos abierta para todo el público con Corporación Organización Minuto de Dios.
3: Aquí todo comenzó a las 10:30 de la mañana, más o menos. ¿Y van hasta qué hora?
4: Vamos hasta las 4 de la tarde. Entonces, están totalmente invitados a también a probar.
3: Gratis.
4: Totalmente gratis. Esto no tiene ningún costo. Si desean también probar nuestros productos de los emprendedores de micronegocios que tienen Minuto de Dios, son totalmente bienvenidos a disfrutar de esta feria que es para ustedes, para nosotros y para todos. Porque Casa Minuto de Dios es la casa de todos.
3: Paula, muchas gracias.
4: Gracias a ustedes por su invitación.
3: Bueno, es una de las voceras de esta feria de servicios que se está llevando a cabo aquí en la plazoleta Minuto de Dios. En el segundo paso que nos den aquí en Renovación, pues vamos a hablar precisamente con los emprendedores que están aquí en esta plazoleta. Como bien lo decía Paula, pues hay diferentes negocios de alimentos, de servicios, recepción de hojas de vida para búsqueda de empleo, donación de sangre, y en ese segundo paso vamos entonces a hablar con algunos de ellos para que conozcamos los emprendimientos que hay en nuestro país en esta feria de servicios que se realiza hoy, para que vengan aquí a la plazoleta Minuto de Dios, frente a la Universidad Uniminuto, también frente a la emisora Minuto de Dios, que va hasta las 4 de la tarde. Ya en un momento entonces volvemos aquí desde la plazoleta, Jorge Mario. No,
2: gracias.
1: Ya regresamos.
2: Gracias, Jaime. Está muy cerca de nosotros, allí en la plazoleta del barrio Minuto de Dios. ¿Que dónde queda? En la calle 80 con Avenida Boyacá o estación de Transmilenio del Minuto de Dios. Facilito para llegar y entender también lo que ofrece el Minuto de Dios en la Feria de Servicios a través de todas sus entidades, las entidades de la obra. Bueno, yo les dije, vamos a escuchar a Juanse, que es
1: Ay,
2: uno de
1: sí,
2: los artistas
1: por
2: de,
1: favor.
2: De él. Entonces, escuchemos esta canción de Juanse La Verde, se llama Contacto Cero, un joven, por lo que he leído también en internet, una persona creyente.
1: Sí.
2: Sí. Y aquí está, esta canción de él, uno de los artistas mañana en el concierto de la solidaridad.

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0: 11 y 28 minutos. Este es el artista principal de ese concierto que mañana tiene el Festival de la Solidaridad en el Estadio El Campín. Allí estaremos las entidades de la obra El Minuto de Dios acompañando ese ejercicio bonito, generoso, que hace un llamado a la gente de Bogotá para acompañar no solo los artistas, por supuesto que los artistas son súper atractivos con su propuesta musical y seguramente las otras propuestas artísticas que habrá en el escenario, con baile y demás, sino también el llamado es a continuar en la solidaridad, continuar acompañando a la gente con los aportes de bienes, de enseres, de aquellos alimentos no perecederos que puedan ser llevados a esos lugares de Colombia en los que este terremoto hizo lo suyo. Así que estamos muy contentos. Mañana Paola, Andrea y yo estaremos...
1: Ah, ya, con la camiseta. Pues yo ya tengo pensado el outfit.
0: ¿Qué se va a llevar?
1: Toca puesto. Bien guerrerita, porque es todo el día. Toca guerrerita de Dios y...
0: Dígame
1: y
0: la
1: con
0: pinta.
1: Actitud. No. Voy a llevar mis boticas, porque uno no sabe qué pase. Sí, boticas así como no, militares.
0: Yo voy a ir con tenis. Yo para ese claro, evento tan largo claro. Es mejor llevar
1: no,
0: tenis.
1: Es que me tocan las boticas porque los tenis siento que me tienen el pie muy plano. Y eso es doloroso.
2: Es como
1: doloroso.
2: La carrera de la solidaridad en zapatos.
1: No, pero es que la carrera es una carrera. Aquí es un concierto.
2: De
1: señor
2: solo
1: productor.
2: 8 horas de pie.
1: Señor músico.
0: Solidaridad por Colombia. Las boletas las encuentran en la Fundación Solidaridad por Colombia. Ahí está toda la información. Son boletas gratuitas. O sea, es decir, es más un trámite
1: sí.
0: Como administrativo, de protocolo, para que ellos sepan quién está en el escenario. Es más eso que otra cosa, porque la boleta no tiene costo.
3: Como para mantener el orden.
0: Así es. Wisin, Arely Senado, Los 50 de Joselito, Herencia de Timbiquí, Los Tupamaros, estará también Juan Celaverde.
1: Sí, señor.
0: En fin.
3: Principalmente ustedes, ¿a quién quieren ver en escenario? Claramente, pues todos los que están allí presentes, es una cuota musical bastante interesante e importante, pero ¿a quién anhelan ustedes poder escuchar y disfrutar?
0: Wisin.
3: Ok.
0: Wisin.
3: Profesor Sandunga, vieron que todo el revolú que hubo alrededor de la Universidad del Perreo hace un par de semanas.
0: Así es, sí. Así
3: y
0: es.
3: Es el próximo álbum que el artista estará lanzando el 3 de septiembre.
0: Ah, muy bien, ya, otro dato musical. Hoy estamos hablando de la solidaridad y para eso vamos a escuchar nuestra historia central. Hoy no abrimos nuestro programa con la historia central porque Juanse tenía que ir al ensayo, entonces sí. Dijimos, empecemos con Juanse y ahí sí vamos después con la historia central. Entonces vamos a hablar de la historia central, aquí está el informe que preparó Néstor Ballesteros.
4: Hay lugares que son símbolo, y en el noroccidente de Bogotá hay una plaza que lleva décadas siendo el punto de encuentro de la fe, la cultura y la solidaridad. La Plaza de Banderas del barrio Minuto de Dios. Hoy, viernes 28 de agosto, esta plaza se viste de fiesta y servicio porque allí se realiza la Feria de Servicios del Minuto de Dios. Una jornada en la que todas las entidades de la obra abren sus carpas para mostrarle a la comunidad lo que hacen, lo que ofrecen y sobre todo, cómo se puede ayudar. Recorramos juntos estas carpas. Está la Corporación Organización El Minuto de Dios, la entidad matriz. La misma que construye vivienda digna y lleva ayuda humanitaria a los damnificados en todo el país. Están los colegios de la Corporación Educativa formando a niños y jóvenes con calidad y valores. Está Uniminuto, nuestra universidad, con su oferta de educación superior al alcance de todos. Y está la Fundación Politécnico Minuto de Dios con la formación técnica para el trabajo y que abre puertas de empleo. Si sigue caminando, encontrará la carpa de la Corporación Industrial Minuto de Dios, que impulsa la empleabilidad, los micronegocios y el emprendimiento popular. La de Fundaces, que acompaña al campesinado con agroecología y desarrollo rural. Y la de la cooperativa Minuto de Dios, con soluciones de ahorro y crédito pensadas para las familias trabajadoras. Está también la Fundación Rafael Pombo, con toda la magia de la literatura infantil colombiana. El Centro Carismático Minuto de Dios, con sus casas de evangelización, sus emisoras y con esa espiritualidad que es el corazón de toda la obra. Y Lumen Televisión, llevando el mensaje a través de la producción audiovisual. Y no pueden faltar los mercados solidarios, esa cadena de generosidad que convierte el aporte de unos en alimento para otros. ¿Y por qué esta feria importa tanto justo ahora? Porque Colombia atraviesa una hora difícil. La reconstrucción tras el terremoto del 10 de agosto, los incendios que golpean al Tolima, las inundaciones en la Orinoquía y miles de familias que lo han perdido todo. En momentos así, conocer la oferta de estas entidades no es un dato más, es una puerta de salida, es una esperanza. Una beca puede cambiar el rumbo de un joven. Un microcrédito puede levantar un nuevo negocio. Un mercado solidario puede sostener a una familia mientras vuelve a empezar. Una casa de evangelización le puede devolver la paz a un corazón golpeado. Esta feria, en el fondo, es un llamado a la acción. A que usted se acerque, pregunte, se vincule, done, se forme, emprenda. Porque la solidaridad no es solo dar. Es también conectar con las personas, con las oportunidades. Así lo soñó el padre Rafael García Herreros, nuestro siervo de Dios, hace más de 70 años, cuando en este mismo barrio demostró que la fe se construye con ladrillos, con educación y con trabajo. Colombia va a salir de esta crisis y va a salir mucho mejor, más unida, más consciente, más solidaria. Hoy la Plaza de Banderas es la prueba viva de que la esperanza tiene dirección, tiene carpas, tiene rostros y tiene puertas abiertas. Desde Renovación Social Sostenible, la invitación es una sola. Venga al barrio Minuto de Dios, recorra la feria y descubra que cuando una obra entera se pone al servicio de la gente, la renovación social no es un sueño, es un hecho. Con esperanza y con alegría. Aquí seguiremos aportando. Bienvenidos.

0: 11:34. Jaime, volvemos ahora a la feria de servicios. Usted va a hablar con la gente de cada una de las entidades del Minuto de Dios que está acompañando esta feria. Adelante. Jaime, no lo escuchamos. No, señor, está sonando algo lejos. No, señor, no lo escuchamos. Le pedimos que... No, suena lejos,
1: sí,
0: Jaime.
1: ¿Será el internet que está afectando nuestra señal?
0: No sé, o se desconectó y volvieron otra vez a conectarse. Vamos a volver a recuperar la comunicación con Jaime. Bueno, hablaba Jaime antes del primer momento, perdón, en el primer momento del programa, hablaba Jaime de lo del tema del banco de sangre.
1: Sí.
0: Colombia siempre está en jaque con esa situación de la donación de sangre. Sí, si eventualmente ocurriera una tragedia de proporciones mayores, no digo que lo que sucedió en el suroccidente colombiano, en el centro y suroccidente colombiano no haya sido de renglón mayor, pero si la cifra hubiera sido mucho más alta, imagínese todo lo que estaríamos padeciendo porque la gente no tiene ese hábito
1: de donar.
0: Yo no sé cuál es el temor detrás de eso. A ver, Iván.
2: Sin embargo, Jorge Mario, cabe aclarar que justo después del terremoto, pues fue tanta la solidaridad que las personas acudieron a la Cruz Roja a hacer sus donaciones y aproximadamente 2-3 días después del terremoto estaba sobreabastecido, tanto así que ya no estaban recibiendo las personas, por ejemplo, en el punto central en la carrera 68 de la Cruz Roja ya no estaban recibiendo donaciones porque corrían el riesgo de que se venciera la sangre. Sin embargo, solicitaban diligenciar un formulario para tener en contacto ahí con las personas y poderlos ir citando para cuando ya estas reservas fueran disminuidas. Yendo.
1: Hay que tener cosas muy claras a la hora de donar sangre. Yo que he acompañado a nuestro compañero Oscar Contreras a hacerlo, que él tiene esa virtud de donar sangre. ¿Cuánto lo haces tú?
3: Pues es que hay requisitos que son importantes. Uh-huh. Lo primero, personas que tengan hipertensión no pueden donar, personas que tengan diabetes no pueden donar, personas que hayan tenido cambios
1: hepatitis,
3: de persona, de uh-huh. cambios de pareja no pueden donar a menos que lleve 6 meses con una pareja estable,
1: uh-huh, sí.
3: Personas que no estén vacunadas o estén, digamos, van a salir del país y se tienen que vacunar para poder salir, no pueden donar.
1: Entonces, que se hayan hecho un tatuaje que sea reciente. No,
3: o sea,
1: pueden donar.
3: Hay varias
2: de gripa también reciente.
1: No pueden donar.
0: O sea, Pau, no
1: pueden
0: donar.
1: Yo tuve hepatitis a los 13 años.
3: Sí.
0: ¿Ah, sí?
1: Sí, yo eso no me ha permitido donar sangre. No puedo donar sangre.
0: Nunca. Mm-mm. ¿Y recibirla así?
1: Recibirla así, claro.
0: Ah, muy bien.
1: Soy ya positivo, por cierto.
3: La importancia de estar donando sangre. Lo primero son hablar de los beneficios que también tiene el donar sangre. Cuando usted dona sangre, uno de los mayores beneficios es que su mismo cuerpo es tan inteligente que él mismo se renueva y esa sangre le están haciendo es un favor.
1: Se oxigena tu sangre.
3: Se oxigena, tiene mucha más fuerza. La calidad y la producción también depende tanto de su alimentación, pero el cuerpo es sabio y hace la tarea. Muchos deportistas a veces se arrepienten de muchos tatuajes que se hacen periódicamente es porque no tienen la posibilidad de tener esa oxigenación. Y si hay competencias, ahorita hablando de atletismo, digamos, de carreras, el donar sangre es importante, pero mucha gente no lo hace.
0: Pues habrá que salir de este programa y correr hacia allá.
1: Yo los acompaño, yo los cuido mientras tanto.
3: Y la otra es que siempre le van a dar a usted un formulario donde le dicen ese tipo de cosas.
1: Sí, la información.
3: De información general de su estado de salud y de información como la que acabas de decir tú, si tiene tatuajes recientes y ese tipo de cosas. Es importantísimo estar donando sangre y hay campañas todo el tiempo, ¿no? Uh-huh. Aquí en el Minuto de Dios siempre vemos a la Cruz Roja haciendo ese tipo de campañas y alrededor de Bogotá yo a veces salgo y casualmente en los héroes me los encuentro o por el campín.
0: ¿Pero entonces vamos a donar ahora o qué?
3: Sí.
0: Sí.
3: Vamos. Además siempre le dan galletica.
1: Refrigerio, sí, Tania también se une. Refrigerio, sí, claro,
3: sí, claro,
1: tú puedes donar.
3: Las...
0: ¿Tienes pareja estable desde hace 6 meses?
1: No tiene tatuajes.
0: Ah, entonces
1: ¿cierto?
0: No. Ah, no, entonces
1: no tiene
0: sí
1: pareja.
0: Donar.
2: Cumple con todos los requisitos.
1: Sí. Y tatuajes no tiene. Ah, eso es lo más importante.
0: Entonces, vamos a donar todos. Hay gente que dice, pero yo es que yo no tengo cómo donar dinero. Pues mire que una forma de donar, de sí. ser solidario, es hacerlo a través de esto, de la sangre. Ahí, obvio, hay gente que no comparte este gesto de donación.
1: Ay, sí,
0: hay,
1: por temas de religión.
0: Sí, de temas de credo que no permiten en otras confesiones religiosas el tema de la donación. Pero en esta que es la que nos convoca, sí, lo vemos como un acto generoso, un acto de solidaridad.
1: De no amor.
0: No solo es un tema de sangre, es un tema incluso de afecto, un órgano o algo así que de repente también una persona llegase a necesitar. Vendría bien si la persona también desde su desprendimiento de lo que es el cuerpo le permite también claro. tener ese gesto con quien lo necesita.
2: De poder salvar vidas, sin sobre saber, digamos, eso. Que ese impacto de el simple hecho de donar sangre, o sea, cuántas vidas o esa vida puntual que lo está necesitando se está salvando gracias a ese gesto.
0: 11:40, bueno, vamos a ver si Jaime ya está con nosotros en la feria de servicios, o si no, lo hacemos por teléfono. Jaime, ¿está por ahí? ¿No está Jaime?
1: Parece que ya aquí dijo que está listo. Vamos a ver. No está listo.
0: No está listo, no lo vemos listo,
3: bueno,
0: Jaime.
3: Cosas que también pasan en producción en vivo, ¿no?
1: Pero antes de continuar con Jaime, mientras él se conecta, quiero de verdad hacer la invitación para ir a teatro. Resulta que nosotros vamos a tener unos pases dobles a través de nuestras redes sociales y nuestra página web. Vamos a contarles todo lo que tiene que ver con las ochenteras. María Cecilia Botero es directora de esta producción teatral maravillosa en el Teatro Libre de Chapinero. Como les comenté antes, una historia de dos mujeres que hace un viaje musical por los 80 y su relación de amistad se ve expuesta ahí en las tablas. Se van a reír, van a llorar y sobre todo van a cantar. Yo sé que en estos momentos hemos estado pasando por dificultades y nuestra mente o nuestra salud mental ha estado enfocada en pro de la solidaridad. Y creo que una mente sana puede ayudar a otras mentes. Así que sí invitamos a nuestros queridos oyentes para que estén listos para ver esta obra de teatro. Se van a conectar con nosotros a través de nuestras redes sociales, @uniminutoradio. Todos nuestros oyentes que quieran participar por estas boletas dobles, allí les vamos a decir cómo participar para que vayan con quien desees, para toda la familia, esta obra de teatro.
2: Paola, recuérdanos por favor los días y las horas en que se van a presentar.
1: Los jueves a las 8 de la noche.
2: Ok, perfecto.
1: Teatro Libre de Chapinero. Oh, un lugar que me parece muy central para llegar. Y sobre todo, quiero agradecer, porque ya fuimos con una de mis mejores amigas a ver la obra, todo el servicio de quienes trabajan allí.
3: Uy, sí.
1: En el segundo piso hay un lugar en el que tú puedes tomarte un café o disfrutar de un vino o de otro tipo de bebidas. Y la atención de ellos es maravillosa. Nosotras casi no encontramos un carro que nos llevara a casa en esa oportunidad. Y los chicos que trabajan en este teatro estuvieron tan atentos que esperaron hasta que el carro llegara por nosotras. Sí. Nos abrieron la puerta del carro. Fueron tremendamente amables y quiero agradecerle al Teatro Libre de Chapinero por su hospitalidad. Fueron muy, muy amables. En esa oportunidad nos dieron un postrecito para recordar los 80s y nos dieron un vinito. Así que ahí está la invitación para el Teatro Libre de Chapinero, las ochenteras.
0: Muy bien, vamos con Jaime, que está entonces en la Feria de Servicios. No podemos dejar de salir del aire desde allí porque está toda la oferta del Minuto de Dios. Adelante, Jaime.
4: Jorge Mario, ¿ahí sí me escuchan mejor?
1: Sí, señor.
4: Sí, señor. Bueno, sí, señor, aquí seguimos en la Feria de Servicios del Minuto de Dios. En esta salida no pudimos en video, lamentablemente, pero aquí estamos en audio y vamos a estar hasta las 4 de la tarde en esta Feria de Servicios. Y uno de los primeros stands que está acá es de la Policía Nacional. Y por eso estamos con el Intendente Giraldo y el Subintendente Cuervo, quienes nos van a contar la Policía Nacional qué viene a ofrecer en esta Feria de Servicios del Minuto de Dios. Intendente Giraldo, ¿cómo le va? Bienvenido a Minuto de Dios Radio y a Uniminuto Radio.
5: Jaime, hola, ¿cómo estás? Muy buenos días. Inicialmente, pues queremos darle las gracias a la Casa Minuto de Dios por hacer extensiva esta invitación a la Policía Nacional, a la Policía Comunitaria y a una estrategia que tiene y que creó la Policía Comunitaria con el fin y que se llama Tramos Universitarios. Queremos darles a conocer el objetivo principal de esta estrategia de la Policía Nacional, de la Policía Comunitaria. Como lo mencioné anteriormente, es un grupo de tramos universitarios, que quiero que mi compañero, el señor subintendente Cristian Cuero, nos explique más sobre esta estrategia.
6: Cristian, por favor. Subintendente Cuervo, bienvenido a las emisoras del Minuto de Dios y cuéntanos entonces sobre esta estrategia.
7: Muy buenos días para todos, espero que sí. Nuestro trabajo está enfocado en fortalecer la seguridad, prevención y convivencia en los entornos universitarios mediante acercamientos permanentes con estudiantes, docentes, directivos y toda la comunidad educativa. Esta jornada queremos dar a conocer nuestro trabajo, brindar orientación y recomendaciones de seguridad y presentar los diferentes servicios y canales de atención que la policía tiene disponibles para la comunidad. Los invitamos a acercarse, a conocer sobre nuestros servicios y compartir con nosotros esta jornada.
5: En igual sentido, pues queremos darles a conocer de que esta estrategia, como la mencionamos, de tramos universitarios, no solamente venimos o vamos a estar solamente hoy acá en este entorno por la invitación que nos hizo la Casa Ministro de Dios, sino que también esta estrategia se ha venido creando con el fin de estar en la policía comunitaria, estar en todos los entornos universitarios del área metropolitana de Bogotá. Como le dijo mi compañero anteriormente, pues con el bien de brindarle seguridad a todos los estudiantes, a todos los en todos los entornos universitarios. Asimismo, pues creamos actividades con las empresas de seguridad de todas las universidades, con los directivos, y pues queremos de que por parte de la Policía Nacional se sientan más seguros todos esos entornos.
6: Sí, eso es lo más importante. ¿Qué mejor servicio que la seguridad, la tranquilidad y la confianza que me genera la Policía Nacional? Subintendente, intendente, muchas gracias por estar con nosotros. Vamos a seguir este recorrido que estamos haciendo aquí en la Feria de Servicios. Y aquí está uno de los que está prestando también su servicio en Verduelados del Campo a tu nevera. Don Wilder, ¿cómo le va? Bienvenido a Minuto
8: gracias,
6: de Dios.
8: Muchas gracias a Minuto de Dios. Muchas gracias por permitirnos estar acá. Nosotros venimos de Cibaté y tierra gloriosa, tierra que da mucho fruto. Entre eso nos permite nosotros mostrarles a ustedes los helados que hacemos en Cibaté. Son helados 100% de vegetales. Tenemos de zanahoria, tenemos de zanahoria con hierbabuena, limón, mandarín y naranja. Tenemos de remolacha. Tenemos uno muy genial que es de cubios.
6: Hechos con productos naturales.
8: 100% naturales, no tienen nada de químicos ni sabores artificiales. Son hechos con muchísimo amor y los traemos para esta feria. Y para que ustedes los prueben, tenemos
6: que comentar ahorita que en las redes sociales, ¿dónde los pueden seguir?
8: Nosotros estamos en Instagram para que nos visiten como Verdulados y Bate.
6: Exactamente, William, muchas gracias. Seguimos este recorrido que estamos haciendo por la Feria de Servicios del Minuto de Dios aquí en la plazoleta, Minuto de Dios, hasta las 4 de la tarde. Y es que hay un punto muy importante que es la Agencia de Empleo Minuto de Dios. ¿Me regalas tu nombre?
9: Ana María Colmenares.
6: Ana María hace parte de la Agencia de Empleo de la Corporación o Organización Minuto de Dios. Y es importante porque sabemos que nuestros estudiantes, cuando terminan su carrera, pues buscan empleo.
9: Claro que sí. Sí, efectivamente, como le dijiste, hacemos parte de la Agencia de Empleo de la Corporación Minuto de Dios. Nosotros funcionamos principalmente a través de la plataforma del Servicio Público de Empleo. Lo que hacemos es un proceso de orientación ocupacional a través de la revisión, actualización de la hoja de vida de la persona para la posterior remisión a las diferentes empresas que tenemos vinculadas tanto a la Corporación Minuto de Dios como a la plataforma del Servicio Público de Empleo. Nosotros manejamos todo tipo de perfiles, todo tipo de ofertas. Principalmente trabajamos con población en alto estado de vulnerabilidad. Sin embargo, precisamente como lo mencionabas, también con estudiantes que están iniciando su vida laboral. Por eso también brindamos diferentes procesos de capacitación, de formación para el empleo, para que ellos estén preparados para iniciar esta vida laboral. Entonces, los esperamos. Tenemos punto físico cerca a la estación Minuto de Dios, bajando las escaleras costado norte. Allí se encuentra nuestra sede principal.
6: Exacto, eso es lo más importante que ustedes tienen también de pendiente. Nuestra población estudiantil pueden buscar empleo a través precisamente de la Agencia de Empleo que ofrece el Minuto de Dios. Estamos con Yolanda Soraya, de la Fundación CIREC, y Soraya León. Pues ella también viene trabajando de la manera de empleabilidad, pero en población vulnerable y con algún tipo de discapacidad. Soraya, bienvenida a las emisoras Minuto de Dios, y cuéntenos, ¿qué pueden hacer las personas cuando llegan aquí a este punto, a esta carpa?
10: Bueno, pues muchísimas gracias por la invitación el día de hoy a participar en esta feria de servicios. CIREC, que es el Centro Integral de Rehabilitación Colombia. Nosotros trabajamos haciendo rehabilitación e inclusión de personas con discapacidad. Con Minuto de Dios específicamente, tanto con la universidad como con la corporación, tenemos un convenio desde hace muchos años atrás, en donde venimos trabajando con el Centro Progresa, no solamente ayudando en el, todo el tema de fomento del empleo a los estudiantes y egresados de la universidad, sino también acompañando a las empresas que están articuladas a sus procesos, haciéndoles también una transferencia de conocimiento, trabajo de sensibilización, ayudarles a estructurar su política de discapacidad, revisar sus instalaciones, es decir, que las empresas también se preparen con los ajustes razonables que deben hacer para las personas con discapacidad que van a emplear.
11: Soraya ya es conocida en Minuto Radio, y Minuto de Dios Radio, porque sí ha estado con nosotros en otras entrevistas que hemos hecho precisamente en esta gran labor que
10: hemos tenido. Sí, gracias a Dios, como te digo, con el Minuto de Dios siempre ha habido una cercanía muy bonita, además porque lo que te digo, el convenio que tenemos es desde la parte de empleo, desde la parte de la universidad y también con la corporación y la agencia de empleo que tienen ustedes también, la agencia pública de empleo que tienen también para favorecer a los miembros de la comunidad en general.
0: Jaime.
12: Esta transición, este paso en vivo.
0: Sí, señor.
12: Con el Banco de Sangre, porque ustedes están hablando ahorita de la importancia de donar sangre.
0: Jaime, pero tenemos apenas un minuto. Un minuto.
12: Los ciudadanos vengan a donar sangre. Y está Diego, que aquí hace parte de las personas que vienen a recolectar la sangre, que hacen la invitación a la gente para que recolecte sangre. Y este papel tan importante de esto, principalmente para las personas que lo necesitan. Y por ejemplo, nos comentó.
1: Ay.
0: Se fue.
1: Bueno.
3: Bueno.
1: Iremos a
0: me puso en espera, Jaime me puso
1: iremos
0: en espera.
1: A hacer la tarea de acompañarlos. Yo los voy a acompañar a ustedes a que donen sangre.
3: Uy, a probar esos helados, eso se escucha delicioso.
1: El de cubios no me llamó mucho la atención, pero el de zanahoria, hierbabuena y jengibre, ese es buenísimo para una gripa.
2: Y para el tremendo sol que está haciendo en Bogotá.
0: Bueno, pues nos vamos. 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Allí mismo encontrará toda la información. 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Son las 11:52, nos vamos. El próximo lunes venimos nuevamente con un Renovación. Comenzamos una nueva semana y abrimos semana también hablando de inteligencia artificial. Ahí les adelantamos ya.
1: Me encanta ese tema.
0: De lo que vamos a hablar en la próxima semana. Así que una feliz mañana. Se quedan con la programación de la emisora Minuto de Dios.
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0: ha sido una bella tradición de la Iglesia saludar a la Virgen María con el Ángelus o anuncio del ángel todos los días, a mediodía y al caer de la tarde. Por eso oremos todos hoy. El ángel del Señor anunció a María.
1: Y ella concibió por obra y gracia del Espíritu Santo.
0: Dios te salve María, llena eres de gracia, el Señor es contigo, bendita tú eres entre todas las mujeres, bendito es el fruto de tu vientre Jesús.
2: Santa María, Madre de Dios, ruega por nosotros pecadores, ahora y en la hora de nuestra muerte. Amén.
0: He aquí la esclava del Señor.
1: Hágase en mí según tu palabra.
0: Dios te salve María, llena eres de gracia, el Señor es contigo, bendita tú eres entre todas las mujeres, bendito es el fruto de tu vientre Jesús.
2: Santa María, Madre de Dios, ruega por nosotros pecadores, ahora y en la hora de nuestra muerte. Amén.
0: El Verbo se hizo carne
1: y habitó entre nosotros.
0: Dios te salve María, llena eres de gracia, el Señor es contigo, bendita tú eres entre todas las mujeres, bendito es el fruto de tu vientre Jesús.
2: Santa María, Madre de Dios, ruega por nosotros pecadores, ahora y en la hora de nuestra muerte. Amén.
0: Ruega por nosotros, Santa Madre de Dios,
1: para que seamos dignos de las promesas de Cristo.
0: Oremos. Señor, derrama tu gracia en nuestros corazones, para que habiendo conocido por la voz del ángel el misterio de la encarnación de tu Hijo, podamos llegar por los méritos de tu cruz y pasión a la gloria de la resurrección. Por el mismo Cristo nuestro Señor.
2: Amén.

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Señoras y señores, buenas tardes. Los incendios siguen siendo el problema más grave que en este momento tiene el departamento de Cundinamarca. Cerca a Bogotá se han presentado varios y lo cierto es que es bueno saber que hay que tener en cuenta todo lo que está pasando en la capital de la República frente a todos estos temas delicados de los incendios. Vamos a hablar aquí también de lo que está pasando.

0: En Bogotá, hoy se deben presentar las ponencias para empezar a discutir las posibilidades de aprobar o no una reforma tributaria. Son tres ponentes, vamos a ver cómo la presentan las personas. También vamos a hablar del tema de los colados en Transmilenio, de la manera como se están cogiendo presos a quien no deben, denuncia el doctor Juan David Quintero, concejal de Bogotá, de lo que está pasando en materia de salud. Y también vamos a hablar un poco de la manera como se está trabajando por parte de la Secretaría de la Mujer para que la gente tenga más fácil acceso.
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0: Sigue siendo muy delicada la situación de los incendios, pero no solo en este momento en el Tolima, sino también en Cundinamarca se han presentado constantemente. Se apaga un foco y se enciende otro, ¿o no, Freddy?
2: Pues así es, Manuel, un fuerte trabajo viene realizando todo el equipo de la Gobernación de Cundinamarca frente a este tema, y según el reporte más reciente del Cuerpo Oficial de Bomberos de Cundinamarca, se encuentran 3 incendios activos, controlados 3, liquidados fueron 10, municipios afectados 11, total incendios forestales 16, y de estos tenemos 285.5 hectáreas afectadas en el departamento de Cundinamarca. Es el reporte que entrega el Cuerpo Oficial de Bomberos. Por su parte, el gobernador Jorge Emilio Rey acaba de asegurar que hasta ahora hemos realizado 5 descargas de agua con apoyo helicoportado para reforzar la atención del incendio forestal en la vereda Chapaima, La Bolsa, en Villeta. El helicóptero está concentrando su operación en una zona muy empinada de la montaña, donde las condiciones del aire no permiten la ubicación de este helicóptero para poder realizar con manera tranquila esta descarga de agua. También estuvimos hablando con William Eduardo Rosso Vargas, director de la Unidad Administrativa Especial para la Gestión de Riesgos de Desastres de Cundinamarca, quien nos entregó un llamado de atención especialmente a las personas que están realizando algún tipo de cultivo y requieren el servicio del fuego para realizar alguna gestión de agricultura. Por eso es importante que tenga las siguientes recomendaciones, porque se ha conocido por parte de la gobernación que la mano de del hombre es la que está causando mayores incendios en la región en estos momentos, cuando el fenómeno del Niño viene generando algunos daños por incendios forestales.
3: Nuestro acumulado en el departamento de Cundinamarca entre enero y agosto sumamos ya más de 2.500 hectáreas afectadas, un gran número de afectación sobre los ecosistemas, sobre los medios de vida, que nos llama a tomar decisiones específicas, y por eso estamos resaltando desde la Gobernación de Cundinamarca. Nuestro gobernador ha expedido la circular que solicita a los 116 municipios del departamento para que prohíban cualquier tipo de uso del fuego para actividades de preparación de terrenos agrícolas, de preparación de terrenos para actividades mineras, de la quema respectiva de residuos sólidos que se viene generando. Hemos identificado que el 95% de los eventos generados en Cundinamarca son producidos por efecto del hombre como tal. Solo el 2% responde como tal a temas asociados al componente eléctrico, y ese 3% adicional puede responder a condiciones climáticas normales con el fenómeno del Niño. Entonces, el llamado acá es a seguir respetando la normatividad, a tomar decisiones de preparación, no solo en torno al tema de incendios forestales, sino también al desabastecimiento del recurso hídrico, que es otra de las amenazas que viene con el fenómeno del Niño.
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0: La Secretaría de la Mujer recordó a las mujeres que son violentadas y que son prácticamente abusadas de cualquier tipo de carácter, el asesor técnico que tiene y jurídico a través de esa secretaría, la doctora Laura Tami, recuerda que este servicio es gratuito. La doctora Tami.
6: Acceder a la justicia es mucho más que presentar una denuncia. Después de denunciar, comienza un proceso judicial que puede incluir audiencias, decisiones y otras actuaciones que muchas veces generan miedo e incertidumbre o hace que las mujeres desistan. Por eso, el acceso a la justicia también significa contar con el acompañamiento necesario para comprender el proceso, ejercer los derechos y avanzar con respaldo hasta el final. En la Secretaría Distrital de la Mujer ofrecemos representación jurídica gratuita y especializada para mujeres víctimas de violencias basadas en género. Nuestras abogadas las representan ante las autoridades, las orientan en cada etapa y velan por la protección de sus derechos durante el proceso judicial, siempre con un enfoque de género y de derechos humanos. Si necesitas este apoyo, puedes comunicarte con la Línea Púrpura Distrital o acercarte a las Casas de Igualdad Oportunidades, a las Manzanas del Cuidado o la Casa de Todas. Allí recibirás orientación y de acuerdo con cada caso las podemos derivar a estos servicios de la Secretaría de la Mujer, porque en Bogotá creemos que una justicia efectiva no consiste únicamente en poder denunciar. Significa que las mujeres puedan estar acompañadas durante todo el proceso, hacer valer sus derechos y que ninguna tenga que recorrer sola el camino hacia la justicia.
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2: Pues Manuel, recordemos que el día de ayer la Veeduría Distrital presentó resultados de la encuesta de acoso sexual callejero 2025, en donde en uno de sus puntos señalaba que el 71.7% de las mujeres encuestadas se sentía insegura o muy insegura en el transporte público y el 83% en calles y espacios públicos. Pues bien, ante esta denuncia que hizo la Veeduría Distrital, Transmilenio ha presentado las acciones que toman a partir de todo esto, lo que es las denuncias por temas de acoso callejero. Aquí está Transmilenio entregando este reporte por parte de Natalia Tinjana, directora técnica de seguridad de Transmilenio S.A. y todo el reporte de lo que se hace de Transmilenio para evitar esos temas de acoso sexual.
8: Transmilenio trabaja por la seguridad de las mujeres y la prevención del acoso sexual callejero y violencias basadas en género, promoviendo la denuncia de las mujeres en el sistema. De los casos que se han dado, 126 mujeres han denunciado a nuestro equipo territorial y se han dado 112 capturas a agresores. Adicionalmente, hemos capacitado a 22.000 conductores en la activación del código TM26, que es el protocolo para activar desde el centro de control la ayuda y darle abordaje a las mujeres que están siendo acosadas en el sistema. También trabajamos en explotar conversaciones informales con las mujeres, nos acercamos a universitarias y a zonas de alta afluencia de mujeres en las noches para escuchar sus denuncias a través de los Transmilabs y así tener la comprensión de la vivencia de las mujeres en nuestro sistema. Todo esto sumado a la promoción de roles no convencionales como conductoras, vigilantes y mecánicas y adicionalmente a la promoción de los viajes de cuidado hace que Transmilenio tenga un plan de acción de género para combatir las violencias en el sistema.
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0: El concejal Julián Uzcategui ha pedido que se realice un cabildo abierto que deberá convocar el Consejo de Bogotá y que fue avalado por la registraduría. Necesitó más de 30.000 firmas, las recogieron, para ver si se militariza o no la capital de la República. No estoy de acuerdo, pero es la propuesta. Esto dice Julián Uzcategui.
10: Para recuperar la seguridad de Bogotá hay que militarizar la ciudad. Y por eso celebramos que la registraduría nos haya avalado más de 37.000 firmas para citar un cabildo abierto en el Consejo de Bogotá y dar abiertamente esta discusión sobre la militarización de la ciudad. Esperamos que se cite esta sesión lo antes posible, pero sobre todo que el alcalde Galán solicite al gobierno nacional formalmente la asistencia militar y que en consecuencia el presidente Abelardo de las Pliella despliegue todas las capacidades de nuestras fuerzas militares para ayudar a nuestra Policía Nacional en la lucha contra el crimen en la capital del país.
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0: Desde la CAR, ¿qué se está haciendo, mi querido Freddy, para evitar los incendios forestales? Hay una brigada que fue designada por la dirección de la corporación, ¿no, Freddy?
2: Así es, Manuel, pues la Corporación Autónoma Regional de Cundinamarca despliega brigadas en operación contra quemas ilegales para evitar incendios forestales. Esto en el marco de la ruta de preparación climática se dispuso el acompañamiento de las brigadistas en los operativos de alto impacto realizado por la CAR con el apoyo de la Fuerza Pública. La más reciente acción tuvo lugar en la zona rural de Huachaté, Cundinamarca, donde técnicos de la Unidad Integrada de Gobernabilidad Ambiental, UIGA, de la CAR, el Ejército Nacional, la Fuerza Aeroespacial Colombiana y la Policía frenaron una quema a cielo abierto. Aquí en Amovi estuvimos hablando con el subdirector de Autoridad Ambiental de la CAR y esto nos entregó sobre estas brigadas.
14: En el marco de nuestra ruta de preparación climática, reforzamos nuestra presencia para el desarrollo de operativos de alto impacto con cuadrillas de emergencia de la CAR. Teniendo en cuenta que actividades como las quemas a cielo abierto generan alta afectación en los ecosistemas y a la salud de las personas, desde la corporación hemos dispuesto el acompañamiento de brigadistas entrenados para apoyar las labores que permitan controlar incendios forestales y otro tipo de emergencias. Tal como lo hicimos recientemente en zona rural del municipio de Huachaté, en desarrollo de una acción articulada entre la UIGA, de la Corporación Autónoma Regional de Cundinamarca, el Ejército Nacional, la Fuerza Aeroespacial Colombiana y la Policía, en la vereda Ranchería, donde encontramos en flagrancia una quema a cielo abierto para la obtención de carbón vegetal. Durante la diligencia, identificamos 6 pilas en combustión donde ardían piezas de retal de madera en un volumen aproximado de 76 metros cúbicos, algunas de las cuales contenían metales como puntillas, tornillos, alambres, lo cual genera emisiones altamente contaminantes al contacto con el fuego. Considerando que las quemas para la producción de carbón vegetal constituyen una actividad de alto riesgo de incendio, con potencial de generar emergencias ambientales de gran magnitud, la Brigada de Emergencias de la Corporación realizó labores de sofocación de las pilas en combustión para evitar emergencias, sobre todo ante un fenómeno del Niño considerado de gran magnitud. Durante la diligencia, las 2 personas que fueron encontradas realizando las quemas fueron capturadas y trasladadas hasta el municipio de Ubaté para su correspondiente judicialización. Porque la CAR actúa.
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0: No se deje engañar. La periodista Clarisa Chávez ha logrado investigar en la localidad de Tunjuelito una manera que le están robando a la gente. Y es el caso de las medicinas. Gente que se le acerca y dice, venga, le tomó el pulso, venga, le tomó cómo está su tensión, su presión, no se deje engañar. Vaya mejor a su EPS, yo entiendo que hay dificultades. Este fue el testimonio que recogió en Tunjuelito Clarisa Chávez.
16: Bueno, ahora explícame lo de los medicamentos.
17: Bueno, a mí me llamaron en enero a una dirección en la 100 y me dijeron que era para hacerme un examen. Yo llegué allá y me hicieron colocar la mano sobre un aparato, que eso salió en séptimo día, también lo mismo, colocan la mano ahí y ahí le sacan y le dicen, usted tiene el colesterol alto, usted tiene esto, usted tiene
16: otro. A mí me hicieron eso.
17: Una cantidad de cosas y le dan lo comprometen a uno con los medicamentos.
16: A mí me hicieron eso.
17: Y sí, y a mí, y a veces a la gente les piden la cédula, van a los bancos, y uno va y firma, pero cuando uno mira, entonces le dicen a uno, yo estoy pendiente, en un mes ya le estamos haciendo controles, a ver cómo va con los medicamentos, cómo no sé qué, eso nunca pasa. Y me hicieron firmar eso, 1,000,000 de pesos estoy pagando por unos productos que no llegan a valer más de 200, porque sean muy caros, porque ya yo ya lo averigué por la IA. Uh-huh. Estuvimos porque yo consulté el caso a la IA. Uh-huh. Entonces ahorita ya me están escribiendo, me están mandando, me están haciendo presión de que ya van a pasar eso a jurídica, que van a hacer una cantidad de cosas amenazantes, porque ya tengo que pagar con esos bancos. Esos lo están haciendo y están permanentemente llamando a la gente. Les dicen que es por parte de la EPS, que es para un examen, pero eso no es de la EPS. De la EPS. Pero entonces la gente, sí, que un examen. Es que yo no recuerdo con qué fue que a mí me dijeron si fue una citología. No. Algo así, no, es que no recuerdo. En el momento. Y yo me fui, pues yo soy muy esto de los productos naturales y de todo eso. Pero después yo llamé a la chica que hizo todo el papeleo, que me hizo el examen y todo eso, y la chica me dice, no, yo ya no trabajo, con eso. Okay. O sea que...
0: Concejal del Partido En Marcha, doctor Juan David Quintero, denunció que la policía está capturando a los defensores y personas que trabajan en Transmilenio y que son agredidos por personas que no pagan el pasaje, por ejemplo, entre 5 o 6 diarios. Pues bien, dice que esto es absurdo lo que está pasando. Esto es lo que dice el doctor Juan David Quintero. Una renuncia muy, pero muy, muy, muy delicada.
18: Estamos rayando lo absurdo. Los pájaros literalmente disparándole las escopetas. ¿Cómo es posible que la Policía Nacional esté capturando los guardas del sistema Transmilenio? Estos guardas que se enfrentan a los colados y a cualquier tipo de violencia dentro del sistema terminan siendo detenidos por la Policía Nacional porque supuestamente están provocando riñas. Van más de 50 este año, que se suman además con los más de 350 guardas agredidos este año, y además las cifras son 5 guardas violentados en promedio al día. ¿Qué estamos esperando? La Policía Nacional no puede funcionar por un lado y por otro lado la empresa Transmilenio. Necesitamos urgentemente que la Policía Nacional corrija esta mala operación para garantizar que tanto la policía como Transmilenio puedan combatir a los colados, a los habitantes de calle que violan las normas del sistema y a cualquiera que afecte la convivencia de los usuarios dentro del sistema de todos los bogotanos y las bogotanas.
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2: Bueno, y como cierre informativo esta jornada aquí en la emisora Minuto de Dios, en el noticiero de La Movida de Manuel Salazar, les quiero contar sobre dos temas muy importantes dentro de lo que es el sistema Transmilenio en su operación. Pues bien, a partir de hoy se comienza a cambiar las rutas que van hacia Soacha. La marcación de las rutas ahora no van a ser K, sino van a ser S. Por eso, estamos hablando con la directora de Experiencia e Información al Usuario de Transmilenio S.A., Natalia Otero.
22: Comunidad usuaria, tenemos dos grandes noticias para ustedes. Este sábado, 29 de agosto, empezará a operar el servicio GK53 que conectará el Portal Sur con el Portal Dorado. Adicional a esto, todos los servicios que vayan hacia Soacha desde el Portal Sur JFK Cooperativa Financiera pasarán de llamarse G a S. Por ejemplo, el servicio G43 pasará a llamarse S43 porque va hacia Soacha. Para más información, consulta nuestras redes sociales oficiales.
2: También Natalia Otero nos habló sobre una explicación muy importante para las personas que van a utilizar la estación de la calle 72, la nueva estación calle 72, área andina. Pues bien, recomendaciones importantes porque durante un tiempo no tendrá servicio para el tema de las taquillas, para el funcionamiento de recarga de tarjeta, tu llave, y también cómo debe acceder usted a ella y cómo debe salir si va a tomar ciertas rutas.
22: Abrimos la nueva estación calle 72, área andina. Te traigo algunas recomendaciones para que tu experiencia de viaje sea muy buena. Primero, si usas los servicios B o K, te invitamos a que ingreses y salgas de la estación por el acceso sur. Segundo, trae tu tarjeta, tu llave cargada previamente y activada desde la aplicación de Más. Deja pasar a la gente y no obstruyas las puertas que permiten el ingreso a los buses. Recuerda, dejar salir primero es entrar más rápido. Finalmente, si uno de los puntos está muy congestionado para la salida, vete al otro punto, seguro va a estar más libre para que puedas salir de la estación.
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1: A las 5 de esta tarde vence el plazo para la presentación por parte de los concejales ponentes Armando Gutiérrez, Juan Manuel Díaz y Julián Felipe Triana de las ponencias que comienzan a verse y a discutirse el próximo lunes, si se cumplen todos los tiempos y si no hay esos impedimentos, pues empezarían a discutir el lunes. Lo cierto es que ya están listas las ponencias y se comienzan a discutir. Las tres ponencias serán positivas. Ahora bien, ¿qué traen? Ese es el secreto, que lo sabremos después de las 5 de la tarde cuando sean presentadas oficialmente. A ustedes muchas gracias. Nos vemos mañana.

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1: Quizás te sientes como dice esta canción. Pero hoy Jesús, a través de ella, quiere decirte que te levantes de donde quiera que estés. Tu vida no ha terminado.

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0: 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En la emisora Minuto de Dios son las...
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2: Él les dijo, echad la red a la derecha de la barca y hallaréis. Entonces le echaron y ya no la podían sacar por la gran cantidad de peces. Juan 20.

0: Muy buenas tardes a todos nuestros oyentes, a la familia emisora Minuto de Dios y aquí a mi hermosa mesa de trabajo, a Nelly.
1: Muy bien, ahora los invito que alabemos y adoremos el nombre del Señor en esta tarde de viernes, que es un viernes muy importante para Colombia. Recordemos que estamos todos invitados para ir a la Plaza de Bolívar a orar a las 5 de la tarde. Colombia, un solo corazón en oración. Así que desde ya vamos a tener nuestro corazón unido a todos, unido al Señor, nuestra mente puesta en Él, nuestros ojos y todo nuestro ser para alabarlo, para bendecirlo, para adorarlo como Él lo merece. Hablaré de tu grandeza, mi Dios y Rey. Bendeciré tu nombre por siempre. Diariamente te bendeciré, alabaré tu nombre por siempre. Señor, tú eres digno de recibir toda la alabanza, la adoración y la gloria. Porque tú eres grande, porque tú eres omnipotente, porque tú eres omnisciente y omnipresente. Tú has creado todas las cosas y por tu amor existen. Y por eso en esta tarde todos los oyentes de la emisora Minuto de Dios y Colombia entera nos preparamos para ir a la Plaza de Bolívar, Señor, a adorarte, a alabarte y a bendecirte, a reconocer tu grandeza, a darte gracias por todas las bendiciones que has derramado sobre este país, por todo lo que has hecho últimamente, Señor, tantos milagros. Nos sorprendes, Señor, al escuchar y ver tantos milagros que tú haces. Por eso que te alaben, Señor, todas tus obras, que te bendigan tus fieles, que hablen del esplendor de tu reino, que hablen de tus hechos poderosos, que se haga saber a los hombres tu poder y el gran esplendor de tu reino. Tu reino es un reino eterno. Tu dominio es por todos los siglos. Tu reino es infinito. Tu reino no tiene fin. Por eso en esta tarde te alabamos desde ya. Y queremos seguir bendiciéndote, adorándote. Y a las 5 de la tarde en la Plaza de Bolívar, en la capital de Colombia, reunidos miles y miles de creyentes en un solo corazón para adorarte y para darte gracias, para reconocer que tú eres nuestro Padre y que tú amas esta nación y que tú amas a cada habitante, que tú amas a cada ser vivo, a cada planta. Que tú amas todas las ciudades, los municipios, los caseríos. Que tu amor se desborda en todas las montañas, llanuras, veredas. Que tu amor se puede sentir donde uno camina y se desplaza de un lugar a otro. Por eso en esta hora te damos toda la adoración, la gratitud y la alabanza. Tú eres digno de recibirlo por siempre, Señor. Gracias y gracias por siempre.

0: Y esta tarde yo los invito a los que tengan por ahí a la mano la Biblia para que recordemos cómo en el Antiguo Testamento el rey David, cuando él se entera que el Señor le dice que es su hijo el que tiene que construir el templo y empiezan a pedirle a la sociedad de esa época, a los habitantes, a toda la gente que aportara, que llevara lo que pudieran para construir ese templo. Ellos felices, la gente se alegraba de ver tanta generosidad. Y yo creo que hoy también nos reunimos en la Plaza de Bolívar, no solamente con el propósito de pedirle más y más misericordia, amor, pedirle bendiciones de toda índole, también para darle gracias por lo que ha hecho con respecto a la generosidad que han tenido tanto los colombianos como los países vecinos, amigos, prácticamente el mundo entero que se volcó a apoyar a Colombia. Yo creo que es un momento para alegrarnos y para darle gracias a Dios. Y recordando lo que nos enseña San Juan Eudes, el fundador de esta comunidad tan hermosa, él dice que en la oración el creyente adora, en la oración el creyente bendice, en la oración el creyente ama, en la oración el creyente glorifica a Dios en sus perfecciones, misterios y obras. Entonces, por eso es tan importante, ¿cómo estará el cielo de feliz esperando esta tarde, a las 5 de la tarde, cuando nos reunamos, cuando miles y millones estarán conectados en las redes sociales, por YouTube, en los canales y por la radio, y también los que estemos ahí presenciando y participando? El cielo feliz y Dios sonriendo. Porque yo, eso sí que se le debe sacar una sonrisa al Señor. Porque en esa oración lo vamos a adorar, lo vamos a bendecir, lo vamos a amar y lo vamos a recordar y agradecer por tantas bendiciones. Porque no solamente por lo bueno que nos regala, sino también por lo que Él permite que suceda, para enseñarnos, para fortalecernos, para corregirnos, para que volvamos los ojos a Él y el corazón y todos unidos, como ese lema, Colombia, un solo corazón en oración. ¡Qué hermoso! Colombia, un solo corazón en oración. Que todos unidos podamos así alabar y adorar a Dios. Porque recordando al fundador de esta comunidad eudista, encontramos cómo para él, es que a mí siempre eso me ha impactado y me fascina pasar tanto tiempo con el Señor, porque sé que de esa manera es que yo le agrado a Él, estando con Él, hablando con Él, amándolo, recordando su palabra, pidiéndole que me regale su gracia y su favor. Y Él, a medida que pasa el tiempo, lo he logrado. Y el Señor ahí va conmigo, perdonándome, tolerándome, llamándome, a pesar de tanta maldad, tanta pereza, yo diría, tanto pecado de parte de uno, pero como el Señor es el perdón, Él es la misericordia, Él es el amor, Él no tiene en cuenta lo que yo haya hecho ayer. Si yo hoy lo busco, Él me abraza. Si yo hoy le pido, Él me da. Si yo hoy toco la puerta del cielo con mi oración, con mis ojos, con mi corazón, Él va a mandar un ángel que abra esa puerta, porque esa es su naturaleza, esos son sus atributos, la misericordia, el amor, el perdón, la caridad, la compasión, la bondad. Y por esa razón no olvidemos que para nosotros los creyentes, La oración es tan importante porque es la que nos sostiene. Por eso yo vivo tan feliz. A veces la gente no me cree. La gente cree que yo soy hipócrita y yo no soy hipócrita. Yo creo que los que medio me conocen saben cómo soy yo. Yo soy demasiado directa. Yo soy demasiado imprudente. Yo creo que son las debilidades más fuertes que tengo. La imprudencia y la sinceridad, porque creo que como que van unidas las dos. Y yo soy muy feliz. Y la gente como que se extraña de que yo sea tan feliz. Y yo a veces le digo, Señor, ¿y yo por qué soy tan feliz? Y bueno, y solamente la respuesta está en eso. En que para mí, Dios es todo. Para mí, Dios está por encima de la comida. Para mí, Dios está por encima del descanso. Para mí, Dios ocupa el primer lugar en todo, es todo y todo. No hay nada que en mi corazón y en mí reemplace a Dios. Y yo creo que yo tengo esto que tenía San Juan Eudes. Yo lo tengo en un puntico, él lo tenía en billones de puntos. Donde él dice, la tierra que nos sostiene, el aire que respiramos, el pan que nos alimenta, el corazón que palpita en nuestro pecho, no son tan necesarios para la vida humana como la oración para llevar una vida cristiana. Todo aquel que quiera ser amigo de Dios, ore, búsquelo. Búsquelo y dele gracias a Dios por todo. Dele gracias así como David en la asamblea, todos reunidos, y ahí lo encontramos en el capítulo 29. Y a mí me encanta esos versículos del 10 al 15, porque es reconocer que todo es de Dios, todo. Y que por eso es tan importante estar con Él, ser amiga de Dios. Ser amiga de Dios implica que Él nos escoja y nos llame. Yo todavía no salgo de mi asombro de que Él me haya escogido. Dios, yo digo, ¿y esto? Señor, ¿es un sueño que estoy viviendo o una realidad? Es una realidad. Esta mañana me despierto y el primer correo que encuentro es impresionante. Y yo digo, Dios, no puede ser. Yo me acosté sin saber, pero esta mañana lo encuentro. Dios es Dios. Así que yo les quiero leer estos versículos para que lo recordemos, y todos los que están necesitando de una bendición, ahí lo encuentran. Yo oro muchísimo con esos versículos porque reconozco que Dios es el dueño de todo. Dios. Y Dios, y si yo trato de ser amiga de Él, sin yo pedirle inclusive, yo jamás, ¿cómo iba yo a pedir esto? Él lo regala, porque Él conoce nuestros corazones. Él conoce, como me decía una amiga, el tiempo que usted le gasta. Él conoce lo que usted hace durante el día. Él conoce todo. Y Él me avisó el lunes, pero yo no sabía qué era. Pero sí sabía que era algo muy grande y hermoso. Pero no sabía qué era. Y qué lindo. Y ojalá hoy a todos ustedes, mientras escuchan esta palabra y mientras la leen, Dios les regale algo maravilloso. Y dice la palabra: entonces David bendijo al Señor en presencia de toda la asamblea, diciendo: es así como se bendice al Señor. Bendito seas para siempre, Señor Dios de nuestro Padre Israel. Tuyo son, Señor, la grandeza, el poder, la gloria, el dominio y la majestad. Porque todo lo que hay en el cielo y en la tierra es tuyo. Tuyo es también el reino, pues tú, Señor, eres superior a todos. De ti vienen las riquezas y la honra. Tú lo gobiernas todo. La fuerza y el poder están en tu mano. Y en tu mano está también el dar grandeza y poder a todos. Por eso, Dios nuestro, te damos ahora gracias y alabamos tu glorioso nombre. Pues ¿quién soy yo? ¿Y qué es mi pueblo para que seamos capaces de ofrecerte tantas cosas? En realidad todo viene de ti y solo te damos lo que de ti hemos recibido, palabra de Dios. Te alabamos, Señor. Es que todo viene de Él. Él nos regala el tiempo y nosotros le devolvemos una partecita del tiempo orando, leyendo su palabra, meditando, poniéndola en práctica, haciendo el bien cuando Él nos llama, sacrificando el descanso, sacrificando horas de sueño para atender a alguien que lo necesita, para orar con alguien que quiera. Señor, gracias por esta palabra, gracias por todos los oyentes, gracias Señor por lo que vas a hacer esta tarde, gracias Señor por lo que estás haciendo en Colombia. Colombia va a estar orando en un solo corazón, todos orando, adorando y bendiciendo al Señor y pidiendo y seguimos pidiendo porque cada uno necesita ciertas bendiciones y el Señor las va a derramar y las seguirá derramando mientras que nosotros vivamos. El Señor nos ama, nos guarda y nos cuida y cumple su palabra. Gracias, Señor. Hacemos la pausa y luego regresamos a orar y después nos encontramos en la Plaza de Bolívar orando allá a partir de las 5 de la tarde.
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16: Invito a los oyentes para que a partir de este momento le pidamos a Dios con confianza, con seguridad, que Él nos está escuchando. Él quiere bendecirnos. Que no sea por culpa nuestra, por temor, por miedo, por duda, por inseguridades, por pecados que hayamos cometido. No, eso ya, si ya se han arrepentido, ya los hemos entregado, ya le hemos pedido a Jesús, ya han confesado los pecados ante el sacerdote, tenemos la libertad de pedirle al Señor con esa confianza que Él genera, porque es que Él nos muestra que Él es amor. Y cuando acudimos a una persona amorosa, vamos con confianza. Y Él también lo dice en su palabra, que nos acerquemos al trono de la misericordia, porque Él es así. Y olvidemos todo lo que hayamos hecho mal. No, eso ya está a un lado. Ahora necesitamos es de Él. Necesitamos encontrarnos con Él. Ojalá sentir esa presencia, sentirnos amados, sentirnos que sí somos importantes para Él, que Él está atento a ver qué le decimos. Cada uno pida como le parezca las palabras que quieran decirle. Él, a Él no le interesa, Él no nos critica. Somos nosotros los seres humanos que nos gusta orar bonito, palabras ideales, pero no, el Señor no, el Señor recibe todos los vocablos de que se refieran a pedirle o a amarlo o a pedirle perdón, lo que sea. Y en la palabra, en Lucas, Él dice, pidan y Dios les dará, busquen y encontrarán. Llamen a la puerta y se les abrirá. Porque el que pide, recibe. Y el que busca, encuentra. Y el que llama a la puerta, se le abre. Esto es palabra del Señor. Esto lo enseñó Jesús a sus discípulos. Está en el capítulo 11, versículo 9 y 10. Señor, en esta hora, todos los oyentes de la emisora Minuto de Dios, estamos pidiendo a Dios lo que necesitamos. Unos necesitan salud, otros necesitan bendiciones económicas, otros necesitan bendiciones de paz, de fraternidad, de armonía en los hogares. Otros necesitan bendiciones de libertad, salir de unas cárceles espirituales en que se encuentran. Pero si buscan al Señor y se encuentran con Él, Él los va a liberar. Los va a liberar de esos estados de ánimo que los ha ido llevando a ser depresivos, a vivir angustiados, miedosos, temerosos, preocupados por todo. Pero ¿de qué nos vamos a preocupar si Dios controla todo? Si Dios conoce todo. Si Dios puede hacer todo. Y lo que nosotros tengamos que hacerlo, que hacer, Él nos va a decir cómo lo vamos a hacer. Le pedimos a Él la sabiduría. Le pedimos a Él el conocimiento. Le pedimos a Él que nos guíe. y Él lo hace, porque Él es fiel. Por eso Jesús ahí les decía, pidan y Dios les dará. ¿Qué necesitan en esta tarde? Pídanlo. Pídanlo con fe. Pidámoslo creyendo, Señor. Hoy pedimos, Señor, lo que parece que en este momento está afectando más a la sociedad, a las familias, a los padres, de familia, a todos, es la economía. Por eso, Señor, te pedimos que tú bendigas la economía de Colombia, que bendigas los trabajos, que bendigas los proyectos, que bendigas a cada empresario, que bendigas los emprendimientos, que bendigas los establecimientos comerciales, que bendigas, Señor, a los millonarios. Hay muchos millonarios que podrían colaborar. Pero si tú no los bendices, si tú no les despiertas la generosidad, la caridad y la compasión para que ayuden, ellos no lo van a hacer porque no les parece importante. No porque no lo quieran hacer. A veces uno no. No, como que no le nace hacer el bien. Señor, hagas nacer y florecer el bien en esos multimillonarios, en esos empresarios, en la banca, en los gobernadores, en los alcaldes, en el presidente, ministros, embajadores, que todos estemos trabajando en bien del país, en bien de la economía de Colombia. Señor, que tú bendigas a las universidades, para que saquen profesionales verdaderamente misericordiosos, profesionales que quieran hacer el bien, que amen el país, que amen sus familias, que amen la profesión que estudiaron. Señor, que en esta hora tú bendigas a cada oyente. Lo bendigas con lo que esa persona está pidiendo. Tú nos dices, pidan y Dios les dará. Nosotros lo creemos, Señor. Ellos están pidiendo esa bendición. Tú la vas a dar. Porque tú cumples todas las promesas. Porque más adelante dice, porque el que pide, recibe. Señor, en esta tarde, todo el que esté pidiendo, que reciba. Que todo el que está buscando, encuentre. Que todo el que esté llamando a la puerta, se le abra. Todo lo que esté de acuerdo con tu santa voluntad. Porque eso también lo dice tu palabra en 1 Juan 5, 14, 15. Pues Señor, unimos estos textos y queremos verlos realizados en las familias, en las empresas, en los negocios de los oyentes, de sus familiares, de sus amistades, de todo aquel que ha pedido oración. Señor, queremos ver la gloria de Dios, porque tenemos fe, porque estamos pidiendo con todo el corazón, con todas nuestras fuerzas, con todo el alma. Ya te hemos adorado, ya hemos leído la palabra. Ahora estamos pidiendo, Señor, que tú bendigas a todos los que en este momento están sufriendo porque quienes les deben dinero no les pagan, no les cancelan. Viven eludiendo esa obligación de cancelar, Dios. Señor, haz milagros en esas personas que son renuentes a pagar, o empresas o entidades, o que se han olvidado, porque muchos se han olvidado de lo que deben y así tengan el dinero, no lo pagan. Señor, que hoy despiertes a todo aquel que se le ha olvidado a quien le debe para que le pague. Tu palabra así lo dice, Señor. que debemos cumplir con todas nuestras obligaciones y de manera puntual, no dejar para mañana hacer el bien que me corresponde hacer hoy. Señor, que hoy todo aquel que está debiendo y tenga los recursos, que pague, y si no, que los busque, que se esfuerce, que sea diligente, valiente, que sea disciplinado, sabio, para administrar lo que le está llegando y cumpla primero con las obligaciones pendientes y luego sí adquiera otras o lujos o viajes o paseos, Señor. Porque a veces también se nos olvida, como todo lo dan con tarjeta y lo vamos tomando de manera apresurada y de manera insensata. No, hay que hacer un pare, porque Dios bendice a la gente disciplinada, sensata, sabia, prudente. Señor, que en esta tarde tú nos recuerdes a todos cómo debemos administrar el tiempo, los recursos, las amistades, cómo debemos comportarnos para que nos vaya bien, para que todos seamos bendecidos. Señor, queremos suplicarte de manera muy especial por los enfermos, por todos los enfermos que están en las UCIs de los hospitales, Hospital San Rafael, el Hospital Simón Bolívar, el Hospital en Medellín, el Hospital de Kennedy, el Hospital de Fontibón, Señor, todas las clínicas, la Clínica Colombia. Señor, hay tanta necesidad en esas instituciones para que tú abras el entendimiento a la ministra de Salud, a todos los que están ahora al frente de la salud en Colombia, para que tomen conciencia y prioricen ellos, le den la prioridad al pago de los salarios de médicos, enfermeras y todo el personal. Que el dinero que es para los salarios de ellos ocupe en el primer lugar. Así como nosotros amamos a Dios por encima de todas las cosas, que la salud en Colombia ocupe el primer lugar. Dejemos los lujos para otro momento y todos que nos dediquemos a que se cumpla en esa área con los médicos, enfermeras y todo el personal. Porque no solamente es en una ciudad, es en todo Colombia que están atrasados en el pago a esas personas que dan su vida por los pacientes, que ellos tienen familia, tienen obligaciones que cumplir, Señor. Y hoy estamos pidiendo por ellos para que haya milagros, Señor, para que le recuerdes al presidente. Para que le recuerdes a esa ministra, para que le recuerdes al ministro de Hacienda, para que recuerdes a quien sea, no sé a quién es más, pero que todos tomemos conciencia qué es primero y qué es después. Pues que dejen de pagar la nómina del extranjero, de embajadores y de cónsules, así como a ellos les deben 3 meses, pues que les deban a ellos 3 meses y por ahora se pongan al día con todo lo de salud, Señor. Podemos hacer un cambio, a ver cómo nos va. Eso es importante, ponernos los zapatos del que sufre. Señor, que en esta hora todos oremos para que Dios abra los cielos sobre la salud en Colombia. Y los médicos y las enfermeras y el personal de la salud reciba el pago puntual y que otro espere. Señor, hoy también queremos pedirte, Señor Jesús, tú que eres nuestro maestro, nuestro guía, tú que mereces toda la alabanza, la adoración, la honra y la gratitud, porque tu nombre es glorioso y poderoso por siempre. Porque tú has sido tan misericordioso con los colombianos. Porque nos has regalado a un presidente y a un vicepresidente creyentes como sus esposas, Señor. Que te aman, que aman el trabajo, que aman al país. Señor, que tú le sigas dando sabiduría, inteligencia, conocimiento, humildad, prudencia. Señor, tú que eres un Padre bueno, te pedimos en esta hora que derrames tu Santo Espíritu en todo el territorio colombiano, desde el norte hasta el sur, del oriente al occidente. Que todas las veredas, llanuras, montañas, caseríos, pueblos y ciudades estén llenas del Espíritu de Dios. Que los corazones de todos los habitantes sean inundados de la gracia y del amor de Dios, para que el pecado se aleje, para que sus vidas tengan un verdadero arrepentimiento, para que verdaderamente cambiemos la manera de pensar, de hablar, de sentir y de actuar. Eso lo necesita Colombia, Señor. Necesitamos un verdadero arrepentimiento desde la cabeza hasta los pies. Desde la cabeza, o sea, el presidente, hasta el ciudadano más humilde. Todos necesitamos verdaderamente arrepentirnos. Hay mucho pecado de que ocultamos, que lo dejamos debajo de la mesa. Y Señor, tú quieres que nos arrepintamos igual que el pueblo de Nínive, para cambiar lo que estamos viviendo, Señor. Señor Jesús, si hay algo que Colombia necesita, son ciudadanos responsables, diligentes, valientes, esforzados y disciplinados. Ciudadanos sabios y honestos, que amen a sus familias, Señor, que amen sus trabajos y que amen a Colombia. Y solamente lo podemos ver y vivir si tú nos regalas abundantemente ese amor. Que venga como la lluvia ese amor sobre todos los colombianos, inundados todos de amor para obedecerte a ti, para amar a nuestras familias, para amar lo que hacemos y para amar al país de verdad. Señor Jesús, tú dices en la palabra que pidamos y estamos pidiendo y estamos creyendo. Por eso, en esta hora, te pedimos que cambies los corazones de los colombianos, para que el odio, la mentira, el egoísmo, la venganza, la pereza, la soberbia, la duda y la corrupción sean reemplazados por la verdad, la humildad, la honestidad, la misericordia, el amor, la paz, la alegría, la fe y la esperanza. Y además, Señor, que nos regales a todos un espíritu manso, un espíritu humilde, un espíritu dócil, un espíritu sabio, un espíritu honesto, un espíritu obediente, esforzado y valiente. Y Señor, seguiremos pidiéndote. Señor, queremos recibir bendiciones, pero bendiciones abundantes en este país. Que tú bendigas a los militares para que cumplan con su deber. Que bendigas a toda la policía con sabiduría, con sensatez, con prudencia. Que estén protegidos desde el cielo para que no atenten contra ellos. Señor, que tú bendigas a todos los empleados del orden nacional, que bendigas a todos los empleados del orden departamental, que bendigas a todos los empleados del orden municipal, que todos ellos, cada día al llegar a sus oficinas, sientan en sus corazones, en su conciencia, que deben ser responsables, honestos, diligentes, hacer las cosas bien, cumplir con su deber, Señor. Que encontremos verdaderamente empleados y funcionarios con temor de Dios. Porque todos los hijos de Dios, los seres humanos, un día rendimos cuentas. Y es mejor estar al día con el Señor, entregando las cuentas al día como hacen los bancos. Los bancos son los que trabajan al día en todas sus operaciones. Señor, que nosotros los colombianos nos encontremos en gracia de Dios todos los días. Que si el Señor nos llama a su presencia, podamos decirle: Señor, aquí estoy, en gracia. Que no seamos como las vírgenes necias, que dejaron para lo último, y cuando llegó el maestro, ellas no estaban, porque estaban corriendo buscando el aceite. Señor, que los colombianos seamos esas personas diligentes, obedientes, honestas en todo, en lo que hablemos, en lo que hagamos, en lo que pensemos. Seamos sinceros, Señor, contigo y con nuestro prójimo. Y así veremos una nación bendecida, una nación prosperada, una nación como todos soñamos. Pero una cosa es soñar y otra cosa es trabajar. Porque el Señor quiere que seamos diligentes. Porque el Señor premia la diligencia, la responsabilidad. El Señor premia la honestidad. El Señor premia los valores, los principios. Y el Señor espera es que iniciemos, arranquemos, no el año entrante, porque ya se va a acabar el año. No, es ya, es hoy. Hoy es 28 de agosto del año 2026. Y el Señor nos ha citado en la Plaza de Bolívar. Es Él el que nos invita. Nada bueno sale del corazón humano. Es de Dios, del corazón de Dios. Esa reunión de Colombia, que en Colombia oremos en la Plaza de Bolívar a las 5 de la tarde. Colombia, un solo corazón, en oración. Eso es un sueño de Dios. Eso no es un sueño humano. Ya lo vimos con lo que nos enseña San Juan Eudes, fundador de la comunidad eudista. Señor, que podamos hoy todos ir a esa cita divina. Es una cita divina. Allá está el Señor esperándonos. Y vamos a estar todos reunidos, alabándolo, adorándolo, amándolo. Y esperando que nos enseña, que nos quiere decir, qué va a hacer con nosotros, qué va a hacer con Colombia. Cosas grandes y maravillosas. Dios, en tus manos estamos, Colombia es tuya, te pertenece, y allá nos veremos esta tarde a las 5 de la tarde a Plaza de Bolívar en Bogotá, Colombia, América del Sur, para que en el cielo nos miren allá en esa esquinita que estamos, Señor. Gracias, gracias por este país tan maravilloso, gracias por todo lo que nos has dado, como nos has sorprendido, Señor. No hay palabras para expresar tanto amor que tú derramas sobre este país. Bendito seas ahora y siempre, por los siglos de los siglos. Amén.
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3: 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En la emisora Minuto de Dios son las...
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0: Bienvenidos a Misericordia Quiero. Qué bendición tan grande tenerlos nuevamente en este momento y en este programa, que es un espacio de gracia, de oración y de formación espiritual. Le damos una cálida bienvenida de parte de todo nuestro equipo de producción en el máster a Evelyn y hoy que nos acompaña con mucho gozo, inmenso y grato amor, la hermana Sandra. ¿Cómo está, hermana Sandra?
1: Bien, Alejandra, gracias a Dios aquí en este programa tan hermoso. Primera vez que vengo a Minuto de Dios y me siento muy contenta por tu invitación. Gracias porque es la frescura de la misericordia de Dios y en sus vidas y en sus hogares, que sea el Señor que siempre los acompañe.
0: Ay, amén, gracias, hermana. Después, más adelantico nos va a contar de dónde vienes, un poquito de su historia, entonces más adelante nos cuenta. Bueno, entonces, hoy continuamos firmes en nuestro

0: de misericordia. El esposo, que es Jesús, viene a nuestro encuentro a menudo en medio de la noche, de nuestros problemas o cansancios. Tenemos el aceite necesario en el corazón para reconocerlo cuando pasa.
1: Con la lámpara desgastada por el pecado. Pero cuando descubrió la gracia de Dios, exclamó con el alma derretida en amor: tarde te amé, hermosura tan antigua y tan nueva. Tarde te amé, tú estabas dentro de mí y yo fuera, y yo por fuera te buscaba.
0: En el diario de Santa Faustina, Jesús nos revela que el confesionario, la Eucaristía y el hermano sufriente son los sagrados lugares de encuentro donde Él recarga el aceite de nuestras lámparas. No busquemos fuera lo que solo en Cristo nos da por su misericordia.
1: Señor, aviva la llama de nuestro corazón y concédenos la prudencia de buscarte siempre en los lugares donde tu gracia abunda. Amén.
0: Amén. Bueno, llegó el momento de ofrecer esta oración, esta coronilla a la Divina Misericordia.
1: Ofrecemos este misterio por todas las intenciones habidas en nuestro WhatsApp y YouTube. De manera especial, oremos por el Padre Javier Riveros, por las directivas de la emisora Minuto de Dios, por nuestra mesa de trabajo y por todos aquellos que asisten, que se les agota la fe o el aceite de la esperanza. Pedimos por la conversión de los pecadores para que, al igual que San Agustín, tengan un encuentro salvador con el amor del Padre.
0: Bueno, vamos a leer algunas de las intenciones que tenemos en nuestro chat de WhatsApp. Andrea Carolina, gracias por la conversión y fe de los niños Emilio y Luciana Álvarez Muñoz. Gloria Gaitán. Alejandra y Evelyn, ofrezco la coronilla en acción de gracias por todas las almas del purgatorio, por la salud de todos los enfermos, en especial por Chile y María Borja Almanza y Cristian y Angélica y su familia. Luis Landero salió de la clínica, está en casa en recuperación. Gracias, qué bueno, miren lo lindo de hacer oración en comunidad. Nora nos dice, Divina Misericordia, pido por Colombia en el encuentro de hoy de oración del minuto en la Plaza de Bolívar. Pido oración por la familia Reyes Gómez e hijos, por un milagro grande que ellos necesitan. Por Paula Alejandra Vargas, por una bendición grande. Por salud de Gilmita Silvia, por que pronto le den fecha de su cirugía. Clara Flores nos dice, pide porque se quite una preocupación por una complejidad que tiene de una cita que está solicitando. Que Dios le dé esa gracia de que le den esa cita prontamente y urgentemente. Claudia Castro, le pido a Dios les bendiga grandemente por misericordia. Les pido oremos juntos por mis hijos, Brian y Andrés. Ayúdenme para que tengan paz, amor, tranquilidad, que salgan de los malos caminos. Por la bendición en sus trabajos, protégelos, ilumínalos, cuídalos por tu misericordia y por la intercesión de San Agustín y la salvación de sus almas y sanidad. Atentamente, Claudia Castro, esa fiel oyente. Así sea, sí, ella es muy, muy fiel oyente y estamos orando en todo momento. Nos dice Elsa María, me uno en oración por todos los que no la están pasando bien, por los enfermos en las clínicas y hospitales, por las personas que están sin trabajo y si pueden orar por mí para que salga en una lista de trabajo. Que Dios nos bendiga a todos. Blanca Martínez pide orar por el empleo de su hija, al Padre Misericordioso que le dé paz. Germán Cárdenas nos dice, por favor orar esta coronilla por Colombia y la sanación de nuestra tierra. A ver, ¿a quién más hay por aquí? Están terminando de escribir, dice, pide oración por la economía y por Colombia. Entonces empezamos el rezo de la Divina Misericordia.
1: En el nombre del Padre, del Hijo, del Espíritu Santo. Amén.
0: Amén.

0: Padre nuestro que estás en el cielo, santificado sea tu nombre. Venga a nosotros tu reino, hágase tu voluntad en la tierra como en el cielo.
1: Danos hoy nuestro pan de cada día, perdona nuestras ofensas como también perdonamos a los que nos ofenden. No nos dejes caer en tentación y líbranos del mal. Amén.
0: Dios te salve María, llena eres de gracia, el Señor es contigo. Bendita tú eres entre todas las mujeres y bendito es el fruto de tu vientre Jesús.
1: Santa María, Madre de Dios, ruega por nosotros pecadores, ahora y en la hora de nuestra muerte. Amén.
0: Creo en Dios Padre Todopoderoso, Creador del cielo y de la tierra. Creo en Jesucristo, su único Hijo, nuestro Señor, que fue concebido por obra y gracia del Espíritu Santo, nació de Santa María Virgen, padeció bajo el poder de Poncio Pilato, fue crucificado, muerto y sepultado, descendió a los infiernos, al tercer día resucitó de entre los muertos, subió a los cielos y está sentado a la derecha de Dios Padre. Desde allí ha de venir a juzgar a vivos y muertos. Creo en el Espíritu Santo, la Santa Iglesia Católica, la comunión de los santos, el perdón de los pecados, la resurrección de la carne y la vida eterna. Amén.
1: Amén.
0: Padre eterno, te ofrezco el cuerpo, la sangre, el alma y la divinidad de tu amantísimo Hijo nuestro Señor Jesucristo, como propiciación de nuestros pecados y los pecados del mundo entero. Por tu dolorosa pasión,
1: ten misericordia de nosotros y del mundo entero.
0: Por tu dolorosa pasión,
1: ten misericordia de nosotros y del mundo entero.
0: Por tu dolorosa pasión,
1: ten misericordia de nosotros y del mundo entero.
0: Por tu dolorosa pasión,
1: ten misericordia de nosotros y del mundo entero.
0: Por tu dolorosa pasión,
1: ten misericordia de nosotros y del mundo entero.
0: Por tu dolorosa pasión,
1: ten misericordia de nosotros y del mundo entero.
0: Por tu dolorosa pasión,
1: ten misericordia de nosotros y del mundo entero.
0: Por tu dolorosa pasión,
1: ten misericordia de nosotros y del mundo entero.
0: Por tu dolorosa pasión,
1: ten misericordia de nosotros y del mundo entero.
0: Por tu dolorosa pasión,
1: ten misericordia de nosotros y del mundo entero.
0: Por tu dolorosa pasión,
1: ten misericordia de nosotros y del mundo entero.
0: Padre eterno, te ofrezco el cuerpo y la sangre, el alma y la divinidad de tu amantísimo Hijo nuestro Señor Jesucristo, como propiciación de nuestros pecados y los pecados del mundo entero. Por tu dolorosa pasión,
1: ten misericordia de nosotros y del mundo entero.
0: Por tu dolorosa pasión,
1: ten misericordia de nosotros y del mundo entero.
0: Por tu dolorosa pasión,
1: ten misericordia de nosotros y del mundo entero.
0: Por tu dolorosa pasión,
1: ten misericordia de nosotros y del mundo entero.
0: Por tu dolorosa pasión,
1: ten misericordia de nosotros y del mundo entero.
0: Por tu dolorosa pasión,
1: ten misericordia de nosotros y del mundo entero.
0: Por tu dolorosa pasión,
1: ten misericordia de nosotros y del mundo entero.
0: Por tu dolorosa pasión,
1: ten misericordia de nosotros y del mundo entero.
0: Por tu dolorosa pasión,
1: ten misericordia de nosotros y del mundo entero.
0: Por tu dolorosa pasión,
1: ten misericordia de nosotros y del mundo entero.
0: Padre eterno, te ofrezco el cuerpo y la sangre, el alma y la divinidad de tu amadísimo Hijo, nuestro Señor Jesucristo, como propiciación de nuestros pecados y los pecados del mundo entero. Por tu dolorosa pasión,
1: ten misericordia de nosotros y del mundo entero.
0: Por tu dolorosa pasión,
1: ten misericordia de nosotros y del mundo entero.
0: Por tu dolorosa pasión,
1: ten misericordia de nosotros y del mundo entero.
0: Por tu dolorosa pasión,
1: ten misericordia de nosotros y del mundo entero.
0: Por tu dolorosa pasión,
1: ten misericordia de nosotros y del mundo entero.
0: Por tu dolorosa pasión,
1: ten misericordia de nosotros y del mundo entero.
0: por tu dolorosa pasión.
1: Ten misericordia de nosotros y del mundo entero.
0: Por tu dolorosa pasión.
1: Ten misericordia de nosotros y del mundo entero.
0: Por tu dolorosa pasión.
1: Ten misericordia de nosotros y del mundo entero.
0: Por tu dolorosa pasión.
1: Ten misericordia de nosotros y del mundo entero.
0: Padre eterno, te ofrezco el cuerpo y la sangre, el alma y la divinidad de tu amadísimo Hijo, nuestro Señor Jesucristo, como propiciación de nuestros pecados y los pecados del mundo entero. Por tu dolorosa pasión,
1: ten misericordia de nosotros y del mundo entero.
0: Por tu dolorosa pasión,
1: ten misericordia de nosotros y del mundo entero.
0: Por tu dolorosa pasión,
1: ten misericordia de nosotros y del mundo entero.
0: Por tu dolorosa pasión,
1: ten misericordia de nosotros y del mundo entero.
0: Por tu dolorosa pasión,
1: ten misericordia de nosotros y del mundo entero.
0: Por tu dolorosa pasión,
1: ten misericordia de nosotros y del mundo entero.
0: Por tu dolorosa pasión,
1: ten misericordia de nosotros y del mundo entero.
0: Por tu dolorosa pasión,
1: ten misericordia de nosotros y del mundo entero.
0: Por tu dolorosa pasión,
1: ten misericordia de nosotros y del mundo entero.
0: Padre eterno, te ofrezco el cuerpo, la sangre, el alma y la divinidad de tu amantísimo Hijo, nuestro Señor Jesucristo, como propiciación de nuestros pecados y los del mundo entero. Por tu dolorosa pasión,
1: ten misericordia de nosotros y del mundo entero.
0: Por tu dolorosa pasión,
1: ten misericordia de nosotros y del mundo entero.
0: Por tu dolorosa pasión,
1: ten misericordia de nosotros y del mundo entero.
0: Por tu dolorosa pasión,
1: ten misericordia de nosotros y del mundo entero.
0: Por tu dolorosa pasión,
1: ten misericordia de nosotros y del mundo entero.
0: Por tu dolorosa pasión,
1: ten misericordia de nosotros y del mundo entero.
0: Por tu dolorosa pasión,
1: ten misericordia de nosotros y del mundo entero.
0: Por tu dolorosa pasión,
1: ten misericordia de nosotros y del mundo entero.
0: Por tu dolorosa pasión,
1: ten misericordia de nosotros y del mundo entero.
0: Por tu dolorosa pasión,
1: ten misericordia de nosotros y del mundo entero. Santo Dios, Santo fuerte, Santo inmortal,
0: ten misericordia de nosotros y del mundo entero.
1: Santo Dios, Santo fuerte, Santo inmortal,
0: ten misericordia de nosotros y del mundo entero.
1: Santo Dios, Santo fuerte, Santo inmortal,
0: ten misericordia de nosotros y del mundo entero.
1: Amén.
0: Amén.
1: Oh Dios eterno, en quien la misericordia es infinita y el tesoro de compasión inagotable, vuelve a nosotros tu mirada bondadosa y aumenta tu misericordia en nosotros, para que, en momentos difíciles, no nos desesperemos ni nos desalentemos, sino que, con gran confianza, nos sometamos a tu santa voluntad, que es el amor y la misericordia mismos. Oh sangre y agua que brotaste del Sagrado Corazón de Jesús, como una fuente inagotable de misericordia para con nosotros, Jesús, en ti confío, Jesús, en ti confío, Jesús, en ti confío.
0: En el silencio de nuestro interior, hagamos una pausa. Miremos las zonas oscuras de nuestra vida. Quizás nos ha pasado como a las vírgenes necias. Nos hemos distraído y la lámpara de la fe se nos ha ido apagando en la ruina.
1: O tal vez nos hemos identificado con San Agustín, buscando llenar el vacío del corazón con las cosas pasajeras del mundo, ignorando que el Señor siempre ha estado esperando en la puerta de nuestra alma.
0: Abre tu corazón y dile al Señor en este instante: Jesús, reconozco que me he alejado de tus lugares de encuentro. Ha perdido fuerza mi oración y dejé enfriar mi amor. Hoy vuelvo a ti, llena de mi excusa, con el aceite de tu Espíritu Santo. Sé tú el centro de mi vida y concédeme la gracia de estar siempre en vela, esperando tu abrazo de perdón y misericordia.
1: Que la fuerza de esta oración restaure las lámparas de todos los hogares que nos escuchan. Amén.
0: Amén.
1: Como nos dice Roberto, no hay oración sin acción de gracias, ¿no? Entonces pasamos a ese momento de dar gracias por este encuentro, por el estar aquí, por tener a la hermana Sandra, esa bendición que es la hermana para nosotros en nuestra comunidad, y tenerla aquí por este programa, por esta mesa de trabajo, por la emisora que hace posible que estemos aquí, que podamos dar este testimonio todos los días. Te damos gracias, Jesús misericordioso, por el regalo de esta coronilla, donde has derramado el torrente de tu sangre y de tu agua purificadora.
0: Gracias, Señor, porque tu misericordia no se cansa de buscarnos. Gracias, Señor, por San Agustín, que nos demuestra que no hay corazón tan extraviado que tu gracia no pueda transformar en un sagrario de amor.
1: Te damos gracias por los lugares de encuentro que nos regalas diariamente, tu palabra en las Escrituras, tu presencia real en la Eucaristía, el perdón en la confesión y el rostro de Cristo en los enfermos y necesitados.
0: Gracias por escuchar las súplicas de nuestros oyentes. Nos retiramos de este momento de oración con la certeza de que tu misericordia renueva nuestras vidas y mantiene encendida nuestra fe. Bendito seas por siempre, Señor. Amén.
1: Amén. Bueno, vamos a darle gracias a las personas que han estado escribiendo en el WhatsApp, en el chat de WhatsApp, también el de YouTube. Está Cecilia Sánchez: Señor Jesús, imploro protección, salud integral, sabiduría para Milton César Sánchez Ríos, Luz María Ospina Incapié, Alejandra Suárez Castro, Juan Esteban Sánchez Suárez, Emilio Sánchez Mendieta, Santiago Sánchez. También está Natalie Chica, que pide por una justa imputación en el caso a favor de Violeta Peña Ramírez. Adriana Rodríguez me dice: bendiga hoy y siempre, pido oración por la salud de Wilson Arias. Gloria Gaitán: buenas tardes, bendiciones, ofrezco la coronilla en acción de gracias por la salud de todos los enfermos. Para la gloria de Dios, Elena Gamboa ya está mejor y está en recuperación. También da gracias porque sus exámenes salieron muy bien. Elizabeth Rodríguez dice que ora por toda la familia Minuto de Dios, que está unida en oración por la salud y sanación de todas nuestras enfermedades, que se cumpla la voluntad del Señor por Colombia y los damnificados. Está Cecilia Sánchez: implora protección, salud integral y sabiduría por César Sánchez y Luz Marina Ospina Incapié. También hay muchas personas en el WhatsApp, las estaremos leyendo en la segunda parte de la emisión. Recuerden que nuestro tema del día es el sufrimiento en nuestra catequesis, que nos acompaña hoy la hermana Sandra. Entonces nos vemos en la otra mitad del programa

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7: Vuélvase usted admirador del hombre, respetuoso de él. Usted debe vivir haciendo el bien, pero no pregunte nada. No encontrará ninguna respuesta. Ni Aristóteles, ni Einstein, ni Pascal, ni Platón. Nadie le puede dar una respuesta de lo importante. De lo secundario hay respuestas y medidas y datos, pero lo importante, de eso no hay respuesta. Así es la vida. El hombre que piensa tiene momentos de tristeza ante su gran ignorancia. El hombre puede amar, el hombre debe servir, pero no preguntar. No encontrará la menor respuesta.
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0: Bueno, bienvenidos nuevamente a Misericordia Quiero. Entramos de lleno a nuestra catequesis de la Escuela de la Misericordia. Hoy abordamos la lección 22 del libro del Padre Ricardo Giraldo, Lugares de Encuentro de la Divina Misericordia. Pero antes, Misericordia Quiero y la emisora Minuto de Dios te quieren hacer una invitación, que más que una invitación es un regalo para tu vida. 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También recuerden la misa mensual, que esta es el último sábado de cada mes. Esta fecha es mañana 29 de agosto a las 3 de la tarde en el Templo San Juan Eudes. A veces nos preguntamos, ¿dónde puedo experimentar a Dios de verdad? En la prisa del día a día. Sentimos que Dios está lejano, pero la teología de la misericordia nos enseña que Cristo ha fijado puntos de encuentro preciosos y accesibles para todos nosotros. El Evangelio de las 10 vírgenes nos alerta sobre la importancia de estar preparados y de acudir a tiempo a abastecernos del aceite del alma. ¿Y dónde se consigue ese aceite? En los lugares de encuentro de la Iglesia.
1: Hoy los invitamos a reflexionar con nosotros, dejándonos sus comentarios en el WhatsApp al 317-3722-333 y en el Minuto de Dios TV o YouTube. Cuéntenos, ¿en qué sacramento o momento de tu vida has sentido de forma más viva el abrazo de la Divina Misericordia?
0: Bueno, qué tesoro tan profundo tenemos hoy, hablar de los lugares de encuentro con la Divina Misericordia. Nos exige derribar el mito que Dios es inalcanzable. Dios se ha hecho encontradizo.
1: El Evangelio de Mateo 25, las vírgenes prudentes sabían que la noche podía ser larga, por eso aseguraron su provisión de aceite. Espiritualmente, la noche representa los tiempos de prueba, la enfermedad o la tentación. Si no acudimos con frecuencia a los lugares de encuentro con Dios, la lámpara del alma se apaga y el miedo nos domina.
0: El Padre Ricardo Giraldo en su lección nos enseña tres principales lugares de encuentro con la Divina Misericordia. El sacramento de la confesión. En el diario de Santa Faustina, Jesús dice, escribe, habla mi misericordia, dile a las almas dónde deben buscar el consuelo, es decir, en el tribunal de la misericordia. Allí ocurren los más grandes milagros que se repiten incesantemente, no en un lugar de castigo, ese lugar de abrazo que resucita el alma muerta por el pecado. La Sagrada Eucaristía es el encuentro vivo con la fuente del amor. En cada misa, el pan de vida nos llena de la fuerza del Espíritu para mantener encendida la lámpara de la fe. El hermano necesitado, San Agustín, lo comprendió muy bien al reflexionar sobre ese mismo Evangelio. A Cristo lo encontramos presente en los pobres, en los enfermos y en los abandonados. Servir al hermano es echarle aceite a nuestra lámpara.
1: San Agustín es el testimonio vivo de lo que ocurre cuando uno finalmente llega a este encuentro. Vivió años extraviado en la filosofía, falsas y placeres del mundo. Pero la oración perseverante de su madre, Santa Mónica, y la gracia de Dios lo alcanzaron. San Agustín descubrió que el corazón humano está inquieto hasta que no descansa en Dios. Él encontró la misericordia y se convirtió en uno de los más grandes defensores de la gracia divina.
0: Las vírgenes necias se quedaron por fuera no porque el esposo fuera cruel, sino porque no buscaron el aceite a tiempo. Los lugares de encuentro están abiertos hoy. El confesionario está disponible. La Eucaristía se celebra a diario. La palabra de Dios nos espera en la Biblia y el hermano necesitado a nuestro lado.
1: No pospongas tu encuentro con el Señor. Recarga hoy tu lámpara con el aceite del perdón, de la oración y la caridad. Y vive con la certeza de que Jesús te espera con brazos abiertos. Jesús, en ti confío.
0: Bueno, vamos a leer unas de los mensajes que nos están llegando. Hay varios, entonces vamos a leer los primeros y vamos a agradecerle a las personas que nos están escribiendo. Dice Mariluz Guarumo. Nos dice: pido misericordia por mi salud y por la protección de mi familia y porque ellos tengan paz en sus almas y también conversión de mis hijos y mi hogar. Angélica Milena, pide oración por su familia y por ella, para que Dios la proteja y la sane de la ansiedad y para que mejore la relación con el padre Miguel Núñez, del padre de su hijito, Ian David Núñez, y que su hijito sea sanado del estómago. Amén.
1: Amén.
0: Marta nos dice: me uno en oración por todos los que se han encomendado a mi oración y por todos los que piden que oremos, en especial por Sergio Andrés Moreno Chaparro, diagnosticado de cáncer, por su conversión y la de sus familiares, por un trabajo para Diego Monzón García para que pueda estudiar en la universidad, por la conversión de su familia, por nuestra iglesia, el Papa, los sacerdotes y las religiosas. También está, le agradecemos y ponemos en especial oración las intenciones de Ángela Camargo, de Marta, de Jacqueline, de Yolanda Esteves Pinzón, de Marta Sarmiento, de Nancy Torres, de Carlos Alfonso Vargas y de otras personas que han puesto sus intenciones para que nosotros oremos por ellas. Bueno, de todas maneras, sigan con nosotros, acompáñenos a hacer esta catequesis y acompáñenos hoy a hablar con la hermana Sandra. Primero yo le quiero preguntar a la hermana Sandra de qué comunidad viene, de dónde nos acompaña.
1: Bueno, soy de la comunidad de las Hermanas Capuchinas del Sagrado Corazón. Vivimos aquí en Bogotá, estamos en la parroquia, acompañamos a la parroquia San Pascual Bailón, donde somos compañeras espirituales y hermanas en Cristo Jesús con Alejandra.
0: Bueno, nosotros ya las conocemos hace ya un tiempo, ellas acompañan a varias parroquias del sector, a San Pascual Bailón y a otras, hacen una misión muy bonita, y pues hoy me acompaña porque creo que el testimonio de una hermana el día de hoy es día de San Agustín, hoy tenemos la catequesis que también habla del sufrimiento. Aquí nos habla el padre Ricardo, nos dice: en la historia de salvación, el Señor a los que ama les une a todos los aspectos de su vida hasta la cruz. Las historias de los santos hablan de hondos sufrimientos, pero mencionan también que Dios les sostuvo a través de todas sus pruebas. El sufrimiento es una realidad existencial, es inevitable porque es parte del mundo caído en que vivimos y la manera como el hombre lo enfrenta es determinada por el tipo de relación que tenga con Dios. Eso es muy cierto, ¿no? Muchas veces nosotros queremos pasar por la vida solo en alegría y eso pues no. ¿Usted qué opina, hermana Sandra, de eso?
1: La verdad sí. A veces en la vida consagrada nos dicen: uy, hermana, ustedes la pasan delicioso allá en su casa, ustedes no tienen problemas, usted no. Nosotros cuando entramos a la vida consagrada, vivir en comunidad es una entrega, es el soportarnos el unos a los otros, como una mesa, cuando colocamos las paticas a la mesa, es soportar lo que hay en la parte de arriba, sostenernos los unos con los otros. Y lo mismo pasa antes de entrar a la vida comunitaria, a la vida de religiosas. También venimos con preocupaciones de nuestros hogares, dejamos a veces a nuestros papás, nuestros hermanos, amigos que sufren, los mismos amigos ya cuando estamos en la vida consagrada, que ore porque mi papá está enfermo, por esto. Entonces nosotros también tenemos el deber de orar por las personas que nos piden esa oración. Y el sufrimiento es simplemente orar mucho por esas personas y hablar con Jesús en esos rinconcitos que es la iglesia, el confesionario, el Santísimo, y esa como estar con Él.
0: Okay. Bueno, vamos a citar unos numerales que tiene el padre Ricardo aquí en la catequesis, que dice, las dolencias físicas fueron para mí una escuela de paciencia. Solo Jesús sabe cuántos esfuerzos de voluntad tuve que hacer para cumplir los deberes. Eso está en el numeral 37 del diario de Santa Faustina. Es muy difícil, ¿no? A veces en comunidad, el quehacer diario, ¿no? Y también en la vida cotidiana de cualquier persona, ¿no?
1: Claro, porque, digamos, vivir en comunidad no solamente hay unas que somos de diferentes regiones. Yo, por ejemplo, soy tolimense. En mi casa hay santanderianas, hay de Cundinamarca, hay de Medellín, hay también del Banco Magdalena, de todas partes. Entonces es el llegar a conocernos un poquito de dónde somos cada una para poder convivir fraternamente. Pero como dice Alejandra, sí, es un poquito difícil porque nos toca entrar a conocernos como en familia, como en la casa, que los papás tienen un temperamento diferente y cada uno tenemos que tratar de conocernos para poder convivir.
0: Bueno, otro numeral del diario nos dice, el sufrimiento es el tesoro más grande que hay en la tierra, purifica el alma. En el sufrimiento conocemos quién es nuestro verdadero amigo. El amor verdadero se mide con el termómetro del sufrimiento. Esto es el numeral 342 del diario de Santa Faustina. De todas maneras, el sufrimiento siempre tiene que estar, ¿no? Aquí nos dice que purifica el alma. ¿Eso qué significa, hermana?
1: Purificar el alma es, digamos, cuando el Señor, mire que Jesús sufre en la cruz, pero no porque Él lo hace por amor por cada uno de nosotros. Entonces, purificar el alma es poco a poco ir como que ese sufrimiento que tenemos, irlo ofreciendo. Y ese ofrecer, ustedes dirán, ay no, pero es que la hermana nunca sufre. Claro, uno sí, uno, yo por ejemplo, en el caso mío, tuve un accidente hace muchos años y perdí mi ojo izquierdo. Entonces dirán, ay, ¿cómo hará pobrecita? No, resulta que el Señor da la gracia para uno continuar caminando y ofrecer ese sufrimiento, y cuando uno lo ofrece, lo siente menos pesado. Y es ahí donde uno va purificando poco a poco aquello que no me gusta por aquello que debe agradarle al Señor.
0: Entonces, ese entregar vuelve ese sufrimiento amor.
1: Exactamente.
0: Ay, qué bonito. Bueno, otro numeral. Desde el momento en que empecé a amar el sufrimiento, ese mismo dejó de ser sufrimiento para mí. El sufrimiento es el alimento continuo de mi alma. Este es el numeral 276 del diario de Santa Faustina. Es bien bonito, ¿no? Cuando se vuelve ese un alimento continuo del alma.
1: Exacto. Por eso Jesús, cuando está en la cruz, Él tiene los brazos abiertos. Y Él, ese sufrimiento, eso es amor por cada uno de nosotros. Y mire que Dios Padre convierte a ese Hijo en amor. La Virgen María también se presta por el amor, porque sabe lo que es ese amor inmenso del darse. Entonces, cuando uno da ese sufrimiento por amor, ya el Señor se encarga simplemente de ponerlo de otra manera. Ya vamos a verlos con los ojos de la fe, con los ojos del amor, con los ojos de la esperanza, que es a lo que nos invita todos los días el Señor. Cuando miramos una cruz, es esa cruz de Jesús con los brazos abiertos, esperándonos, pero con amor.
0: Okay, otro numeral nos dice, el sufrimiento es una gran gracia. A través del sufrimiento, el alma se hace semejante al Salvador. El amor se cristaliza en el sufrimiento. Cuanto más grande es el sufrimiento, tanto más puro se hace el amor. Este es el numeral 57 del diario de Santa Faustina. Entonces debemos dejar de esa zona de confort, ¿no? De querer que todo sea bueno, todo sea, porque muchas veces decimos que cuando llegan los sufrimientos es un castigo de Dios. Siempre tenemos eso como en la mente y en la palabra. Lo primero que sale, una enfermedad, una quiebra económica, nos despiden del trabajo, porque además todas llegan juntas, ¿no? Para rematar. Entonces, siempre le echamos la culpa a Dios y decimos que eso es un castigo y que Dios nos prueba. Yo le escuché a mi esposo una vez que dijo que nosotros no éramos bombillos para que Dios nos estuviera probando. Entonces, creo que es donde se fortalece el cristiano, tal vez, sí. Hermana.
1: Pienso que cuando ya, solamente el ejemplo que les pongo mío, cuando perdí mi ojo por un accidente laboral, yo pensaba, el Señor, ¿por qué me castiga? El Señor, ¿por qué esto, aquello, lo otro? No. Resulta que las pruebas humanas son cosas humanas. Dios nunca quiere lo malo para nosotros. Él siempre nos ama y está siempre a nuestro lado. Ahí está, es en lo que hacíamos, es abrir el corazón, abrir la mente y siempre decirle: Señor, gracias por estar conmigo independientemente de lo que me esté pasando en ese momento. Es abrir el corazón, es estar ahí en esa presencia infinita y en ese amor tan infinito como es el Señor. Y mirar esa cruz, que esa cruz es los brazos abiertos llenos de amor que Jesús nos da. Entonces, yo, en vez de ponerle sufrimiento, serían las perlas, como decía nuestra fundadora, Madre Verónica, son las perlas del amor que le ofrecemos al Señor todos los días. Como cuando tú tienes una pulserita de perlas y se te rompió y empiezas a recoger las perlitas y a meterlas en un frasquito para poder realizar de nuevo esa pulsera que te gusta tanto.
0: Ah, mira qué bonito. Aquí tenemos un testimonio en el chat del WhatsApp, dice Elsa María. Yo di testimonio porque yo estudié con monjitas. Dios les da la sabiduría para saber manejar las chicas. En ese tiempo estábamos internas. Los trabajos que a veces pasan, convivir con otras personas, su genio, todo tiene mucha sabiduría de Dios. Pero la gente, le digo, la vida de uno es como los misterios, son más dolorosos que gloriosos.
1: No, también vivimos los también gloriosos. También vivimos los gloriosos, claro, sí. Porque hay momentos, por ejemplo, un cumpleaños, que llega una nueva niña a nuestra casa. La niña que llega nueva a la casa es como el bebé que llega recién nacido a pisar, digamos, nosotros lo puedo comparar yo como un pesebre, ¿no? Cuando llega el niño Dios al pesebre.
0: Qué lindo.
1: De la niña que llega a nuestra casa, pues obviamente tenemos que ver que llega con diferentes pensamientos, pero es como la niña que llega a la casa y hay que comenzarla a instruir. Sí, tienes razón, hay muchas cosas que hay dolorosos, pero ahí están todos los misterios, los dolorosos, los gloriosos, todos.
0: Sí, es cierto.
1: Llegamos a la conclusión del tema de hoy con tres puntos de fe. Dios no se oculta, nos espera en lugares concretos de los sacramentos y la palabra de los pobres. Con las vírgenes prudentes debemos alimentar a diario el aceite de la gracia en nuestra alma. No hay historia de pecado que la divina misericordia no pueda transformar, como nos lo enseña la vida de San Agustín.
0: Aquí en la lectura complementaria del libro del Padre Ricardo nos dice San Juan Pablo II: porque tanto amó Dios al mundo que le dio su unigénito Hijo para que todo el que crea en Él no perezca, sino que tenga la vida eterna. Estas palabras pronunciadas por Cristo en el coloquio con Nicodemo nos introducen al centro mismo de la acción salvífica de Dios. Ellas manifiestan también la esencia misma de la soteriología cristiana, es decir, de la teología de la salvación. La salvación significa liberación del mal. Por ello, está en estrecha relación con el problema del sufrimiento. Según las palabras dirigidas a Nicodemo, Dios da su Hijo al mundo para liberar al hombre del mal que lleva en sí mismo y su definitiva y absoluta perspectiva del sufrimiento contemporáneo. La misma palabra nos lo indica. Esta liberación debe ser realizada por el Hijo unigénito mediante su propio sufrimiento. O sea, que sin sufrimiento no hay vida eterna.
1: No hay cruz.
0: Bueno, yo los invito a ese reto. Recuerden que hicimos un reto durante la semana, tomarnos el tiempo para la contemplación, tomarnos el tiempo para leer la palabra y tomarnos el tiempo hoy para ir a la confesión, para ir a los sacramentos, para mirar nuestros propios sufrimientos y, como dice la hermana, entregárselos al Señor para que Él sea pues nuestro compañero en el diario. Como dice la misma hermana, si no le entregamos eso a Cristo y no lo vemos a Él ahí, pues no vamos a lograr y vamos eso a pensar que siempre estamos en los dolorosos y no le damos ese agradecimiento a los momentos bonitos que llegan a nuestras vidas, porque sí los hay, ¿cierto?
1: Uh-huh. Señor Jesús, bendice a todas las familias que han escuchado esta enseñanza. Mantén encendidas sus lámparas con la luz del amor, la pureza y el perdón. Que San Agustín interceda por los jóvenes y por los alejados para que todos se encuentren en el camino de vuelta a tu corazón. En el nombre del Padre, del Hijo, del Espíritu Santo. Amén.
0: Amén. Bueno, vemos en este momento que ahí siguen los mensajes. Se les agradece mucho a Carlos Alfonso Vargas, Nancy Torres, Marta Sarmiento, Yolanda Esteves Pinzón, Jacqueline, María Milena Ramírez, Ángela Camargo, Mariluz Guarumo, Viviana Lucía Giraldo. También tenemos a varias personas en nuestro WhatsApp, en nuestro chat de en vivo del canal de YouTube. Está Elizabeth Rodríguez, Cecilia Sánchez, Gloria Gaitán, Natalie Chica. Ponemos en especial oración, síganos acompañando, sigan aquí con nosotros en el programa. Recuerden que estamos aquí siempre orando por ustedes. Aquí hay una pequeña oración en el libro que también me pareció muy bonita, que dice: oh Jesús, te doy gracias por las pequeñas cruces cotidianas, por las contrariedades con las que tropiezan mis propósitos, por el peso de la vida comunitaria, por una mala interpretación de mis intenciones, por las humillaciones de parte de los demás, por el comportamiento áspero frente a nosotros, por las sospechas injustas, por la salud débil y por el agotamiento de las fuerzas, por repudiar yo mi propia voluntad, por el abandonamiento de mi propio yo, por la falta de reconocimiento en todo, por los impedimentos hechos a todos mis planes. Te doy gracias, Jesús, por los sufrimientos interiores, por la aridez del espíritu, por los miedos, los temores y las dudas, por las tinieblas y la densa oscuridad interior, por las intenciones y las distintas pruebas, por las angustias que son difíciles de expresar y especialmente por aquellas en las que nadie nos comprende, por la hora de la muerte, por el duro combate durante ella, por toda la amargura. Este es el numeral 343 del diario de Santa Faustina. Los invitamos, bueno, en este momento está muy difícil de adquirir el diario, lo hemos buscado y está un poquito, ¿cómo es que nos dicen? Agotado. Entonces, al señor Oscar Algarra, que fue la persona que quedamos de enviarle el diario, toca que nos dé una esperita para la niña, para que en el momento en que empiecen otra vez a circular los diarios, se lo podamos donar. Entonces, porque es una niña muy devota y sí que el señor Oscar le quiere dar pues ese diario. Entonces, pues así quedamos con un poquito de paciencia para que nos den para poder adquirir el diario. Bueno, también pues despedir a la hermana Sandra. Muchísimas gracias, hermana, por acompañarnos, por ese testimonio, por contarnos. Es un poquito, de todas maneras, ella nos va a seguir acompañando para que nos siga aquí alimentando de su conocimiento.
1: Gracias, Alejandra. Sí, es un compromiso, primero con Dios, segundo contigo. Y bueno, al minuto de Dios por estas instalaciones tan bonitas que tienen y que tienen una persona que es muy carismática, es muy linda. ¿Cómo te llamas? Evelyn. Es una persona muy carismática, muy chévere.
0: Muy bonita.
1: Y Alejandra, pues gracias. Aquí estaremos cada que el Señor nos lo permita.
0: Perfecto. Bueno, entonces los esperamos en nuestro próximo programa para continuar juntos en esta Escuela de la Misericordia. Recuerden repetir siempre desde el fondo del alma: Jesús, en ti confío.

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Muy buenas tardes para toda nuestra audiencia de la emisora del Minuto de Dios 107.9 en Bogotá, desde Bogotá, Colombia, con la dirección del padre Javier Riveros. Desde aquí, desde esta hermosura de emisora, les estamos llamando y mandando el mejor de los mensajes. Este programa, que lleva por título Los Siervos del Reino, está consumado, dirigido, establecido para que los diáconos permanentes, en especial de la arquidiócesis

0: Dios. María es ese ser humano lleno de gracia que siempre nos ilumina y nos hace caminar por el camino correcto. Y dentro de ese contexto, siempre en los programas hemos contado con la participación definitiva de una voz femenina. Siempre ha habido acá una mujer que nos habla desde su percepción femenina de lo que significa ser miembro, esposo de una familia diaconal. Hoy tenemos una invitada especialísima, una mujer que no solamente es, a pesar de que su esposo haya fallecido, es esposa de un diácono permanente. Hoy la podemos calificar como esa persona que nos iluminó con su caminar frente a un compañero fallecido, y que adicionalmente hoy que tiene como ese título que en la Biblia es un título santo. Cuando se dice que se es viudo o se es viuda, más que se es viuda, pues está haciendo alusión a un término verdaderamente santo, lleno de un significado teológico enorme. No olvidemos que el diaconado surgió precisamente porque la iglesia primitiva se dio cuenta de que las viudas estaban descuidadas en su trato, y fue el diaconado el que surgió como una verdadera respuesta a esa, digamos, a esa circunstancia tan especial de la época primitiva. Pues bueno, Marta, bienvenida, muchas gracias. Por favor, preséntate y bienvenida. Estos son los micrófonos de 107.9 desde Bogotá.
1: Muchas gracias, diácono. Mi nombre es Marta Estela Correa Palacios. Efectivamente, ya usted lo decía, esposa de José María Vela Torres, fallecido recientemente hace 4 meses. Y bueno, tú nombrabas algo importante ahorita, y es que dices que el diaconado nace con la expectativa de que las viudas estaban solas y que querían que unas personas bendecidas las acompañaran. Hoy en día me siento yo bendecida porque yo soy la viuda, pero siento un gran apoyo de ustedes, del diaconado permanente.
0: ¡Qué hermosura! ¡Qué hermosura! Acuérdate que en ese registro bíblico, en Hechos 6, se dice o se invita a la comunidad, que dentro de la comunidad, o sea, no necesitan salirse de ahí, elijan a unos hombres que tienen unas características, y esas características obviamente está dentro del contexto de ser un hombre consagrado a su familia, un hombre que es orante, un hombre que es reconocido porque, según el texto, no es tomador de vino, un hombre que hace presente a Dios. Entonces, si eso es el hombre, en el contexto desde la visión femenina, cuando uno se encuentra con seres humanos que han pasado, digamos, por etapas un poco complicadas, llega uno a la conclusión de que, en definitiva, por ejemplo, hay circunstancias tan adversas que denotan que para poderlas enfrentar, solamente con Dios las enfrentamos. Que creo que es el caso de que le sucedió a nuestro compañero Vela, que padeció, ¿cuánto tiempo?
1: Realmente desde la pandemia, okay. Pero fuertemente su condición lo llevó a casi 3 años de postrado, okay. Dependiente totalmente. Sí. Sí. Entonces, pues sí, definitivamente, okay. Definitivamente, si no hubiéramos estado de la mano de Dios, hubiera sido muy difícil.
0: Sí, ¿cómo es esa etapa en la cual ese hombre está enfermo, pero la esposa está al lado? ¿Qué sabor tiene esa coyuntura como tan personal, tan especial?
1: Bueno, yo realmente le doy gracias a Dios por la oportunidad que nos dio de que mi esposo, después de 10 años, como lo exige el diaconado para su preparación, tuviéramos la fortuna de que llegara un sacerdote a nuestra casa y nos eligiera como estudiantes del diaconado. Y creo yo que en esta larga enfermedad que mi esposo tuvo, le doy gracias a Dios, porque en ese momento yo me di cuenta de que cuando tú ante el altar le dices a tu esposo o a tu esposa, estaré contigo, te prometo, uh-huh. Estar contigo y amarte y respetarte en la salud, en la enfermedad, sí. En la riqueza, en la pobreza, pues yo creo que es únicamente allí, en estas circunstancias, donde realmente uno

0: cumple lo que prometió.
1: Muy bien, muy bien. O sea que en definitiva fue un momento también trascendental para darle cumplimiento a aquella frase de que realmente son una sola carne.
0: Totalmente.
1: De que él y ella son una sola carne. Totalmente. Y que ahí en esas circunstancias es donde realmente se configura esa unidad. Has dicho dos cosas trascendentales que me parece necesario esclarecer. Digamos que para ser admitido en la Escuela Diaconal de Bogotá, usted tiene que demostrar que el señor, el esposo, el hombre lleva 10 años de casado. 10 años de casado significa pues que pasaste por una parroquia, que fuiste al sacramento del matrimonio hace 10 años por lo menos, y que adicionalmente tienes 40 años de edad. Entonces, esclarezcamos esos requisitos importantes. Pero adicionalmente, cuando uno habla con personas que han pasado por semejantes, digamos, pruebas tan especiales, eso nunca se entendió como una desgracia, como lo entendería cualquier persona.
0: No, diácono, definitivamente yo como esposa del diácono, yo lo entendí como que, como una gracia de Dios santificante, tanto en él, en su enfermedad, como en mi caso como esposa, poder ayudarlo. Poder acompañarlo. Entonces, yo hablo mucho de eso y digo que ojalá Dios le diera a uno la oportunidad hoy de poder arrepentirse y de poder hacer algo para lograr santificar su alma.
1: Sí, y yo creo que también vale la pena decir que es una manera muy gráfica, concreta, específica de describir la santidad. O sea, que para ser santo, primero hay que pasar, digamos, por una serie de pruebas que el Señor te ofrece, especialmente porque te ama. O sea, que te ofrece esas expresiones un poco salidas como del común de la gente, y que lo menos que uno debería hacer en ese caso es llegar y decir: oiga, ¿y por qué me toca a mí? ¿Por qué me toca a mí? No, hay que decirle: gracias, Señor, porque sé que la prueba que me estás dando la voy a superar gracias a que tú me das la fortaleza. Yo creo que no soy capaz, pero contigo seré capaz de muchas cosas, ¿cierto?
0: Total.
1: Dentro de ese contexto. Bueno, valdría la pena también precisar que en ese orden de ideas, el sacramento del matrimonio es un camino no solamente de unidad, sino de santificación.
0: De santificación, por supuesto. Ese es otro agradecer a Dios, porque es que el diácono permanente recibe en su formación la ordenación diaconal, pero antes debe tener un hogar sólido, un hogar conformado, un hogar de servicio de hace 10 años,
1: por lo menos.
0: O sea, el diaconado permanente es tan supremamente importante, porque es que de pronto no se ha entendido muy bien esa parte de lo que es el diaconado permanente, porque incluso yo veo que en las parroquias a ustedes les dicen, a pesar de que se visten de una forma tal, les dicen padrecito.
1: Sí, señora. ¿Sí?
0: Y resulta que el diácono permanente es la mano derecha del sacerdote, porque si bien es cierto, nosotros, la familia, ayudamos en la iglesia con absolutamente todo.
1: Sí.
0: O sea, el diácono permanente está haciendo un bautismo, pero la esposa está ahí con la familia, ayudándole, diciéndole: mire esto, mire lo otro.
1: Correcto.
0: Seguramente habrán preparado los dos algo para ese sacramento.
1: Sí.
0: Entonces
1: creo
0: yo que es uniforme, es una sinodalidad entre los dos, entre la familia, entre el esposo y la esposa.
1: Oiga, muy bien. Me parece súper interesante que la gente tenga claro eso, porque en las parroquias, cuando nos ven junto al padre, el común de la gente cree que son dos sacerdotes los que están en el altar, y la verdad es que está un sacerdote y un diácono permanente. Un diácono permanente es un hombre casado.
0: Claro.
1: Es un hombre casado. Uh-huh. Ya que tocamos ese tema, mire, hay un libro especialísimo que lleva por nombre La Luz de la Diaconía, escrito por el padre José Antonio Fortea. Al padre José Antonio le encanta escribir de diaconado, le encanta. Quiero iluminar un poco esta conversación con esta frase, o con estas cortas frases, segundo capítulo, página 31, el padre Fortea escribe, dos puntos, abro comillas: el diácono permanente con familia y trabajo civil nos muestra a los presbíteros y a los obispos un modo distinto de ser clérigo, ya que el modo normal de ser clérigo es estar consagrado por completo a la vida clerical supone hallarse dedicado íntegramente al servicio de la iglesia, mientras que el diácono permanente es un clérigo que usualmente lleva una vida que nos recuerda a la vida de algunos los primeros clérigos de nuestra iglesia. O sea, él es muy descriptivo en ese contexto. Los diáconos permanentes son el recuerdo vivo de cómo comenzó la vida sacerdotal y aún la vida episcopal en las primeras comunidades de cristianos. Hubo un tiempo en que los obispos, los presbíteros y los diáconos estaban casados, tenían su trabajo y acudían a la fracción del pan el sábado por la noche. Era una época en la que uno podía ser obispo y cuidar de la iglesia y al mismo tiempo cuidar de su familia y de sus negocios. Entonces, es una actividad en la cual uno dice, venga, la gracia del Señor que instituyó un sacramento tan especial como el sacramento del orden, ¿para qué? Para servir.
0: Para el servicio.
1: Para el servicio, ¿cierto? Porque eso sí hay que tenerlo absolutamente claro. ¿Para qué te ordenas? ¿Para qué ordenan a un hombre casado? Para el servicio. Y digamos que también vale la pena decir que el mejor, el más auténtico, el más profundo, el que ha sido un verdadero diácono, es el Señor. Es el mejor diácono que hemos tenido como referencia. Una mujer, y en especial cuando una mujer es viuda, ¿cuál es su marco de referencia dentro del contexto de seguir sirviendo?
0: Precisamente a raíz de esa familia hermosa que Dios me ha dado, yo tengo dos hijas, una mayor, la mayor casada, Lady Johanna, con sus dos hijos, su bebé ahorita recién nacida, y tengo mi hija menor que es monja contemplativa.
1: Qué rico.
0: Ya bien conocida por ahí, por los medios y por una parte y otra, la hermana Brenda.
1: Sí.
0: Entonces, pues yo pienso que definitivamente en esa familia, en ese hogar, no solamente estuvo el diácono permanente, sino que también se formaron dos seres,
1: sí,
0: para el servicio del Señor.
1: Qué hermosura.
0: Y a mí como mamá, pues me queda como esa función, seguirlas no solamente apoyando, sino ser un testimonio fiel y de por vida en ellas.
1: Sí, o sea que estamos ante la mamá de una religiosa también.
0: Sí, señor.
1: O sea,
0: monja
1: que,
0: contemplativa.
1: Qué hermosura, ¿no? O sea, sí, que, digamos, esos son los frutos, quién sabe de cuántas generaciones atrás que solicitaron al Señor en oración y que le pidieron al Señor en oración que algún día en esa familia estuviese mucho más bendecida con la presencia, en este caso, de un diácono y de una religiosa.
0: Total.
1: Póngale cuidado, eso es una bendición enorme.
0: Y una mamá también, que seguramente va a entregar esos hijos a una sociedad, unos niños muy bien formados.
1: Qué rico, qué hermosura. Y siempre pensando en el Señor.
0: La familia.
1: Sí.
0: Siempre.
1: Ok, dentro de ese contexto, yo creo que también desde la visión del servicio, de ser diácono, desde luego un hombre casado que es diácono permanente, primero fue un hombre casado, ¿cierto?
0: Claro.
1: Primero
0: claro,
1: es un hombre
0: primero
1: casado. Y eso tiene una connotación muy especial en nuestras comunidades, porque al fin y al cabo cuando te encuentras con un diácono permanente, te encuentras con un hombre casado que tiene angustias, que también tiene una familia, que en esa familia de pronto también ha habido enfermedades, también ha habido circunstancias complejas. Y entonces ese diácono permanente es el que invita, acoge a que todos los demás también tengan como un grado de confianza superlativo en esa persona. En ese contexto también la esposa del diácono juega un papel muy trascendental. Yo creo una anécdota especial. Un día en una parroquia me preguntaron que, bueno, al diácono se le dice diácono, no se le dice padre, sino se le dice diácono, ¿cómo está? Pero una señora me dice, bueno, ¿y a la esposa del diácono cómo se le dice? ¿No? Y le dije, no, la esposa del diácono, así como al diácono, es una persona del común de la gente, que la tratas con tu nombre, que no tiene ninguna, digamos, una formalidad ni protocolo. Y eso es una garantía muy especial de la relación con Dios. Entonces, en ese grado de confianza que despierta un diácono, la esposa también despierta ese grado de confianza.
0: Por supuesto, porque así como el diácono es la mano derecha del sacerdote, en este caso la esposa siempre será la mano derecha del diácono.
1: Qué hermosura, ¿no?
0: O sea, los dos son una comunidad perfecta para el servicio.
1: Qué rico.
0: Porque si el dicho lo dice, dos cabezas piensan mejor que una.
1: Sí, y más que digamos que se trate como de pensar, es un complemento necesario. Entonces, cuando uno descubre y dice, sabe que sí, el Señor fue profundamente sabio cuando diseñó la vida matrimonial. Porque una cosa es pensar como hombre y otra cosa es pensar como mujer y sentir como mujer, ¿cierto?
0: Claro.
1: Dentro de ese contexto. Nosotros, los diáconos, yo sé que, todos mis compañeros conjugan conmigo, si les digo que por las mujeres hemos tenido una admiración profunda. En las mujeres encontramos un grado de grandeza superlativo. Y que no se nos olvide que María Santísima, que es la madre de los diáconos, es como, digamos, el contexto sobre el cual uno se mueve, pidiéndole al Señor y a María Santísima que nos regale siempre como un poquito de esas gracias. Ella es la llena de gracia, pero que nos regale un poquito. Muy bien, ¿tú qué opinión le darías a una persona que está pensando, por ejemplo, entrar en el diaconado? ¿Qué le dirías a la esposa de ese aspirante a ingresar a la escuela diaconal?
0: Que por favor lo apoye. Uh-huh. Y que reciba, que se dé la oportunidad de encontrar esa gracia de santificar su hogar.
1: Qué hermosura, ¿no? O sea, que en definitiva comprendamos que es un camino de santificación,
0: sí.
1: ¿Cierto?
0: Sí.
1: Que es un camino de santificación.
0: Sí, porque nosotras decíamos cuando estábamos estudiando, qué belleza, cada clase, cada encuentro, decíamos, pero qué maravilla, o sea, qué forma de santificar a mi esposo.
1: Qué hermosura, sí. Porque en definitiva, así como ellas desde la visión femenina dicen, sí, este esposo, que es, insisto, es un hombre común y corriente.
0: Común y corriente.
1: ¿Cierto? O sea, uh-huh. Que no se trata de que no, que es bajado por allá de las altas esferas y que tiene una connotación de santidad. No. No, porque tal como lo dijimos hace 8 días, el común de la gente confunde santidad con perfección. La santidad de perfección no tiene nada. Es más, es porque precisamente no tienes un grado de perfecciones que buscas llegar a la santidad,
0: claro.
1: ¿Cierto? Y que eso es todo un proceso dentro de la vida, pero sobre todo de la vida matrimonial, de la vida matrimonial. Vamos a seguir más adelante con nuestra conversación, nos quedan como un minuto para nuestros anunciadores, y en medio de toda esta charla tan sabrosa, vamos a mirar después de la pausa, qué significa que siendo casados aspiremos a llegar a ser unos verdaderos servidores.
0: Okay.
1: Muchas
0: Perfecto.
1: Gracias.

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1: Y Jesús puede sanar las heridas emocionales de nuestro corazón. Puede sanar las heridas que uno ha sufrido durante los meses de gestación. Puede sanar las heridas que uno ha recibido durante su niñez, durante su juventud. Nuestro Dios es capaz de sanar los males del pasado, porque Él no está en el tiempo. Mejor dicho, Él está en todos los tiempos, porque Él es el mismo hoy, ayer y siempre. Y para eso es necesario, primeramente, sacar a la luz lo que nos ha herido. Esto significa no solo hacerlos consciente, sino exponerlo a la luz del amor de Dios en un abandono total, pidiéndole que Él cure con su misericordia nuestras heridas. La mitad de la curación de un problema emocional radica en la capacidad de escuchar al paciente con amor y sin juzgarlo. A veces los papás no tienen tiempo para escuchar el problema de su niño, de su hija, pero es tan importante darle la oportunidad de vaciarse de un problema que los está agobiando. Muchos médicos dicen que la mitad de la sanación de un paciente ya se consigue cuando le damos tiempo para que hable, para que cuente todo. El mundo de hoy como que no tiene tiempo para escuchar. Y así son las heridas emocionales del corazón, cuando podemos ponerla delante de Jesús, que es el sol de justicia, pidiéndole que sane las heridas que hemos recibido. Jesús, especialmente presente en el Santísimo Sacramento del altar, va sanando poco a poco las heridas emocionales de nuestro corazón. Como dice el profeta Malaquías en el capítulo 3, versículo 26, para ustedes, los que temen mi nombre, brillará el sol de justicia con la salud en sus radios.
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0: Muy bien, volvemos a nuestro programa Siervos del Reino. 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Muy bien, estamos en nuestro programa Siervos del Reino, que se emite todos los viernes desde Bogotá por la emisora del Minuto de Dios 107.9 y con la asistencia de invitados muy especiales como los que hoy tenemos. La dirección del padre Javier Riveros y la conducción del máster de una persona muy especial que hace, digamos, el ejercicio de toda una profesión de manejar aquí todos estos, digamos, estándares y teclados.
1: Los
0: y
1: mil botones.
0: Los mil botones, sí. A Evelyn Pérez, muchas gracias por tu gentileza. Muy bien, entonces nos están sintonizando también por el canal de YouTube. Para llegar al canal de YouTube simplemente digitas Minuto de Dios TV y listo, nos sintonizas ahí. Ya tenemos, entre otras cosas, preguntas de nuestros oyentes y de nuestros televidentes, porque ya, digamos, la radio en estos tiempos modernos, pues no solamente se oye como en la época de nosotros, que simplemente sintonizabas el radio. Ahora la radio no solamente se escucha, sino que también se ve. Muy bien, entonces, para nuevamente insertar nuestra conversación, hoy nos acompaña nuestra querida Marta Estela Correa, esposa de un diácono que está en el cielo, porque, digamos, cuando uno se encuentra con personas que viven la vida matrimonial, entienden que el amor de los esposos es tan profundo, pero tan profundo, que creo que así uno físicamente desaparezca, sigue uno teniendo esa relación con ese otro ser humano. ¿Es cierto?
1: Así es.
0: ¿Sí? Bueno, muy bien. Entonces, ¿cómo hace, digamos, la esposa de un diácono para ser una verdadera servidora?
1: Bueno, desde el momento en que decidimos que mi esposo fuera diácono, sí, la misma formación de la escuela diaconal te permite eso, porque la preparación es bastante completa.
0: Sí.
1: Y como el diácono permanente se capacita para ser un servidor, pues naturalmente que estamos hablando de una familia.
0: Sí, señora.
1: Y la esposa hace parte integral, uh-huh, integral. O sea, yo creo que en la pareja, el diácono y su esposa, hacen una labor espectacular. Uh-huh. Porque es que las ideas que tiene la esposa, digamos, en la catequesis, en la formación, en la pastoral familiar, en los niños, es muy grande. Y a veces incluso el mismo diácono no tiene ni siquiera el tiempo.
0: Ni siquiera el tiempo, claro, porque también es una persona ocupada del común de la gente que gana, sale a devengar algún dinero, a conseguir el pan de cada día, dependiendo su actividad, dependiendo su profesión, su condición, obviamente, de servidor. Tengo aquí una pregunta en el WhatsApp, que es la siguiente. Quiero preguntarle, dice uno de nuestros oyentes, quiero preguntarle a la invitada si se entiende el diaconado sin el apoyo de la esposa.
1: De ninguna manera, de ninguna manera, porque para eso está ordenado el sacerdote, que uh-huh, es una sola persona.
0: Sí.
1: Acá en el caso del diaconado permanente, como lo dije ahora, es integral, es okay, la familia, son los dos.
0: Okay.
1: Los dos, es una uniformidad que decide presentarle a la iglesia y a la sociedad a través de su ordenación y de su sacramento del matrimonio el servicio.
0: Muy bien, muy bien. Agreguémosle a esa presentación tan especial que acabas de hacer, que en definitiva también es un hombre vocacionado y que esa mujer también es una mujer vocacionada. ¿Vocacionada a qué? A servir fundamentalmente. Y creo que también desde el diaconado se descubre la dimensión del servicio de la vida matrimonial. en el fondo, ¿qué hace un esposo? Servirle a su esposa y a sus hijos. ¿Qué hace una esposa? Servirle a su esposo y a sus hijos. Y a través de esa expresión, es que el Señor sí realmente es verdaderamente sabio, a través de esa expresión es que se connota el verdadero amor del Señor, ¿cierto?
1: Claro.
0: A través de esa vida matrimonial. Muy bien. Dentro del contexto de ser, digamos, la esposa de un diácono, también hay, digamos, momentos complicados de aquellas personas que dicen, oiga, la iglesia me está quitando a mi esposo porque ahora permanece allá en la parroquia y no está tanto aquí. ¿Cómo juega esa relación ahí dentro de esa presentación que es tan común?
1: Es precisamente porque eso debe haber un acuerdo mutuo. Uh-huh. O sea, si yo siento que mi esposo está sirviendo, sí, y de pronto yo estoy haciendo alguna otra cosa en la que no lo esté apoyando, ¿sí? Entonces ahí es donde se va a sentir eso. Eso que acabas de decir, yo lo viví en el diaconado, sí, con algunos estudiantes, sí, algunas esposas que decían, no, pues yo, como, si así es estudiante, ¿cómo será ordenado?
0: Claro.
1: ¿Cierto? Entonces la idea es que definitivamente se diga, vamos a trabajar, nos vamos a preparar, vamos a servir, y es un camino de santidad para la pareja.
0: Qué rico, qué hermosura. Dentro de, digamos, el ejercicio de ser cada vez un mejor diácono, ¿qué papel juega esa esposa que en definitiva está a su lado, pero no solamente dentro de la percepción de simplemente hacer una compañía? ¿Qué papel juega esa persona, esa esposa ahí dentro de la configuración de ser cada día un mejor diácono?
1: Precisamente la preparación, el acompañarlo, el orar con él, uh-huh, el levantarse temprano juntos, a entregarle el día a Dios, a orar por su familia. O sea, definitivamente es un equipo de trabajo.
0: Qué hermosura. Y adicionalmente un equipo de trabajo que cambia.
1: Claro.
0: Yo me imagino que dentro del contexto de ser familia, esa familia también cambió, digamos, a ser una familia más orante, a ser una familia más sensible.
1: Más comprometida, y además también en esa formación nosotros vimos cómo nuestra hija menor tenía vocación, porque el diaconado, ella sí es casi que una hija del diaconado.
0: Qué hermosura.
1: Porque era como que apostar, papito, tú puedes ser diácono, y la niña, yo voy a ser una monja contemplativa y me voy a consagrar también.
0: Qué hermosura. Y esos son los digamos, los temas de que son familias perfectamente integradas para servirle al Señor.
1: Claro.
0: Que en el mundo de hoy es, hay que decirlo así, el mundo de hoy hay que decirle, mire, las familias no solamente son familias que piensan en divertirse, en las cosas mundanas, en estar a la moda, en bailar bien, en cosas de ese estilo. No, también hay familias que dicen, venga, como familia integrémonos y pensemos mucho más desde la visión religiosa de encontrarnos con Dios. Me imagino que la oración de su familia es una oración todavía mucho más intensa, mejor dialogada.
1: Mucho más sentida.
0: Mucho más sentida.
1: Mucho. Contemplativa, porque por lo menos a mí me encanta ir al monasterio donde está, okay, mi hija, porque me parece, yo siempre digo allí que es como un pedacito de cielo en la tierra.
0: Qué hermosura.
1: Porque escucharlas a ellas cantar, escucharlas, uh-huh, a ellas orar, uh-huh, eso es una cosa maravillosa.
0: Sí, eso es una gracia de Dios. A propósito, ya que usted habla del tema de la hermana, de la hermana religiosa, de su hija religiosa.
1: La hermana Brenda.
0: ¿Ellos han tenido algún inconveniente con este tema del terremoto que sucedió, creo, sí, que en Armenia?
1: Sí,
0: ¿cierto?
1: Sí, señor. Desafortunadamente este desastre natural,
0: sí,
1: las afectó muchísimo como a todo el eje cafetero y a, uh-huh, a otros territorios, pero ellas como tal sí fueron muy afectadas físicamente. O sea, su monasterio, que lleva 20 años colocando un ladrillito, una, uh-huh, tejita, uh-huh, y con sus empanadas y con sus costuras para diáconos, para sacerdotes, ellas se ayudan, o sea, ellas parecen unas hormiguitas trabajando en todo, pero pues es muy difícil ubicar los recursos.
0: ¿Y cómo les podemos ayudar? ¿Hay algún tema en el donde podamos hacer algún aporte?
1: Claro que sí.
0: ¿Alguna cuenta?
1: Claro que sí, diácono. Justamente yo tengo un número de cuenta en Bancolombia, que es la cuentica de ahorros que ellas tienen para ayudarles a eso. Y también pues quiero contarles que fuera de cámara lo estaba hablando con el diácono, que yo viajé este fin de semana a Armenia y pues para ver físicamente, me dolió muchísimo ver la estructura, pero Dios nos va a ayudar y sabemos que vamos a salir a sacar avante. Yo había decidido ya no trabajar, pero ahorita me pongo la camiseta y estoy desarrollando ese proyecto con el patrocinador de MasterChef.
0: Óigame, cuando uno encuentra a una mujer de este estilo, ¿no? O sea, dice, porque cualquiera dice, mire, yo soy viuda, yo ya me retiro como a hacer unas actividades como muy personales. Fíjese cómo la llama nuevamente el Señor, ¿no?
1: Sí.
0: Ahora, perdón la imprudencia, ¿de pronto tiene más tiempo o no?
1: Porque, más tiempo.
0: Más tiempo como para dedicarse a las cosas del Señor.
1: Claro, de hecho esta invitación ya me la habían hecho antes a trabajar en esta compañía, pero no lo había podido precisamente por la falta de tiempo, porque mi esposo requería mi atención en primer lugar. Ajá. Pero ya ahorita en ese momento yo digo, claro, ya el Señor me dijo, listo Marta, el camino te queda libre porque necesitas ayudar a tu hija.
0: Sí.
1: A mis hijas, porque son 17 hijas.
0: Imagínese eso, listo. Pues bueno, nuestros deseos y nuestras oraciones, porque digamos, este acontecer de la naturaleza, que en definitiva tiene unas consecuencias severas, pero que lo que más importa es que no se nos ha roto, sino no se nos ha caído el corazón, ni se nos han agrietado las esperanzas, ni las ilusiones. Cuando uno se encuentra personas así, pues en definitiva le da gracias a Dios por encontrarse con esos seres que denotan una permanente presencia de Dios y una confianza en Dios.
1: Total.
0: Una confianza en Dios total. ¿Cuál es el número de la cuenta en la cual pueden hacer algún aporte?
1: Bancolombia, cuenta de ahorros, a nombre del Monasterio de Santa Clara, 069-697-058-91. 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
0: Muchas gracias. Entonces, haríamos también una muy buena obra de caridad haciendo un aporte para una comunidad religiosa a la cual se le cayó sus instalaciones físicas en la ciudad de Armenia.
1: Totalmente. Muchas gracias.
0: No, pero estamos para servirlos. Dentro de este contexto también entonces vale la pena decir que si miráramos una conclusión de lo que hemos hablado, me acuerdo mucho que en el primer programa que tuvimos en esta emisora, que lleva por nombre Los Siervos del Reino, ese día llegamos a la conclusión de que un diácono permanente es como las veces que hizo María Santísima en las bodas de Caná, de estar pendiente de que no falte nada. Y de que como todo sale, digamos, perfecto en una Eucaristía, en un encuentro, encuentro de catequesis, en una reunión en la parroquia, todo eso sale perfecto, siempre hay que decir, ¿sabe qué? Mire, gracias a Dios, ahí hay un diácono que está pendiente de que todo salga bien. Y lo otro que es todavía mucho más profundo es que después de estos acontecimientos, yo creo que el país se está comportando como un diácono. O sea, ¿qué es un diácono? Es una persona que le sirve a los demás. ¿Desde dónde? Desde donde lo que yo sé hacer.
1: Claro.
0: Desde donde lo que yo puedo ayudar. Entonces, digamos que todos estos temas nos han servido como para unirnos como sociedad, para demostrar que sí somos solidarios, que sí nos duelen el dolor de los demás, las necesidades de los demás, y que en definitiva eso es una convicción, eso es tener alma de diácono, creo yo.
1: Claro.
0: ¿Cierto?
1: Claro que sí.
0: Eso por un lado. Por el otro lado, en el segundo programa, después de descubrir que en definitiva lo que hace un diácono es unas actividades muy concretas, unos servicios muy sencillos. O sea, no se trata de que seas santo haciendo unas cosas inconmensurables o heroicas. No, que la santidad se construye todos los días, que la construyes con acontecimientos pequeños.
1: En el día a día.
0: En el día a día, que tal como tú usaste ese parangón, así como un edificio se construye ladrillo a ladrillo, todos los días, no se construyó en un tiempo corto, sino que lo construiste todos los días de la vida colocándole un ladrillo, pues la vida espiritual también es eso, es construirlo todos los días.
1: Así
0: y
1: es.
0: Adicionalmente, con la visión femenina, porque es que yo nunca me canso de elogiar el don de ser mujer. Sí, yo encuentro en las mujeres un servicio especialísimo de la condición humana. O sea, particularmente con mi experiencia en el diaconado es que con ese acontecer de la visión de la mujer se complementó mucho más la visión del servicio. O sea, servicio no es solamente estar ahí atentos o hacer una actividad, sino estar con esa esposa que siente lo que uno no siente, porque su condición es mucho más, de sentir lo que uno de pronto no ve. Por eso el Señor es, profundamente sabio cuando nos dice que hombre y mujer deberían de ser uno solo.
1: Uno solo.
0: Uno solo, sí, señora. Bueno, son las 6:45, es hora de leer nuestro Evangelio del próximo domingo, de fijarnos como unas guías para que nuestra Eucaristía del próximo domingo sea una Eucaristía todavía mucho más comprometida. Que el sentido de leer el Evangelio hoy, siendo viernes, el Evangelio del próximo domingo, es iluminar un poco más a nuestros oyentes para que cuando lleguen a la Eucaristía del domingo tengan un poquito más como de criterio sobre lo que van a escuchar. Así que vamos a leer a continuación el Evangelio del domingo 30 de agosto del Santo Evangelio según San Mateo.
1: En aquel tiempo comenzó Jesús a manifestar a sus discípulos que tenía que ir a Jerusalén y padecer allí mucho por parte de los ancianos, sumos sacerdotes y escribas, que tenía que ser ejecutado y resucitar al tercer día. Pedro se lo llevó aparte y se puso a increparlo. «Lejos de ti tal cosa, Señor, eso no puede pasarte». Jesús se volvió y dijo a Pedro, «Ponte detrás de mí, Satanás. Eres para mí piedra de tropiezo, porque tú piensas como los hombres, no como Dios». Entonces dijo a los discípulos, «Si alguno quiere venir en pos de mí, que se niegue a sí mismo, tome su cruz y me siga. Porque quien quiere salvar su vida, la perderá, pero el que la pierda por mí la encontrará. Pues, ¿de qué le sirve a un hombre ganar el mundo entero si pierde su alma? ¿O qué podrá dar para recobrarla? Porque el Hijo del Hombre vendrá con la gloria de su Padre entre sus ángeles, y entonces pagará a cada uno según su conducta». Palabra del Señor.
0: Gloria a ti, Señor Jesús. Bueno, vale la pena precisar que también vamos a cerrar la lectura del Evangelio de Mateo. Entraremos a un nuevo mes y también entraremos a mirar otro Evangelio. ¿A ustedes qué les dice esta hermosura de Evangelio que acabamos de proclamar?
1: Pues bueno, definitivamente a veces encontramos piedras de tropiezo en el camino. Y pensamos que el Señor nos coloca cargas tan supremamente pesadas. Pero si nosotros la unimos a la cruz de Él, a la cruz de Cristo, yo siempre he dicho que Dios no nos da nada con lo que no podamos.
0: Sí.
1: Porque es confiar en Él, que Él está a mi lado. Y entonces, así como Pedro le dijo al Señor, no, Señor, pero ¿cómo así que tú vas a morir? Y no entendía ni siquiera el que resucitará. Entonces, así muchas veces somos nosotros.
0: Muy cierto, muy cierto. Digamos que el Evangelio también ilumina un poco la expresión o el desencuentro entre la condición humana, como piensa Pedro, que no te vaya a suceder nada, ¿cómo así que vas a sufrir y pasar y a ser despreciado? ¿Cómo vas a hacer eso? Y la condición divina. Porque el Señor cuando dice, ¿sabe qué? Va a pasar esto, porque tenía clara su misión, ¿cierto? Porque sabía para dónde iba. Entonces, yo creo que también la visión de ser diácono ilumina hoy, está iluminada hoy por ese evangelio. Al fin y al cabo es superar la visión terrena, la visión, digamos que pues tan esencial de lo que somos, para decir, sabe que sí, es el Señor el que en definitiva nos ilumina, nos ilumina. No quiero irme sin escuchar de esta señora, de Marta Estela, esa expresión, ¿qué sucede cuando una mujer, en especial una esposa, ora profundamente?
1: Hace exactamente, cuando una mujer ora profundamente y le pide a Dios con toda confianza y con la esperanza de que lo que está pidiendo en la oración, Él se lo va a conceder a sí mismo, exactamente, sucede cuando el Señor, porque el Señor también oró en el huerto de los olivos, oró al Padre, y entonces uno se une ahí con esa misma confianza, exactamente.
0: Sí. Hay un tema ahí especialísimo y es la manera como oramos, ¿no? O sea, desde la visión diaconal, yo creo que todos los que hemos pasado por el diaconado debemos de decir, ¿sabe qué? Mi oración no es la misma, mi oración ahora es una oración comprometida. Evelyn, ¿qué mensaje te dejó el evangelio de hoy, que hemos proclamado hoy? Que es el del domingo.
2: ¿Por qué me corchan así de bonito? Es que nos deja un mensaje... Es que no, yo nunca sé también qué decir. Yo por lo general no oro en los programas porque yo siento que yo vivo mi fe, que lo que estaban diciendo de la forma de orar.
0: Sí.
2: Yo soy como muy amiguita, amiga de Jesús.
0: Qué rico.
2: Entonces yo le hablo con mucha confianza. Qué entonces bien. Siento que a eso nos invita. Sí. A buscar, a buscarlo en diferentes formas y a buscar la forma de cómo comunicarnos y sentirnos como en confianza. Siento que eso fue lo que me llegó y lo que entendí.
0: Creo que también hay que decir, digamos, ahí, en mi opinión, porque bueno, hay mensajes de compañeros, de otras expresiones, de manera de ver la vida, pero yo creo que la vida, no solamente la vida diaconal, la vida cristiana, está fundada en resolver tres grandes interrogantes frente a Dios. El primero de ellos, ¿qué quiso decir el Señor cuando nos dijo, ámense los unos a los otros como yo los he amado? Entonces la vida cristiana nos invita a que descubramos cómo nos amó el Señor, cómo nos amó el Señor. Y así se nos vaya la vida entera, hasta que descubramos cómo es que nos amó el Señor. El segundo parangón es definitivamente el que tú dices, es que es mi amiguito. Sí, cuando él nos dice, no es que ya no te llamo siervo, ahora te llamo amigo.
1: Amigo.
0: Ahora te llamo amigo. ¿Qué quiso decir el Señor cuando dijo, ahora tú eres mi amigo? Mirándolo un poco desde la visión teológica profunda y que nos invita a decir, ¿sabes qué? Mi mejor amigo es el Señor, es el Señor. O sea, es realmente mi amigo. Eso es todo un proceso de transformación.
1: Confío en Él, sí, tanto.
0: Sí, para que tú puedas llegar y decir, sí, Él es mi amigo. Y tres, que en definitiva es como la carátula que ilumina el libro que hoy hemos mencionado del Padre Fortea, El lavatorio de los pies. De tener el coraje y la valentía de ir día tras día a lavarle los pies a los demás, sin considerar nada. Es que a eso fue que vinimos, a eso fue que vinimos a este mundo, a servirnos los unos a los otros. Muy bien, para mí un placer haber estado aquí en compañía de todos ustedes. Un abrazo fraterno, pero fraterno es poca cosa para todos los oyentes de la emisora. Para todos nuestros invitados, una gentileza, un agradecimiento eterno. Se me vino a la memoria la expresión que utilizaba Juan Eudes. Juan Eudes decía que para llegar a la Eucaristía había que programar tres eternidades. Una eternidad, la primera, para preparar la Eucaristía. Otra eternidad para vivirla. Y otra eternidad para compartirla después del tema. Pues bueno, creo que desde esta emisora lo que queremos a las 4 de la tarde todos los viernes es compartir nuestra existencia con estos amadísimos oyentes. El hecho de que no los podamos abrazar desde aquí, los estamos abrazando con toda nuestra mejor intención y nuestro buen corazón. La dirección del padre Javier Riveros, la conducción del diácono, quien les habla, Gustavo Merchán, la presencia de invitados especialísimos. Muchísimas gracias a ti, Marta Estela.
1: A ti por venir. Invitarme.
0: ¿Alguna recomendación especial antes de irnos?
1: Que todos los hogares consagrados decidan, tomen esa decisión de estudiar para prepararse y que su esposo sea diácono y que podamos servir en familia. Es enriquecedor. Nuestras familias son los nidos de las vocaciones.
0: Así es. ¿Por qué no hay vocaciones? Porque nos hemos descuidado en términos de familia. Muy bien. Evelyn, ¿algún comentario especial antes de irnos?
2: No, eso. Muchas gracias en serio por acompañarnos a este lindo programa, porque cada vez aprendemos más y siento que hemos aprendido mucho en este programa y más de la voz femenina, que es lo que más me encanta.
0: Qué hermosura. Muchas gracias. Muy bien, muchas gracias. Feliz tarde para todos nuestros oyentes.
1: Feliz

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4: 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En la emisora Minuto de Dios son las...
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1: Los invito a que recemos el rosario. Los misterios que vamos a considerar hoy son los dolorosos. En el nombre del Padre, del Hijo y del Espíritu Santo. Amén. Podemos hacer un acto de contrición pidiéndole al Señor perdón de nuestras culpas. Señor mío Jesucristo, Dios y hombre verdadero, Creador, Padre y Redentor mío, por ser quien eres y porque te amo sobre todas las cosas, me pesa de todo corazón haberte ofendido. Propongo firmemente nunca más pecar, apartarme de todas las ocasiones de ofenderte, confesarme y cumplir la penitencia que me sea impuesta. Ofrezco, Señor, mi vida, obras y trabajos en satisfacción de todos mis pecados. Y así como te lo suplico, así confío en tu bondad y misericordia infinitas, que los perdonarás por los méritos de tu preciosa sangre, pasión y muerte, y me darás gracia para enmendarme y perseverar en tu santo amor y servicio hasta el fin de mi vida. Amén.
0: Primer misterio doloroso: la oración de Jesús en el huerto de los olivos. Padre, si quieres, aparta de mí esta copa, pero no se haga mi voluntad, sino la tuya. Lucas 22:42.
1: María, queremos invocarte mientras pensamos en Jesús, en su agonía en el jardín de los olivos, en su angustia cuando gritaba con clamor y lágrimas: Abba, si es posible, aparta de mí este cáliz, pero que no se haga mi voluntad, sino la tuya. Te invocamos, María, a ti, unida espiritualmente a tu Hijo, mientras aún los discípulos más cercanos dormían. Queremos, Señora, pensar en Jesús.

0: como también nosotros perdonamos a los que nos ofenden. No nos dejes caer en la tentación y líbranos del mal. Amén.
1: Dios te salve María, llena eres de gracia, el Señor es contigo. Bendita tú eres entre todas las mujeres, y bendito es el fruto de tu vientre, Jesús.
0: Santa María, Madre de Dios, ruega por nosotros pecadores, ahora y en la hora de nuestra muerte. Amén.
1: Dios te salve María, llena eres de gracia, el Señor es contigo. Bendita tú eres entre todas las mujeres, y bendito es el fruto de tu vientre, Jesús.
0: Santa María, Madre de Dios, ruega por nosotros pecadores, ahora y en la hora de nuestra muerte. Amén.
1: Dios te salve María, llena eres de gracia, el Señor es contigo. Bendita tú eres entre todas las mujeres, y bendito es el fruto de tu vientre, Jesús.
0: Santa María, Madre de Dios, ruega por nosotros pecadores, ahora y en la hora de nuestra muerte. Amén.
1: Dios te salve María, llena eres de gracia, el Señor es contigo. Bendita tú eres entre todas las mujeres, y bendito es el fruto de tu vientre, Jesús.
0: Santa María, Madre de Dios, ruega por nosotros pecadores, ahora y en la hora de nuestra muerte. Amén.
1: Dios te salve María, llena eres de gracia, el Señor es contigo. Bendita tú eres entre todas las mujeres, y bendito es el fruto de tu vientre, Jesús.
0: Santa María, Madre de Dios, ruega por nosotros pecadores, ahora y en la hora de nuestra muerte. Amén.
1: Dios te salve María, llena eres de gracia, el Señor es contigo. Bendita tú eres entre todas las mujeres, y bendito es el fruto de tu vientre, Jesús.
0: Santa María, Madre de Dios, ruega por nosotros pecadores, ahora y en la hora de nuestra muerte. Amén.
1: Dios te salve María, llena eres de gracia, el Señor es contigo. Bendita tú eres entre todas las mujeres, y bendito es el fruto de tu vientre, Jesús.
0: Santa María, Madre de Dios, ruega por nosotros pecadores, ahora y en la hora de nuestra muerte. Amén.
1: Dios te salve María, llena eres de gracia, el Señor es contigo. Bendita tú eres entre todas las mujeres, y bendito es el fruto de tu vientre, Jesús.
0: Santa María, Madre de Dios, ruega por nosotros pecadores, ahora y en la hora de nuestra muerte. Amén.
1: Dios te salve María, llena eres de gracia, el Señor es contigo. Bendita tú eres entre todas las mujeres, y bendito es el fruto de tu vientre, Jesús.
0: Santa María, Madre de Dios, ruega por nosotros pecadores, ahora y en la hora de nuestra muerte. Amén.
1: Dios te salve María, llena eres de gracia, el Señor es contigo. Bendita tú eres entre todas las mujeres, y bendito es el fruto de tu vientre, Jesús.
0: Santa María, Madre de Dios, ruega por nosotros pecadores, ahora y en la hora de nuestra muerte. Amén.
1: Gloria al Padre, y al Hijo, y al Espíritu Santo.
0: Como era en el principio, ahora y siempre, y por los siglos de los siglos. Amén.
2: Segundo misterio doloroso, la flagelación de Jesús atado a una columna. Era un hombre lleno de dolor, acostumbrado al sufrimiento, como alguien que no merece ser visto. Lo despreciamos, no lo tuvimos en cuenta. Isaías 53:3.
1: Te mandaron azotar, Jesús. Los golpes de los látigos cayeron inmisericordiamente sobre tus espaldas hasta hacerte sangrar. Tus brazos, tus piernas se llenaron de heridas. Cada fuetazo vulneraba tu cuerpo que no había merecido ningún castigo. ¿Por qué ordenó ese tormento el cobarde gobernador romano, a pesar de reconocer que tú eras inocente? Te estaban tratando como a un gusano, no como a un hombre. Te estaban desfigurando el cuerpo, de modo que hasta mirarte causaba desagrado. Era preferible volver hacia otro lado el rostro. Tú eras el hombre, el varón de dolores, el cordero silencioso ante quien lo trasquila, la oveja presentada al sacrificio. María Dolorosa, enséñanos a mirar a Jesús destrozado por nuestras culpas y a suplicarle perdón.
0: Padre nuestro que estás en el cielo, santificado sea tu nombre. Venga a nosotros tu reino. Hágase tu voluntad en la tierra como en el cielo.
1: Danos hoy nuestro pan de cada día.

0: perdona nuestras ofensas, como también nosotros perdonamos a los que nos ofenden. No nos dejes caer en tentación y líbranos del mal. Amén.
1: Dios te salve María, llena eres de gracia, el Señor es contigo, bendita tú eres entre todas las mujeres, y bendito es el fruto de tu vientre, Jesús.
0: Santa María, Madre de Dios, ruega por nosotros, pecadores, ahora y en la hora de nuestra muerte. Amén.
1: Dios te salve María, llena eres de gracia, el Señor es contigo, bendita tú eres entre todas las mujeres, y bendito es el fruto de tu vientre, Jesús.
0: Santa María, Madre de Dios, ruega por nosotros, pecadores, ahora y en la hora de nuestra muerte. Amén.
1: Dios te salve María, llena eres de gracia, el Señor es contigo, bendita tú eres entre todas las mujeres, y bendito es el fruto de tu vientre, Jesús.
0: Santa María, Madre de Dios, ruega por nosotros, pecadores, ahora y en la hora de nuestra muerte. Amén.
1: Dios te salve María, llena eres de gracia, el Señor es contigo, bendita tú eres entre todas las mujeres, y bendito es el fruto de tu vientre, Jesús.
0: Santa María, Madre de Dios, ruega por nosotros, pecadores, ahora y en la hora de nuestra muerte. Amén.
1: Dios te salve María, llena eres de gracia, el Señor es contigo, bendita tú eres entre todas las mujeres, y bendito es el fruto de tu vientre, Jesús.
0: Santa María, Madre de Dios, ruega por nosotros, pecadores, ahora y en la hora de nuestra muerte. Amén.
1: Dios te salve María, llena eres de gracia, el Señor es contigo, bendita tú eres entre todas las mujeres, y bendito es el fruto de tu vientre, Jesús.
0: Santa María, Madre de Dios, ruega por nosotros, pecadores, ahora y en la hora de nuestra muerte. Amén.
1: Dios te salve María, llena eres de gracia, el Señor es contigo, bendita tú eres entre todas las mujeres, y bendito es el fruto de tu vientre, Jesús.
0: Santa María, Madre de Dios, ruega por nosotros, pecadores, ahora y en la hora de nuestra muerte. Amén.
1: Dios te salve María, llena eres de gracia, el Señor es contigo, bendita tú eres entre todas las mujeres, y bendito es el fruto de tu vientre, Jesús.
0: Santa María, Madre de Dios, ruega por nosotros, pecadores, ahora y en la hora de nuestra muerte. Amén.
1: Dios te salve María, llena eres de gracia, el Señor es contigo, bendita tú eres entre todas las mujeres, y bendito es el fruto de tu vientre, Jesús.
0: Santa María, Madre de Dios, ruega por nosotros, pecadores, ahora y en la hora de nuestra muerte. Amén.
1: Dios te salve María, llena eres de gracia, el Señor es contigo, bendita tú eres entre todas las mujeres, y bendito es el fruto de tu vientre, Jesús.
0: Santa María, Madre de Dios, ruega por nosotros, pecadores, ahora y en la hora de nuestra muerte. Amén.
1: Gloria al Padre, y al Hijo, y al Espíritu Santo.
0: Como era en el principio, ahora y siempre, por los siglos de los siglos. Amén.
2: Tercer misterio doloroso, la corona de espinas colocada sobre la cabeza de Jesús. Los soldados lo vistieron de púrpura, y trenzando una corona de espinas, se la ciñen, y se pusieron a saludarle. Salve, Rey de los Judíos. Marcos 14, 17, 18.
0: Jesús, tú eres nuestro Señor, tú nuestro Rey. Los soldados quisieron burlarse de ti cuando te revistieron con un manto de color púrpura y cuando te coronaron de espinas. Para culminar la mofa que te hacían, pondrían luego un letrero redactado en el idioma de los sabios, en el de los religiosos y en el de los dominadores, para reconocer que tú eras el Nazareno, el Rey de los Judíos. Las espinas de la corona te punzaron las sienes y la cabeza, pero no te impedían pensar ni te impedían amar. Por el contrario, cada aguja que penetraba tu cabeza te recordaba que estaba sufriendo por nosotros y te decía que tú, el Rey de Reyes y Señor de Señores, te hacías esclavo para librarnos a todos con las monedas de tu sangre. Por ese dolor en tu cabeza y en tus sienes, perdona, Jesús, nuestros olvidos y nuestras distracciones de ti. Padre nuestro que estás en el cielo, santificado sea tu nombre. Venga a nosotros tu reino. Hágase tu voluntad en la tierra como en el cielo.
1: Danos hoy nuestro pan de cada día. Perdona nuestras ofensas, como también nosotros perdonamos a los que nos ofenden. No nos dejes caer en la tentación y líbranos del mal. Amén.
0: Dios te salve María, llena eres de gracia. El Señor es contigo. Bendita tú eres entre todas las mujeres y bendito es el fruto de tu vientre, Jesús.
1: Santa María, Madre de Dios, ruega por nosotros pecadores, ahora y en la hora de nuestra muerte. Amén.
0: Dios te salve María, llena eres de gracia, el Señor es contigo. Bendita tú eres entre todas las mujeres, y bendito es el fruto de tu vientre, Jesús.
1: Santa María, Madre de Dios, ruega por nosotros pecadores, ahora y en la hora de nuestra muerte. Amén.
0: Dios te salve María, llena eres de gracia, el Señor es contigo. Bendita tú eres entre todas las mujeres, y bendito es el fruto de tu vientre, Jesús.
1: Santa María, Madre de Dios, ruega por nosotros pecadores, ahora y en la hora de nuestra muerte. Amén.
0: Dios te salve María, llena eres de gracia, el Señor es contigo. Bendita tú eres entre todas las mujeres, y bendito es el fruto de tu vientre, Jesús.
1: Santa María, Madre de Dios, ruega por nosotros pecadores, ahora y en la hora de nuestra muerte. Amén.
0: Dios te salve María, llena eres de gracia, el Señor es contigo. Bendita tú eres entre todas las mujeres, y bendito es el fruto de tu vientre, Jesús.
1: Santa María, Madre de Dios, ruega por nosotros pecadores, ahora y en la hora de nuestra muerte. Amén.
0: Dios te salve María, llena eres de gracia, el Señor es contigo. Bendita tú eres entre todas las mujeres, y bendito es el fruto de tu vientre, Jesús.
1: Santa María, Madre de Dios, ruega por nosotros pecadores, ahora y en la hora de nuestra muerte. Amén.
0: Dios te salve María, llena eres de gracia, el Señor es contigo. Bendita tú eres entre todas las mujeres, y bendito es el fruto de tu vientre, Jesús.
1: Santa María, Madre de Dios, ruega por nosotros pecadores, ahora y en la hora de nuestra muerte. Amén.
0: Dios te salve María, llena eres de gracia, el Señor es contigo. Bendita tú eres entre todas las mujeres, y bendito es el fruto de tu vientre, Jesús.
1: Santa María, Madre de Dios, ruega por nosotros pecadores, ahora y en la hora de nuestra muerte. Amén.
0: Dios te salve María, llena eres de gracia, el Señor es contigo. Bendita tú eres entre todas las mujeres, y bendito es el fruto de tu vientre, Jesús.
1: Santa María, Madre de Dios, ruega por nosotros pecadores, ahora y en la hora de nuestra muerte. Amén.
0: Dios te salve María, llena eres de gracia, el Señor es contigo. Bendita tú eres entre todas las mujeres, y bendito es el fruto de tu vientre, Jesús.
1: Santa María, Madre de Dios, ruega por nosotros pecadores, ahora y en la hora de nuestra muerte. Amén.
0: Gloria al Padre, y al Hijo, y al Espíritu Santo.
1: Como era en el principio, ahora y siempre, y por los siglos de los siglos. Amén.
2: Cuarto misterio doloroso, el camino del Calvario con la cruz a cuestas. Jesús, cargando con su cruz, salió hacia el lugar llamado Calvario, que en hebreo se llama Gólgota. Juan 19, 17.
0: Señor Jesús, tú aceptaste por nosotros la cruz. Tú quisiste llevar sobre tus hombros el madero al que te habrían luego de clavar. Era un pesado tronco de árbol. Al llevarlo te oprimía los hombros, de tal manera que tus mismos verdugos juzgaron preferible que te ayudara Simón, el llamado Cireneo. Tú, Señor, habías dicho que todo el que desee seguirte debe tomar su cruz cada día y marchar contigo hasta la muerte. Contigo todos debemos morir a nuestros pecados y pasiones. Esa es la condición indispensable para poder resucitar. Señor, contigo queremos tomar la ruta del Calvario. Tú el inocente, nosotros los culpables. Tú el que merece vivir y nosotros los que merecemos morir. Tú el que te entregas al suplicio para que nosotros seamos perdonados, para que sean rotas nuestras cadenas, abiertas nuestras prisiones.
1: Padre nuestro que estás en el cielo, santificado sea tu nombre. Venga a nosotros tu reino. Hágase tu voluntad en la tierra como en el cielo.
0: Danos hoy nuestro pan de cada día. Perdona nuestras ofensas, como también nosotros perdonamos a los que nos ofenden. No nos dejes caer en tentación y líbranos del mal. Amén.
1: Dios te salve María, llena eres de gracia, el Señor es contigo. Bendita tú eres entre todas las mujeres y bendito es el fruto de tu vientre, Jesús.
0: Santa María, Madre de Dios, ruega por nosotros, pecadores, ahora y en la hora de nuestra muerte. Amén.
1: Dios te salve María, llena eres de gracia, el Señor es contigo. Bendita tú eres entre todas las mujeres y bendito es el fruto de tu vientre, Jesús.
0: Santa María, Madre de Dios, ruega por nosotros, pecadores, ahora y en la hora de nuestra muerte. Amén.
1: Dios te salve María, llena eres de gracia, el Señor es contigo. Bendita tú eres entre todas las mujeres y bendito es el fruto de tu vientre, Jesús.
0: Santa María, Madre de Dios, ruega por nosotros, pecadores, ahora y en la hora de nuestra muerte. Amén.
1: Dios te salve María, llena eres de gracia, el Señor es contigo. Bendita tú eres entre todas las mujeres y bendito es el fruto de tu vientre, Jesús.
0: Santa María, Madre de Dios, ruega por nosotros, pecadores, ahora y en la hora de nuestra muerte. Amén.
1: Dios te salve María, llena eres de gracia, el Señor es contigo. Bendita tú eres entre todas las mujeres y bendito es el fruto de tu vientre, Jesús.
0: Santa María, Madre de Dios, ruega por nosotros, pecadores, ahora y en la hora de nuestra muerte. Amén.
1: Dios te salve María, llena eres de gracia, el Señor es contigo. Bendita tú eres entre todas las mujeres y bendito es el fruto de tu vientre, Jesús.
0: Santa María, Madre de Dios, ruega por nosotros, pecadores, ahora y en la hora de nuestra muerte. Amén.
1: Dios te salve María, llena eres de gracia, el Señor es contigo. Bendita tú eres entre todas las mujeres y bendito es el fruto de tu vientre, Jesús.
0: Santa María, Madre de Dios, ruega por nosotros, pecadores, ahora y en la hora de nuestra muerte. Amén.
1: Dios te salve María, llena eres de gracia, el Señor es contigo. Bendita tú eres entre todas las mujeres y bendito es el fruto de tu vientre, Jesús.
0: Santa María, Madre de Dios, ruega por nosotros, pecadores, ahora y en la hora de nuestra muerte. Amén.
1: Dios te salve María, llena eres de gracia, el Señor es contigo. Bendita tú eres entre todas las mujeres y bendito es el fruto de tu vientre, Jesús.
0: Santa María, Madre de Dios, ruega por nosotros, pecadores, ahora y en la hora de nuestra muerte. Amén.
1: Dios te salve María, llena eres de gracia, el Señor es contigo. Bendita tú eres entre todas las mujeres y bendito es el fruto de tu vientre, Jesús.
0: Santa María, Madre de Dios, ruega por nosotros, pecadores, ahora y en la hora de nuestra muerte. Amén.
1: Gloria al Padre, y al Hijo, y al Espíritu Santo.
0: Como era en el principio, ahora y siempre, por los siglos de los siglos. Amén.
2: Quinto misterio doloroso, la crucifixión y muerte del Señor. Cuando Jesús tomó el vinagre, dijo: "Todo está cumplido", e inclinando la cabeza, entregó el Espíritu. Juan 19:30.
0: Señor Jesús, al llegar a la cumbre del Calvario, te despojaron de tus vestidos y los echaron a suerte entre los soldados, porque tú renunciaste a todo por nosotros. Luego te clavaron de las manos y de los pies a la cruz, para que no te bajaras nunca, ni siquiera para escapar al suplicio y probar que eras el Hijo de Dios. Desde entonces en tu cuerpo brillan estas heridas como si fueran claveles rojos. Tú quedaste ahí entre el cielo y la tierra, como un puente a través del cual pasan las súplicas que los hombres le dirigimos a Dios. Ahí, Jesús, muriéndote de sed, abandonado de todos, estás perdonando. Estás pensando en María y en tu discípulo amado. Estás llevando la seguridad del perdón y del paraíso a un fascineroso que también moría contigo. Estás, Jesús, entregando tu espíritu en manos de tu Padre. Ahí estás, Jesús, muriendo por nosotros, como expresión definitiva de tu amor, pues como decías, nadie tiene mayor amor que quien da la vida por sus amigos. Con esa muerte, Jesús, nos ha salvado y redimido, y nos has dejado una madre, la mujer que te acompañó hasta el último momento de tu existencia, la que te amaba, como si no tuviera contigo sin un solo corazón, y nos has entregado tu espíritu, porque deseabas quedarte en nosotros y con nosotros para siempre. Padre nuestro que estás en el cielo, santificado sea tu nombre. Venga a nosotros tu reino. Hágase tu voluntad en la tierra como en el cielo.
1: Danos hoy nuestro pan de cada día. Perdona nuestras ofensas, como también nosotros perdonamos a los que nos ofenden. No nos dejes caer en la tentación y líbranos del mal. Amén.
0: Dios te salve María, llena eres de gracia, el Señor es contigo. Bendita tú eres entre todas las mujeres, y bendito es el fruto de tu vientre, Jesús.
1: Santa María, Madre de Dios, ruega por nosotros pecadores, ahora y en la hora de nuestra muerte. Amén.
0: Dios te salve María, llena eres de gracia, el Señor es contigo. Bendita tú eres entre todas las mujeres, y bendito es el fruto de tu vientre, Jesús.
1: Santa María, Madre de Dios, ruega por nosotros pecadores, ahora y en la hora de nuestra muerte. Amén.
0: Dios te salve María, llena eres de gracia, el Señor es contigo. Bendita tú eres entre todas las mujeres, y bendito es el fruto de tu vientre, Jesús.
1: Santa María, Madre de Dios, ruega por nosotros pecadores, ahora y en la hora de nuestra muerte. Amén.
0: Dios te salve María, llena eres de gracia, el Señor es contigo. Bendita tú eres entre todas las mujeres, y bendito es el fruto de tu vientre, Jesús.
1: Santa María, Madre de Dios, ruega por nosotros pecadores, ahora y en la hora de nuestra muerte. Amén.
0: Dios te salve María, llena eres de gracia, el Señor es contigo. Bendita tú eres entre todas las mujeres, y bendito es el fruto de tu vientre, Jesús.
1: Santa María, Madre de Dios, ruega por nosotros pecadores, ahora y en la hora de nuestra muerte. Amén.
0: Dios te salve María, llena eres de gracia, el Señor es contigo. Bendita tú eres entre todas las mujeres, y bendito es el fruto de tu vientre, Jesús.
1: Santa María, Madre de Dios, ruega por nosotros pecadores, ahora y en la hora de nuestra muerte. Amén.
0: Dios te salve María, llena eres de gracia, el Señor es contigo. Bendita tú eres entre todas las mujeres, y bendito es el fruto de tu vientre, Jesús.
1: Santa María, Madre de Dios, ruega por nosotros pecadores, ahora y en la hora de nuestra muerte. Amén.
0: Dios te salve María, llena eres de gracia, el Señor es contigo. Bendita tú eres entre todas las mujeres, y bendito es el fruto de tu vientre, Jesús.
1: Santa María, Madre de Dios, ruega por nosotros pecadores, ahora y en la hora de nuestra muerte. Amén.
0: Dios te salve María, llena eres de gracia, el Señor es contigo. Bendita tú eres entre todas las mujeres, y bendito es el fruto de tu vientre, Jesús.
1: Santa María, Madre de Dios, ruega por nosotros pecadores, ahora y en la hora de nuestra muerte. Amén.
0: Dios te salve María, llena eres de gracia, el Señor es contigo. Bendita tú eres entre todas las mujeres, y bendito es el fruto de tu vientre, Jesús.
1: Santa María, Madre de Dios, ruega por nosotros pecadores, ahora y en la hora de nuestra muerte. Amén.
0: Gloria al Padre, y al Hijo, y al Espíritu Santo.
1: Como era en el principio, ahora y siempre, y por los siglos de los siglos. Amén.
0: Dios te salve, Reina y Madre de Misericordia, vida y dulzura y esperanza nuestra. Dios te salve, a ti llamamos los desterrados hijos de Eva. A ti suspiramos gimiendo y llorando en este valle de lágrimas. Ea pues, Señora, abogada nuestra, vuelve a nosotros tus ojos misericordiosos. y después de este destierro, muéstranos a Jesús, fruto bendito de tu vientre, oh clemente, oh piadosa, oh dulce Virgen María, ruega por nosotros, Santa Madre de Dios, para que seamos dignos de alcanzar las promesas de Cristo. Amén. En el nombre del Padre,

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derrame sobre todos nosotros. Espíritu Santo.

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0: Ha sido una bella tradición de la Iglesia saludar a la Virgen María con el Ángelus o anuncio del ángel todos los días, a mediodía y al caer de la tarde. Por eso oremos todos hoy. El ángel del Señor anunció a María.
1: Y ella concibió por obra y gracia del Espíritu Santo.
0: Dios te salve María, llena eres de gracia, el Señor es contigo, bendita tú eres entre todas las mujeres, bendito es el fruto de tu vientre Jesús.
1: Santa María, Madre de Dios, ruega por nosotros pecadores, ahora y en la hora de nuestra muerte. Amén.
0: He aquí la esclava del Señor.
1: Hágase en mí según tu palabra.
0: Dios te salve María, llena eres de gracia, el Señor es contigo, bendita tú eres entre todas las mujeres, bendito es el fruto de tu vientre Jesús.
1: Santa María, Madre de Dios, ruega por nosotros pecadores, ahora y en la hora de nuestra muerte. Amén.
0: El Verbo se hizo carne
1: y habitó entre nosotros.
0: Dios te salve María, llena eres de gracia, el Señor es contigo, bendita tú eres entre todas las mujeres, bendito es el fruto de tu vientre Jesús.
1: Santa María, Madre de Dios, ruega por nosotros pecadores, ahora y en la hora de nuestra muerte. Amén.
0: Ruega por nosotros, Santa Madre de Dios,
1: para que seamos dignos de las promesas de Cristo.
0: Oremos. Señor, derrama tu gracia en nuestros corazones, para que habiendo conocido por la voz del ángel el misterio de la encarnación de tu Hijo, podamos llegar por los méritos de tu cruz y pasión a la gloria de la resurrección. Por el mismo Cristo nuestro Señor.
1: Amén.

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0: En la asamblea le da la palabra, el Señor lo llena de espíritu de sabiduría e inteligencia, lo viste con un traje de honor. Hoy celebramos la memoria de San Agustín, obispo y doctor de la Iglesia. Ofrecemos esta Eucaristía a la Sagrada Familia, intención de Adriana Carolina Muriel y la familia Rodríguez, la salud de Juan Sebastián Gómez, también acción de gracias por la vida de Isabela Paredes Camacho, y oramos por la salud de todos los enfermos. En el nombre del Padre, del Hijo y del Espíritu Santo.
1: Amén. Amén.
0: La gracia de nuestro Señor Jesucristo, el amor del Padre y la efusión del Espíritu Santo esté con todos ustedes.
1: Y con su Espíritu.
0: Presentémonos ante Dios con el corazón humilde, sincero, confesando y reconociendo todos nuestros pecados, pidiéndole al Señor perdón, misericordia y la gracia.

0: Oremos. Renueva, Señor, en tu iglesia el espíritu que infundiste en el obispo San Agustín, para que, colmados por él, tengamos sed solo de ti, fuente de la verdadera sabiduría, y busquemos al autor del amor que viene de lo alto. Por nuestro Señor Jesucristo, tu Hijo, que contigo vive y reina en la unidad del Espíritu Santo y es Dios por los siglos de los siglos.
1: Amén.
2: De la primera carta del apóstol San Pablo a los Corintios. Hermanos, no me envió Cristo a bautizar, sino a anunciar el Evangelio, y no con sabiduría de palabras, para no hacer ineficaz la cruz de Cristo. Pues el mensaje de la cruz es necedad para los que se pierden, pero para los que se salvan, para nosotros es fuerza de Dios. Pues está escrito: destruiré la sabiduría de los sabios, frustraré la sagacidad de los sagaces. ¿Dónde está el sabio? ¿Dónde está el docto? ¿Dónde está el sofista de este tiempo? ¿No ha convertido Dios en necedad la sabiduría del mundo? Y puesto que en la sabiduría de Dios, el mundo no conoció a Dios por el camino de la sabiduría, quiso Dios valerse de la necedad de la predicación para salvar a los que creen. Pues los judíos exigen signos, los griegos buscan sabiduría, pero para nosotros predicamos a Cristo crucificado, escándalo para los judíos, necedad para los gentiles, pero para los llamados, judíos o griegos, un Cristo que es fuerza de Dios y sabiduría de Dios. Pues lo necio de Dios es más sabio que los hombres, y lo débil de Dios es más fuerte que los hombres. Palabra de Dios.
1: Te alabamos, Señor.
3: La misericordia del Señor llena la tierra.
4: La misericordia del Señor llena la tierra.
3: Aclamen justos al Señor, que merece la alabanza de los buenos. Den gracias al Señor con la cítara. Toquen en su honor el arpa de 10 cuerdas.
2: La misericordia de Dios llena la tierra.
3: La palabra del Señor es sincera y todas sus acciones son leales. Él ama la justicia y el derecho, y su misericordia llena la tierra.
2: La misericordia de Dios llena la tierra.
3: El Señor deshace los planes de las naciones, frustra los proyectos de los pueblos, pero el plan del Señor subsiste por siempre, los proyectos de su corazón de edad en edad.
2: La misericordia de Dios llena la tierra.

0: El Señor esté con ustedes.
1: Y con su espíritu.
0: Les anuncio el Santo Evangelio según San Mateo.
1: Gloria a ti, Señor.
0: En aquel tiempo, dijo Jesús a sus discípulos esta parábola: el reino de los cielos se parece a 10 vírgenes que tomaron sus lámparas y salieron al encuentro del esposo. 5 de ellas eran necias y 5 eran prudentes. Las necias, al tomar las lámparas, no se proveyeron de aceite. En cambio, las prudentes se llevaron alcuzas de aceite con las lámparas. El esposo tardaba, les entró sueño a todas y se durmieron. A medianoche se oyó la voz: que llega el esposo, salgan a su encuentro. Entonces se despertaron todas aquellas vírgenes y se pusieron a preparar sus lámparas. Y las necias dijeron a las prudentes: dennos de su aceite, que se nos apagan las lámparas. Pero las prudentes contestaron: por si acaso no hay bastante para ustedes y para nosotras, mejor es que vayan a la tienda y se lo compren. Mientras iban a comprarlo, llegó el esposo, y las que estaban preparadas entraron con él al banquete de bodas, y se cerró la puerta. Más tarde llegaron también las otras vírgenes, diciendo: Señor, Señor, ábrenos. Pero él respondió: en verdad les digo que no las conozco. Por tanto, velen, porque no saben el día ni la hora. Palabra del Señor.
1: Gloria a ti, Señor Jesús.
0: ¿Estamos preparados para el encuentro con Dios? ¿Estamos preparados para lo más importante, lo definitivo y lo fundamental de nuestra vida humana, que es encontrarnos con nuestro Creador, Dios y Señor? Últimamente, todos los fenómenos de la naturaleza, terremotos, inundaciones, incendios, avalanchas, nos muestran que muchas veces, a pesar de todos los avances de la humanidad, todavía no estamos preparados para enfrentar este tipo de situaciones. Vamos mejorando, pero falta muchísimo todavía para estar mejor preparados para acontecimientos de la naturaleza como eso. Y eso exige, pues, más preparación, pues, más técnica, pues, más recursos, más posibilidades. Pero si tenemos que prepararnos para fenómenos de la naturaleza como esos que suceden, ¿cuánto más debemos prepararnos para encontrarnos con el Dios del cielo y de la tierra? ¿Cuánto más debemos estar preparados para encontrarnos con nuestro Dios y Señor, y para entregar y presentar nuestra vida definitivamente a la presencia de Dios? Ya desde ayer el Evangelio nos estaba diciendo: vigilen, Jesús, estén en vela, estén despiertos. Y hoy, como que de alguna manera continúa este tema con la parábola de las 10 vírgenes. Y es como la insistencia del Señor de que estemos preparados para el encuentro con Dios. Es lo más importante. Entonces, más deberíamos dedicarle tiempo a la oración, a la lectura y la escucha de la palabra, a dejarnos transformar por la palabra, a estar todos los días preparándonos para el encuentro con Dios, porque no sabemos ni el día ni la hora en que el Señor nos va a llamar. Como que la palabra nos está invitando a tener un corazón despierto para Dios, a no dejarnos adormecer ni por el dinero, ni por el poder humano, ni por las cosas materiales, no dejar adormecer nuestra conciencia, sino más bien despertar la conciencia y el corazón a lo más importante y a lo definitivo del ser humano, que es Dios, que es nuestro Señor. Y las lecturas de hoy, en este día de San Agustín, pues son muy providenciales y maravillosas en esta perspectiva, porque en primer lugar encontramos en la lectura del apóstol San Pablo a los corintios la verdadera sabiduría, que es encontrar a Jesucristo. Lo dice el apóstol Pablo, la verdadera sabiduría está en Jesucristo, no en palabras ineficaces, no en palabras vanas, y ustedes saben que hoy en el mundo hay muchas palabras ineficaces, muchas palabras vanas, muchas ideologías, se quiere ideologizar al ser humano. Y esto es una manera de alejar al ser humano de Dios con falsas verdades, con aparentes verdades, pero con mentiras de fondo que quieren rechazar a Dios, desconocer a Dios de la vida humana, y muchos se pierden en esto. Sabiduría. Habla la primera lectura, porque no me envió Cristo a bautizar, sino a anunciar el Evangelio, y no con sabiduría de palabras humanas, para no hacer ineficaz la cruz de Cristo. Mira que empieza a hablar que la sabiduría está, es en Cristo y en la cruz de Cristo, porque ese mensaje de la cruz de Cristo es necedad para muchos, especialmente para los que se pierden, pero para los que se salvan es fuerza de Dios, es poder de Dios, es gracia de Dios. Entonces el Señor confunde la sabiduría humana con la sabiduría que Él revela en la cruz de nuestro Señor Jesucristo. Los judíos exigen signos, los griegos buscan sabiduría, pero nosotros predicamos a Jesucristo, que es la sabiduría de Dios y en quien están todos los milagros de Dios. Escándalo para unos, necedad para otros, pero para todos los llamados, Jesucristo es fuerza de Dios, sabiduría de Dios y poder de Dios. Predicamos a Cristo crucificado. El mundo nos ofrece muchas formas de sabiduría, que el éxito, que el dinero, que la ciencia, que el reconocimiento, que la tecnología, que ser influenciadores, que ganar seguidores, que tener una imagen, así sea falsa, pero venda esa imagen, y el mundo nos ofrece eso. Pero Pablo nos pregunta aquí, ¿de qué nos sirve tener todo esto si no hemos encontrado la vida, al que da la vida, al que salva la vida? ¿De qué nos sirve todo esto si no hemos encontrado a Jesucristo? Podemos tener todo esto, pero perdernos en la vida y estar vacíos por dentro. La cruz de nuestro Señor Jesucristo rompe con todas estas cosas. La cruz de nuestro Señor Jesucristo nos muestra la verdadera sabiduría y la verdadera grandeza, que está no en dominar, sino en amar, que está no en imponerse, sino en servir, que está no en salvarse uno a sí mismo, porque uno no tiene poder para salvarse a sí mismo, ni para darse la vida a sí mismo, sino que está en dejarse salvar por Dios, que sí tiene la omnipotencia de salvar al ser humano y de darle la vida al ser humano. ¡Qué cosa tan hermosa! ¡Qué cosa tan bella! ¡Qué cosa tan grandiosa! ¡Qué hermoso y qué bello es nuestro Dios! Y cuánto amor tiene Dios por nosotros, el género humano, por todos nosotros los seres humanos. Por eso la palabra nos recuerda que Dios no se cansa de buscarnos, no se cansa de llamarnos, no se cansa de tocarnos a la puerta de nuestro corazón, incluso cuando parece que todo está perdido de parte de nosotros, o incluso cuando parece que nuestro corazón está tan frío y tan helado, tan congelado como el hielo, pero que Dios tiene un fuego capaz de derretir ese hielo y encender nuestro corazón en el fuego del amor de Dios, como lo hizo con San Agustín, que tenía su corazón endurecido, que tenía su corazón confundido, que tenía su corazón lejos de Dios, pero que Dios derritió ese corazón y abrazó ese corazón en el fuego del amor de Dios. Así que esto es la primera lectura. Y si de ahí Cristo, sabiduría de Dios, poder de Dios, verdadera sabiduría está en la cruz de Cristo. Qué hermoso es llevar la cruz no solamente aquí en el pecho o ponernos la señal en la frente, la señal de la cruz. Es maravilloso porque es saber que tenemos que estar centrados en Cristo crucificado. Estar centrados en la cruz de Cristo, verdadera sabiduría. Ahí está todos nuestros sufrimientos, nuestras luchas, nuestras batallas, pero también está toda la gracia de Dios, está también todo el poder de Dios, está todo el amor de Dios por nosotros para redimirnos, para salvarnos, para levantarnos con poder, para darnos vida nueva a todos. Y de ahí pasamos al Evangelio, donde está esta parábola de las 10 vírgenes, 5 necias y 5 sabias y prudentes. Entonces son 10 vírgenes, todas tienen lámparas, las 10 tienen lámparas, todas están esperando, todas conocen acerca de Dios, por decirlo así, estas vírgenes. Solo que hay una diferencia fundamental. Unas tienen aceite y las otras no tienen aceite. ¿Qué representa para nosotros aquí el aceite? Bueno, yo podemos pensar, es uno de los símbolos del Espíritu, el óleo, de la acción de Dios, pero podemos entenderlo de esta manera. Tener la lámpara, pues es tener el cascarón, pero no tener aceite es no tener el contenido. Y a veces podemos tener una fe de cascarón, una fe pues de apariencia, pero sin mucho contenido o sin nada de contenido. ¿Qué representa el aceite en nuestra vida? Representa una fe alimentada por la oración, por la palabra de Dios, por la comunión con el Espíritu Santo. Significa una relación viva con Dios, una vida interior espiritual cultivada, todos los días orando, todos los días escuchando la palabra, todos los días celebrando a Cristo, todos los días pidiendo perdón, todos los días haciendo conversión, todos los días entregándonos a Dios, todos los días humillándonos ante Dios, todos los días conociendo un poquito más a Dios. Eso es tener aceite en la lámpara. Tener aceite en la lámpara es la vida de oración, es la conversión, es la caridad, son las obras de amor en el nombre del Señor. Entonces hay una diferencia muy grande entre tener una lámpara con aceite y tener una lámpara sin aceite. Ustedes y yo lo vemos claramente, la lámpara sin aceite no sirve de mucho. Sí, es una lámpara, era para dar luz, pero no da luz. Lo mismo que un cristiano. Un cristiano lámpara, pero sin aceite. Entonces, sí, ese cristiano era para dar luz, pero ese cristiano no daba luz. Sí, ese católico era lámpara, sí. ¿Qué lámpara de católico, pero nada, no da luz? Es para dar luz. El católico es para dar luz. El cristiano es para dar luz. Y no es una luz propia, sino es la luz del Señor en su vida. Muchos de nosotros podemos tener la lámpara de todo lo que el Señor nos ha dado en la iglesia. Recibimos el bautismo, la primera comunión, nos confirmamos. Otros se confirman solo porque se van a casar y no saben de qué se trata la confirmación, que es el Pentecostés para sus vidas, el bautismo del Espíritu Santo. Entonces podemos tener las cosas muy religiosamente, pero sin contenido, sin experiencia interior, sin transformación interior. Podemos decir, sí, tenemos los sacramentos, sí, tenemos la tradición, sí, tenemos los conocimientos bíblicos y la teología y la exégesis bíblica y manejamos la pastoral y conocemos la espiritualidad y tenemos devociones. Sí, podemos decir muchas cosas de estas, pero ¿tenemos fuego en el corazón? arde nuestro corazón en el fuego del Espíritu, hay contenido y transformación interior, porque podemos tener una apariencia de fe, pero haber perdido la pasión por Dios y la relación con Dios. Los tiempos que estamos viviendo son complejos, pero son tiempos para buscar a Dios. Algo muy bueno va a salir de todo esto, y es una nueva búsqueda de Dios, una nueva y auténtica búsqueda de Dios, porque a veces hablamos mucho de Dios, pero buscamos poco a Dios. A veces sabemos mucho de Dios aquí en la cabeza, pero practicamos poco con el corazón y con las manos lo que el Señor nos dice. Podemos trabajar mucho en la iglesia, y a veces se trabaja mucho en la iglesia, pero buscamos poco al Dios de la iglesia, al Señor de la iglesia. Esto es lo que hoy el Señor nos está hablando, para volver a Él, y es como una invitación a tener aceite en nuestra lámpara, no solo lámpara, sino aceite en la lámpara. Es una invitación a estar despiertos, pero hay un detalle en la parábola: al final todas se durmieron, pero las que tenían aceite pudieron entrar, despertaron y entraron. Así que no es solamente despertar, es despertar y tener aceite. Porque el problema es que despiertes, y cuando despiertes te des cuenta que estabas vacío, que no había nada por dentro. Que despiertes y digas: ah, sí, verdad, sí era verdad Dios. Ah, sí, esto sí era, pero nunca lo busqué, nunca oré. Ah, sí, había que perdonar, pero nunca perdoné. Ah, sí, había que hacer esto, pero nunca lo hice. Y entonces se despertará, pero no para entrar en el banquete del Señor, sino para quedar por fuera. Finalmente, San Agustín, pues hoy, qué santo tan luminoso, y que ahora con nuestro querido Papa León Agustino, pues vemos con mayor profundidad las enseñanzas y la riqueza que San Agustín nos ha dejado a todos en la iglesia, una sabiduría maravillosa. Basta leer sus escritos para darnos cuenta qué sabiduría, cómo dice cosas tan grandes con pocas frases, con pequeños textos. El Señor da una sabiduría extraordinaria. San Agustín fue un hombre que despertó. Fue un hombre que no tenía ni lámpara ni aceite, pero luego se consiguió la lámpara y la llenó de aceite. Y la mantuvo encendida, y sí que tuvo fuego esa lámpara, y sí que iluminó, que sigue iluminando. ¿Cómo será? Así es la obra del Señor, encendiendo nuestras lámparas. De manera que la felicidad verdadera para nosotros está en descubrir a Dios y a reconocerlo a Él como el centro de nuestra vida, como le pasó a San Agustín. Una de las frases más bellas en sus confesiones es, pues, conocida por todos: nos hiciste, Señor, para ti, y nuestro corazón está inquieto hasta que descanse en ti. Es en Dios donde está el verdadero descanso. Es en Dios donde está la verdadera liberación. Es en Dios en donde está el verdadero cambio. Es en Dios donde está la verdadera transformación personal y también social. Y Dios permita que por su gracia nuestra sociedad, pero cada uno de nosotros, despertemos en estos tiempos al amor de Dios, a la presencia de Dios y a todas las riquezas que Dios tiene para nosotros. A veces queremos saciar esa hambre del corazón con relaciones, con éxitos, con dinero, con alcohol, con redes sociales, con reconocimiento, pero nuestro corazón nunca encuentra en esto la verdadera paz. Nuestro corazón se mantiene inquieto porque fuimos hechos fue por Dios y para Dios. Y con Dios el corazón sí encuentra la paz. Esté en la riqueza o en la pobreza. Esté en el éxito o en la prueba. Esté en la circunstancia que esté, en Dios está la verdadera diferencia para nuestra vida. Démosle gracias al Señor por esta palabra del día de hoy y pidamos la gracia de mantener encendido el fuego del Señor en nosotros. San Juan Eudes tenía esta frase y con esto concluyo. Decía él: entrégale tu corazón a Jesús y suplícale que inflame en tu corazón ese fuego que vino a encender a la tierra, y repítele a menudo con San Agustín: fuego que arde siempre y jamás te apagas, amor siempre ferviente que jamás se enfría, quémame, abrázame, enciéndeme totalmente, que me convierta totalmente en fuego y en llamas de amor a ti. Amén.
1: Amén.

0: Orad, hermanos y hermanas, para que este sacrificio mío y de ustedes sea agradable a Dios Padre Todopoderoso.
1: El Señor reciba de tus manos este sacrificio para alabanza y gloria de su nombre, para nuestro bien y el de toda su santa Iglesia.
0: Al celebrar el memorial de nuestra salvación, imploramos tu misericordia, Señor, para que este sacramento de amor sea para nosotros signo de unidad y vínculo de caridad, por Jesucristo nuestro Señor.
1: Amén.
0: El Señor esté con ustedes.
1: Y con su espíritu.
0: Levantemos el corazón.
1: Lo tenemos levantado hacia el Señor.
0: Demos gracias al Señor nuestro Dios.
1: Es justo y necesario.
0: En verdad es justo y necesario, es nuestro deber y salvación, darte gracias siempre y en todo lugar, Señor, Padre Santo, Dios Todopoderoso y Eterno. A ti te glorifica la asamblea de los santos, y al coronar sus méritos, coronas tu propia obra. Tú nos ofreces el ejemplo de sus vidas, la ayuda de su intercesión, la participación en su destino, para que, animados por tan insignes testigos, corramos victoriosos la carrera que se nos propone y con ellos alcancemos la corona inmarcesible de la gloria por Jesucristo Señor nuestro. Por eso, con los ángeles y los arcángeles, con la numerosa compañía de los santos, te cantamos un himno de alabanza diciendo sin cesar:

0: Santo eres en verdad, Padre, fuente de toda santidad. Por eso te pedimos que santifiques estos dones con la efusión de tu Espíritu, de manera que se conviertan en el cuerpo y la sangre de Jesucristo nuestro Señor, el cual, cuando iba a ser entregado a su pasión voluntariamente aceptada, tomó pan, dándote gracias, lo partió y lo dio a sus discípulos, diciendo: Tomad y comed todos de él, porque esto es mi cuerpo, que será entregado por vosotros. Señor mío y Dios mío, bendito seas, Señor Jesucristo, vivo y presente entre nosotros, de manera especial aquí en la Eucaristía, estás con nosotros, nos amas, nos das tu palabra, nos llenas del Espíritu, nos das vida nueva, te amamos, Señor, creemos en ti. No somos santos ni buenos ante ti. Nos entregamos a ti, nos ponemos en tus manos. Transfórmanos, Señor. Conviértenos a ti, sálvanos, Señor. Bendito seas. Gloria a ti, gracias, Jesús, por venir a nosotros, por estar aquí con nosotros, porque ante ti caen todas nuestras cadenas, porque ante ti sale huyendo todo mal, porque ante ti, Señor, todo se transforma. Gracias, Señor, bendito seas. Gracias, Jesús. Del mismo modo, acabada la cena, tomó el cáliz y, dándote gracias de nuevo, lo pasó a sus discípulos diciendo: Tomad y bebed todos de él, porque este es el cáliz de mi sangre, sangre de la alianza nueva y eterna, que será derramada por vosotros y por muchos para el perdón de los pecados. Haced esto en conmemoración mía. Señor mío y Dios mío, bendito seas, Jesús, Jesús crucificado por amor. Bendito seas, Jesús crucificado, sabiduría de Dios y poder de Dios. Bendito seas, Señor. Gloria a ti, Jesús, por el sacrificio de tu cruz. Danos tu sabiduría y tu fuerza. Danos la sabiduría y la fuerza de la cruz en nuestra propia vida, para que estemos unidos contigo, para que no seamos solamente apariencia, sino realidad, para que no nos quedemos solo en un cascarón, sino que tengamos un contenido, una transformación interior verdadera. Gracias, Señor. Gloria a ti, Jesús. Gloria a ti, Señor. Gracias, Jesús. Gracias, Dios. Este es el sacramento de nuestra fe.
1: Anunciamos tu muerte, proclamamos tu resurrección. Ven, Señor Jesús.
0: Así pues, Padre, al celebrar ahora el memorial de la muerte y resurrección de tu Hijo, te ofrecemos el pan de vida y el cáliz de salvación, y te damos gracias porque nos haces dignos de servirte en tu presencia. Te pedimos humildemente que el Espíritu Santo congregue en la unidad a cuantos participamos del cuerpo y sangre de Cristo. Acuérdate, Señor, de tu Iglesia extendida por toda la tierra y con el Papa León, con nuestro obispo Germán y todos los pastores que cuidan de tu pueblo, llévala a su perfección por la caridad. Acuérdate también de nuestros hermanos que durmieron en la esperanza de la resurrección, de Francisco Nieto, obispo, y de todos los que han muerto en tu misericordia. Admítelos a contemplar la luz de tu rostro. Ten misericordia de todos nosotros, y así con María, la Virgen Madre de Dios, San José, su esposo, los apóstoles, San Agustín y cuantos vivieron en tu amistad a través de los tiempos, merezcamos por tu Hijo Jesucristo compartir la vida eterna y cantar tus alabanzas. Por Cristo, con Él y en Él, a ti Dios Padre Omnipotente, en la unidad del Espíritu Santo, todo honor y toda gloria por los siglos de los siglos.
1: Amén.
0: Llenos de alegría por nuestra condición de hijos amados de Dios, oremos en el Espíritu del Señor, diciendo:
1: Padre nuestro que estás en el cielo, santificado sea tu nombre, venga a nosotros tu reino, hágase tu voluntad en la tierra como en el cielo. Danos hoy nuestro pan de cada día, perdona nuestras ofensas, como también nosotros perdonamos a los que nos ofenden. No nos dejes caer en tentación y líbranos del mal.
0: Líbranos de todos los males y del maligno, líbranos, Señor, y concédenos la paz en nuestros días, para que, ayudados por tu misericordia, vivamos siempre libres de pecado y protegidos de toda maldad y perturbación, mientras esperamos la gloriosa venida de nuestro Señor y Salvador, Jesucristo.
1: Tuyo es el reino, tuyo el poder y la gloria por siempre, Señor.
0: Señor Jesucristo, que dijiste a tus apóstoles: la paz os dejo, mi paz os doy, no tengas en cuenta nuestros pecados, sino la fe de tu iglesia, y conforme a tu palabra, concédenos la paz y la unidad. Tú que vives y reinas por los siglos de los siglos.
1: Amén.
0: La paz del Señor esté con todos ustedes.
1: Y con su espíritu.
0: En el amor de Dios, démonos el don de la paz.

0: Este es el Cordero de Dios que quita el pecado del mundo. Dichosos los invitados a la cena del Señor.
1: Señor, no soy digna de que entres en mi casa, pero una palabra tuya bastará para sanar.
0: El cuerpo y la sangre de Cristo nos guarden para la vida eterna.
1: Amén. Comunión espiritual. Creo, Señor mío, que estás realmente presente en el Santísimo Sacramento del altar. Te amo sobre todas las cosas y deseo ardientemente recibirte dentro de mi alma, pero no pudiendo hacerlo ahora sacramentalmente, ven al menos espiritualmente a mi corazón, y como si te hubiese recibido, me abrazo y me uno todo a ti. Oh Señor, no permitas que me separe de ti.

0: Dice el Señor, uno solo es su Maestro, Cristo, y todos ustedes son hermanos. Oremos. Te pedimos, Señor, que nos santifique la participación en la mesa de Cristo, para que, hechos sus miembros, nos transformemos en lo que recibimos por Jesucristo nuestro Señor.
1: Amén.
0: Hoy estamos invitados en Colombia a orar en las diferentes ciudades y plazas de todas las iglesias, unidos como un testimonio también de unidad de todos los que creemos en Dios. Colombia es un país eminentemente creyente en Dios. Católicos, cristianos, no católicos, creyentes en Dios, todos unidos, somos todos hermanos. Qué bueno que hoy nos unamos a orar por el país. Acá en Bogotá, en la Plaza de Bolívar, habrá un encuentro de 5 a 8 de la noche y podemos estar allí orando, y en las otras ciudades entiendo que también. Qué bueno que Colombia se levante espiritualmente. Qué bueno que Colombia levante su mirada hacia Dios. A Dios que nos bendice a todos, que nos ama a todos. A Dios que es bueno y saludable para todos. Lo que es malo es alejarse de Dios. Lo que es malo es invocar otras cosas que no son Dios. Lo que es bueno es buscar a Dios. Y Colombia es de Dios. Colombia es del Señor. Y qué bueno que hoy todos oremos por el país, por el presente, por el futuro, por los damnificados del terremoto, por la naturaleza en Colombia, por la tierra en Colombia, por todos nosotros sus habitantes, por los gobernantes y las autoridades. Oremos. Solo Dios salva, solo Dios cambia el corazón del hombre y solo Dios trae verdaderamente el bien a todos los seres humanos. Hoy es un día muy especial, unámonos en oración todos y todos como hermanos. Qué bonito testimonio, orando todos, unos de unas iglesias y otros de otras, diferentes, pero hijos de Dios todos y hermanos todos, y todos creyendo en el mismo Dios de amor. Dios es amor, Dios es vida y Dios es verdad. Bendito sea Dios. Bueno, eso. Mañana, acá en el Minuto de Dios, los invito a las 3 de la tarde, la Eucaristía mensual del mes de agosto. Mañana a las 3 de la tarde en el templo de la parroquia San Juan Eudes, el nuevo templo. Los espero para una Eucaristía carismática con un lema: unción para la misión. Vamos a pedir mañana una unción especial y a pedir la unción para la misión que tenemos en este tiempo. Todos tenemos una misión en la iglesia. Somos misioneros y hay una misión grande por cumplir en la familia, en el trabajo, en la empresa, en la sociedad, en la política, en la economía, en todo. Hay una misión divina. Así que, pues, todos a orar, y los invito mañana a esto, como a todas las actividades que hay en cada ciudad, en Medellín, en Barranquilla, en Cartagena. Qué bueno que podemos tener estas experiencias de Dios. 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Oro y oramos por todos ustedes, que les lleguen muchas bendiciones espirituales y también materiales a todas, a todos, porque lo espiritual y lo material van de la mano, van unidos, no están separados, lo espiritual y lo material. Que todo sea bendición para todos. El Señor esté con ustedes.
1: Y con su espíritu.
0: La bendición de Dios Todopoderoso, Padre, Hijo y Espíritu Santo, descienda sobre todos y nos acompañe siempre.
1: Amén.
0: Saludamos a la Santísima Virgen María, nos encomendamos a ella, a su intercesión ante el Señor, por nosotros, nuestras familias, por Colombia. Dios te salve, María.
1: Llena eres de gracia, el Señor es contigo. Bendita tú eres entre todas las mujeres. Bendito es el fruto de tu vientre, Jesús.
0: Santa María, Madre de Dios, ruega por nosotros, pecadores, ahora y en la hora de nuestra muerte. Amén. Feliz día para todos.
1: Gracias, Padre.

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